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0: De la noche, 17 minutos. ¿Dónde estás, Dalila? Aquí estás, ¿eh? Bueno, vamos a compartir noticias. Ya volvemos.
1: 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Salta. La Fundación Volviendo a Casa advirtió sobre una preocupante modalidad de explotación conocida como trata express, que afecta principalmente a adolescentes y jóvenes vulnerables durante periodos breves, muchas veces los fines de semana. Procedimiento. Detectan carne vencida en un camión frigorífico y labran acta contra un comerciante de 59 años. El procedimiento estuvo a cargo de la Policía Rural y Ambiental de Capital. Investigación. Detuvieron en La Plata a un acusado de ataques antisemitas. Hallaron armas y bombas Molotov en su casa. La policía bonaerense detuvo a un hombre de 57 años acusado de lanzar artefactos explosivos contra una sinagoga y una biblioteca judía. 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
0: Ahora nos vamos a regresar mañana, siempre a partir de las 19:30, para compartir la música de los viejos. Chao, chao.
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0: te saludo país. Soy el Gato Greco y estamos en el aire de la radio más grande de la Argentina, la auténtica radio federal de todos los argentinos. Bendecidas noches de Copa, Copa Sudamericana. Estamos en el Estadio Monumental de Núñez a través de la cadena del gol, la cadena 3, la más grande de la Argentina, la radio del Mundial. Hoy para River Bragantino se presenta el equipo de Eduardo Germán Coudet. Como decía Claudio, hace algunos minutos con el cuerpo en el Monumental, pero con la mente y en el corazón en el Mario Alberto Kempes, pensando en el partido final del próximo domingo ante Belgrano de Córdoba, cuando ya están los jugadores en el campo de juego. Aparece River vestido como marca la historia, de blanco, y la banda que cruza el pecho de la izquierda hacia la derecha, pantalón negro, medias blancas, está Bragantino de casaca negra, vivos en rojo, pantalón rojo, medias negras. Los árbitros, Gustavo Tejera, el uruguayo, de celeste en la casaca, negro el pantalón, todo listo, se nos viene el partido. Bienvenido, gran abrazo, Claudio Giglioni, para estar comentando el partido.
1: Qué gustazo enorme de reencontrarnos convocados por estas dos pasiones en la radio del Mundial. River, con el cuerpo en este, en la Sudamericana, la mente y la ilusión en el Kempes, con 9 suplentes, buscando el punto que le asegure el repechaje. Esta sociedad sin fines de lucro enfrentando una sociedad anónima deportiva del fútbol de Brasil. River, del que se vayan todos, de la disconformidad total al sueño del campeonato el domingo y a lograr clasificar hoy en la Sudamericana. El equipo del Chacho Coudet, con Juanfer Quintero como conductor, como titiritero, con su Viabre y Salas, con suplentes deseando demostrar que pueden poner en duda al entrenador para la final del domingo.
0: Señoras y señores, todo listo para el partido. Vamos a presentar con Diego Borinsky las formaciones del partido. ¡Vamos con River!
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0: Diego, bienvenido, gran abrazo, vamos con River.
3: ¿Qué tal? Con un estadio con bastante gente a pesar de este compromiso. River va con Armani, que vuelve a atajar. Había tenido solo 45 minutos este año. Ulises Jimena, Germán Pesela, Paulo Díaz, Facundo González, Maxi Mesa, Kevin Castaño, Giuliano Galopo, Juanfer Quintero, Ian Zubiabre y Maxi Salas. El visitante con Clayton Santana, Pedro Enrique, Alex Vinicius, Capixaba. En el medio Herrera, Gabriel, Ramírez, Mosquera, Barbosa y Pita, el delantero.
0: Bárbaro, vamos a presentar a Bragantino.
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0: Presentados los dos equipos, el abrazo grande para Lucho Alegre, que nos pone al aire en esta transmisión, para Fede Vázquez, que está trabajando buen, para Fede Borelo, nuestro productor, y trabajando también en redes. La bienvenida le damos a Daniel Basterra desde la Central Informativa. Abrazo grande, Dani.
5: Igualmente, Gato querido, ¿cómo les va? Muy buenas noches. Dice, empató San Lorenzo el primer título, hace un ratito lo perdía por Santos en Brasil 2-0.
0: Mensaje recién que ustedes pudieron apreciar a través del sonido ambiente de Cadena 3 Argentina. El domingo, cueste lo que cueste, el domingo tenemos que ganar.
3: Re motivado los que juegan hoy, claro. Pero bueno, es la realidad, la gente está ansiosa. Hace 3 años River no gana un título de verdad, digamos, más allá de las 2 copitas, que ha ganado un partido. Y bueno, si hoy gana, clasifica. Yo creo que lo más importante para River hoy es que encuentre un par de jugadores y no perder ese ritmo ganador, porque la última juega con Blooming acá, que Blooming es muy débil, y ganando ese partido, aún perdiendo hoy, sabe que clasifica. Pero bueno, no perder ese ritmo ganador de cara al domingo para River es importante.
0: De hecho, Blooming llega de golearlo a Blooming por 6-0 en Bolivia.
3: Sí, le habían expulsado a un jugador, pero sí, se comió 6, donde River empató porque le habían expulsado a Martínez Cuarta a los 2 minutos.
0: Y la ventaja de River en Venezuela hoy pone, no con esta situación de este millonario pensando en el domingo, un equipo alternativo, le da esa tranquilidad a River que al menos un punto lo manda ya en el repechaje, la victoria ya lo asegura entre los 16 mejores clasificándose a octavos de final, por eso hoy vemos ya un equipo alternativo con algunas experiencias, ¿no? Por ejemplo, yo pensaba en Salas el próximo domingo como titular, pero apostar otra vez con Freitas.
6: Pero está claro que viene de la mejor presentación frente a Rosario Central, inclusive hoy en la cadena del gol lo decía Omar Labruna, que coincidía con eso. Ahora, evidentemente, si hoy Salas hace 2 goles y se muestra entero, bueno, saca chapa.
3: Sí, pero está claro que el titular van a ser Freitas y Colidio. No creo que juegue todo el partido Salas, porque es el único delantero suplente. Por ahí entra el hombre, no es nigeriano, es hijo de nigeriano, Spiff, el delantero de la reserva.
0: Bueno, va a iniciarse el partido. Vamos a ver River, que va a atacar sobre el arco de la Figueroa al corta, lo contrario por Bragantino, que lo hará por el arco del Río de la Plata. Tocará Giuliano Galopo, dará comienzo el partido. Señoras y señores, se viene. Y la misa pagana de 90 minutos.
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0: Rápido inicio del partido, la tocó Galupo, pero ya ataca Bragantino, viene por la parte izquierda, atención, caía Capixaba, foul. Rápida infracción comete, que Escaramuza metió trayecto, imprime velocidad sobre la zurda, lo derribaban a Juninho Capixaba sobre la izquierda, tiro libre peligrosísimo para el conjunto brasileño.
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3: Se resbaló Ulises Jiménez y volvió rengueando, como que algo le pasó, veremos.
0: Bueno, le va a pegar Eric Ramírez a esa pelota, ojo bien abierto Millo, el tiro libre es para Bragantino, le va a dar el número 7, algo de mensaje le dice a algunos de sus compañeros más adentro, más cercano a Armani. Pelota ejecutada por Eric Ramírez, ya da la orden el uruguayo Gustavo Tejera, pierna derecha, costado izquierdo, a 3 o 4 metros del área. El remate vendrá para el elenco paulista. Tocaron corto, jugada preparada hacia atrás, el remate. El remate intempestivo y también desprolijo, impreciso. El remate que vino desde el fondo del jugador Santana, hay salida desde el arco correspondiente al millonario.
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3: ¿Cómo salió a presionar Bragantino recién en la puerta del área con 2 delanteros? Armani dijo, no, mejor la saco larga.
0: Habrá salida para Armani desde el arco. 2 minutos de iniciado el partido. Se ejecuta Franco Armani, pelota sobre la parte central. Peina Bagalopo, termina devolviendo Pedro Enrique en el fondo. Resta para River Mamana, le queda la pelota servida otra vez a Bragantino. Domina por la parte zurda, lo marcan 2. El movimiento perfecto, viene corriendo, llevando la pelota hacia adelante. Desnivela Mosquera, llega a la raya final, se le termina el campo. Se le escapa la pelota por la última línea, habrá salida desde el arco para River.
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6: Un arranque de partido donde Bragantino salió a buscarlo, salió a ocupar geografía de River.
0: Hay salida desde el arco, le pega ya Armani esa pelota, ejecuta buscando la sala, peina pasar a la albocha, le va llevando su viable, domina bien su viable, va encaminándose cercano al área, termina conquistando el balón desde el fondo. Alex, remate potente, soberbio sobre el centro del campo, devuelve muy bien Mamana, otra vez lo obtiene River, saliendo para Salas por la punta derecha, viene para su viable, toca para Juanfer la manda hacia arriba, no llegaba a ese destino, subía, abre otra vez, acomete por derecha, recupera rápidamente el balón, cambia de frente Juanfer, toca de primera River por González, pasa el ataque, domina el millonario, el equipo del Chacho Coudet, en la mitad del terreno hace pie, Castaño que reaparece en el elenco titular, el coterráneo aparece para Juanfer, también otra vez para Castaño, Castaño para Juanfer, giró perfecto, ataque River por derecha, levanta la cabeza, le va llevando, abierto por la diestra, el jugador Jiménez, toca el fondo, va limpiando el panorama y sale el millonario.
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1: River tiene la intención de un manejo prolijo, de hacer la media luna en la mitad de la cancha. Aún no ha encontrado profundidad. Lo decía Diego, lo quiero ratificar. Sigue ingresando público. Una multitud, teniendo en cuenta la circunstancia de que el domingo está la final y del equipo que se puso.
3: Sí, ¿qué será? ¿75% estará el estadio? ¿80% más o menos?
1: Creo que va a llegar un 80%.
0: Sí. Gran marco de público tenemos en esta noche monumental. Esta jornada de Copa Sudamericana que vivís por la cadena del gol, cadena 3 Argentina. Ya rompe el juego Clayton, el arquero brasileño. Desde el fondo emerge, también dispara la pelota Vexela. El oriundo de Bahía Blanca, hay falta sobre Salas. Rápidamente Tejera, tiro libre para River.
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3: Pensaba en Centurión, ¿no? El arquero pobre, suplente de Beltrán, hoy le toca suplente de Armani.
0: 4:30, primer tiempo, 0-0. Vexela sobre el fondo, lo exigió, toca mal hacia el fondo. Recupera rápidamente González, lo ubica Armani. Ya despide, remate sobre la altura del medio. Gana, se anticipa muy bien el jugador a Alex. Otra vez en el fondo, River con la pelota, peinaba Galopo. En la mitad de la cancha la busca Juanfer Quintero. Primero llega el predominio de Ramírez, entiende el vínculo por la parte zurda. Termina peinando, no llegaba para Pita. Controla el balón, sube, abre, toca sobre atrás. La parte defensiva, en el fondo aparece Armani, sale. Y va saliendo de a poquito River.
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0: Cambio de frente, viene para subir, abre anestesia la pelota, el pase de Castaño. Abierto para que llegue, si llega es buena. Llegó nomás, domina, Jimena la cuerda, mira el área, le está pidiendo pasadito, viene el centro, no viene el centro. Se desespera el fondo de Bragantino, recupera rápidamente el correntino Sala, toca hacia atrás para subir. Dale mecha, encara bien por el perfil derecho, deja dos en el camino. Anestesia hacia atrás, tocando el balón en la dirección de Jiménez, levanta la cabeza, la quiere puntear Hanf. Es Juan Fergentino, que gran maniobra la puso para que se levante el público, sigue la recta final, tiro el centro, Kevin, despeja desde abajo, Pedro Enrique sale, Bragantino, Claudio.
1: Fue muy bueno el pase de Juanfer, creo que le sacó la vista a la pelota, por eso se terminó resbalando.
3: Insólito lo que hizo Castaño, cada partido una muestra más de su incompetencia, porque estaba solo y dejó correr la pelota.
0: La pone Juanfer bien pasadita, va atacando mesa para River, offside, habrá salida desde abajo para el conjunto paulista.
5: En Copa Libertadores de América, 0-0, primero minuto, Flamengo, Estudiantes, Palmeiras, Cerro Porteño, la Liga de Quito, Frontera.
0: 6:20, aquí el primer tiempo, 0-0.
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0: Habrá salida desde abajo para Bragantino. Saludamos a toda la gente que está enganchada en las diferentes repetidoras, como el 9 de julio en Buenos Aires, en Amanecer 102.5 en Ayacucho, en la 95.3 en Panteraló, en Huica 103.5, también en Claromecó 107.3. Ataca Bragantino, parte zurda, se le escapa la pelota al jugador Capixaba, va al lateral, despejada por Ulises Jiménez. Habrá salida correspondiente al elenco de Wagner Mancini, lo tiene que hacer detrás de la nuca Capixaba. Mira, proyecta el área, está guardando Isidro Pita, el paraguayo, para peinar la pelota. Vendrá el saque de manos. 7:20, 0-0. Sobre el arco del Río de la Plata, proyecta manualmente la pelota, viene el área, pifiaba. El jugador González pica y ya controla Armani para salir en River.
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0: Jugando cortito River en el fondo. Armani Pexela. Este con el jugador Jiménez. Rápida pérdida del balón. Recuperaba Pita. Le apunteaban y otra vez al lateral. Está más activo en el partido el conjunto brasileño, Claudio.
1: Sí, avanza.
6: avanza en bloque, son rápidos, tocan de primera. También hay que decir que River elige achicar hacia atrás, pierde la pelota y se abroquela.
0: Rápido saque de mano, le queda a Gabriel fuera del área, respondió con remate, se desvía y es córner. Habrá tiro de esquina por la derecha para Bragantino.
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0: Da indicaciones Armani, ojos bien abiertos, Millo. Está 0-0 el partido, tenemos 8:30 ya del primer tiempo. Remate que viene ahora abriéndose, peinaban la pelota. La busca ahora sobre la semilona de Cal, termina respondiendo. Si viene la contra para River, le quedó Juanfer, le dio de la distancia enorme Juanfer. Lo vio adelantado a Clayton, se animó del propio campo. Fue lejos del arco, Claudio.
6: La inteligencia le indicó que tenía que hacer eso, le falló el músculo, le faltó fuerza.
3: Sí, fuerza y dirección porque fue para el costado, pero estaba bien la intención. Me sorprende la posición de River porque Subiabre está por la derecha, que suele jugar por izquierda, y Máximo Esa, que suele jugar de volante por la derecha, está por izquierda, está jugando con Castaño de 5 tapón y por delante. Subiabre en la derecha, Galopo por el medio, Máximo Esa por izquierdo, delantero Juanfer y Salas.
0: Hay salida desde el arco para Bragantino, dame una, Lucho.
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0: Saque de manos por Santana, el uruguayo de Montevideo, ex hombre de River, mantiene la pelota ahora expectante. Bragantino en cara, cerca del área, merodea ahora para Barbosa, se acomoda para disparar. Abrieron las piernas sobre la zurda, va recepcionando Mosquera. Interactúa también para recepcionar el jugador Capixaba. Todo individual por Mosquera. Le lleva el hábil volante de Bragantino, levanta la mirada, quiere proyectar sobre el área. Se recuesta, termina rebotando la pelota en Salas. Habrá saque de manos en Subiabre. Saque de manos correspondiente en ataque a Bragantino.
5: En Copa Sudamericana gana Botafogo de visitante Independiente Petrolero 1-0 en el grupo de Racing. En Gremio le gana Palestino 1-0.
0: Ahí saque lateral para Bragantino. Capixaba lo tiene que hacer efectivamente sobre el área donde aguarda Pita. De gran altura Isidro Pita. Viene el saque de manos para él. Bloqueado ahora por Pexela. Rebota la pelota en el jugador paraguayo de Bragantino. Saque desde el arco para Armani.
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0: ¿Y en el banco Diego pone algo o guarda todo para el domingo? De los habituales titulares.
3: Hay tres renglones en blanco en la planilla. Y está Lautaro Rivero como opción, ¿no? Después los demás son todos suplentes.
0: Rechaza Armani a la altura de la zurda, va buscando la pelota a Mesa. Terminaba Herrera, el argentino, el tucumano, el tucu José María Herrera, contrarrestando, tirando la pelota violentamente al lateral. Saque de mano ya realizado por González, Facundo González, el córdoba de San Francisco. Viene sobre el arco para Armani, ejecuta Armani, ya desborda con su pierna derecha para que vaya peinando la pelota a Salas. La baja de pecho le puso en su mira al pectoral enorme Salas, pero no llega a Galopo. Ahí se destina, contrarresta desde el fondo el jugador Alex. Le queda otra vez a River, jugando por Mesa, Mesa para Galopo, regala, pisa la pelota en el fondo, la tiene ya Capixaba y va saliendo para la visita.
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6: La imprecisión hace que el dibujo que intenta hacer River en cada jugada sea una línea de trazos.
3: Lo que me preguntaba Gato, de los 20 jugadores que tiene hoy River, 11 titulares y 9 en el banco, el único que va a ser titular el domingo es Lautaro Rivero, que está en el banco. Quizá Juanfer, alguna mínima chance, y por supuesto después pueden entrar en el complemento, ¿no? En el partido en Córdoba.
0: Lateral por Santana, ganaba en las alturas González, toca la pelota sobre el fondo, responde con salida ya rápidamente River a través de Pablo Díaz. Violento remate que no llega, Maxi Salas de igual modo levanta el pulgar, bien le dice el correntino, se escapa otra vez sobre la banda derecha, ahí saque manual para el elenco brasileño.
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0: La toma Jiménez, Ulises Jiménez, el de José Cepaz abriendo la cancha, saliendo desde la mitad del terreno River a través de Kevin Castaño. Domina Kevin, le le lleva el colombiano de Itagüí. Por la izquierda el mensaje rápidamente, viene por González, la manda hacia arriba, estamos offside. Offside, arriba la bandera por Maxi Mesa y salida desde el fondo. Claudio, para Bragantino.
1: No entiendo, no lo entiendo nunca, Salas de centro delantero. No se mueve, no corre, no marca los pases como un centro delantero. Es un jugador más adelantado cerca del arquero rival, pero no sabe moverse de nuevo.
0: Ataca ahora Henry Mosquera para el conjunto brasileño. El colombiano cambió de frente por la derecha, proyectó Santana, trepó, ganó la cuerda, recia final, centro atrás. En el fondo emerge la bandera de respuesta como un bombero de Pablo Díaz. Obtiene otra vez la regalía Bragantino, va a trabar Salas, queda dolorido, la pelota se escapa. Habrá saque de manos correspondiente a Bragantino por la derecha y en ataque.
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0: Saludamos a los amigos en Tres Arroyos a través de Radio Comunidad en el 101.7, en Trenquelauquen, en la 99.5, en Torkins, en FM de la Ciudad 99.5, también en Del Valle 100.5, en Tandil. Aquí estamos en el Estadio Monumental, 14 de juego, está 0-0 el partido entre River y Bragantino por la Copa Sudamericana. Cerquita del área, merodeando, está Bragantino, contiene la pelota desde el fondo y va saliendo Kevin Castaño, es Paulo Díaz para River, pero rápidamente regala, no hace pie River, no puede obtener el peso ofensivo, otra vez a la carga, Capic llama, mete el pelotazo pasado, defeccionaba en el fondo González, se redime, ahora sale sutilmente, filtra el pase al medio por Castaño, Castaño para Juanfer, le rebota como si tuviese un hongo de flipper en el pie derecho, después lo obtiene nuevamente, ataca River por su viabre, giro perfecto Salas, viene por la derecha, era por el otro lado, era por allá Maxi por la izquierda, ataca River con González, termina pifiando, perdía con Henry Mosquera, sale Bragantino desde abajo.
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1: River se va desinflando.
0: Bueno, cobra falta el árbitro de Juanfer Quintero, que se arrastraba sobre el verde césped del Monumental, cometiendo la infracción, tiro libre en 15 minutos, correspondiente a Bragantino.
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3: Respecto a lo que decías de Salas, coincido con el concepto, pero bueno, Driussi lesionado, Agustín Ruberto se rompió los ligamentos la semana pasada, bueno, ahora está el nigeriano, le decimos que es hijo de nigeriano, no hay más, ¿no? Porque obviamente Colidio y Freitas ni siquiera están concentrados.
0: Viene el pelotazo aéreo peinando la pelota, estaba Barbosa, estaba River desde el fondo, le va quedando a Juanfer por la derecha, en campo propio, va obteniendo ahora su viabre el balón, intenta una media, Verónica tira la pelota para un lado, escapa para el otro, desnivela notablemente, después no puede con el compromiso ofensivo para Salas porque termina cortando la pelota Ramírez para Bragantino. En el fondo surge Ulises Jiménez, el desborde, el pelotazo otra vez para el encuentro de Juanfer. A ver si se entienden Juanfer y la pelota. Él y ella. Y sale River a pura velocidad desde el medio. Conduce Galopo, cargó el GPS. La ruta es central. Hace un rodeo, no sabe con quién jugar, toca cortito. El pase viene para Castaño. Castaño para Pablo Díaz. Se rearma, limpia el juego y sale River.
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0: El pase de Pexela para Paulo Díaz, el chileno de Santa Cruz. Puntazo para que baje de pecho al piso Sala, tocando para Galopo, abierto para la derecha. Ataque River, me gusta, viene para Juanfer. Dominó con parte externa, botín zurdo. Dominio notable, equivocándose en el fallo de la entrega del balón. Perdía Ulises Jiménez, restaba Capillaba, le queda la pelota otra vez a River por su viabre. Ataca, la jugó para Mesa, giro perfecto, va trepando con González, centro rastrero. La pelota se va desviando en Pedro Enrique y es lateral, cerca del banderín correspondiente a River. Ahí lo tirado de Bragantino, Diego.
3: Sí, sí, en el choque, ahí en la disputa quedó, me parece que está lastimado.
1: Bueno, en este ataque River estuvo bien, porque atacó por la derecha, lateralizó, terminaba la jugada por la izquierda. Después, la imprecisión en el centro de el chico González, se consumió la jugada.
0: Bueno, lo está verificando, está observándolo el árbitro Gustavo Tejera para que se levante el hombre de Bragantino. Le dice que está ok, de a poquito se va reponiendo. Habrá, ya se pone de pie Capillaba. Habrá lateral en ataque correspondiente al millonario.
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0: Facundo González toma para hacerlo en carrera de centro sobre el área, la pelota viene, giraba Maxi Salas, se la olvidaba. Lo más importante, el balón le hacía recorrer todos los metros del área. Sale desde abajo Bragantino. La pelota por River en el fondo por Paulo Díaz. Tocó cortito. Viene jugando ahora con Juanfer. Triangula sobre el medio. Aparece también Galopo. La puso rápidamente hacia arriba. No puede conectar para Maxi Mesa. Se desvía en Santana lateral. Lateral que lo hace raudamente el millonario. Saca hacia arriba. Toma altura. No podía Maxi Sala. Arriba emerge. Corta. Quita. Resta Pedro Enrique. Violento remate cruzando la mitad del terreno. Y va quedando sobre el fondo para Jiménez. Pone el cuerpo. Maga el remate. La deja escapar. Será manual desde la derecha y en defensa para los del Chacho.
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21: Después de los 10 minutos iniciales, River ha mejorado en lo que hace a posesión de la pelota.
0: Y se la va llevando, trabaja, Galopo al piso, lo bajan, a Juanfer Quintero falta, dice el árbitro, habrá tiro libre cruzando la mitad del terreno, era González, tiro libre correspondiente al millonario.
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0: Cortito viene para el colombiano, cambió de frente de zurda, Juanfer por la derecha para que Ulises Jiménez vaya al ataque. Domina Jiménez. Jiménez la va dejando ahora para Subiabre. Sobre el fondo, con Pexela, la tiene Germán Pexela. Abriendo la cancha por la zurda.
3: Subiabre que se decoloró, volvió a su pelo normal, ¿no? Ya. Estaba platinado.
0: Ahí tiene el contacto del balón Ramírez. Ramírez sobre el medio, se va apoyando con Gabriel. Gabriel por Ramírez, abriendo por la derecha. Ataca ahora Bragantino. Santana se equivoca en el balón. Lo contiene Castaño. Castaño para Paulo Díaz. Paulo Díaz jugando para González. Le manda sobre el centro. Pivotea Salas entre dos. Yamacó. La pelota termina rebotando en Alex. Ahí lateral defensivo por la zurda para River.
23: Sin goles. Nueva Libertadores. Flamengo Estudiantes 0-0. La Liga de Quito. Lanús 0-0. En 15. Palmeiras Cerro Porteño 0-0.
0: Recordemos que más temprano empató San Lorenzo en Brasil.
23: Sí, señor, lo perdía con el Santo en Sudamericana 2-0 y lo empató de Riti a Osmendi. Rodrigo Osmendi, el empate de San Lorenzo que lo deja puntero.
0: 20 minutos 0-0 en el Monumental, pelotazo largo para que vaya corriendo Sala, topando, chocando con los centrales, llega primero para el corte Alex, la manda sobre el lateral, es para el Millo, bien cerquita del área de Bragantino.
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0: Lateral para River detrás de la nuca, lo tiene que hacer efectivo González, Facundo González en el área. Aguarda River con Mesa, saliendo de la misma está Salas, el toque corto viene para Facundo González, la puntilla de zurdo no puede. Resta Santana, pelotazo largo para que vaya impactando Pita. La juega otra vez River, cortaban sobre el área de Bragantino, emerge. Nuevamente devuelve de cabeza en las alturas el predominio de Santana, buscará quedarse con ella. González le pone en el cuerpo, lo desacomodaron. Esto es lateral defensivo para Bragantino.
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0: Saque de manos para el elenco brasileño. Estamos en 21 minutos del primer tiempo, aún sin goles. Arcos vírgenes tenemos en la Copa Sudamericana entre River y Bragantino, Claudio.
21: Un partido parejo donde los dos vienen siendo un croquis de primera orientación. River no consigue final de jugada y va Bragantino.
0: La puso el Haaland paraguayo por la derecha, abrió el centro, viene de Herrera. Estamos hablando de Pita. En el fondo terminaban cortando el balón, lo manda Castaño sobre el lateral con vehemencia correspondiente a los brasileños. Silenios, el saque de manos y el ataque.
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0: Saque de manos por Santana, proyecta Santana, lo hizo para que entregue cortito, el pase viene de Ramírez, Ramírez para Santana, otra vez para Ramírez, mira al área, tirar al centro, juega hacia atrás, termina perdiendo, mete contra River, acelera, la va llevando Salas, inquietante va, se quedó sin terreno, se le bajó la persiana, se fue afuera el balón, Claudio.
21: Se fue metiendo en un callejón sin salida, Salas, era una muy buena contra, es un corso a contramano, la ubicación de Salas en la cancha, la invitación a todos para la gran final, dos transmisiones, River Belgrano, la cadena de gol, vamos por Córdoba, la cadena de gol, vamos por Argentina el próximo domingo.
0: Bueno, momento de hidratación, se detiene el partido, llegamos a los 22 minutos, 0-0 en el Monumental.
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3: ¿Te hidrataste? ¿Tomaron un poquito de agua?
0: Ahí tomamos, Diguito.
3: Bueno.
0: Bueno, seguramente ahí el Chacho Coudet reacomodando lo que tiene que ver con este River que todavía no aparece en el campo. Estamos en 22, casi 23, sigue 0-0 el partido.
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8: ¿Qué cosa tiene que cambiar este River después de este mensaje del Chacho, Claudio, en el momento de hidratación?
21: Por sobre todas las cosas, que se comprometa más cerca de la conducción en la zona de tres cuartos, Juanfer Quintero, y necesita ser un equipo ancho. Nos decía Diego, a punta cambiada, tanto Mesa como Zubiabre. ¿Qué hacen? Los dos cuando reciben la pelota se cierran, River es un embudo, River es angosto, el juego de River le queda lejos del arquero Clayton por ahora.
8: Bueno, se reanuda después del momento de hidratación, estamos en el Monumental, somos la cadena del gol, cadena 3 Argentina, la más grande de la Argentina, la radio del Mundial, la radio que se escucha en todas partes, del norte hacia el sur, Jujuy en el Talar, en Mega en el 102.1, estamos en la Quiaca en Arcadia en el 106.3, en Purmamarca, en la Única en 105.5, allí estamos también, llegando a diferentes partes de toda la Argentina, en Tierra del Fuego nos escuchás en Río Grande, en Radio Pop 102.5 en Ushuaia, en cadena 3 106.1, y lleva la pelota River, con las manos, ya lo hace rápidamente González, proyecta, se equivoca con las manos, devuelve Santana, en la mitad de la cancha destruye, ahora Kevin Castaño tocando para Galoppo, Galoppo para González, otra vez rápida pérdida del balón, y el fondo va conquistando la pelota para la salida, Pexela que domina, otea todo el panorama, apunta, no dispara, la juega cortito, se acomoda, toca para Paulo Díaz largo, remate de pierna zurda, abrió sobre la esquina izquierda, peinaba a Mesa, la va a buscar ahora Salas, pero le va llegando a Mesa, ahí la manda, el ataque para que vaya corriendo Salas, el que corta es Alex, le manda violentamente el rechazo sobre el lateral, arriba las manos, saque de banda por la zurda para los de Coudet.
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3: Te había dicho Lautaro Rivero, nada más de los que pueden ser titulares, ahí va River.
8: Porque ataca River, espera porque viene con Mesa. Mesa jugó para Juanfer Quintero, emerge. Gran corte desde el fondo de Capillaba, la va llevando, levanta la cabeza. Proyectaba ahora para Pita. El corte fue neutralizado muy bien por Pexela. En el fondo la detiene para Bragantino Ramírez. Se apoya con el arquero Clinton y sale Diego.
3: Te decía que el otro, que es muy probable que sea titular y está en el banco, es Lucas Silva, el chico, que es el que va a reemplazar a Aníbal Moreno. Porque era él o Galoppo, digamos, y Galoppo está jugando. El otro día entró el chico que ya tiene algunos partidos, que metió el centro justamente contra Bragantino para ganar sobre la hora con el gol de Martínez Cuarta.
21: A seguirlo a Salas, recibió un golpe muy fuerte, parece que se está recuperando, pero un golpe muy fuerte en la última jugada.
8: Lateral para Bragantino por derecha para hacerlo efectivo, está Santana, el ex hombre de defensa y justicia River sobre la mitad de la cancha, obtiene la regalía el conjunto millonario con Pexela, tocando cortito, Paulo Díaz jugando para Galoppo, miró para todos los costados por el retrovisor, nadie que lo persiga, se apoya para Pexela, viene para Juanfer, ahí con la cintura cimbreante, movedizo, hacia atrás con Castaño con Pexela, gran presión del elenco brasileño, lo obliga, lo asfixia River, toca por el fondo para Paulo Díaz, salió notablemente para Castaño por parte zurda, al medio la filtró ahora González, el pase de salida cambiando de frente, no es bueno, queda en el camino lo de Mesa, la conquista el colombiano Mosquera, ataca Bragantino, lo de Zaira con el movimiento a la mitad del terreno, a Zubiabre jugó hacia atrás, abre la cancha, Pedro Enrique, por la derecha el pelotazo profundo de Santana para que vaya corriendo, atención mira el tucumano José María Herrera, desborda, tira el centro atrás, llegaba para defenderse muy bien, González, le queda la pelota a River, sale, respira un poquito el equipo del Chacho.
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21: Cambió River ahora en el ataque, de externo por izquierda está yendo Salas, de centro delantero Mesa, por derecha Zubiabre.
8: La tiene Pedro Enrique en el fondo de Bragantino, abrió por derecha para Santana, impacta de primera, tocando sobre el fondo, se rearmó con Alex con el arquero Clayton, 27-0-0 el Monumental.
23: En Copa Sudamericana, en el entretiempo, Botafogo, gol de Cristian Medina, visitante, le gana a Independiente Petrolero, por 1-0 en el grupo de Racing, a Racing esto no le importa. Le importa mañana enfrentar al Caracas. En el otro partido, entretiempo, Gremio le gana a Palestino 1-0 en el grupo del Deportivo Riestra, que ya está prácticamente eliminado.
8: Fallaba Jiménez para recepcionar, para devolver de cabeza en el fondo de River. Ataca con Capillaba, termina perdiendo rápidamente el balón. El recupero vino sobre el sector diestro. Tocaba en el fondo, mala entrega, Mesa hacia atrás y
3: pierde. Ay, Castaño.
8: Pierde River, Castaño no está bien. Ataca ahora Bragantino por zurda. El rodeo viene sobre la presencia de Herrera, jugando cortito. El pase de Gabriel filtrado hacia arriba. Ganó Santana de cabeza, se la llevó raya final.
0: se le escapó la pelota de igual modo, llegaba Armani para tapar, sale River desde abajo.
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21: El 0 a 0 por ahora lo está calificando a los dos. Bragantino luce mejor de lo que rinde, ¿eh? Mucha dinámica, pero no tanto.
3: Sí, flojito, no parece un gran rival. El ganó el fin de semana pasado, pero bueno, partido mediocre, chato.
0: Rechaza Ramírez desde el medio, lo presionaba Pita, Pablo Díaz, este también hace lo propio. La quiere River con Jiménez, compromete Capillaba, la manda de pecho al piso, lo va bajando ahora. El jugador Díaz, Díaz para Castaño, Castaño para Galopo, otra vez para Castaño. Pelotazo de salida, esta es linda. Colombiano para colombiano, le entregó Castaño para Juanfer Quintero, para darle claridad. Cambio de frente por la izquierda para Mesa, domina Mesa, Mesa que la va escondiendo, pica por la izquierda González, siempre la retiene Mesa. Proyectará González dentro del área, no, son muy bajitos, por eso entra por abajo River, toca sobre la parte central. La gente y el rechifle se enoja en el retroceso del balón, desacelera. Mesa ahora viene para González, se va desviando el remate de González en Santana, la toca ahora Ramírez, Ramírez para Pita de cabeza, termina conquistándola Pablo Díaz. Vamos River, actívese, le mandó Mesa sobre el área, giró Salas para pegarle, remató Salas, le queda ahora algo complejo el remate, se apoyó para González, ataca por zurda, centro pasado, está Subiabre, cabezazo, arriba, arriba el cabezazo de Subiabre, la mejor del partido en 29 para River recién, Claudio.
21: Penetración interna de Salas que no la podía controlar, la transformaron en juego periférico, un buen centro para Subiabre, que en vez de saltar, cabeció agachándose.
3: Es lo más parecido a una llegada de gol, la de recién, que terminó diluyéndose. Buen centro de González desde la izquierda. Y bueno, evidentemente no sabe cabecear Subiabre y se diluyó la jugada. Pero la aproximación más cercana fue esta, casi a los 30.
0: La saca desde abajo, Bragantino con Capillaba, la manda sobre la mitad del terreno. Ataca, cruza el medio, domina la pelota. Ahora el elenco brasileño suelta el balón, le va llevando el Herrera, toca cortito para Mosquera, Mosquera que levanta la pelota, hace firuletes, menea la cintura, escapó, notable jugada del colombiano, son atrevidos, pero Cas termina perdiendo ahora, suelta Castaño, abrió para Subiabre, se lo van a morfar, termina perdiendo la pelota Subiabre, el recupero vino por Mosquera, ataca Bragantino, devuelve, jugando sobre el sector izquierdo, hace un rodeo, no sabe con quién jugar, con quién encontrarse, tocó para Pedro Enrique, en el fondo resta, administra el fútbol, Gabriel soltó para Capixaba, levanta la cabeza, vendrá el centro para Bragantino, casi bordeando, orillando el área, dominó, le amagó Jiménez, ganó la cuerda, saca al centro, el rebote en el área, termina respondiendo en rechazo, galopo fuera, hay salida Manuel entre cuarto, esto es lateral para Bragantino.
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21: De lo más improductivo en River, bueno, lo viene diciendo Diego, lo de Castaño y Galopo. Galopo no logra sincronizar efectividad.
0: 31-0-0, el manual viene por Capillaba, la manda cerca del área, quería la pelota pero no podía contenerla. El tucumano Herrera ataca River ahora por Salas, Salas para Juanfer Quintero, picó por la zurda González, la lleva siempre Juanfer. Juanfer Quintero, el colombiano de Medellín, abriendo la cancha por la zurda. Ahí termina demorándose González.
3: ¿Vos viste cómo picaba Galopo? Le pedía el pase de Juanfer, pero no, nunca levantó la cabeza.
0: Y va respondiendo Bragantino, balón afuera. Hay salida manual correspondiente. River, Claudio.
21: Bueno, el partido es entrecortado, es pobre. Ni a las áreas se están arrimando, salvo aquella llegada de River. Pero River del minuto 10 ha pasado a controlarlo. Le falta profundidad. Le falta desborde, le falta que le salga una Subiabre, relator.
0: Qué bien Subiabre hizo, uno lo escuchó, desbordó, va limpiando jugadores, se lleva el rebote, notable Subiabre, y después Capillaba termina rechazando sobre el córner con pierna zurda, dice el árbitro que se desvió en Subiabre, para mí no, para mí fue córner, ¿eh? Lo escuchó a Giglioni, la jugada la hizo Subiabre por la derecha, le faltó la última nomás, habrá salida desde el arco para Bragantino.
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3: Siempre le falta una para el peso, ¿no? Porque se la había llevado entre dos rivales y cuando parecía que se metía en el aire, en el área, terminó tropezando y se la sacaron.
0: Estamos en el Estadio Monumental en esta noche magnífica. De de fútbol, de Copa Sudamericana a través de la cadena del gol, la cadena 3 Argentina, la radio de la Copa del Mundo. Saca Clayton, devuelve Pexela, buscará la pelota Juanfer, pero Pique se va sobre el costado. Otra vez responde manualmente en defensa Bragantino.
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0: 33 minutos 0-0 en esta noche mágica, ciudad de Buenos Aires. Sacaba Capillaba, devuelve otra vez Pexela, la pelota en el fondo para Bragantino. Resuelve cambiando de frente, limpia todo el panorama Capillaba. Por la derecha para recepcionar Santana, domina Santana, el uruguayo la manda cortita para que la juegue con el tucumano. Giró perfecto sobre las narices de Castaño. Qué gran maniobra del Tuco Herrera. Dominó, terminó perdiendo después, pero cobra falta de Mesa. Tres cuartos de terreno por derecha, tiro libre para los brasileños.
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0: Dale otra, Lucho.
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0: Vendrá el centro para Bragantino, 34-0-0, ojos bien abiertos, Millonario, ojos bien abiertos, River. El centro vendrá por Santana, pierna derecha, da la orden el uruguayo Gustavo Tejera. La pelota va a caer en el área, le dio finalmente Santana, fue pasadito, hermano, y se quedó, le quedó para Pita, domina Pita, la punteó, cabezazo, gol. Gol de Bragantino, Alex de cabeza. Llegaba el elenco brasileño hasta que tuvo que romper el arco Millonario de Armani, que nada pudo hacer. La dominó sobre el área el alto Pita, le dio centro con tres dedos pasadito, se la puso como con la mano de cabeza Alex, el defensor de Bragantino. El alto estaba allí para que nadie pueda derribarlo y de cabeza marca el primer tanto del partido. Los 34, Bragantino no sorprenderá más. Bragantino 1 por Alex, River 0.
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21: Muy bien, increíble el gol que le hicieron a River, ¿eh? Un gol de sensación como cuando suena el silbato que anulan la jugada. El centro pasado, Pita no es que la puso de cabeza, la paró, no lo marcó nadie, la paró y como dijo el Gato Greco, la levantó. Armani la vio pasar como los chicos que ven aquí en la cabecera del aeropuerto, ven pasar los aviones, y Alex solito la cabeceó. Insisto, la resistencia de River daba la sensación como si hubieran anulado la jugada y Bragantino la siguió. Sorpresivo gol, horror defensivo en la marca de todos. Armani no hizo mucho y el que lo marcaba Pita entró en

0: en el partido tuvo el empate, Claudio, a los 37.
1: La más clara en el borde del área chica, puso el frentazo Salas, da la sensación a la distancia que cerró los ojos y puso la cabeza, la pelota picó caprichosa, se fue contra el segundo palo, esta vez sí, River fue profundo, clarita la situación, tuvo el empate el equipo de Coudet que se agarra la cabeza.
0: Sigue perdiendo 1-0, el millonario y saque desde el arco para los brasileños.
2: Habían cobrado penal para Flamengo, estos Gil le avisaron que era fuera del área, ni siquiera falta, fue tiro libre para el Flamengo, están igualando en Río de Janeiro, Flamengo Estudiante 0-0 en 38.
0: Ataca ahora Mosquera, viene para la visita, intercepta el jugador Castaño, pero se le va sobre el costado, esto será lateral otra vez para Bragantino. Saludamos a toda la gente que nos escucha a través de la radio 98.9 en Concepción del Uruguay. Le mandamos un abrazo grande, también integrante de Cadena 3 Argentina, toda la gente que está prendidita al YouTube 38, lo pierde River 1-0.
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0: Lateral de Capilla, va, despeja, galopa la pelota otra vez para Bragantino, saca Pablo Díaz, le quedó Juanfer, Juanfer lo alimenta al solitario Salas, cargan con Salas pero está muy solo, no puede Salas, muy incómodo y lo decís continuamente, Claudio, en posición de 9 Salas.
1: Bueno, que yo me ponga el guardapolvo no me transforma en profesor, que a Salas lo paren ahí no lo hace 9.
0: Ataca otra vez Bragantino, pelota sobre el área, viene para Pita, devuelve, Pexela con golpe de cabeza, la baja de pecho Mesa, sale ahora fugazmente sobre Quintero, de pecho al piso, la baja, lo alimenta de pierna zurda por la parte izquierda, va atacando ahora, saliendo para González, González va proyectando para Mesa, al piso restaba muy bien Gabriel afuera, la pelota termina dando, no dan el hombre de River, el asistente dice una cosa, el árbitro dice otra, el predominio es del asistente, dice que rebotó en Mesa, entonces esto es lateral para Bragantino.
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5: Pero la gente ha aplaudido un par de veces a Salas porque corre, mete y eso por lo menos le alcanza a la gente hoy.
0: Lo pierde 1-0 River con Bragantino por la Copa Sudamericana. Estaremos el próximo domingo con doble transmisión, lo que tiene que ver con la cadena 3 Argentina y también para Córdoba, haciendo la final en el Mario Alberto Kempes entre River y Belgrano, saliendo desde el medio Bragantino. Por la zurda está muy solo, ahora ataca Mosquera, la lleva el colombiano de Quibdó, levanta la cabeza en el área guardando Pita, este engancha y le pega, guarda con este que es atrevido, jugó, se le va larga, la pelota a Gabriel no llega, tiene que cortar pero le queda nuevamente a River, le quedó a Bragantino por Gabriel, impactó el ex hombre de Palmeiras arriba, remate muy elevado, habrá salida para Armani desde el arco de River.
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0: Bueno, faltan 5 minutos para que termine el primer tiempo. ¿Y cómo es él? ¿Y cómo es el partido, Giglione?
1: El partido es sucio, entrecortado, desprolijo, con un gol a la medida de lo que fue el juego. Más errores de los que marcaban que aciertos de los que hicieron el gol.
0: Contame, Dani, ¿cómo está Estudiantes en Río de Janeiro con Flamengo?
2: Igualando 0-0, partido parejo, lamentable lo de Ostojiz, pero bueno, 0-0, está empatando Lanús también, partido muy importante. Importante para el Granate en Quito frente a la Liga, 0-0.
0: La roba Galopo, puntea por derecha, salió Juanfer, necesita más peso ofensivo, filtra al medio, pase para limpiar, estaba solo Salas, retrasa todo, se acomoda Bragantino, salió en la mitad del terreno, el pase de Mesa, abriendo la cancha para Castaño, Castaño para González, va González, escapó, perdió el balón. Sale Bragantino, es muy difícil, Claudio.
1: No fue buena esta de Juanfer, ¿eh? En vez de darle profundidad y buscarlo a Salas o meter el cambio de frente, la jugó hacia atrás. En ese toque hacia atrás, bajaron 4 jugadores del Bragantino.
0: Revienta el balón Barbosa, le va quedando para que ataque ahora Ramírez, soltó la pelota por izquierda. Capixaba ya en el ataque, atención, son todos de Bragantino, lo eludieron ahora Jiménez sin falta. Restaba Chocaman con Jiménez, le queda la pelota para Juanfer. La presión es de Ramírez.
5: Mirá cómo se enojó Juanfer con Salas porque estaba distraído recién.
0: Y ataca River con González, cambió por la derecha, viene con Jiménez, la bajó de pecho. Le falta siempre.
5: Muy nervioso eso, Ulises Jiménez.
0: Otra vez River con la pelota, Castaño, que ahí el de Bragantino, no hay falta. La deja seguir el árbitro Tejera, le queda Juanfer, engancha para la más hábil con la zurda, tocó para Salas, cayó Salas. Levántese, dice el árbitro. No ha pasado nada. Ganó lícitamente Alex, toma la maniobra desde el fondo y va saliendo Bragantino.
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0: en una baldosa, lo limpió a su viable el jugador Mosquera, que está con displicencia en ciertos momentos, pero es muy, muy importante para el elenco brasileño. Abarca toda la derecha, va saliendo rápidamente el pase de Barbosa. Barbosa para Santana, va ganando la cuerda. Gana el primero Pablo Díaz y manda al lateral la pelota. Saque de manos en ataque para Bragantino.
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0: Saque lateral para Bragantino a través de Santana. Estamos en 42 minutos 30 del primer tiempo. Lo pierde River por un tanto contra cero. El saque de manos por Santana lo maga en primera instancia. Lo manda sobre centro en el área. Quiere la pelota, pita, pica. Y va a las manos de Armani y sale River.
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0: Muy retrasado Juanfer en cancha, está a la altura de los centrales, toca la pelota, apareciendo como lateral por la derecha, la dejó para Castaño, Castaño más atrás para Pablo Díaz, acelera el chileno de Santa Cruz, mira todo el panorama, pierde la pelota, la robaba rápidamente Barbosa, cargó ahora, que viene el slalom que hizo Herrera, el ex hombre argentino Junior lo va dejando para Pita, el paraguayo lo va llevando por derecha, ataca Bragantino, River se reacomoda otra vez en el fondo, la dejó un poquito más atrás, pasó por Gabriel, Gabriel por derecha, viene el mensaje de salida, pero está pidiendo la falta, el hombre de Bragantino, el árbitro retrotrae la acción, cobra la infracción en este caso, ahí tiro libre en tres cuartos y por derecha para la visita.
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5: Para el segundo tiempo, Coudet tiene que pensar cambio en el medio. Cambio pensando en este partido, es muy difícil sostenerlo a Castaño para la segunda etapa.
0: Último minuto del reglamentario en este primer tiempo. Está perdiendo River, el tiro libre es para Bragantino. Le va a pegar Santana, va a caer sobre el área la pelota. Dará la orden Tejera. Vamos River, levante cabeza, millonario.
6: Ya hay gente, ya salieron un par a hacer la entrada en calor de sí. River.
0: Vendrá en cambio sin dudas en el segundo tiempo. El tiro libre vendrá por Santana, costado derecho para la visita. 44 minutos 30, el centro sobre el área. Ganaba Pita, la mandó. Pedía mano, terminamos respondiendo en el rechazo. Salas, arriba no puede dominar el remate al arco. Soberbio remate altísimo de Santana. Fue 2 o 3 metros arriba del horizontal de Armani. Salida para el conjunto del Chacho.
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0: Vendrá el remate de Franco Armani. En cualquier momento será final de este primer tiempo. Lo está ganando Bragantino. 1-0, gol de Alex de cabeza. Sacaba Armani. La busca su viable. Ganaba Mosquera. Le queda nuevamente la pelota a Bragantino. La toma el argentino. Herrera jugándose atrás para Gabriel. Gabriel jugando nuevamente para Ramírez. Ramírez para Mosquera.
6: 3 minutos más.
0: Se filtra entre dos. Hasta los 48 iremos. Atrapa el balón. Ahora ataca River. Mesa jugando para Salas. Encaró de zurda de Lemecha. Está muy lejos ahora. No le dan el resquicio. Tapado. Gran enganche. Pasaba de largo, tres, tocó hacia atrás Castaño, habilitó por derecha para Juanfer. Juanfer lo hizo amplio por derecha para Mesa, el centro sobre el área como un puñal, se acabó la pelota Santana, le queda Castaño, abrió la cancha por zurda González, amaga, amaga, saca el centro, córner, córner, se levanta River, tiro de esquina, vamos Millo.
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0: Bueno, está atendido Alex, el autor del tanto del partido en el área de Bragantino. Vamos a ver si lo atienden al defensor. Estamos en tiempo cumplido. Se ha cumplido uno de los tres que ha adicionado el árbitro. Dame otra, Lucho.
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0: Abrazo para Sergio Barriento, que nos está escuchando desde Comodoro Rivadavia. Mientras tanto, el tiro de esquina para River es preparada. Levanta la mano zurda del centro de Juan Fervín. El primer caño. Sacaba la pelota, Pita, le quedó el rebote. ¡Tiró! Era enorme esa de Castaño. Iba sobre el arco. La pelota le quedó nuevamente a Bragantino. Sale rápidamente de... El ataque viene por la parte zurda. Viene llevando el balón ahora Herrera. El tucumano entre dos escapó. Le puso la luz de stop ahora. Castaño que queda tendido, dolorido. Castaño se tira. El volante colombiano lo van a asistir. Habrá salida ahora seguramente para el millonario.
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0: No creo que haga tiempo, está perdiendo River, está dolorido.
6: Sí, venía corriendo después del remate, Castaño tiene cero gol en River, y venía levantando la mano diciendo, lo marco yo, lo marco yo. Después no sé si se chocó con el jugador de River, no sé con quién.
5: Creo que hay un choque de rodillas.
6: Sí, con el hombro. Rodilla izquierda, ¿no?
5: Está muy dolorido en la rodilla izquierda, la tiene extendida ahí Castaño. Bueno, River recién al menos pudo poner en este final, en este adicional, nuevamente la pelota en el área. Todo Bragantino sigue reclamando penal en lo que fue el último centro y el último rechazo en el área de Armani.
0: Bueno, casi no se jugó la adición, estuvo detenido el partido, primero por la atención a Alex en el área de Bragantino, ahora por Castaño, seguramente darán no menos de 2 minutos el árbitro del partido. Lo está perdiendo River 1-0.
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6: Le dicen, mueve la rodilla a la izquierda, ¿no? Le están haciendo ese gesto los médicos.
0: Bueno, momentáneamente está con 10 River. Aquí el partido lo está perdiendo por un tanto contra cero. Contame, de Flamengo, Estudiantes también de Liga de Quito, Lanús, Dani.
11: Están en los últimos minutos, agregaron 2 minutos más. Están igualando en el Maracaná, 4 minutos. Tomás, son Flamengo, Estudiantes igualando 0-0 en Quito. Final de la primera etapa en estos momentos, la Liga y Lanús 0-0.
0: Bueno, no dio mucho tiempo aquí el árbitro, ya pasaron segunditos. Silvato La Boca indicó el centro del campo. Final del primer tiempo en el Estadio Monumental por la quinta fecha del Grupo H de la Copa Sudamericana. River está perdiendo con Bragantino por un tanto contra cero. El gol, Alex, a los 34 minutos.
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5: En un desarrollo donde lo que le cabía al partido era un empate, en una falla sucesiva de River marcando en esa pelota pasada, la paró Pita, metió el centro, no retrocedió para pegarle el manotazo a Armani, no saltó Paulo Díaz y Alex Vinicius marcó el 1-0 en un partido discreto, destenido, donde reinó la imprecisión. Lo gana el visitante más por un error y una desatención colectiva general de River que por méritos propios.
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11: Sudamericana, Bragantino le gana a River en el Monumental 1-0, el relato del Gato Greco, el comentario de Claudio Giglioni, los aportes de Diego Borinque, Luciano Alegre nos pone al aire, Oscar Orellano está en la técnica de nuestra emisora, Fede Borelo es nuestro productor. Repasamos la copa que nos convoca en la Sudamericana, lo hacemos por grupos. En el grupo A, ayer América de Cali y Tigre empataron 1-1, mañana juega Macará, el líder, frente a Alianza Atlético de Perú. El grupo B se juega mañana, Atlético Mineiro frente a Cienciano, que es el líder, y Puerto Cabello frente a Juventud de Uruguay. Grupo C, San Pablo, líder, y Millonarios igualaron 1-1. Hoy Boston River de Uruguay le ganó Higgins de Chile por 3-2. El grupo D, ayer Deportivo Recoleta y Deportivo Cuenca y Recoleta empataron 2-2, y hoy un enorme empate de San Lorenzo. Lo perdió 2-0 con el Santos y finalmente lo empató 2-2 de Ritis, el uruguayo de cabeza, descontó, y Rodrigo Aumendi, un golazo, y casi lo gana San Lorenzo. Finalmente fue 2-2 y el líder es San Lorenzo, a falta de una fecha, y será local de Recoleta en la última. El grupo E, de la victoria de Botafogo de visitante, gol de Cristian Medina, le gana Independiente Petrolero por 1-0. La situación no cambia para Racing, Botafogo está muy lejos arriba, Independiente Petrolero muy lejos abajo. El partido para Racing es mañana, hora 21, recibiendo al Caracas, al que tiene que ganar para acercársele, ponerse cerquita y depender en la última fecha de que justamente Racing le gane Independiente Petrolero y Caracas no le gane a Botafogo. En el grupo F, ayer perdió de Deportivo Riestra, con Montevideo City Torque en Uruguay 4-1. Está ganando el Gremio, le gana a Palestino 1-0. Montevideo City Torque es el puntero. En el grupo G, la victoria de Audax Italiano de Chile frente al Barraca Central 2-0 ayer. Hoy ganó Olimpia el puntero al Vasco da Gama 3-1. Es parcial en el entretiempo. Entonces, Bragantino gole a Alex, le está ganando a River por un tanto contra cero. Mañana juegan Blooming y Carabobo. La situación de River no cambia, sigue siendo el puntero y en la última va a recibir el próximo miércoles al conjunto boliviano. Copa Libertadores de América, entretiempo, grupo A, Flamengo Estudiantes igualan 0-0. Hora 23 juegan Cusco frente a Independiente Medellín. En el grupo B, líderes Coquimbo, que le ganó el Tolima 3-0, igualaron Nacional y Universitario 0-0. El grupo C, Fluminense, ayer le ganó al Bolívar 2-1. Mañana juegan a hora 19 La Guaira frente a Independiente Rivadavia, que es el líder del grupo. En el grupo D, empató Boca anoche con el Cruzeiro, que es el líder, 1-1. Mañana juegan la Católica de Chile frente al Barcelona. En el grupo E, Independiente Santa Fe le ganó a Platense por 2-1. Mañana juegan Peñarol y Corinthians, que es el líder. Grupo F, están igualando Palmeiras y Cerro Porteño, 0-0. Palmeiras es el líder y Martín Cristal. En el grupo G, Mirasol de Brasil, de visitante, le ganó al Guerreri de Bolivia 2-1 y es el líder. Están empatando al cabo de la primera etapa la Liga de Quito y Lanús, que luchan por el segundo puesto, el pase a octavos de final, empatando 0-0. Por último, en el grupo H, ya clasificado Central, todavía no tiene el 1 en el grupo, pero goleó ayer Universidad Central de Venezuela 4-0. Independiente de Valle, que está 3 puntos por debajo, pero lo tiene que recibir, le ganó 4-1 a Libertad.
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11: En el fútbol internacional, lo ocurrido hoy, el Aston Villa le ganó finalmente 3-0 al Friburgo con un golazo y una asistencia de Emiliano Buendía. El Dibu Martínez atajó, el conjunto inglés se consagró en la Europa League, el segundo torneo en importancia del continente europeo. La semana que viene van a jugar Crystal Palace y el Rayo Vallecano en el Leipzig por la Conference League, y el sábado 30 en Budapest, Arsenal y Paris Saint-Germain, la final de la Liga de Campeones. Copa Argentina, en cancha Newell's Old Boys, goleada de Atlético Tucumán frente a Talleres 3-0. Renzo Tesuri, Lautaro Godoy y Nicolás Lamendola, los tres goles del decano, que de esta manera guarda rival que surgirá el viernes cuando también en cancha Newell's Old Boys, pero a la hora 20, se enfrenten Unión e Independiente. Además, se quedaron programados para el día sábado 30 a la hora 15 en Santiago del Estero, Belgrano frente a Gimnasia Grima de Jujuy, y a la hora 18 en cancha Newell's Old Boys, Instituto frente a Lanús. Y también programados el domingo 31, Racing Defensa y Justicia van a jugar en Jujuy, también programado, pero todavía no tiene sede, Estudiantes de La Plata frente a Rosario Central.
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11: Del polideportivo lo más destacable es el tenis, una derrota y una victoria en los dos certámenes más importantes que están jugando. en Ginebra ganó Mariano Navone, le ganó a Cameron Norrie, gran triunfo, un doble 6-4, mientras que Francisco Comesaña perdió con el español Munar, también por un doble 6-4. Navone en la próxima instancia va a enfrentar precisamente a Munar. En el torneo de Hamburgo, el que ganó fue Camilo Hugo Carabelli, le ganó a Tifo por 7-6, por un doble 7-6, mientras que Tomás Echeverry perdió con Paul por 7-6, 6-7 y 7-6. La victoria entonces de Paul en este caso, sobre Echeverry y Bucarabelli. En la próxima instancia entonces va a enfrentar a Kovacevic, el norteamericano, lo más importante para destacar del tenis internacional.
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11: Argentina transmitiendo Copa Sudamericana, momento de presentar el comentario del señor Claudio Giglioni para que explique por qué en el Monumental Bragantino le gana River por un tanto contra cero.
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5: Un partido donde no había pasado absolutamente nada en cuanto a situaciones de peligro, en un cotejo donde Bragantino en los primeros 10 minutos salió a buscarlo, a presionarlo, se lo ponderamos, pero el conjunto de Mancini fue mucho más efectista que efectivo. En realidad fue un vértigo vertical desenfrenado que casi nunca, por no decir nunca, puso en riesgo el arco de Armani. Y River, que desde los 10 minutos manejó un poco más la pelota, fue un equipo previsible, inconexo, impreciso, sin construcción de juego, llevó la pelota hacia adelante por caminos naturales, muy pocas veces sorprendió. La única vez que pelota al pie sorprendió River fue esa pelota entre líneas que le puso entre Capillaba y Alex, Juanfer Quintero a Castaño. Castaño ingresó al área, miró la pelota. En un momento se dejó estar cuando quiso tirar el centro. La pelota se le había ido y se resbaló. Casi un símbolo de la impotencia del juego de River. Muy flojo Castaño, intrascendente Galopo. En la delantera, el técnico optó por cambiar de punta, lo puso a Zubiabre por derecha, que nunca terminó de asomarse. Se asomaba y nunca saltó el tapial. Por la izquierda Mesa y por el medio Salas. Salas no es número 9, corre por ahí arriba, le cuesta hacer pivot, le cuesta sorprender picando en diagonales al vacío a la espalda de los centrales. Por eso River no sorprendía. En un momento la solución fue cambiarlos de lugar. Mesa de centro delantero, menos. River está jugando sin 9 desde que se lesionó Driussi en el partido de central. Todo ese cotejo y hoy el primer tiempo frente a Bragantino, River no tiene 9. Sala fue por la izquierda, en una pelota encabezó un contraataque, se la terminó llevando solo afuera. El partido navegaba en la intrascendencia del 0-0, en la paleta de colores reinaba el gris de ausencia de todo, hasta que en el minuto 36, en una pelota detenida, viene el centro pasado. Lo pierden al paraguayo Pita, decía Manuel Greco, el Haaland paraguayo. Pita no es que pone la pelota de cabeza en el contracentro, la amortigua con su pie y de ahí la levanta al centro. Armani, como les decía, pareció uno de los chiquilines que van a la cabecera del aeropuerto, ahí en la costanera, a ver pasar los aviones. Y en el segundo palo, Paulo Díaz perdió en el salto inexorablemente con Alex Vinicius, que bajó la pelota. En ese momento le manifesté sensación de los jugadores y los movimientos de la defensa de River, como si hubieran anulado la jugada y el que saca, la continúa. Ahí River, acción y reacción. Lo fue a buscar y en la jugada de mayor profundidad vino el desborde por parte de González y Salas en el medio del área chica, en la raya del área chica, en el medio del arco, pone la cabeza cerrando los ojos, gira un poco el cuello, era el frentazo y cambiarle en ángulo recto al arco, nada iba a poder hacer Clayton, salvo que azarosamente la pelota pegara en su humanidad y se fue contra el segundo palo. Ahí se diluyó la expectativa y la única situación que tuvo River para empatar, lo más justo hubiera sido un empate, lo concreto que River, que guardó todo o casi todo para la final frente a Belgrano, puso aquí un equipo alternativo que no ha dado la medida, que ha sido inconexo, que le faltó personalidad de juego, que no alcanza con un Juanfer recostado sobre la derecha en el viejo callejón del 8 del mediocampista para tocar pelotas hacia atrás o un pase hacia adelante. Gana 1-0 por un error no forzado Bragantino. Con poco lo va a empatar, pero River tiene que mejorar. Vamos a ver si Coudet mete cambios en la mitad de la cancha. Lo concreto que este River alternativo ha sido timorato, ha sido pasivo y previsible, y le están ganando como en la vecindad del Chavo, casi sin querer queriendo.
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6: Bien, la verdad que con la cabeza en el domingo, dos cambios en River, ahora los presentamos.
0: Claro que sí, porque arrancó el segundo tiempo en el Monumental.
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0: Bueno, rápidamente se puso en marcha, gana Bragantino por un tanto contra cero y con cambios arrancó el complemento de uno y otro equipo. Y la pelota por River, terminaba despejando el jugador González desde el fondo. Mantiene la salida ahora el elenco de Chacho Godet con Pablo Díaz. Pablo Díaz levanta la cabeza, abren por la parte zurda. González va tocando cortito.
6: Lautaro Pereira entró, es uno, y el otro Santiago Lencina. No los veo ni a Maxi Mesa ni a Zubi Abre.
0: Pelota que va revoleando River desde abajo con Pexera, pero ataca otra vez Bragantino. La anestesia, pita, gira. Escapa bien para pegarle con zurda, se acomodó, le dio finalmente el jugador Herrera. Le quedaba pita y le reclama, porque la tenía pita. Las cosas que le dice al pasar Herrera, se la sacó a pita. Le dio fuera, la distancia, lejos, alto. Hay salida para Armani.
22: 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No...
5: Muy bien, entonces el 25, Lautaro Pereira, que ya se paró como win izquierdo, el número 25.
6: Sí, y el otro, dijimos, Santiago Lencina, que fue por derecha, por Zubiabre.
0: Bueno, habrá salida manual correspondiente a Bragantino, esquina zurda. Rápidamente lo hizo el jugador Capixaba, no llegaba pita. En la mitad del terreno la quería rápidamente. Pereira para River, la va manteniendo, va saliendo. Abierto lo tiene a González, gira perfecto el jugador. Neutralizado por Ramírez, va derivando sobre el fondo. Le mantiene Pablo Díaz y sale el millonario.
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0: Bueno, falta, River arranca mal. Amarilla, le muestran el cartón al pibe Jiménez. Me parece que es Diego, tiro libre para Bragantino.
5: Sí, así es.
0: Vamos, Luchito.
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0: Bueno, esto es tiro libre para Bragantino. Dos minutos del segundo tiempo. Al igual que el primero, ya rápidamente se mete en las barbas. Ahí cercano a Armani, el elenco brasileño.
5: Gato, ingresó en Bragantino con el 20, Rodriguinho por Barbosa.
0: Que apareció muy poco en el primer tiempo. Tiro libre para Bragantino. Acomoda la pelota Santana, es el encargado de la ejecución de las detenidas. Da la orden ya Tejera. El tiro libre que emite pavor sobre el fondo del millonario. Ojo bien abierto, River, viene el remate, Santana rasante, abrieron las piernas. Lo quería, en este caso, desorientar a Salas, rebota la pelota en el atacante. Y esto es tiro de esquina, en 3 minutos para Bergantino.
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0: Tiro de esquina, atención, la pelota es un efecto, pica y se va. Le dieron desde la izquierda, el efecto fue cayendo para que pique a la altura del área y se escape por el costado zurdo. En la última línea le va a pegar Armani, 3 minutos 30 del segundo tiempo.
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0: Ataca Bergantino, la pelota terminaba rebotando en Peixera, se le escapa al hombre de River, esto es lateral para Bergantino, Diego.
6: Sí, los cambios tienen que ver con este partido y también porque Mesa y Zubiabre son posibilidades de recambio y hasta alguno quizás puede llegar a ser titular, por eso también creo que jugaron solo 45 minutos.
0: Lentamente lo va a hacer Capixaba, levanta la cabeza, anda, le dice a Pita, Isidro Pita, el saque viene para él, llegaba, la contiene ahora el paraguayo, saca la pelota River, desde el fondo con Castaño, traba, va saliendo. Quiere mantener el nivel, pero no puede. El que recupera es Gabriel. Profundiza por la zurda, desnivela con Ramírez. Ganó la cuerda. El centro es prohibido por River. Va Peixera para contrarrestar. Mantiene toda la expectativa. El desborde vino de Herrera. Sacó el centro en el área. El rechazo vino de Galopo. La busca Salas. Displicente. Pierde el balón. Ataca Bragantino. Está habilitado por zurda. Viene con Capillama. No. Banderín arriba. Hay salida para los del Chacho.
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0: Vamos con otra.
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0: Se escapa otra vez el balón sobre el sector zurdo. Ponía el cuerpo Mosquera. Sobre Jiménez, será lateral para Bergantino. Estamos en 5 minutos, somos la cadena del gol, Cadena 3 Argentina, la radio de la Copa del Mundo. Con 2 transmisiones el próximo fin de semana para la gran final entre River y Belgrano. En el Mario Alberto Kempes, desenfunda Jiménez. Ganaba de cabeza Gabriel. La pelota en campo de River afuera, otra vez lateral Millonario.
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0: Sale desde abajo, Peixera para River, entregó para Pablo Díaz, se asociaron los centrales, sueltan sobre el medio, va manteniendo la expectativa Lautaro Pereira, tras un slalom, gambeteó, abre la cancha para Juanfer, me gusta, ataca River, la lleva Juanfer, cayó, foul. Lo bajaron a Quintero, tiro libre para River, y habrá cartón amarillo para Bragantino, Diego.
6: Sí, Capixaba, buen pase de Lautaro Pereira con comba fuerte para adelante de Juanfer, que así se aceleran los ataques, ¿no? El pase al pie o para atrás, para adelante.
0: Dale una, Lucho, que caliento las cuerdas.
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0: 6:30 del segundo tiempo sobre el arco del Río de la Plata, River por el empate del partido. Vendrá el zurdazo de Juanfer Quintero, el colombiano le dio pelotazo que se va elevando, parte trasera, arriba las manos. La atesora, la guarda Clayton, pero sale rapidito, mete contra con Herrera, le va llevando el tucumano, desborda, cruza la mitad del terreno por izquierda, se va filtrando solito Mosquera, le va llevando Herrera, se filtró en el área, gambeteó, despeja Castaño, le queda el rebote nuevamente. Hay falta sobre Castaño, de Herrera, cobre el árbitro Tejera, habrá tiro libre para el conjunto local.
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0: Flamengo, Estudiantes y de Liga de Quito con Lanús.
11: 0-0 ya en el comienzo, 7 minutos de la etapa complementaria, 0-0 de visitante los argentinos, Lanús ante la Liga, Estudiante ante Flamengo.
0: Vendemos, Lucho.
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0: Saca Armani, peina, sale la pelota por izquierda para River, viene para Juanfer, hace la pausa, amaga, tocó cortito para Galopo, cara, lo marcan 4, Ataca River por zurda, bola dejando para la posición de Pereira, que movimiento notable del jugador, el juvenil va. También termina siendo neutralizado por Gabriel. Abrió la cancha por derecha, se equivoca Herrera, enmienda el error en la mitad del terreno. Ramírez transporta el de Bragantino. Lo marcan dos, tocos atrás, se va apoyando para Santana. El giro perfecto en las narices de Maxi Salas. Recurre el arquero Clayton y sale desde abajo.
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0: Gira por izquierda, Eric Ramírez le mandaba al ras del piso, la quería Mosquera. El despeje termina siendo de Jiménez, balón afuera. Es con las manos para los brasileños.
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0: Saque lateral por Santana, pica la pelota, la va a buscar Pita, el paraguayo es neutralizado por la fortaleza de Pexela. Abra salida para Armani.
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0: Saludamos a los amigos en San Luis, en La Candelaria, en Pasión 103.1, en Merlo, en Cadena 3, 104.5, en Capital, en 106.3, en Villa Mercedes, en 92.1. Rechaza Armani de cabeza, termina despejando la pelota Herrera. La quiere otra vez, Pita, llegaba para el corte, River con Castaño al piso, Galopo cobra falta, tiro libre para el millonario.
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5: Necesita profundidad, River está jugando la pelota prestada.
0: Llegamos a los 10 minutos, presionado por Pita. En el fondo, Pablo Díaz con Armani conecta. Este viene con el rechazo de pierna derecha. El Casildense la manda para que vaya ingeniándose en la parte ofensiva. Y no llegaba esa acción del juego Lencina. El recupero vino por el propio Lencina. Filtra al medio, le dejó para Juanfer. Cambió de frente. Ataca River. Le va llevando ahora el millonario. La tiene Pereira. Pica por la izquierda González. Pereira enganchó bien sobre el área. Está bordeando. Le abrió para González. Centro para alguna cabeza. Centro. El centro fue. Y dio en Santana y Escobar. Tiro de esquina para River.
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6: Entró bien Lautaro Pereira por izquierda, picante, ¿eh?
0: 10 minutos 20. Remate, pierna zurda. Juanfer le dio, fallaba. Pexela, el cabezazo, queda el rebote en el área. No puede Galopo, otra vez viene Pexela. Una maraña de piernas, el rebote viene por derecha. La va a buscar Pereira. Termina perdiendo para que meta contra. Uy, ajustate los cinturones, viene Bragantino. La mandan por el centro, la contiene Mosquera. Giro perfecto, lo deja en el camino, cayó. Falta de Castaño, me parece que lo van a molestar a Castaño.
6: La famosa falta táctica.
0: Tiro libre amarilla para Castaño, favorece a Bragantino.
14: ¡Gol de Cerro Porteño!
0: Sí.
14: Lo anotó Pablo Vegetti de visitante. Cerro Porteño le gana a Palmeiras 1-0.
0: Mirá el profesor Holland cómo está.
14: Bueno.
0: Hay tiro libre correspondiente a Bragantino, 11 del segundo tiempo, lo pierde River 1-0.
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0: El rechazo viene por Pedro Enrique, la pelota circula por la parte izquierda, defeccionaba Jiménez, no podía prohibirlo, no podía despejarlo otra vez sobre el lateral, saque de manos para Bragantino, Claudio.
5: Le falta expresarse a River en el partido, disfrutar el partido. Uno lo ve a River y parece alguien que acompañó a una persona a ver el recital de una banda que mucho no le gusta. Está como de compromiso, y a lo mejor está como de compromiso, porque está pensando en la final.
0: La despeja mal River con Juanfer, quien tira la pelota en el área, el que corta fue Castaño, arriba el solitario Salas, muy solo, busca por todos los costados, Clayton va recepcionando el balón, el ex arquero de Atlético Mineiro desenfunda, remate para que vaya proyectándose Capillaba, domina la pelota, la bajó de muslo, atención, ataca con mucha gente en el área, el centro pasado viene para Pita, se salvó River, pica la pelota, llegó un metro atrás y no, era el segundo de Bragantino, Claudio.
5: Bueno, un gran quedo defensivo, la pelota tenía un gran mérito de que puso el centro, fue una puñalada al centro.
0: También una lucha.
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0: Movete River, movete, la gente reclama. River aparece en la mitad del terreno. El pase de González cortó para Juanfer Quintero. Ataca el millonario. Viene por la derecha, acelera. Va llevando el balón ahora. Lencina abrió. Atención, viene River, acomodó todo el cuerpo. Viene con Jiménez tocó hacia atrás. Juanfer para pegarle. Juanfer está lejos. Qué lindo centro de zurda. Está para una cabeza. No llega Salas. Un poquito más de altura. Estaba solito Galopó. Rechaza Pedro Enrique. El rebote lo va a reclamar ahora el jugador de River Pereira. Un fuerte choque. Dice el árbitro que no ha pasado nada. Toma el contacto de la pelota y acelera ahora. Mosquera la deja en la mitad del terreno para Rodriguinho.
6: ¿Cómo había metido ese centro Juanfer? Sin recorrido del pie. ¡Tac! Y la puso, era un buen centro.
0: Rodriguinho sobre el centro. Ataca ahora con Herrera. El Tuco Herrera hacia atrás. La pelota pasó por Ramírez. Ramírez por la parte izquierda. Hace ancho. El juego bragantino. Jugando Capixaba otra vez con Ramírez. Ramírez soltando para el autor del tanto. Alex con el arquero Clayton y sale.
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0: Le rebota la pelota en las rodillas a Capixaba, ataca Bragantino, Mosquera desborda, es veloz, es hábil, es procaz, toca hacia atrás, abrió las piernas, pita, no hizo lectura el jugador Herrera, roba River, sale de contra, pero tiene poco en ataque. Juanfer Quintero toca el medio.
6: Nadie se le mostró, por eso la queja era el toquecito para el medio, se quedaron todos.
0: Sale Bragantino desde abajo, domina la pelota Capixaba, tocando sobre el fondo por Pedro Enrique, presionado por Salas. Hay una división de línea, un espacio enorme, Claudio, está muy parado atrás River, ¿eh?
5: Sí, lo que pasa también que está bárbaro lo de Juanfer siendo lanzador, pero en esa pelota nunca manejó la opción de cambiar el ritmo y atacar él.
0: Rechaza Pexelas después del pase en retroceso de Jiménez, la pelota toca el cielo, baja el césped, intentaba pero no podía la encina, ganaba la cuerda Ramírez, abrió la cancha por izquierda con Mosquera, jugando sobre el fondo para Capixaba, retrasa más aún. En 14 sale desde abajo Bragantino.
14: Más goles de jugadores argentinos. El tercero de Botafogo que le gana Independiente Petrolero 3-0. Lo hizo Joaquín Correa. El segundo de Gremio que le gana Palestino 2-0. Lo hizo Cristian Pavón.
0: Hablando de goles argentinos, Daniel, el de Buendía, impresionante para el título de Aston Villa.
14: Impresionante, fue el segundo, además después asistió en el tercero, pero impresionante, un golazo de zurda al ángulo derecho del arquero, el 2-0.
6: Va al Mundial para mí,
5: Se cumple el anuncio de Diego Borinsky hace más de un mes.
0: Ataca River, viene por la zurda, la lleva Pereira, Pereira ahora hacia atrás, se acomoda para Castaño. Castaño se la deja a la mitad del terreno para Galopo, se muestra también como opción Lencina, recepciona Lencina, sí, hizo un giro Lencina, conquista pase de zurda por derecha, ataca con Jiménez, profundizó, y la pelota en el área viene para Galopo, desbordó, centro atrás, está, y no llegaba Pereira, termina despejando y ahora mete contra, le lleva Pita, le lleva el Haaland paraguayo, abrió por la parte derecha, viene el pase en dirección de Herrera, ataca la visita, acomoda el cuerpo, le va a pegar Herrera, acomodó de zurda, tiró. ¡Qué cerca, Giglioni! Se ha salvado River después de tener el empate.
5: Creció el partido, buen desborde de River por la derecha, eso no fue gol porque no tiene 9, la pelota cruzó el área chica y en la contra, el mejor jugador del partido hasta el momento, el tucumano Herrera, le pegó, se le abrió, buscó el segundo palo de Armani, insisto, creció el partido.
6: Fue la mejor jugada de River, ahora, no dijiste en la contra de Bragantino, Pesela cabeció el aire, sí. Fueron 2 seguidas, en la anterior lo salvó el árbitro que le cobró falta, totalmente fuera de distancia.
0: Sale River desde abajo, bajo la pelota Armani, 16 del segundo, lo pierde el Millo 1-0.
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0: La baja de pecho González, la roba Castaño, la dejó para Galopo, imprime velocidad, escapa por zurda, lo tiene abierto Pereira, la pelota se la dio, entregó, ingeniate la piba, a ver qué haces, la domina Pereira, tocó hacia atrás, apoyó para Juanfer, cargó en el área centro de zurda, en esta no tuvo precisión, le faltó tiza, fue a las manos de Clayton.
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0: Se le escapa la pelota a Capixaba por la parte zurda. Va derivando sobre el lateral. Saque de manos rápidamente lo hizo Jiménez, Ulises Jiménez. Jugó el de José Cepaz para Pexela. Pexela entregando para Pablo Díaz. El chileno le levanta la cabeza. Presión alta ahora del conjunto brasileño. La filtra al medio para Galopo. Toca de primera. Salió ahora para el jugador Pereira. Se la recibe y se la lleva de rebote. Galopo cruza la mitad del terreno. La pide para cambio de frente. La encina. No tiene la pierna hábil para hacerlo. Galopo se acomoda todo. Bragantino y la gente si lo hace sentir. El cambio viene para Jiménez. Se la lleva con la cabeza, se la va dejando a la Lencina, acomoda el cuerpo el zurdito, viene, ataca, va para pegarle pero está muy a distancia, busca alguna recepción, sociedad con Galopo, apertura por izquierda. jugada ahora para González, levanta la cabeza, toca hacia atrás, Galopo insiste, la pide pasadito, Jiménez se filtró, el centro fue para él, salió Clayton, rebote, le quedó para Juanfer, tiró de zurda, no, de ti no, Juanfer, impreciso en el rebote, le dio mordida, la pelota picó y fue a las manos de Clayton, Claudio.
5: Pero ha mejorado River, está terminando la jugada cerca del área de Clayton, le quedó, se le vino encima la pelota a Juanfer.
6: Sí, era para pincharla por arriba, pero estaba de aire, entonces era más difícil.
0: La cambia Santana de la derecha hacia la izquierda, velocidad absoluta, imprime Mosquera, va a ganar, llegó. Se redime Jiménez, toma el control del balón, saca el derechazo para que lo contenga Lecina, escapa el ágil volante de River, toca el fondo, se acomoda Armani y sale.
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0: Juega Castaño Quintero, la tiene Juanfer, este con galopo es un rodeo, se estaciona en el medio, trazan diagonales, ahora los pide Salas, pero la pelota hizo posicionado sobre González, González amplificó para el jugador Salas, viene sobre la zurda, desbordó centro rastrero, en el área no puede, Pereira, resta, Pedro Enrique iba saliendo, Bragantino respira, se oxigena el brasileño.
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0: Notable jugada de la derecha de Herrera, filtró al medio, viene para Pita, la perdió Pita. Pero sin dudas, como dijiste, Claudio, de lo mejor del partido, Herrera.
5: Sí, es lo mejor del partido, el tucumano Herrera. River, que ha adquirido profundidad, no logra estabilidad en defensa. Y encima ahora Armani la regaló afuera.
0: Preciso lateral en ataque para los brasileños.
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0: Bueno, habrá cambio en Bragantino, vamos a presentarlo.
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6: Fernando por Mosquera y después hay otro, porque acaba de entrar otro también, pero no vi quién salió. Ahora vamos a confirmar.
0: Saque lateral correspondiente a Bragantino, Santana peina la pelota, Pita
6: salió.
0: Ah, se fue, en este caso el que ingresa entonces es el número 8, ¿no?
6: Sí,
5: Sasha.
0: Sí.
6: Hablando de Fernando, está para tomarse uno, ¿no?
0: Muy bien, ahí salida desde abajo para River.
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5: Bueno, Pita no dejó una imagen de plasticidad, velocidad y dinámica, ¿no?
16: En absoluto.
5: No.
0: Viene la pelota sobre el área, Gabriel Trepó ganó. Intercepta Pesela, corrige, sale sobre la izquierda, González no llega otra vez afuera, qué imprecisión, muchachos. Lateral en ataque para Bragantino.
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6: ¿Cómo le cuesta a Pesela, pobre también, no? Le cuesta levantarse, bueno, tuvo mucho tiempo parado. Ojalá sea solo eso, la readaptación.
5: Lo que llama la atención es que en este equipo de suplentes, de chicos, uno entiende los nervios de Jiménez, de González. Ahora, Galopo, Castaño, tendría que mostrar un poquito más, ¿no?
6: Sí, está entre que están todos con la mente en el domingo, pero bueno, también son jugadores que no juegan habitualmente juntos, pero tienen muchos experiencias.
0: Juanfer de lanzador desde el medio por la derecha para Lecina. Lecina entrega para Galopo, impreciso. En el medio corrige ahora para Bragantini, va saliendo Rodriguini entregando por la parte zurda. Ataca, atención, mira el conjunto brasileño, hacia un slalom. Toca hacia atrás, pasó Ramírez con Capillaba. Y va al ataque Fernando llevando la pelota, levanta la cabeza en el área, está guardando Saya. Son 4 de Bragantino, centro. Termina despejando de cabeza. Pixel al rebote, tiró. De zurda, el remate Capillaba, violento remate lejos del arco, pidieron córner, se desvió la pelota en una defensa, hay tiro de esquina correspondiente a la visita,
14: hay gol de Flamengo, gran error de Muslera, Pedro marcó el 1-0. 0, 20 del segundo tiempo. Flamengo le gana a Estudiantes 1-0.
0: Bueno, corrige de saque de arco ahora entonces.
6: Sí, hay pausa de hidratación. Armani no llegaba también, ¿no? La veía pasar en las dos últimas. Lejos, me parece.
0: ¿Cómo está ese grupo de Estudiantes con esta derrota?
14: Y queda, Flamengo se va a 10 unidades, Estudiantes tiene 6, 4 para el DIN y 1 para Cusco. Cusco y a Independiente Medellín están por comenzar a jugar en un ratito nada más. Queda la resolución todavía de lo que ocurrió con el DIN frente a Flamengo en Medellín, ¿no?
0: Dame dos, Lucho.
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0: Bueno, ¿qué necesita Claudio para salir de este momento, River?
5: Y empezar a jugar bien, necesita el mediocampo. Necesita un buen pase de construcción de salida. River no puede depender a que como una especie de puerta giratoria de rotonda en alguna parte de la cancha ponga tic una pelota ganadora Juanfer Quintero. Necesita volumen de juego, necesita que Galoppo se comprometa, más pasada en los laterales. En definitiva, necesita casi todo lo que no ha hecho. Sin embargo, una versión positiva indica que en este segundo tiempo ha tenido más profundidad, terminó 4 jugadas. El empate no está lejos, pero van a tener que hacer una jugada constructiva o que en definitiva frote la lámpara aquello que dice lo que Natura da. En algún momento se expresa que aparezca Juanfer.
0: Bueno, está reclamando todo Bragantino el tiro de esquina.
5: Bragantino creyó que se ejecutaba el córner después de la hidratación.
0: Los durmieron en este caso y saque desde el arco. Le va a dar Armani, cruza la mitad del terreno. Salas para contenerla, se aproxima y resta Alex. Forcejea Castaño. Lo aventaja González, pelota que termina respondida por Fernando. Fernando jugando ahora para Saya. Domina Saya. Pexel enorme, quite. Y sale River desde abajo. Inicia la jugada, cambiando de frente por la zurda. Lautaro Pereira recepciona con el pie derecho. Encara por zurda, cruza el medio, 24-30. Pierde River 1-0 en su estadio. Cambio de frente, la pelota se desvía al hombre de Bragantino, la captura Galoppo, Galoppo engancha, toca hacia atrás, no, saca el centro pasadito, viene para Jiménez de cabeza, la controla Capixaba, viene para el arquero Clayton y sale.
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5: Les recordamos la invitación para todos. River Belgrano, dos transmisiones, la cadena del gol. Vamos por Córdoba y vamos por Argentina desde el Kempes al estilo de Cadena 3, la radio del Mundial.
0: La pierde Santana, quiere enmendar el error Rodriguinho. Trapaba la pelota Pereira, trababa en el medio Castaño. La puso nuevamente ahora Rodriguinho. Sutil salida de Pexela. El medio aparece Pedro Enrique. Pedro Enrique abriendo para Capixaba, se equivoca. Y va llevando el balón Jiménez, Jiménez para Lencina. Lencina abriendo la cancha con Juanfer. Es el partido desconocido de Juanfer, ¿eh?
5: Sí, en algunos momentos esto estamos, uno trata de empatizar, daría la sensación que juegan este tipo de partido como castigados, como que no lo tienen en cuenta para
6: está,
5: el premio mayor,
6: sí,
5: ¿no?
6: Está desmotivado, comparamos con el Juanfer del partido con San Lorenzo acá, que fue una locura. Se viene un cambio en River.
0: Bueno, se viene un cambio en River, estamos en casi 26, no puede todavía River, lo sigue perdiendo. 1-0.
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0: Bueno, un cambio que en un ratito me cuenta ya este Diego. Tendrá la salida para River, el pelotazo de Paulo Díaz. Arriba Galoppo, no podía darle de cabeza, gana Gabriel, la deja servida para Lencina, abrió por derecha, ataca Juanfer, la tiene que meter para Sala, se demora Juanfer. Le cometen infracción, me parece que el árbitro dice que sí, o le deja seguir. Sale desde abajo el millonario.
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0: En el centro vino de González, en el área saca Pedro Enrique. En segunda instancia la filtra sobre el medio Santana, le queda salida, servida. Y va llevando, está desbloqueado el medio, lo dejan escapar, la pusieron en cortada, corre ahora Fernando. El arquero atrapa Armani, le dejaron todo el lugar del medio, Claudio, para que encare Bragantino.
5: Se abrió como el mar rojo ante el báculo de Moisés, ¿no? Sí. Se abrió todo. todo River.
6: 70 metros trasladando la pelota, no le salía a nadie.
0: El pase viene de salida de Galo por la mitad de la cancha. La cortita viene para Juan Ferquintero. Juan Ferquintero hacia atrás. Castaño distribuye. Aplica la salida para Pexela. Nos anima. Tomás Bol, le dice a Castaño. Estamos en 27 minutos del segundo tiempo. 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Lo va a atropellar ahora por izquierda Pereira. Lo marcan dos. A ver si le sale una. El pibe quiere filtrarse. No puede. No lo puede conseguir. Sale Herrera que desnivela. Imprime velocidad y escapa para Bragantino.
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5: El problema de River ahora, por ejemplo, cuando lo busca Pereira, que no saca el centro de la carrera River. Siempre acomodan la pelota. Bueno, sí. Se va entre silbido.
6: Galo, ¿no? Pues está apuntado por la gente, por los dos penales que erró. Para mí no son injustos los silbidos, porque bueno, obviamente ahora no está bien, pero ha metido varios goles en River. Entra Lucas Silva, el juvenil del partido de Necochea, que puede ser titular. Yo creo que tiene grandes chances de ser titular el domingo.
0: Saca Clayton. Rechaza el arquero arriba, se impone González afuera. Hay lateral en ataque para Bragantino.
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0: El saque de manos corresponde a Bragantino, lo hace detrás de la nuca Santana, Agustín Santana. El montevideano lo hace rápidamente arriba, lo quería conectar para Rodriguinho, lo bloquearon entre dos. Pica y se va por última línea, le pega Armani para River.
14: Gol de la liga.
0: Sí.
14: Para mejorar la noche, gol de la Liga de Quito, un córner, pegó en un jugador de Lanús, vino al rastrón la pelota y se metió, me parece que en contra, mala jornada de los equipos argentinos, perdiendo Lanús con la Liga en Quito, 1-0.
0: Saca Armani, pica la pelota, arriba se impone Pereira, se la dio, se la lleva de cabeza, el rebote contribuye para Pereira, ataca, lo marcan dos, acomoda el cuerpo, disparo, no, pibe, no. Se le bajó la persiana, se le nublaron las ideas, le pegó con la antena del celo el pibe, la pelota dio prácticamente en el banderín del córner cuando tenía remate de arco servido. Hay salida para Bragantino.
6: Sí, la tenía, quiso gambetear, patear al arco, había varias piernas por delante, le pegó con la cara de afuera, y estaba Juanfer, le dijo, pero dámela, estoy acá para patear de frente al arco.
5: Esta la hizo bien Salas, la cabeció, el pibe no acomodó bien el centro de gravedad del cuerpo, pero marcó una falla garrafal del fondo de Bragantino. Marcaron en línea, un pelotazo cruzado puede poner a un hombre de River mano a mano.
0: Estamos en 30 del segundo tiempo, no puede River, lo sigue perdiendo 1-0.
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0: Desborda Saya, lleva el equilibrio del balón para Bragantino, cruza el centro sobre el área, despejaba Pablo Díaz, corrige el Encina, la pelota le pertenece a Santana de cabeza, saca de cabeza también River, a través de Pereira inicia la corrida, la mete para Salas, muy corto el pase, Salas aceleraba, miraba hacia adelante, corto el pase del pie Pereira, Claudio.
5: Aparte Salas no sabe correr adentro hacia afuera, Salas sabe correr la cancha de afuera hacia adentro, igualmente es el momento donde River está más cerca de marcar el empate. No diga que no le avisé, Greco.
6: ¿Entrará el nigeriano entre comillas?
0: El cubrir el spiff, veremos en cualquier momento. Quedan 15 minutitos todavía. Dame otra, Lucho.
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6: Todos dicen que Caudet está con un poco de tarro, ¿no? Bueno, veremos si se termina cumpliendo en esto que queda, ¿no?
0: Ahí saque de manos para Bragantino, sector defensivo, lo tiene que hacer Capixaba, está ganando 1-0 el gol de Bragantino a los 34 del primer tiempo por Alex. Saque de manos Capixaba, proyecta para que cruce el balón sobre la mitad del terreno, le hacen el sector izquierdo, arriba lo buscan a Saya, no llegaba ni él, tampoco Herrera, despeja River, la pelota no la puede recuperar en la mitad de la cancha, la presiona adelante con Pereira, la contiene Santana, se apoya con el arquero, va saliendo desde abajo Clayton.
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6: Mejoró Pesela, desde que lo criticamos ya hizo 3 o 4 buenos cruces.
5: No pluralice desde que lo critico.
6: Sí, sí,
0: claro,
6: sí.
0: Claro.
5: Mejoró. Me sube a mí al carro, Daniel.
14: Y bueno, ¿qué vas a hacer? Pensó que pensaba igual que él.
5: y pienso igual que él.
0: Sale desde el fondo River. Tocó la pelota Castaño. Juanfer abre la cancha por derecha. La Encina engancha para la más hábil de la derecha, llevándola con la zurda. Proyectó para Juanfer, cortito el toque. Pase horizontal. Se suma al ataque Pablo Díaz. Abierto lo tiene González. Están aguardando el centro en el área, pero hay poca altura. Por eso no lo tira González. Hacia atrás otra vez con Pablo Díaz. Castaño lleva la bandera. Se abre como opción Pexera. Va hacia él. Abierto lo a la derecha. Lo tiene a Ulises Jiménez. La lleva River. 32 minutos. La filtra para Juanfer Quintero. Si le dan al Regicio, le da. Toca de primera el pase de Silva. Se equivoca. No es buena resolución. Impreciso también despeja Pedro Enrique. Le mantiene el fondo. Sale River.
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0: a los 33 minutos Herrera, lo más desequilibrante del partido, enganchó sobre la derecha para el pie zurdo, le dio mecha, el arquero respondió con un sí enorme, Claudio.
1: Gran jugada otra vez de Herrera, el jugador con mayor cambio de ritmo en el partido, respondió Armani, ha quedado planteado River con la pelota, Bragantino con los espacios.
0: Tiro de esquina por la derecha para Bragantino, joven abierto, River tiene que reaccionar el equipo de Caudet, 34 minutos, pierde 1-0, el centro viene pasadito, le dio Santana, cabezazo, le daba a Pedro Enrique, la pelota la tiene que buscar por la derecha, Encina no llega, el que primero llega para quedarse con la pelota, Herrera giró, entregó muy bien de pierna zurda y de taco, entrega mal la salida ahora Ramírez, y mete contra el millonario, lo tiene que hacer por derecha con el Encina, se lleva la pelota por delante, la pide Juanfer, pedían falta y no le dan, pierde el balón, era Pereira, sale Bragantino.
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0: Sasha por la derecha. Le deja el balón cortito ahora Gabriel. Gabriel para Sasha. Ataca. Uy, qué lindo caño le tiró González. Pidió la falta. El árbitro no se la dio porque sigue dominando el conjunto brasileño con Capixaba que aparece por la derecha. Sueltan para el medio para Ramírez. Ramírez la deja cortito para Gabriel. El ex hombre del Botafogo y el Palmeiras y el del Corinthians. Transporta el balón. La soltó para Fernando. Fernando un rato hacia atrás para el jugador Alex. Alex Vinicius jugando para el arquero. La presión es de Salas. El remate viene de Clayton. Sobre la parte defensiva de River. De cabeza la entrega Jiménez. Jiménez para Silva. Silva para Paulo Díaz. Estaba neutralizado el jugador González, por eso sigue la pelota en poderío de Paulo, el jugador chileno Paulo Díaz, entrega para el medio, juega Silva en la derecha, mal parado Jiménez para recepcionar, roba Fernando y sale Bragantino.
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1: Es el momento de mayor dominio de pelota de River del segundo tiempo. De pelota, dije, no del partido. Son dos cosas distintas.
0: Se vienen cambios y en un ratito me lo cuenta Diego Borinqui, tanto en River como en Bragantino. Está 1-0 arriba el equipo brasileño. Faltan 10. En la mitad de la cancha, el pelotazo de Castaño la dejó para el otro colombiano. Le va llevando el de Medellín. Juanfer Quintero necesita de vos, necesita de ti. Le cambió de frente, lindo cambio. Lo hizo para que la baje de pecho Jiménez. El centro viene sobre el área, pasadito. La va a anestesiar ahora González. Toca, no. Pidieron mano. González pidió efusivamente la mano del hombre de Bragantino. Desentendido de la materia está el uruguayo Tejera. Ahora arriba va corriendo rápidamente Herrera. Recibe el empellón de Paulo Díaz. Afuera el balón.
4: Espere, espere, dice el árbitro. Esperen, vamos.
0: Vamos a ver qué sucede con esta acción. Mientras tanto, dame una.
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4: Bueno, se juntan todos los jugadores.
1: Sí, da la sensación que la mano de Daniel está junto al cuerpo, ¿no? Igualmente la van a revisar.
0: Bueno, vamos a ver qué determinación. Mientras tanto hay cambios. Hay cambios. ¿Sales? ¿Se va Salas? ¿Salas puede ser?
6: Uy. Sí, se va Salas.
4: Sí.
0: Maxi Salas parece entonces el cambio en River. Veremos.
4: No,
0: el otro era por el lado de Bragantino, ¿eh?
4: O el 7 de Bragantino.
0: Claro. Sí. Ahí se retira Ramírez en Bragantino. Entonces parece que Castaño deja la cancha en River.
4: Y entra Sosa con el 15. Dos cambios ahí.
0: Entonces Sosa entra por River. El cambio en el conjunto de Eduardo Germán Caudet. Y cambio también en Bragantino que ya en un ratito estaremos contando. Mientras tanto, en 37 minutos del segundo tiempo lo sigue perdiendo River por un tanto contra cero.
4: Más silbado Castaño que Galopo. Todavía no lo va a ir a revisar. Le sigue diciendo que estaba pegada al cuerpo. La vio cerquita el árbitro.
1: Porque
4: por eso.
1: El árbitro la va a revisar cuando no coincide lo que vio el árbitro con lo que vio el VAR. En este caso los Páez. Dos vieron los dos mismos.
4: Páez, entró Kendry Páez en River con el 19.
0: Perfecto, Kendry Páez entonces en el campo de juego para el equipo de Chacho Caudet, Claudio.
1: Era el hombre que necesitaba. Le pongo una fichita al 19.
0: Muy bien, ahí saque desde el arco, le va a pegar en 38 minutos Germani. Desarrolla la salida arriba para que la vaya peinando Salas, ganaba, le daba en la nuca Salas, la quiere ahora Kendry Páez, saca desde abajo violentamente Pedro Enrique, sobre campo de River la mantiene Armani jugando cortito para Pexela, 38, se consume el tiempo pasa en el Monumental, está perdiendo River por un tanto contra cero, salida por Silva con Jiménez en la derecha.

0: va dejando el balón a Juanfer Quintero, domina, apunta, dispara de zurda, la puso entre los centrales, va corriendo ahora Sala, le queda, domina bien el Correntino, offside, estaba adelantado Salas, hay salida para el equipo brasileño.
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0: Hay salida para Bragantino. Cleito le va a dar con pierna derecha. 39 minutos. De derecha Cleiton, arriba Fernando ganaba, pinaba la pelota, la busca Sosa, saca, pixela desde abajo, arriba también golpea en la mitad de la cancha para River, entrega el balón, Kendry Páez la busca, de cabeza González, terminaba yendo al corte Sosa para Bragantino.
2: Nacho Sosa con el 15.
0: Ahí la lleva Nacho Sosa. El remate de pierna zurda. Corre, pica, se va por última línea. Hay salida para River. Ya se acomoda Armani.
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0: Hugo Silva, Silva para Juanfer, ataca por la derecha, le va llevando River, atención, encaró Kendry, la tiene Kendry Páez, levanta la cabeza, se acomoda entre dos, gran maniobra, termina rebotando la pelota en Capillaba, ahí salida, lateral para River, lo tiene que hacer rápidamente con Jiménez, se acomoda Jiménez, lo tiene que hacer cerquita de Kendry Páez, le va a recepcionar Kendry, ahí va tomando contacto con la pelota del ecuatoriano, ahí le llenó más adelante el lateral, más adelante, lo tiene que corregir Jiménez, Jiménez lanza Manuel, toca hacia atrás para Juanfer Quintero, parado como lanzador, tras el juego sobre mitad de la cancha, el pase en dirección para Paulo Díaz para Silva, y viene River, llevamos 40 de juego del segundo tiempo, todavía no puede el equipo de Chacho Coudet, está perdiendo por un tanto contra cero, deja escapar la chance para de alguna manera meterse ya de lleno en los octavos de la Copa Sudamericana, la juega Paulo Díaz, abroquelado por completo, está el elenco brasileño, abrió para Silva, Silva al centro, la juega en Boulevard Central para Juanfer Quintero, gambeteó, enganchó, tocó para la Encina, la pelota no prospera, Resti sale Bragantino, mete contra con Sasha. Sasha hacia atrás, atención por derecha. Se va mandando Herrera, pica. Desbarata todo González, que le va a dejar servido. Sasha encara a Sasha. Se lleva el balón también de Pesera. Remate en contra del arco. ¡Armani! ¡Armani voló como un superhéroe! Corrigiendo la dirección del envío de pelota que le había dado Pesera. Falló el tropezón del fondo. Termina en córner. Se saludó el segundo, Claudio.
2: Dos veces rechazaron y las dos veces le devolvieron la oportunidad a Sasha. Después reaccionó Armani. Espectacular. De contra. Ha estado más cerca Bragantino del segundo que River del empate.
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0: Le faltan 4 minutos a este partido. Veremos cuánto más de adición. Lo pierde River 1-0. El centro vendrá por la punta derecha. Le va a pegar Agustín Santana, el ex hombre de River. Pelota, primer caño, la peinaron por atrás. Está el segundo, tiró, está por Mane. Se lo anuló, se lo ahogó a Sasha Giglione y tuvo el segundo Bragantino.
2: Clarito, apareció Armani en el partido, lo deja River en carrera. Hubo cambio, salió la figura Herrera con el 32, ingresó con el 34 Andrés Hurtado. Se viene un final, están en el golpe por golpe.
0: Faltan tres, ataca Kendry Páez, se acomoda por la zurda desde la derecha, cambió. Todo transcurre cercano al área, no se animó a meter la cabeza. Facundo González lo atormentó en la salida. El jugador rodriguiño hará salida manual defensiva para Bragantino.
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0: Bueno, el lateral corresponde a Bragantino. Ya estamos en el trámite final del partido. 42 minutos 20. Lo está perdiendo River por un tanto contra cero. Desde el primer tiempo, desde el minuto 34. No levanta cabeza el equipo de Chacho Coudet, que el próximo domingo jugará la final de la apertura. Doble transmisión por la gran cadena 3 Argentina. Ahí la juega desde el fondo para Paulo Díaz. Paulo Díaz para Pexela. Acomoda el cuerpo en la salida. Se la deja Silva. La pide por un extremo. Kendry Páez por el otro también la va pidiendo Pereira. Lleva el balón Facundo González. La pide Juanfer Quintero, que está parado como lanzador. No sabe para dónde ir el chico. La jugó González Pereira. No pudo eludirlo. Mete contra Bragantino. Hurtado lleva la pelota. Ataca ahora. El elenco brasileño como del cuerpo. Espera la proyección. Enganchó sobre el centro. Lo bloqueaba Silva. Gana en el resumen de la jugada Kendry Páez. Toca filtrando la Encina. Acelera para Juanfer. Cruza la mitad del terreno. Apertura para por la derecha, me gusta para la Encina. La lleva ahora Jiménez, levanta el balón, la deja para Juanfer, acomoda el zurda para meter mensaje sobre el área. Hacia atrás acomoda todo Bragantino. Silva le dice anda, abre la cancha para González, acomoda el cuerpo de Lemecha, tiró. Rebota la pelota en Alex. Otra vez River Vano, se da por vencido. Falta 1.30 de Lemecha, Juanfer de Lemecha, tiró. Terrible lo de Juanfer Quintero. Parecía que iba a romper la red del arco. Le prendió Mecha de tres cuartos de cancha. Una pelota que tomó una parábola extraña. Bajó de golpe. Casi canto, casi me desgarganto para el gol de River, Claudio.
2: Y fue otra participación esta de Juanfer en la jugada, porque en el ataque previo cambió de ritmo, picó, transitó, arrastró en la zona de los tres cuartos. La jugada fue profunda, volvió a él, sacó el remate, se fue muy cerca del palo, del ángulo izquierdo de Clayton, lo tuvo River. Hay alguien que tiene un problema muscular, ¿eh? ¿Quién es el River?
4: Ulises Jiménez parece, ¿no?
2: Ulises Jiménez, sí, me parece, está elongando.
4: Viene el nigeriano para los últimos minutos, veremos si hace algo. Pateó mal Felipe,
2: ahí se va, se
4: Facu
2: va.
4: González, y después Juan Felijo se patea así, se fue al lado del ángulo.
2: Muy bien, se va el 36 en River. Entonces Ulises Jiménez y hace su ingreso con el 52, Jonathan Spiff,
4: debut absoluto obviamente en la primera de River, primera convocatoria. Veremos si tiene alguna en los minutos que van a dar.
0: Un argentino de padre nigeriano. Hay salida desde el fondo para Bragantino. Ejecuta Clayton. Ya estamos prácticamente en tiempo cumplido. Gana Pexila. Desborda Pedro Enrique. La pelota rechazada le queda servida a Sasha. Abierto por la parte izquierda. Pira otra vez prometiendo Bragantino, que tiene algo más guardado.
4: Cinco.
0: Hasta los 50 el fútbol de River en el Monumental. Lo pierde 1-0. Busca Bragantino. También toca Fernando. Aborda la zurda. Siempre toqueteo hermoso de Bragantino. Le lleva Sasha. Hacia atrás va. Complementando para Gabriel. Amplifica por derecha para Santana. Va a cargar sobre el área. Está desbaratado en el fondo River, mal parado, queda para el segundo, está Bragantino, tiró el remate pasadito por atrás de Fernando, entra Masaya, no lo pudo empujar, la pelota deriva sobre el córner, tiro de esquina para Bragantino, se salva River, Claudio.
2: En la tercera situación para Bragantino, los últimos 20 minutos, cuantitativamente por esas llegadas, justifica la diferencia que tiene el equipo brasileño.
0: El envío vendrá por Rodriguinho, el centro, primer caño, se acaba de golpe de cabeza, Spitz, queda el rebote, tiró. Un remate de Nacho Sosa muy lejos del arco de Armani. Habrá salida correspondiente a River. Quiero pasar con Daniel para saber qué es de la vida de Flamengo Estudiantes, también de la Liga de Quito, con Lanús.
6: 44 el segundo tiempo en Brasil. Flamengo le gana Estudiantes 1-0. Segundo gol de la Liga en estos momentos en el descuento. Minuto 46. La Liga le gana al Granate 2-0.
4: Y la gente grita. No, grita pensando ya en el partido del próximo domingo.
0: Encara Silva, se filtra entre 12 a Maca, hizo un rodeo, recupera la pelota, falta, el árbitro cobró de Sasha, tiro libre, ya lo hizo rapidito, pasó 1.30, quedan 3.30 para que concluya el partido. A ver River si llega al empate. Pelotazo en el área de Juanfer, la cargó, la quiere Sala, ganaba de cabeza Capixaba, la pelota deriva sobre el área misma también, el rebote va a comprometer para River, acomodó el cuerpo, le dio. No podía darle de lleno Pereira. Termina rechazando desde el fondo. Hurtado. Arriba para golpear de cabeza a González. La pelota pica, le dio en la mano, pero no tuvo intención. Hacia atrás para Paulo Díaz. Está completamente retrasado Bragantino. 47. Faltan 3 para que culmine. Vamos, River. Abre la cancha Silva. La entrega para Kendry Páez. Este con Juanfer Quintero. Engancha para la zurda. Va para la derecha. Toca hacia atrás para Silva. Silva no puede dejar en el camino al jugador. Este Rodriguinho lo mira hacia atrás a Pexela, deriva sobre él, cruza el medio Paulo Díaz, la guardan todos en River, arriba está Spiff, está Sala, mientras tanto por la zurda se va desprendiendo González, hacia atrás para Paulo Díaz, quiere entrar limpio River, toqueteando de primera, el pase vino de Silva, Silva para González, González jugando sobre la izquierda para Pereira, no entró bien Pereira en el partido, va el pibe, trabó, no la deja escapar sobre el lateral, el recupero vino para González. 47 minutos 30, vamos River, dos más, dos y medios más quedan de oportunidad para llegar al empate. En cara Juanfer Quintero, abierto lo tiene a Kendry, siempre avanza por la parte central, le dio Mecha, tiró,

0: ¡Gritalo, millonario! ¡Gol de River! El pibe Lautaro Pereira, el que no estaba bien en el partido, lo encontró por un disparo misil de Juanfer Quintero, el que siempre va, el que siempre insiste, el que termina dándole vida a River siempre. Siempre Juanfer, siempre Quintero. Le dio mecha, le arrimó mecha fuera del área, de pique al piso del arquero. Llenita la red del arco, a los 48 empata River 1-1.
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0: Iba River para el segundo, abre la cancha en el área, Salas tocó para Espíritu. ¡Corner! La desviamos justito, Capillaba, corner, Claudio.
2: Y lo que habíamos dicho, lo que Natura da en algún momento se expresa, que apareciera Juanfer. Sacó el remate, el rebote de Clayton, y ahora River Gato va por la victoria.
0: Va por la victoria para sellar ya en este partido la clasificación. Centro que se cierra de Juanfer. En el primer cambio termina despejando con golpe de cabeza, mete contra Bragantino. 49-30, foul. Falta táctica cruzando cuando se venía la contra del equipo brasileño.
3: Mirá cómo le piden la mano desde el banco de River. El anterior hablábamos del tarro de Coudet. Sí. Si seguía, bueno, vigente, ¿eh?
2: Y hablábamos de estar jugando un poquito haciendo puchero. En los últimos minutos, Juanfer agarró la pelota y tuvo la opción de llevarla a él.
3: Sí.
2: Marcó la diferencia.
3: Pateó al medio, pero la verdad que no se veía venir el empate de River. Estaba mejor en la contra Bragantino.
2: Pero cambió el ritmo otra vez, que era lo que le pedíamos.
3: Y pateó al arco fuerte al medio, dio rebote el arquero. Estaba ahí Lautaro Pereira, que venía haciendo todo mal, y la embocó.
0: Bueno, en cualquier momento será final del partido. Se han cumplido los 5 de adición. Levanta el pelotazo el arquero, pero el árbitro eleva sus manos, indica el centro del campo. Final. Final del partido en el estadio Monumental de Núñez. River ha igualado con Bragantino sobre el final. Golpeó y al menos se ha asegurado los playoffs, los 16avos, con este resultado. Rescata el premio del final el equipo de Chacho Coudet. Fue 1-1. La cuenta la abrió para Bragantino en el minuto 34 del primer tiempo. Alex, en el segundo tiempo, recién hace minutos, en el 48, Lautaro Pereira, que ingresó en el segundo tiempo después de un gran disparo de Juanfer Quintero, rebote mediante del arquero Clayton, anotó el pibe. 1-1 ha sido el partido y la gente ya piensa en el domingo, ya pide en el domingo la final, que la vas a vivir por Cadena 3 Argentina.
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2: Cuando había hecho merecimientos para la diferencia, Bragantino, con tres situaciones, lo había puesto en apuros a Armani, que salvó dos veces, apareció Juanfer. Lo que Natura te da en algún momento se expresa. Dejó de ser una especie de hongo de flipper que devolvía todo para meter el cambio de ritmo. Entró por el medio, se descuidó o se confió de tanta lateralización el equipo de Bragantino. El remate con la complicidad de Clayton, y ahí estaba Lautaro Pereira para decir: caja de empleados, gracias. Dio el paso a la red. 1-1, River empató. River, a partir de ahora, 100%, piensa en Belgrano, piensa en la gran final.
3: Y Claudio, te agrego esta sudamericana: gol contra Bragantino en el descuento, gol contra Carabobo en el descuento, gol contra, de nuevo, contra Bragantino en el descuento, y en el campeonato también algún otro. La verdad que viene derecho River, porque no se veía venir el gol, y la gente terminó festejando, pensando, le cambia el chip. River ganando el último, está clasificado, ya lo sabía, pero no es lo mismo sufrir una derrota, por más equipo alternativo que sea, en la previa de una final. Te mantiene el espíritu alto, no haber perdido. River consigue el objetivo.
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6: Al final también en Copa Libertadores de América ha ganado Flamengo, le ganó Estudiantes por un tanto contra cero. Además ha comenzado y con gol Independiente Medellín le gana a Cusco de visitante 1-0. Por lo tanto Independiente supera a Estudiantes, que queda tercero, Independiente Medellín segundo, pero se tienen que enfrentar en La Plata, lo que lo obliga a Estudiantes a ganar ese partido. Y el que ha quedado sorpresivamente eliminado es Lanús. La Liga de Quito acaba de ganarle por 2-0, le sacó 3 puntos, Mirasol tiene 12, 9 para la Liga de Quito, 6 para Lanús, 3 para Always Ready. Aunque Lanús gane su partido y la Liga lo pierda en el próximo, el desempate entre ellos indica que Lanús ganó por un gol, la Liga ganó por 2, así que Lanús ha quedado tercero y jugará Copa Sudamericana, así que ha quedado eliminado el conjunto granate de los octavos de final de la Copa Libertadores de América. En los otros partidos todavía se está jugando, está ganando, una buena sorpresa, el conjunto de Holland, como decía el Gato, con gol de Vegetti, un centro desde la derecha y la empujó el gran goleador por Cerro Porteño. En el final le gana Palmeiras por 1-0, lo complica un poco a Palmeiras, pero sabemos que tiene con qué igual clasificar después. Es lo que se está jugando en estos momentos. Cuando quieran, después hacemos, cuando en algunos minutos se terminan los partidos, hacemos un tablero completo, todo de usted, señor Claudio.
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0: Juanfer, va a hablar Juanfer Quintero.
1: Partí de lejos, creo que era en ese momento de incertidumbre, y bueno, creo que es muy bonito para que él se coja confianza, y obviamente es importante para el grupo para no poder perder este partido.
0: ¿Cómo lo viste arriba?
1: A ver, creo que fue difícil porque hay muchos jugadores que no habían tenido la continuidad, muchos debutaron en la Copa. Obviamente por la situación que tenemos, una final fin de semana, creo que todos estamos preparados, el entrenador nos da confianza a todos, todos tenemos que estar listos, y bueno, creo que este equipo exige, este club es así, y bueno, creo que de alguna otra forma lo sacamos adelante.
0: ¿Qué le decimos al hincha de River para la final que gritaba?
1: No, que tanto ellos como nosotros somos motivados, creo que va a ser una gran oportunidad, no la podemos dejar escapar, tenemos que prepararnos bien, todavía quedan días, y bueno, la verdad que hace mucho tiempo no nos veíamos en esa situación, esperemos estar a la altura.
0: Como siempre, felicitaciones por todo lo que haces.
1: Ay, muchas gracias, Marcio.
2: Pasaba Juanfer Quintero, el jugador de River, hablando, haciendo declaraciones, pensando ya en el domingo. La gente también de River manifestaba lo mismo cuando terminaba el partido, se lo hacía saber a todos los jugadores de lo que ha sido el empate del día de hoy, ya proyectando lo que tiene que ver con el partido entonces del próximo domingo. Doble transmisión para la final en el Kempes entre River y Belgrano de Córdoba. Vamos a presentar lo que tiene que ver con el segmento del boletín de calificaciones. Lo presentamos con Claudio Ciglioni.
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4: El empate de River le hace terminar con una mueca de sonrisa un partido que estaba como los enamorados que tienen el amor a distancia. Su cuerpo estaba acá, pero la cabeza pensando en el Kempes. Y eso quedó demostrado en la formación, pero hay una cosa que está en claro. Es cierto que son los suplentes, pero son alternativos, para decirlo de una manera. Jugadores, posibilidades, algunos de ellos han sido titulares en algunos lapsos. Podría haber jugado mejor River. En un partido discretísimo, donde Bragantino fue más efectista que efectivo, donde lució mucho mejor que lo que produjo, pero se lo estaba llevando con un gol, decíamos, sin querer queriendo, en una pelota detenida, en donde todo River marcó mal. Pita del otro lado, no es que la cabeció, la paró con la derecha, la levantó como quien empala la pelota así. Armani la ve pasar, le ganan a Paulo Díaz y Alex terminó cabeceando el gol, 1-0, en un primer tiempo donde dijimos, donde en los dibujos de juego que querían hacer nadie tenía una línea de trazo continua. Eran una línea continua, eran líneas de trazos. En River, un desastre Castaño, un desastre Galopo, como si supieran que aquí ya no van a revertir la cuestión. Parece que bajan los brazos contra las cuerdas y River dependía exclusivamente de los lanzamientos de Juanfer Quintero, pero que había estado durante todo el partido, y se lo reclamábamos como si fuera un hongo de pinball, un honguito de los de Flipper, esos que hacían tac, tac, tac, tac, que rebotaba, pero no se permitía a él agredir con la traslación vertical lo que eran las líneas defensivas rivales. Salió el segundo tiempo, estaba claro que tenían que venir cambios, no funcionó el ataque de River, jugando Subiabre por la derecha, Mesa por la izquierda, Salas en el medio, lo que renegó Salas. Salas no es 9, le queda la cancha siempre dada vuelta, le falta 99 para el peso, decía la tía Pierina. En un momento Mesa fue de centro delantero y Salas fue sobre la izquierda. Fueron tanto Subiabre como Mesa reemplazados en la segunda etapa. Sin embargo, el partido no cambió mucho, pero River tuvo un poco más de profundidad con los ingresos que había tenido de Pereira, sobre todo de Pereira, porque fue un partido muy discreto del Encina. Bragantino apostó a achicar para atrás, la pelota era de River. En ese momento yo les decía, River domina la pelota, pero no el partido, porque no es lo mismo. Bragantino de contra tuvo las situaciones suficientes, conducido por una figura clara que tuvo el partido, por el tucumano de San Miguel de Tucumán, José María Herrera. el ex Argentino Junior. ¿Lo recuerdan? Bueno, de contraataque más algunos bloopers de Petzela saliendo a cabecear mariposas pudieron haber marcado el segundo tanto, a tal punto que salvó en dos ocasiones Armani, una Herrera cuando le prendió cartucho de media distancia, otra cuando casi le meten el gol en contra. Después el otro cabezazo, también contra el palo, salvó tres pelotas. Armani reponiéndose un poco de cuando había visto en la jugada el gol de Bragantino, decíamos como los chiquilines en la cabecera de pista de un aeropuerto viendo partir los aviones. En un momento estaba más cerca del segundo Bragantino que River del primero. Sin embargo, sobre el final retrocedió demasiado, se confió en la impericia de River en esa lateralización exasperante que hizo por algunos momentos en la medialuna. El ingreso de Kendrick Páez sobre el final le dio un poquitito más de profundidad, pero en realidad no hay muchas explicaciones tácticas que dar. Lo que cambió a River fue que en los últimos 10 minutos, Juanfer Quintero, como aquella expectativa que yo les había presentado como posibilidad de victoria, lo que Natura da en algún momento se expresa, que Juanfer no se limitara a recibir la pelota y buscar un envío de media o de larga distancia, que se animara a él a tomar como si fuera una carrera de postas la pelota y llevarla de la mitad de la cancha hacia la zona de definición. Lo hizo cruzando el minuto 40 y yo dije, buena profundidad, cambió de ritmo Juanfer, puso en el radar eso de atacar él con la pelota al pie. Y ya orgulloso, porque en algún momento pensamos que hasta estaba como haciendo pucheritos de mirá donde tengo que estar jugando yo, en vez de estar en la elite que está descansando para jugar frente a Belgrano. Cuando el partido se moría y en el minuto 48 cambió de ritmo por el medio, fallaron todas las líneas defensivas, le desembarcaron en la playa, en el borde del área Bragantino, sacó el remate furibundo abajo con alguna complicidad de Clayton, el rebote y en la raya del área chica, que no había estado muy bien hasta ese momento, el pibe Lautaro Pereira abrió el pie, le dio el pase a la red y River no solo que no perdió, sino que demuestra que anda derecho, como decía Diego, en el final de los partidos de esta Copa Sudamericana, sino que también se aseguró como el peor de los males dentro de la bonanza, ir a los playoffs. El empate termina siendo justo, Bragantino tenía todo para llevárselo, pero eligió refugiarse confiado en la inoperancia de River y no contó con el cambio de ritmo de Juanfer. Vayamos a los puntajes entonces. Clayton, que no había tenido que atajar casi ninguna, se desmoronó en la última. Un 3 para Clayton. El uruguayo Santana, 5. Pedro Enrique, 5. Alex, el autor del gol, 5.50. Se hicieron un festín, porque Salas no es 9, juega de 9, no es lo mismo. Ponerte un mameluco no te transforma en mecánico. Capizaba, de mejor primer tiempo que segundo, un 5 para él. Gabriel, de lo más flojito, no me gustó a mí, el mediocampista central, un 4. Ramírez, 5. José María Tucu Herrera, un 7. Lucas Barbosa, alternó más malas que buenas, un 4. Mosquera, fue casi un reflejo de Bragantino, más efectista que efectivo, 4.50. Y el puntaje del paraguayo Isidro Pita, una gran participación en el centro del gol, después se mostró lento y previsible, un 5. Los que ingresaron, Rodriguinho 5, Saya 5, que tuvo todo en las contras, no la pudo definir, Nacho Sosa sin calificación, Hurtado sin calificación, Fernando un 4, el técnico Mancini un 5. Vayamos a los puntajes de River. Franco Armani, ya lo expliqué, puso a River en partido. La más complicada que sacó fue la de José María Herrera, un 6. En el fondo, el chico Ulises Jiménez estaba nervioso. La proyección para este Ulises se le transformó en una verdadera odisea. Un 4. Germán Petzela, fuera de tiempo, fuera de tempo. Un 3 para él. Paulo Díaz perdió en el cabezazo el gol, pero en los cortes cortó más que Petzela. Un 4. Facundo González jugó mejor en la proyección que en la marca, pero sacó un par de centros buenos en la primera etapa. Un 5. Kevin Castaño. Se puede decir últimas imágenes del naufragio de la navegación de Castaño en la carrera en River. Un 2 para él. Maxi Mesa alternó buenas y malas, pero cuando lo empezás a... Termino jugando de 9 Mesa. Yo lo voy a sacar del aplazo porque me parece que no estaba en el puesto que tenía que estar un 4 él. Giuliano Galoppo llegó a River y se sostenía por goles. ¿Pero juego tuvo realmente alguna vez? Esa pregunta la dejamos, ¿eh? Para la cadena del gol, un 3 para Galoppo. Ian Zubiabre, de buenos arranques, de pobres finales, pero arrancó bastante, un 5. Y Maxi Salas, que no es 9, corrió por todos lados, al menos al tesón, le vamos a poner un 5. Los que ingresaron, Lucas Silva entró a correr, a mostrar otro ritmo, tiene chance de jugar la final, pero estuvo muy impreciso, 4.50. Lencina, tímido, no cambió el partido, un 4. Y Lautaro Pereira, que venía casi en el mismo nivel que Lencina, hizo el gol, que no es poca cosa, un 6. Páez sin calificación y Spiff sin calificación. Eduardo Coudet, un 5. El árbitro, Gustavo Tejera, un 5. Presentamos en la cadena del gol a la figura del partido. En este empate donde River se lleva un punto, pensando en la final, pensando en Belgrano, pensando en todo lo que se viene en el Kempes y también haberse asegurado los playoffs, presentamos en la radio del Mundial a la figura de este 1-1.
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4: José María Tucu Herrera, el ex hombre de Argentinos Juniors, fue la figura del partido con un 7. Lo mejor de River, está claro, Juanfer Quintero con un 6.50. Lo que Natura da, en algún momento se expresa.
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7: Con Diego, a ver, en zonas bajas, Diego.
8: Sí, ¿cómo estás, Dani? Estamos acá en la sala de conferencias, esperando, obviamente. Estaba pensando, mañana jugar 9:30 en Bolivia, Blooming con Carabobo. Si no gana Carabobo, River está clasificado.
7: Sí, en realidad, como dice Claudio...
8: Claro, sí. Porque a lo sumo, si quedan empatados, como River a Bragantino le ganó y empató, y a Carabobo le ganó los dos partidos, si llegan a igualar, River...
7: Clasificado a los octavos, querés decir vos.
8: Claro, clasificado a los octavos.
7: Los playoffs ya clasificó y está bien, sí.
8: Claro, pero bueno, estamos hablando del primero. Y lo otro que estaba haciendo el recuento de los partidos, que bueno, decíamos los puntos que sacó en esta Sudamericana, 2 en Venezuela, 2 en Brasil, 1 acá, todo en tiempo de descuento, y San Lorenzo, ¿no? Que estaba muerto.
7: Sí, San Lorenzo estaba liquidado.
8: Sí. O sea, un equipo, en el año 45 había una versión de la máquina, no estaba Moreno, pero que eran los Caballeros de la Angustia.
7: Metían, ¿y estabas vos? Sí. ¿Estabas vos viendo eso?
8: Metían goles, no, lo leí en los libros. Metían goles así en los minutos finales. Dominaban a los rivales. Hoy River no dominó, y la verdad que tuvo suerte, aunque, como dijo Claudio, Juanfer dos veces probó ya, porque tiene eso Juanfer, no puede andar más o menos, yo qué sé, pero... Una casi la clava en el ángulo y otra forzó al error del arquero, que podría no haber dado rebote igual, pero bueno, termina generando el gol. Así que bueno, esperando aquí a la conferencia del técnico de Mancini, no creo que venga Klopp, ¿no? Estaría bueno que venga, pero no va a venir. Recordemos que es el capo del grupo y que estuvo antes del partido de River en Brasil. Ahí viene el técnico de Bragantino. Si quieren, lo escuchamos un poco, como quieran.
7: Bueno, no sé qué opinas, Claudio. Lo escuchamos un poco. No, bueno, dale alguna frase, a ver si lo entendemos.
8: Vamos a ver, seguro van a preguntar los colegas. A ver cómo anda el portuñol.
7: A ver. Por ahora no se escucha, Diego.
9: Yo quería saber cómo que fue el clima en el vestuario ahí após esse empate, porque o Bragantino vinha fazendo um bom jogo, acabou se dando empate no finalzinho do jogo. Como que foi? Principalmente o Cleiton, que se cobrou bastante no final do jogo.
10: Boa noite a todos.
8: Boa noite a todos.
10: De chateação, é óbvio, um ambiente pesado, porque nós fizemos um grande jogo, tínhamos a partida na mão, fizemos 1-0 e tivemos outras oportunidades para ampliar o marcador. Infelizmente, assim como aconteceu lá no jogo em Bragança, a gente acabou tomando gol praticamente no último lance de um atleta que vinha chamando a responsabilidade no time do River Plate, que já tinha chutado uma bola perigosa minutos antes e que deveria estar sendo mais vigiado em campo. Eu acho que o nosso grande erro foi esse na partida, a gente não deu muitas chances ao River. Este gol tomado, ele não pode de maneira alguma apagar o grande jogo que nós fizemos, mas a equipe acabou, de certa forma, bobeando aí nos últimos minutos e acabou sofrendo empate.
8: Bueno, se le fue de las manos y mencionó a Quintero, ¿no?
11: Bragança, un juego histórico para Red Bull Bragantino. Eu queria perguntar se você acha que o sentimento ia ser diferente se o gol não tivesse saído no finalzinho, né? Porque o Bragantino teve várias chances de marcar, e a gente escuta muito no futebol, quando um time, você tem a chance de matar o jogo contra um time grande, você tem que matar. E o Bragantino acabou pecando hoje em vários contra-ataques. Qual que é o sentimento?
10: O sentimento é de perda, né? De um momento muito significativo que poderia ter sido e que a gente deixou escapar, que nos escapou entre os dedos, essa é a verdade, porque nós tivemos vários lances no segundo tempo, principalmente, de saída de contra-ataque, bem feitos, e em alguns a gente finalizou bem, houve a defesa, em outros a gente poderia ter tido um pouco mais de capricho, e aí chega no final, você toma um gol desse, obviamente que o sentimento é um sentimento difícil de ser digerido, mas eu volto a dizer, eu acho que a gente fez um grande jogo. O momento agora é difícil para você falar, mas ao longo dos 90 minutos a gente foi a equipe que mais atacou, que mais teve posse de bola, que mais levou perigo. Acho que isso também serve para que a gente possa realmente entender que a nossa equipe pode jogar em igualdade de condições com qualquer outra equipe, e isso também vai nos ajudar não somente no próximo jogo diante do Vasco, mas na sequência da Sul-Americana, onde a gente também necessita de pontos para ir para a segunda fase.
8: Bueno, se le escapó entre los dedos y que atacaron mucho, creo que se entiende bastante, ¿no?
11: Excelente jogo.
4: Sí, Diego, sí.
11: Lance do gol. Então, eu queria saber de você ali do lance, pelo que você já conseguiu analisar, se você achou que faltou mais ali para o Sosa encurtar no Quintero, que já havia tido uma finalização com perigo minutos antes, ou se você achou que o gesto técnico ali do Cleiton poderia ter tomado para o lado, se puder avaliar o jogo e também o jogo decisivo que se torna, né, contra o Carabobo em confronto direto em Bragança.
10: Eu acho que um pouco de cada coisa. Eu acho que a bola poderia ter sido espalmada um pouco mais para o lado. Eu achei que o Cleiton, no lance do gol, ele escorrega. Não sei se isso acabou pesando. Achei que o Sousa, o Gabriel ou quem estivesse por perto, porque nós já tínhamos passado essa informação para que alguém, nos 5 últimos minutos, encostasse no Quintero, que era o único jogador que naquele momento tinha uma frieza de pensamento para pegar a bola, já que o River Plate estava muito pressionado porque perdia o jogo, e nos últimos minutos a gente sabe que esse tipo de jogador acaba chamando a responsabilidade. Ele já havia dado um chute e na sequência ele deu o segundo chute que ocasionou o gol de empate, né? Eu acho que neste momento a gente não pode de maneira alguma tentar achar culpados, até porque, volto a dizer, a gente fez um grande jogo. Eu acho que os atletas estão de parabéns pelo futebol apresentado, pela postura, pela intensidade que foi desenvolvida dentro do jogo, mas estamos chateados sim, porque nós queríamos levar a vitória, neste jogo histórico para nossa equipe, para nossa comunidade num todo, nosso torcedor com certeza que esteve aqui ou acompanhou a partida diante da televisão, certamente ficou chateado também. Então é um sentimento que nos pesa, mas que a gente sabe que faz parte do futebol e que nós temos que, na medida do possível, amadurecer o mais rápido possível, porque esse tipo de lance não pode acontecer com uma equipe que quer vencer uma partida tão difícil quanto essa.
8: Bueno, habló de partido histórico para Bragantino, ¿no?
12: Mejorar en el último partido para soñar con la clasificación.
10: Eu acho que a gente fez dois bons jogos diante do River Plate e a gente acabou pecando nos últimos minutos nas duas partidas. Eu acho que o amadurecimento como equipe, eu acho que isso pode fazer a diferença, já que nós temos ainda um jogo dentro da nossa casa, que se nós vencermos a gente passa de fase. E aí, obviamente, que a segunda fase são jogos mais difíceis, possivelmente a gente pegue um adversário que vem da Libertadores. Então, isso tudo serve como amadurecimento da equipe, mas acho que o futebol...
4: Bueno, Dani, creo que aí já estamos com...
7: Sim.
4: Hemos tenido já o testemunho do técnico Mancini. Eu creo que River de esto se lleva de que está derecho, digamos, que le está costando perder e que sobre el final consigue en la red lo que no ha edificado mucho en el juego.
7: Sí, indudablemente que sí, y eso le va a quedar sobre todo una cuestión también anímica, ¿no, Claudio? Porque como decía Diego, una derrota nunca es buena. Y bueno, una cuestión anímica importante. Me queda también como saldo, antes de que cierres la transmisión, la eliminación de Lanús. La verdad que es penoso pensar, porque la verdad que es un buen partido Lanús, lo estaba empatando, le había ganado acá la Liga de Quito, o sea que en igualdad de puntos estaba arriba, y en un ratito lo perdió, y lo perdió 2-0 y quedó abajo. Y bueno, la derrota de Estudiantes era más previsible, y jugó un buen partido, pero bueno, lo perdió lo mismo. Los brasileños son la verdad que muy buenos. Estudiantes está obligado a ganarle al DIM la semana que viene para clasificar, independientemente del resultado que consiga el DIM, que ahora está ganando. Si el DIM gana, Estudiantes está obligado a ganarle. Si el DIM empata con un Cusco, con el que está jugando ahora, bueno, Estudiantes le va a alcanzar el empate. Es el cuadro de situación de los equipos que han jugado hoy. Lo muy bueno de San Lorenzo, que en la Sudamericana empató, quedó puntero y ahora depende de sí mismo si gana clasificado directamente a octavos.
13: Estupendo, Dani. Quiero tocar con Diego para hacer el cierre de lo que tiene que ver con el partido. Diego Morisky, abrazo grande. Gran actuación en el día de hoy.
8: Les mando un abrazo.
13: Bueno, allí Diego Morisky, que estuvo en el borde de campo para este partido River-Bragantino. Claudio, la invitación para el próximo domingo, doble transmisión, estaremos en el Mario Alberto Kempes, de lo que tiene que ver con la final de la apertura para River y Belgrano.
4: Así es, con el Bocha Uriet, con el ingeniero, con Máximo Lina, con todo el equipo de la cadena de gol, del gol Vamos por Córdoba, y en la cadena del gol Vamos por Argentina, junto a Mauricio Coccolo, Marcelo Lamberti y todo el equipo. Muchísimas gracias, querido Dani, ya estamos sobre la hora. Nosotros nos despedimos desde aquí. Tenés hasta las 55 en punto, como me gusta a mí, para entregar la transmisión.
7: Bueno, cómo no, exactamente. Bueno, gracias Claudio, excelente trabajo muchachos, también por el despliegue. Hay que estar, dijeron Claudio y el Gato, y viajaron a Buenos Aires para estar junto a Diego Borinqui en ese partido. Hoy estuvimos también con la transmisión de la Copa Argentina, donde creo yo, sorprendentemente por el guarismo, Atlético Tucumán le ganó a Talleres por 3-0, una doble transmisión que tuvimos en la jornada de hoy. Simplemente para repasar lo de San Lorenzo, esto es Copa Sudamericana. San Lorenzo empató con el Santos, quedó primero del grupo. San Lorenzo en la última recibe, esto va a ser el martes que viene, Recoleta. Es decir que San Lorenzo, como está arriba, si gana, clasifica. Si empata, dependerá de los otros resultados. El River, lo dicho, empató con Bragantino, quedó clasificado mínimamente para el repechaje, pero tiene grandes chances, obviamente, incluso en la última fecha recibe al Blooming, y ganando se asegura el primer puesto, que el primer puesto ya directamente te pone en octavo de final, y además con ventaja de localía, con un buen puntaje como tiene River, para recibir rivales en el cruce. Para en la Copa Libertadores perdió Estudiantes, quedó por ahora tercero, pero recibe al escolta, al DIM, la semana que viene, obligado a ganar para terminar segundo y clasificar detrás de, obviamente, Flamengo. La nota la dio la Liga de Quito, me parece, sobre el final del partido, le ganó a Lanús por 2-0. Se podía esperar que perdiera, sí, Lanús, pero la verdad que había hecho un buen partido y, bueno, ha quedado tercero el Granate. Incluso todavía no tiene asegurada su participación en la Copa Sudamericana, en un grupo donde ha quedado Lanús tercero, como decíamos, en el grupo. Bueno, y medio complicado, Mirasol quedó puntero, la Liga de Quito segundo. Buen triunfo también de Cerro Porteño, con gol de Vegetti, le ganó al Palmeiras 1-0, le arrebató el primer lugar del grupo, y ahora Cerro Porteño en la última recibe al Sporting Cristal, así que posiblemente Palmeiras termine segundo, lo cual sería también una sorpresa. 23:54 y algunos segundos nos llegamos al horario que habíamos prometido para entregar con la gran producción de Fede Borello, Luciano Alegre, que nos puso al aire. Estuvimos en la Copa Sudamericana con el empate de River y Bragantino 1-1 con el Gato Greco y Claudio Gigloni. Muchas gracias, hasta mañana.
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14: A Córdoba para disputar el encuentro con Belgrano el próximo domingo. River 1, Bragantino 1. Así que así ha finalizado este partido por la Conmebol Copa Sudamericana. Nos vamos, señoras y señores. Martín Rodríguez, gracias por todo. Ha sido nuestro operador. Chau, querido Martín Bonancea. Me alegra verte bien. Será hasta mañana, si Dios así lo quiere. Chau, Gloria, que descanses.
15: Igualmente, será hasta mañana. Saludos a todos nuestros oyentes. Los esperamos, por supuesto, a partir de las 21:30 para disfrutar nuevamente de otra tarde-noche.
14: Ahí está, con turno noche. Los dejamos con buena música y a la medianoche, es decir, en 4 minutos comienza la señora Nora Kovacic,
15: sí,
14: para
15: hacer
14: noche y día. Gracias, han sido ustedes
15: muy
14: amables.
15: Parece que no trabajar en una radio.
14: No sé. Hasta mañana. Esto fue
15: Turno Noche.

No tengo ganas de hablar. Ustedes saben. Sobre lo de Berlín.

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Quiero que te quedes con nosotros porque a partir de ahora y hasta las 5, el jueves 21 de mayo, tiene música para la noche y para el día. Vos por ahí estás en tu lugar despidiendo la noche del jueves o ya muy, muy avanzada la madrugada del jueves. Nosotros estamos, la noche del miércoles sería, ¿no? Miércoles 20. Nosotros estamos ya disfrutando de un nuevo día y corriéndole el telón a este fresco día de mayo. Buenas noches, Gutiérrez. ¿Cómo le va, Guti? Guti, ¿eh? No Gusti. No le digan Gusti porque es Guti de Gutiérrez. Ando muy bien. Porque hay que trabajar y hay que seguir adelante e inaugurar un nuevo día. Y estuvimos, sí, tratando de no agarrar frío, lavarse el pelo y salir no es aconsejable. Por ejemplo, el cabello no puede estar mojado con estos fresquetes y estos vientos. Entonces hay que cuidarse, secarlo y, bueno, aguantar. 7 grados 8 décimos, 74 el porcentaje de humedad, cielo despejado. Imaginamos que estás también terminando el día, empezando otra noche, otra madrugada, una actividad, descansando, volvés a casa o estás arrancando para ir a trabajar. No importa en dónde estés, solo queremos saber de vos y que te sumes a Guti Gutiérrez. Él es Walter Gutiérrez, el DJ de los 100 barrios porteños y de todos los barrios cordobeses, porque estuvo en Buenos Aires, creció artísticamente y ahora es un reconocido DJ, cantante de Retro Quartet. ¿Está buena la presentación? Ya para un jueves está bien. Mañana para el viernes, no te digo. Ya directamente te coronamos acá como... Mañana venimos a hacer el viernes y a despedir la semana y a despedirnos usted y yo, porque bueno, ya tomaremos por unos días nuevos rumbos. Hasta el... Bueno, póngale. Claro, hasta el otro sábado. Hola a todos, equipo, ¿cómo están? Dice Javier y está saludando a los camioncitos y camioncitas de Oña. Se queda hasta las 5, así que va a estar completito para él todo lo que es noche y día y cada canción. Mandando saludos a Víctor Colazo, que lo ama mucho, está Soledad Vero, Vero con dos corazones. El email es Soledad Verónica, pero Vero es como firma este dulce mensaje. Bueno, ya veremos qué tenemos que celebrar hoy, a quiénes recordar, a quiénes destacar. Un 21 de mayo, se está yendo mayo ya, en 10 días esto se acaba el quinto mes y ya estamos en la mitad del año. No tengo más nada que decir, yo por lo pronto... Así, tengo mucho que compartir con la música, con Walter, que tiene una inspiración absoluta esta noche. Yo tengo muchas cosas que decir después. Ahora ya está. ¿Ah? Presentados que está el equipo. Saludamos a Pedro Escobedo, que hoy nos acompaña, deseando buen programa para nosotros. A Martín Bonense, que también se fue. A Martín, el animal, que también Rodríguez se acaba de despedir. Todos los compañeros que se van yendo. A Ceci Pereira, hermosa Ceci. ¿Qué más? Bueno, a todos los que ya se están yendo y nos dejan a estas tres almitas la radio para que compartamos la música desde los estudios centrales de Cadena 3. Y a los Cosos del Lago. Siempre, los Cosos del Lago, claro, son Luciano y Adrián. Adrián tiene muchos nombres. Vos le podés decir Ricardo Rubén y le va bien. Pero es Adrián y es Luciano. A ellos los dejamos, que son los Cosos del Lago, que después se van también y nos dejan, porque a las 2 cierran el programa y se van. Bueno, programa tu música, ¿eh? Esta es Cadena 3, la más federal. Estás en El Mensajero, nos querés desde allí saludar, contar, te queremos escuchar. Insistimos en que tu voz es única. Y no te boicotees, sale muy bien, estoy segura, si te animás desde El Mensajero. Y si no, en Cadena 3 en vivo, en YouTube, también puedes dejar tu mensaje, pero ahí en el chat, solamente escribiéndonos todo lo que quieras. Hay mucha gente enganchada, porque viene escuchando Turno Noche, o porque ha estado juntando ahí...

0: angustia, porque bueno, viendo a River, que al final empató, y preparándose para el domingo, y bueno, y ahora ya unificamos todas las frecuencias y estamos todos juntitos haciendo noche y día hasta las 5 de la mañana. Mi nombre es Nora Cobasi y bueno, todo lo que quieras pedirlo por acá, que estamos. ¿Sabes una cosa, Walter? Me enteré ayer que tengo un pueblo a mi nombre. Así que tengo un plan B. Cuando la cosa se me complique, ya no aguante más, viste, así, ni cargadas, ni cosas así que no me caen bien, me voy a Cerdeña, Italia, porque ahí está Nora, una ciudad histórica que es la más importante. Dice que está en el Cabo de Pula, a 32 kilómetros de Cagliari, que es la capital de Cerdeña, y los paisajes. Pero lo que más me preocupa es que es un yacimiento arqueológico. Sé que yo vendría a ser ya del pasado. Pero bueno, tengo eso, el lugarcito ahí, así que cualquier cosa ya sabes dónde encontrarme. Hasta las 5 y a las 0:14 presentamos el programa con 7 grados de temperatura. No está mal porque hemos tenido noches muy heladas al empezar. 7 grados 8, cielo despejado. Para mañana se anuncia un día con nubes en Córdoba capital, ¿eh? Mayormente nublado, y la máxima solo de 15 grados. Es mañana, pero es hoy jueves.
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con Marcela Morelo, no me lastimes, con el bello, hermoso artista Miguel Bosé, Morir de Amor, Ángeles Azules. Y el sol vuelve a brillar, porque después el viernes remonta, mínima 3, máxima 15, no va a aumentar mucho más la temperatura máxima que hoy jueves, pero ya aparece el sol. El sábado, mínima 5, máxima 17, se viene un fin de largo, con cielos parcialmente nublados, en Córdoba al menos, cielos digo porque sábado y domingo será igual. Mínima 7, máxima 16, el lunes 25, el sol brilla más, ¿eh? Mínima 8, máxima 18, hay que mover, si tenés frío, movete, y si no, esperá al despabilarte, que ahí es todo movido. ¡Oh, vamos! Buenas noches, Nora, gracias por la compañía. Acá con cafecito y preparando mis escarapelas tejidas para llegar el sábado a la Feria de Raíces Creativas. ¡Qué lindo! Será en la Casa Radical. Pido si puede ser un tema de Mercedes Sosa, Alejandra de Barrio Sumarán. Escarapela, a ver, haga acuse recibo de la escarapela. No, no veo por allá, ¿eh? Haga así. ¿Se cayó? ¡Ay, sí! ¡Qué feo cuando... Sí, bueno, ¿qué? ¿Era una pluma? ¿Les devolvió el viento a la escarapela? Bueno, hay que poner un alfiler, nada más cuidarte, que no, después no se te hincha acá el omóplata o el omóplato. Hola Nora, saluda en su cumple a Gustavo Chomba Calderón, en su cumple que es de Carlos Paz, sus amigos de Villa Dolores los saludan. También de Mina Clavero, Villa Sarmiento y Cura Brochero, con un tema de Rodrigo, dice Néstor. Hoy es el día del té, yo ya me adelanté. Y me acabo de tomar un té con jengibre y limón, porque bueno, es necesario. Tomarse 5 minutos después de un día agitado, ya empieza otro día, dije yo, entonces ¿qué hago? Antes que llegue Walter, me preparo un té. Y hoy es el Día Internacional del Té. A nivel histórico, Argentina se conmemora la convocatoria Cabildo Abierto de 1810 y el inicio del Rosariazo en 1969. En el mundo es Día de la Diversidad Cultural para el Diálogo y el Desarrollo. Y también a nivel mundial es el Día del Té. No solo de acá se nos ocurre celebrarlo, sino es una iniciativa a nivel mundial, una iniciativa que han tenido... hace ya un tiempo, así que cada 21 de mayo celebramos con un tecito del que te guste o simplemente el té negro con hiel, con miel y con, puede ser, limón. Bueno, ayer el Día de las Abejas, así que tenemos miel suficiente que nos sobró, así a preparar un rico té para esta hora. Después vamos a ahondar en quiénes cumplen años, qué historias hay para destacar que hayan ocurrido un día como hoy. ¿Vos de dónde nos contás tu historia? A ver, soy David, el turquito de Salta. Aquí hace mucho frío. Por favor, ¿podrías pasar cuentos cordobeses? Muchas gracias, muy bueno el programa. Lo sigo cada noche. Gracias por estar siempre presente. Hola, Nora, te escuchamos de San Justo, Santa Fe. Estamos jugando buraco. ¡Oh! Ahora es tiempo que no... un juego de buraco. Ah, ahora no te lo voy a explicar, pero sé jugar al buraco. Ya después te indico. Flora, Cuca y Selva, dedicanos un tema a tu elección. Bueno, gente. Norita, te escucho desde La Rioja. Quisiera, si podés poner canto 4, la soñé. Gracias, dice Ángel. Y el Guti está escuchando, así que si puede, lo ponemos. Hola, Nora y equipo. Buenas noches, soy Palito Sala de Neuquén. Regalame algún tema que tengan por ahí. Un excelente programa, ¿eh? Aguante, Talleres de Córdoba, en las buenas y en las malas, dice Edu. Y sí, hay que bancarlos. Hola, Nora, quería mandarte un beso grande y a mi mamá Pola especialmente y también a toda su familia. Son Altamirano Tulián y son de Villa Sarmiento, Córdoba. Norita, buenas noches, te escucho toda la noche. Quiero un tema de Marco Antonio Solís para mi amor Rubén Guzmán de Banda Norte, que lo extraño. Y Martín dice, esa era Graciela, pero Martín dice, aguante Cadena 3. Y eso ya estaba pegadito al cierre del partido, cantando el gol incluso del empate. Buenos días, Nora, escucho Cadena 3 de San Francisco. Trabajo desde las 0 hasta las 9. Y así me voy a mi casita después a descansar. Matías cuenta que quiere escuchar un tema, La Novia de Dios por la Barra. Pero cómo no... Acá es todo lo que ustedes piden, será. No es que terminaron los mensajes, los leemos dentro de un ratito, mientras vamos pensando si
¿Querés anunciar alguna canción o decirnos con tu voz desde el mensajero cómo está la ruta, si es que estás transitando a algún lugar, algo que sirva de servicios para otros que se deben trasladar? Del clima hoy no hay mucho que decir porque no es de las noches más frías. Si esta bajó bastante con respecto a los 19, vino a pique de esta tarde, se vino a 7 a esta hora, pero mañana 2 grados de mínima, así que prepararnos cuando salgamos de acá. 027, 21 de mayo, ¿qué destacás vos de un día 21? ¿Hay algún cumpleaños también, como los amigos que escribían recién? ¿Alguien cumpleaños en tu familia, en los recuerdos? Contanos.

0: recién comienzan a sintonizarnos, hoy es el Día Internacional del Té. ¿Por qué? Porque hacen un homenaje a la segunda bebida más consumida en el mundo después del agua para aumentar la conciencia sobre la importancia de la planta y los beneficios del consumo de esta infusión. Día Mundial de la Diversidad Cultural para el Diálogo y el Desarrollo y Día Mundial de la Protección de la Lactancia Materna, impulsado por la Organización Panamericana de la Salud. En Argentina es el Día del Registrador Inmobiliario. Se conmemora la sanción de la primera ley registral en 1879 que sentó las bases del moderno derecho registral en Argentina. Así que a todos, como en muchos lugares, este día se utiliza para reconocer la labor de los registradores inmobiliarios y lo que es muy importante, el registro de la propiedad inmueble. Así que a todo registrador inmobiliario que escuchen, feliz día, porque en Argentina es su día. Y estamos hasta las 5 saludando a tanta gente. Se van sumando, no dan tiempo. Hola Nori, buenas noches, siempre escuchándolos, noche y día, pedimos el tema de Rata Blanca. Un tema, cualquiera. Karina y Marcelo, pareja de Villa Allende, un abrazo grande y bendiciones. Nori, ¿cómo estás? Feliz San Jueves. Hermosa sintonía con las mejores música, las mejores canciones. Quiero saludar a todo el equipo de Cadena 3 Argentina. Soy Cristian, vivo en Pichanal, Salta. Anota esto, che. Get ready for this to unlimited. Así lo escribe y así lo pide. Bueno, gracias Cristian por comunicarte y manda bendiciones para todos, todo el equipo de Cadena 3, besos y abrazos. Nicolás de La Rioja, no se queda, también pide la canción bien lenta de Lionel Lewis, Run, corre. Gracias, buenas noches Nora, buenas noches para todos ustedes. ¿Qué están haciendo hasta ahora? Cenando porque recién llegan. Para Pablo es tiempo de saludarnos. Escucha todas las noches y pide algo patrio, ya que estamos en la semana de mayo. Saludos desde el Imperio, dice Nora y Walter. Bueno, después en el folclore ya vamos a ir ubicando canciones que también piden desde allá, para esa sección del programa. Acá por descansar para poder preparar el cumple del prócer, Cacho Nieto. Cumple 74 el 25 de mayo. Fue presidente de la primera junta y se ríe. Se ríe Huguito, que está, bueno, escribe desde el mail de Hugo, pero es Carola, la esposa. Así que si la esposa dice que un prócer, es un prócer. Pregunta si... nada, eso lo podemos saludar, pero claro que sí, pero todavía falta, ¿eh? Así que preparándose para el cumple de Cachito el lunes. Nora, buenas noches, soy Juan del Centro. Recién me sumo a Cadena 3. ¿Qué sabes de las lluvias para Córdoba? Hasta ahora no hay perspectivas, al menos hasta el martes no hay ningún anuncio de lluvias. ¿Cuándo las tendremos? Y el finde, ¿cómo pinta que se viene el 25? ¿Hay locro? Y sí, las temperaturas siguen así bajas, con más razón. Pero el locro, aún en verano, viste, en los festivales, se come igual. Buen programa y no olvides temas anglosajones, dice Juan Pereira. Bueno, Juan, que tengas un hermoso amanecer. En un rato estamos con un cumple de un músico internacional en nuestras efemérides artísticas. Mientras tanto, hay mucha gente que se está conectando a través de YouTube y otros que tienen ganas de grabar. Se ponen así, como que quieren que les insista yo y les diga qué voz que tenés. No te dé vergüenza, no te tires abajo, tenés una voz impresionante. Vos hablas de boca, no de voz. La voz está acá, sale de acá. Vos estás hablando de Boca, que empató anteayer. Bueno, hola Nora, buenas noches, escuchando Diarias, provincia de Córdoba, feliz jueves. Hermosos temas. Monchito dice, buenas noches, gente linda, saludos para todos que son nuestra compañía de la noche, estoy en Alvear, provincia de Santa Fe. Bueno, vamos. Gracias a Mario, que ya le leo el mensaje, estaba mandando, tirando flores, algo hicimos bien. Así que Susi va a estar contenta. Hoy la saludé por, bueno, todo el aniversario, así con nada más que mensajes así de, no sé, emojis, porque bueno, no, yo tenía que descansar y ella andaba por ahí por los estados mostrando fotos del aniversario del aljibe. Y bueno, así que hasta el martes la van a tener que esperar. Y a mí, bancar.
1: No te creas tan importante.
0: Eso digo yo. Cada uno se pondrá el saco. Ay, qué le quepa. Bueno, no te creas tan importante. Esto es Damas Gratis. Y Viru Cumbierón en Noche y Día.

Ráfaga y cerveza. Jueves que parecen viernes ya. Sábado, acá todo lo hacemos ya. Empezamos el fin de semana desde ya. Un juernes sería. Con este ritmo, ¿quién resiste? Se viene el folclore, el tango, los pedidos. También el despabilarte, los nacionales. Podés pedir también durante los otros segmentos. Nora, buenas noches. Escuchando desde Arias, provincia de Córdoba. Muy hermosos temas. Feliz jueves para todos ustedes, dice Estelita. Y por acá María, ¿qué dice María? Buenas noches, hermosa la radio. Soy de San Francisco del Chañar. En tanto, Marina quiere mandar besos a su amor, que lo ama y que nunca se olvide porque siempre juntos. Dice Adrián, te amo. Y es Marina quien escribe. Soy María Rosa. Te contaba que me gusta amasar y a esta hora me acompaño con tu programa, música, comentarios, todo lindo. Aún no logré de cómo mandar audios. Ah, Marina, o María, María está desde ayer intentando mandar audios, pero sí te manda saludos a vos, Guti, y a toda la audiencia. Le dijimos que, bueno, de Play Store o Apple Store, baje la aplicación de Cadena 3 y en vez de escribir, como lo está haciendo en el chat, así con el tecladiño, que lo haga a través del micrófono, por ejemplo, apretar el microfonito como si fuera un audio de WhatsApp. Pero primero tienen que bajar la aplicación, ¿verdad? El celular, para hacer todo eso. El mensajero de Cadena 3. Si no, quédate en YouTube, seguí escuchando en vivo. Vamos a bajar el ritmo y a hacer un artista de cumpleaños hoy, que nació en mayo de 1948. Está cerquita ya de los 80, ¿no? Exactamente cumple sus 78. Leo Sayer nació un 21 de mayo, es conocido como Leo, es un cantautor y músico inglés australiano de soft rock y disco. En realidad se llama Gerard Hugh Sayer, pero bueno, artísticamente se decidió llamar Leo. Y así lo conocimos, especialmente en la década del 70, como 78, Dancing in the Way, el show debe continuar en 1973, When I Need You, que es el que vamos a escuchar en un ratito nomás. Son muchas baladas, así como de música conocida como soft, suave, ¿eh? Todas baladas así medio romanticonas, que para esta hora podrían venir muy bien a escuchar. ¿A ustedes qué les parece? No, pero vamos a dar vuelta atrás. Se nos pasó la púa, ¿eh? Se nos había pasado al siguiente surco. Nos quedemos con Leo Sayer en este vinilo que te presentamos. When I need you. Cuando te necesito.

¿Cómo están acá? Ariel Gustavo Urbino de Jobar. ¿Cómo anda, Guti? Ya estamos adentro, ¿eh?

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1: 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Zonas frías, el gobierno logró dar media sanción al recorte de subsidios al gas. Fue tras una maratónica sesión en la Cámara Baja, hubo 132 votos a favor, 105 en contra y 4 abstenciones. El principal cambio acota el beneficio a hogares de la Patagonia, Malargüe y La Puna. Acusado de pedir coimas, un juez federal de Rosario enfrenta un proceso institucional. El juez federal de Rosario, Gastón Salmaín, enfrentará este miércoles en el Consejo de la Magistratura acusaciones en su contra por presuntas irregularidades en su concurso como magistrado y además por un expediente penal en el que está procesado. Marcha del silencio en Montevideo por los desaparecidos de la dictadura militar. El miércoles, miles de uruguayos se movilizaron en Montevideo para exigir justicia por las desapariciones durante la dictadura militar, conmemorando el 50 aniversario del asesinato de Selmar Michelini y Héctor Gutiérrez Ruiz. Deportes. Lanús se despide de la Copa Libertadores tras caer ante Liga de Quito. Lanús sufrió una derrota contundente, 2-0 ante Liga de Quito, lo que le cerró las puertas de la clasificación para octavos de final de la Copa Libertadores 2026. El partido se llevó a cabo en el Estadio Rodrigo Paz Delgado y fue parte de la quinta fecha del Grupo G del torneo. Los datos del tiempo en la ciudad de Córdoba. La temperatura actual, 7 grados. 8 décimos, la humedad 74%, el cielo está despejado en Córdoba y la hora en todo el país, 1:03.
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3: Oh, se juntan dos gallegos amigos. Gracias, varón. No, un primo mío que vino a la grabación. Lo han puesto en un rincón como retrato de suegra, el héroe. Allá. Está los ojos chiquitos, parece un japonés con fiebre, el héroe. Se ha tomado hasta el agua y lo pollo, el héroe. Bueno, obviamente, vamos a contar otro cuento de gallego. Estos son dos gallegos, amigo mío. Se encuentran los vagos y uno está bien inflado. Todo caretón, enero, todo con la cara larga, y le dice el otro: oye, Manuel, hombre, ¿qué te pasa que estás con esa cara tan larga, hombre? Como si estuvieras enojado. Más, como para no estar, hombre, mira tú. Mira como para no estar enojado con estos malditos cortes de energía, con estos cortes de luz, hombre. Mira que estoy, que ni yo mismo me aguanto. Con estos cortes de energía, con estos cortes de luz, hoy a la siesta, con semejante calor que hace, me pasé 2 horas encerrado en un ascensor. Y le dice el otro: eso no es nada, Manuel. Y yo que me pasé 5 horas en una escalera mecánica. ¡Ay!

Este cuento. Este cuento se lo dedico para el turco Mumare que se casa hoy. Está loco, el turco no aprende más. Bueno, este cuento le gusta mucho al turco y le pregunta a la mujer del gallego, que también era gallega ella, obviamente. Le pregunta a la mujer del gallego, le dice: oye, José. Me confundo porque ahí dice: cacho, toma trago. No, no, no, lo vamos a obviar. Voy a terminar el cuento y después tomo un trago. Sí. Bueno, ustedes aplauden, yo tomo un trago y vuelvo, para que no se note. Bueno, bueno, no aplauden tan largo, me voy a chupar hasta que terminen de aplaudir. Le dice la mujer que yo dice: oye, José. ¿Por qué se llamaran José todo lo que digo? Hoy lo entendió el chiste. El primer chiste que entendí toda la noche. Epa, mátalo, viejo pavo. Es muy pavo, este. Se para en la cama para darse vuelta. ¿En serio? Y la señora de atrás, dale del vidrio, lo mira chocha como diciendo: que con qué león me casé. Y el negro de acá la mira como diciendo: ¿qué tal estuve? Bueno, volvamos a la calle. Y dice: oye, José. José. Nosotros. Me van a decir así. Oye, José. Nosotros. ¿Tenemos relaciones sexuales? Claro, mujer, claro, ¿cómo no vamos a tener? Y entonces, ¿por qué no vienen nunca a visitarnos? Qué lindo calor que hace, me hace acordar.

0: distintas regiones del país, que gracias a Dios en gira con el espectáculo de este mismo nombre que lleva el disco, hemos visitado en este año, en el curso de este año. Hablamos de Santiago del Estero y en Santiago queremos mandarle un saludo grande de parte de toda la gente de Córdoba, para la gente de todo el país, para Salta, Tucumán. No, señor, no se agarre los bolsillos, es un supuesto. Dice que los tucumanos tienen la suerte de hallar las cosas antes que se pierdan. Sumamente halladores. Y son raros para hablar los tucumanos, ¿viste? Que hablan derecho. Dice, ¡eh, changüe! ¡Hablan derecho! ¡Eh, changüe! ¡Eh, primo! ¡Va ahí! ¡Si va ahí, y! ¡Si no, íte! ¿Cómo van a decir íte? Se dice vete. Dice el tucumano, bueno, ya te he dicho que te veta. No me... No meten una S ni por casualidad. La única palabra que le meten es cuando dicen trastor. ¡Eh, changüe! ¡Changüe, si va ahí, íten el trastor! Ok, se vemos. ¡Grande! Santiago, hablando de Santiago, y le mandamos un saludo a la gente del sur, de La Rioja, de San Juan, de Mendoza. Gordo, ¿cuándo va a grabar el nuevo disco, gordo? ¿Cómo un disco gordo? Bueno, para los hermanos del litoral, de Misiones, Santa Fe, para todos. Y para nuestros hermanos porteños. Dice, ¿qué sé, gordo? ¿Cuándo grabas el último? Y yo le contesté, ¿y yo qué sé? ¿Qué sé yo? ¿Y yo qué sé? ¿Qué sé yo? Bien. Estábamos hablando de Santiago, no nos vayamos por la rama, le decía Tarzán a la Juana. Qué picante ese Tarzán. Santiago del Estero, a San Cayetano, santo patrono del trabajo en Santiago, lo han declarado persona no grata. Pero eso lo hacen los santiagueños de gracioso, que son graciosos, tienen esa gracia que son tan increíbles, son graciosos, ¿viste? ¿Qué es? En serio, dice, ¿qué haces? Nada. Te ayudo. Amargo, boludo. Otra vez. Este cuento de Santiago me lo contó René Cárdenas, un riojano, también se toma todo de loco, ¿no? Dice que estaba hablando con un santiagueño que estaba más seco que pañal de muñeca el negro, ¿viste? Estaba hediondo de pobre, pobrecito. Dice, desde que se me lo ha ido mi hermano que no puedo dormir, dice. Ah, eran muy unidos. No, se ha llevado la cama. Mátalo. Yo le preguntaba. Yo le preguntaba a un estudiante, un santiagueño que estaba acá, lo encuentro el otro día en Córdoba, y le digo, che, loco, ¿de dónde sos vos? Y me dice, ¡de Santiago! Sí, loco, ¿pero de qué parte? ¡Del Estero! ¡Bien, marón! Este debe ser la maternidad, no queda debiendo nada, mi viejo. Ay, y se la tiene con que nací yo. ¿Qué pato, fenano? ¿Te copiaste fete? Bueno, un judío amigo mío le estaba enseñando a caminar al hijo por arriba de la mesa. Y le decía, venga, nena, venga con el padre, venga, venga con el papi. Y el changuito daba los primeros pasos. ¡A ti! Daba los primeros pasos a ti.
1: Dice, venga, nene, venga con el papo y venga con el padre, venga, nene, jamena, jamena, venga con el padre.
0: A ver, ni el changuito parecía la momia, ¿viste?
1: Venga,
0: venga, changuito.
1: Venga, nene, venga con el padre.
0: Y de repente se le acaba la mesa, se hace un lado el judío y pasó el changuito. Así le quedó la trucha al yanquito. Lo mire el judío y le dice,
1: ¿ha visto, nene? Eso para que aprenda a no confiar ni en su padre.

0: Está. Sí, sí.
1: ¿No sabes ninguno de
0: los
1: solo?
0: Dice, ¿qué tomas? Ginebra con coca. Venía un avión lleno de gallegos. Pero lleno de gallegos. Pero lleno. Venía hasta lleno de gallegos. Un solo argentino. Y de repente dice el comandante, atención señores pasajeros, por favor, tenemos un perfecto, un pequeño desperfecto mecánico. ¡Bueno! Tenemos un pequeño desperfecto mecánico de la máquina, está a punto de detenerse el motor, así que por favor, se ruega que regresen a su asiento, se ajusten los cinturones, porque vamos a abrir las puertas de la bodega de carga para ver si aliviamos el peso, porque tenemos que volver a la pista y aterrizar forzosamente. ¡Wow! Siento, no cayó. Se ajustan los cinturones, abren las compuertas de carga, volaron valija, bolso, tetada la carga, todo. Señores pasajeros, señores pasajeros, dice, no lo puedo dominar el avión, realmente seguimos con exceso de carga, así que se ruega, por favor, que arrojen todos los objetos personales, cosas que no les sean útiles, a ver si nosotros podemos mantener el equilibrio. El avión ya se para, señores, el motor está a punto. Entran los gallegos a tirar peluca, dentadora postiza, cadena, anillo, reloj, zapatilla, un guaso tiró a la suegra por la ventana. Mire, señores pasajeros, dice, no puedo dominar la máquina y ya prácticamente la tengo enfilada hacia la cabecera norte de la pista por donde vamos a tratar de intentar un aterrizaje forzoso. Así que, por favor, dice, desabróchense los cinturones, agárrense todo del pasamano porque vamos a soltar el piso con la butaca, con el asiento, con todo para aliviar la cosa. Se agarran todo el pasamano. Se agarran todo del pasamano. Aprietan un botón, se desprende el piso. Así le hacían las patitas todos los guasos. Dice, bueno, señores pasajeros, se acaba de parar el motor, prácticamente tengo equilibrado el avión, prácticamente lo tengo dominado y ya estoy encarrilándome hacia la cabecera norte de la pista para aterrizar forzosamente, pero aquí la computadora me arroja un exceso de 80 kilos, así que por favor se va a tener que sacrificar uno de los pasajeros para que nos salvemos todos. Así hicieron los gallegos para lo de la Argentina. ¡Que se tire el argentino! No sé, no. ¡Hombre, sí, que se tire el argentino! Y dice, ¿por qué no te tiré vos? Bueno, que me tengo que tirar yo. Tírese alguno de ustedes. Ustedes son un patotón, ni se van a notar cuando lleguemos que se tire uno de ti. Y dice, ¿por eso que se tire? Sí, ella te guarda, agradecer que tengo las dos manos ocupadas si no sabía la seña que te hago. ¡Infla! ¡Se tire el argentino! ¡Sí, hombre! ¡Que se tire el argentino! ¿Por qué me voy a tirar? ¡Que se tire el argentino! ¡Que la aeronave es nuestra! ¡Que se tire! ¡Y que el espacio aéreo que sobrevolamos es nuestro! ¡Sí, hombre! ¡Que se tire el argentino! Además, el aeropuerto donde estamos por aterrizar es nuestro. ¡Así que se tire! ¡Sí, que se tire el argentino! Dice el argentino. ¡Está bien, está bien, está bien! Yo me voy a tirar. Pero no me van a decir que no me merezco un aplauso. ¡Claro, hombre! Estaba en el programa Tiempo Nuevo, Bernardo Neustadt. Dice, obviamente, dice, bueno, buenas noches, ¿cómo le va, señor Rosa? Así que no tuvo agua esta semana en su casa, señor Rosa. Bueno, señor Rosa, no, dice. Bueno, verdaderamente, estamos aquí con un personaje de la vida real, digamos, un personaje que acaba de cumplir 136 años. Así, como le digo, 136 años. No, doña Rosa, usted no, usted quédese tranquilo. Doña Rosa, no. Aparenta un poco menos, 130. Dice, 136 años, un personaje de la vida real, un personaje cotidiano. Y usted lo ve, querido telespectador, televidente, usted lo ve. Ni siquiera aparenta 70 años. Se conserva muy bien. Estimado amigo, usted, ¿a qué adjudica haber llegado a los 136 años y encontrarse en perfectas condiciones físicas y mentales como usted se encuentra? Y le dice el viejo, bueno, seguramente se debe a que yo nunca discuto con nadie, por nada. Y dice, no, escúcheme, buen hombre, no me va a decir que por eso. Bueno, está bien.
2: No será por eso.
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0: A la 1:27 termina el humor, Cacho Buenaventura, Gisela Santa Cruz, Nada Tengo de Ti. Y ahí en el medio estabas escuchando a los de Imaguaré, Posadeña Linda. Qué linda música, ¿eh? Para alargar una hora más en noche y día, pero es la hora del jueves dedicada al folclore, en este caso, con estos elegidos para ir yendo por la madrugada con las canciones que querés. Hay muchos que han pedido algo de folclore, ¿eh? Por ahí leí Mercedes Sosa y otros, Tamara Castro, varias voces femeninas también para esta madrugada. Y vamos también comentando de datos del tiempo para después pasar a algunas coberturas que este fin de semana tendrán lugar a través de la gran cadena federal en el Mayo Patrio. A esta hora en Córdoba 7 grados, humedad 76%, la presión 979.7 hectopascales. Viento del sur sureste a 4 kilómetros la hora, con un pronóstico que ya está indicando cielo prácticamente nublado. Ahora está despejado, ¿no? Pero durante la madrugada y después durante el día jueves ya se va poniendo cada vez más nublado, más fresco, mínima 2, y la máxima ya no será la misma de hoy, ni menos la del martes, que llegó a 21 grados. La máxima para hoy se anuncia en 15. Para el viernes también máxima de 15, mínima de 3. El sábado y domingo tendrá máximas de 17 y 16 respectivamente, pero ya más soleado. Y el día 25, mínima 8, máxima 18, con cielo bastante despejado, muy soleado, y como tiene que ser, ¿no? Y en Mayo Patrio están las fiestas patronales de la localidad de Los Reartes. Se están preparando con todo. Otra de las coberturas de Cadena 3 para este Mayo Patrio se centrará todo en Los Reartes, porque allí se llevan a cabo las fiestas patronales del pueblo patrio del Valle de Calamuchita. Y allí estará Orlando Morales con estas celebraciones principales, que se extiende hasta el 25 de mayo, por ejemplo, con Galleguilla. No está Galleguilla. Es nada más que recordar a Orlando con su anuncio, como dice el chaqueño, para la vecina. Bueno, Orlando, querido, chaqueño, para la vecina, que debe estar descansando Orlando, porque bueno, tiene cada jornada mucha cobertura aquí en el móvil de Cadena 3, y el fin de semana patrio va a estar con todo, porque no solo el 25, sino que el 24, sino que se extiende hasta el 25, con artistas nacionales y también de la región. Habrá destrezas gauchas y el emblemático Pericón Nacional. La la la la la la la la. Que convoca a... simplemente lo tararé, ¿no? ¿Vos tenés por ahí el pericón a mano para que bailemos a esta hora? No, lo preparamos para el domingo, ¿querés? Bueno, el lunes 25... el festejo mayor llega a Cadena 3 con la emisión de Viva la Radio desde el estudio móvil en Los Reartes. Y ahí estará toda la cobertura a cargo, no solo de Orlando Morales, sino que estará Raúl Monti y Fran Vidal. Gente de Viva la Radio en la
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0: Vamos.
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0: Y a lucir esa falda.

0: jornada del 25, que coincide con la fiesta patria, el día 25 de mayo será el punto más alto de las fiestas patronales, en una celebración que mezcla fe, identidad criolla y comunidad con artistas nacionales y gastronomía típica del Valle de Calamuchita. Qué lindo, para estar en los Reartes, con el sol a pleno, porque ya el día lunes va a estar fresco. Pero bueno, va a salir el sol con mayor presencia que este fin de semana. Mayo Patrio, fiestas patronales en los Reartes y Cadena 3.
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0: Pedían, pedían algo patrio para esta noche, esta madrugada, y fue, ya, enlazando todo lo que tiene que ver con la gran cobertura de Cadena 3 en las fiestas del Mayo Patrio.

Está bueno, ¿no? Para la hora del mate, después de las destrezas criollas y después de haber comido también una gran mesa criolla, haber probado todo rico, los pastelitos. Hola, bendecida madrugada de jueves, Norita, qué grande con la música que hacen todos. Les escribo desde La Sirena, Neuquén, capital. Soy Rolando Omar Montesino. Nora y Walter, presente desde Cosquín, 4 grados de temperatura. Les deseo una linda programación. Si puede ser la Desamorada, samba por Tamara Castro. Desde ya, muchas gracias y saludos a la tribu de Noche y Día, que los quiero mucho. Gracias, Clive. Norita, para la hora del folclore, puede ser Mi Dulce Dolor por Daniel Altamirano. Muchas gracias, Lidia de Buenos Aires. Nora, soy Daniel de Villa María, trabajando de seguridad. Te pido un tema del Chaquetilla, cualquier tema, ¿eh? Graciela manda un lindo comentario, bueno, muy dulce, porque dice, esperando todas las noches, Noche y Día, que nos informan, que nos hacen escuchar muy buena música. Y yo sé que sos humilde, pero cuando te escribo un mensaje destacado y reconociendo virtudes y valores, léelo tal cual, porque es la opinión que yo te doy, y es lo que yo recibo al escucharte, y por eso te devuelvo, me dice, con esta frase. Por eso pienso que debes leer textual mis mensajes, que este es exclusivamente para vos, ¿eh? Esta es mi opinión hacia vos. Bueno, muchas gracias, querida Graciela de Alta Gracia, que está de Alta Córdoba, perdón, de Alta Gracia, está muy cerquita nuestro, acá en un barrio pegadito al centro, y que bueno, está muy pegadita a la radio cada madrugada. Te quiero mucho, dice, y te deseo un lindo programa. Me gustaría escuchar algún tema de Los Iracundos. Grady, te mando un besazo en nombre de Walter y mío, porque con Walter hacemos la dupla, si no, no, esto no sería tal cual, ¿eh? No, no, no, no. Hola, Nora, ¿cómo estás? Soy de Colonia Carolla, estoy cargando verduras para el mercado de abasto de Córdoba, pero ahora estoy en el estado de Paraná, Brasil, en Cascabel. Se escucha hermoso de la aplicación. ¿Sabes la temperatura? Me cuenta 25 grados a esta hora. Parece que va a llover, que sigas muy bien, más que bien. Un abrazo de parte de Waldemar. A vos te agradezco. Ya después leo los otros, que piden Abel Pintos, que saludan, que piden tema de Ulises. Hay una gran lista de pedidos por acá, por el mensajero. Anunciamos a los del Suquía a esta hora del folclore. Quédate en mí.

baile del pericón. Acá están chochas con el pericón. Piden más, más, más, como decía esa canción de folclore. Me acuerdo cuando mamá preparaba esos vestidos para mis hermanas mayores. A mí nunca me hicieron ninguno para bailar. Debe ser porque me tenían poca fe, Walter, para bailar. Así que no, me la llevé. No, a marzo, a todo el año me llevé bailes, danzas. Danzas en general, cualquiera que sea. Tango sí, pero ya eso fue a propia decisión de grande. Hola, Norita, la radio es mi compañía. Saludos a Pedro Escobedo, guardia de la radio. Es una excelente persona que aprecio mucho. Escuchá, vos por allá, Pedro, el mensajito. Fuimos compañeros del colegio primario, dice Raúl. Ah, ahí está, a ver. Sí, ¿de oriundo de qué ciudad o provincia? Así es. ¿De dónde es? De Santiago. ¿De qué parte? Del Estero. Como decía recién Cacho. Bueno, llegamos tarde para el remate. Ya lo hizo Cacho. Bueno, Pedro, un saludo grande de Raúl desde Santiago, del Estero. Conozco Ojo de Agua, ¿eh? Noche y día les mando un saludo, un abrazo muy grande desde Ushuaia. Quiero saludar a mi mamá Chona de Córdoba, que los escucha siempre. La amo con todo mi corazón. Qué hermoso, Chona. También, ¿no? Te vas a acordar de las tías, algunas tías, algunos hemos tenido Chona. Y bueno, está bueno recordarlas a través de la mamá acá de Sandra, que es la que figura acá en este mensajito. Hola, Nora, ¿cómo estás? En Colonia el camionero o el transporte de verduras que están en Cascabel. Aunque sea de Colonia Carolla, él nos está saludando desde allá. Gracias, Waldemar. Gracias, Nora y Guti. Bendecida noche. Está muy bueno el programa. Yo estoy en Villa María. Soy la Tere Vaca. ¿Pasarían motivos por Abel Pintos? Dice Dimash, no lo pasan. Es que ya lo pasaron el domingo a la noche. Así, cuando empezamos noche y día. Así que ya, para no repetir tanto. Hoy sí, Abel, sí. Va, Abel, ¿eh? Y vas a ver, qué sorpresa. Sí. Espectacular programa. Felicitaciones al operador. En San Francisco hace mucho frío, 5 grados. Lo dice Alcides Ramón Bocio de San Francisco. Saludos para Roxana. Estamos escuchando y pedimos con ella un tema de Ulises. Lindo jueves, Norita, Rolando Montesino. Y ya se juntan otros mensajes que van apareciendo a medida que leo unos. Ya asoman tres. ¿Tenemos folclore un poquito más? Hay todavía un bonus de folclore. Llega Patricio Márquez. Llega a la noche y día del jueves.

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Y así empezaban los tangos del jueves en Noche y Día, recién la reina del tango, María Graña, muy consagrada y además muy premiada a lo largo de su carrera, cantando Nada. Antes, Tinta Roja, uno de los primeros tangos que cantara en su carrera artística, Raúl Lavie. A él lo escuchábamos con Tinta Roja. Y cerramos los tres, se completa con esta voz y este tango. Omar Moyo y Jacinto Chiclana.

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Furor en Córdoba en la exhibición del TCI-TC Pista que se correrán en el Cabalén. El evento se desarrolló en el Paseo del Buen Pastor en Nueva Córdoba con ingreso libre. Los fanáticos pudieron observar de cerca autos y verlos en acción en un circuito callejero. La competencia será el sábado y el domingo. Los socios de Belgrano agotaron las entradas para la final en menos de una hora. Las populares y plateas destinadas a los hinchas del Pirata volaron en pocos minutos para el duelo decisivo del domingo en el Kempes. Limpia vidrios en Córdoba gana 80.000 pesos por día y puede ir preso desde el martes. Quien realiza esta actividad hace 24 años en Barrio General Paz, Manuel Quinteros, fue notificado por la policía. Rige además la prohibición total de cuidacoches no cooperativizados.

0: La acusación de Estados Unidos contra Raúl Castro. Estados Unidos ha formalizado cargos de asesinato contra Raúl Castro por el derribo de avionetas civiles en 1996 en medio de una creciente presión sobre el gobierno cubano. Las imputaciones surgen en un contexto de creciente presión del gobierno del presidente Donald Trump sobre el régimen cubano, instando a una apertura económica y a la eliminación de adversarios políticos. Es la hora 2:08 minutos en todo el país. La temperatura en Córdoba ahora es de 7 grados. El cielo despejado.
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0: Iluminarnos en esta fría noche de Córdoba y de muchos lugares del país donde el otoño ya se hizo presente esta semana, sobre todo en que no nos abandonan esas mañanitas heladas. Y la noche estrellada tuvo una de ellas brillante en el universo de la música popular argentina. Abel Pintos, habían pedido tantos temas de él que bueno, unificamos en un escenario imaginario y te llevamos esas canciones. A propósito de del frío, del clima, Norita, y no, porque me preguntaban si iba a llover en Córdoba, entonces por eso digo, Córdoba, o por lo menos por la zona central, no hay lluvias previstas. Ahora sí, hablando de fríos, de la temperatura, del clima, Jorge Javier nos saluda a vos, Guti, y a mí. Dice, lo sigo escuchando hasta las 5 en esta noche fría de Rafaela. Quería para los pedidos, jurabas tú, de los del fuego, les mando un abrazo. También para ustedes que están ahí enganchadísimos, como Cristian, que escribe desde Maquinchao, Río Negro, el lugar más frío de la Argentina, escuchando noche y día. Bueno, bienvenido a vos también. Hola Nori, qué recuerdos, me encanta escuchar el Pericón. Cuando era chica me bailé siempre para las fiestas patrias. Buena jornada y buena música, Mari de Río Gallegos. Desde Escobar, podés poner Córdoba sin ti, dice Alejandra. Gracias, muy linda música, saludos para todos. Y La Llave, que era uno de los tantos temas que pedían hoy de Abel, con ganas de escucharlo, me parece que estamos madrugando, ¿no? Valle Hermoso es el lugar de donde pedía esa canción y manda besos Flavia. Bueno, espero no saltearme a nadie de todos los mensajes y pedidos, porque así ya también Guti está escuchando qué temas vamos preparando para esto que sigue como bloque de los pedidos, como hora de tus elegidos. A ver.
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0: Raúl, que saluda a Pedro, desde Estación Juárez Selman, Sandra del Carmen, que dice, para la fiel oyente La Chona, todas las noches la acompañan a mi vieja, Sandra de Ushuaia, ahí repitió el mensajito con su nombre, gracias. Tengo más mensajes, Norita y Walter de Villa María los escucho, pedía Jorge Falcón, ya pasó el horario de los tangos, Dios los bendiga, soy Hilda Arrieta, te mandamos un besazo. Hola.
2: Hola Nora, hola Guti. Creo que está Guti hoy.
0: Sí, firme.
2: Buenos días. Por aquí arrancando la mañana desde Mataró, en Barcelona. Soy Diego Bertolino. Ayer te pedí un saludo para el turco Julio David, que está en Mendoza. Bueno, no te pude escuchar, no sé si me lo pasaste.
0: Sí.
2: Pero bueno, sí, sí. Si querés, podés montarle un feliz cumpleaños al turco. Así que nada, un abrazo. Nos vemos. Que tengan todos muy buen día.
0: Qué lindo escuchar a Diego desde tan lejos, ya empezando la mañana, y bueno, saludando, Mataró, a Turquito, dijo, ¿no? Turquito, feliz cumpleaños. Sí, lo pasamos ayer al... no sé si ya era un saludo adelantado o era un saludito porque estaban trabajando a esa hora en la madrugada escuchando Noche y Día. Un saludo que nos mandan también Claudio, dice Nora, creo que estás vos, sí, acá estoy, acá, presente. Yo en la guardia, en un colegio hago guardia durante 12 horas, así que estoy con ustedes, dice Claudio de Córdoba. Hola, buenas noches, dice Janina. Hola, Jani. Los escucho siempre, dice Jani. Gracias por la compañía. Estoy en General Levalle, Córdoba. Saludos para todos. Pasame un tema de los Manceros, gracias. Nora y Guti. En el trabajo y preparando el mate. Mira vos, qué programón, por Dios, buenísimos los temas. Los felicito, Carlos de la Calera, muchas gracias. Mirá, acá tengo una lista, escuchá. Guti, La Tribu, que siempre está. Pepe Contreras, Javier Cisneros, anda poniendo un tilde. Darío Allende, Carlos Bolo o Bollo, Orlando Montes, haciendo el jueves todos. Hermoso día para todos y para ustedes dos. ¿Me decís cómo sigue el tiempo hoy? Te pedimos el tema del Negro Videla, Somos Pobres o Violeta. Gracias a vos, Nori, abrazo enorme para vos y el gran Guti. Bueno, ya busquemos el pronóstico para el resto del día. lo que sí dijimos al comienzo, que ya no va a haber tanto sol este jueves como

0: que tuvimos el martes, que hizo que la temperatura subiera hasta 21 grados. Ayer ya mermó un poco, la máxima rondaba en los 19 grados a la siesta, pero hoy hay una perspectiva de solo 2 de mínima y 15 de máxima. Va a estar con cielo mayormente nublado Córdoba capital. 2 de la mañana y 34. Eres para mí. Este tema, el otro, ¿cuál será para vos?
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parte de la música que alguna vez hizo famoso a estos llamados Paralamas. En realidad, los Paralamas de suceso. Después quedó así, simplemente como los Paralamas. Y esto que presentaban como material, si no recuerdo mal, Dos Margaritas se llamaba también el álbum, además de esta canción, que traía Coche Viejo y un par de temas más. Y presentaron en la Argentina, donde habitualmente venían, eran parte ya del rock local. Los Paralamas, los Paralamas, los sucesos. Y Dos Margaritas, si nos dejan, Luis Mil. A ver qué anda pasando por acá, quiénes saludan, quién no. Para Dieguito de Brickman, el teléfono le anuncia 8 grados. Bueno, gracias por los datos también que nos van mandando ustedes del lugar de dónde están. A ver, acá está. Nora, buenos días. Soy Diego de Brickman. Bendiciones, mi teléfono me marca 8 grados. Hermoso programa. Muchas gracias por el mensaje y el saludo. Después, buenos días de Valle Hermoso. Te saludo, estás fresquito, ¿eh? Y ahí pedían un tema de Abel Pintos. Es un grupo que empezó a pedir en distintos grupo, digo, no es que estén juntos, pero distintos mensajitos que coincidían con Abel. Norita Carlos desde el Jahuel, acá trabajando en la cuadra, dice Carlos, ya están tempranito empezando a hacer el día jueves. Y nos quedaron, claro, pedidos, sí, sí, para eso estamos disfrutando de la hora. Miriam dice, Nore, te escucho desde Alta Córdoba, soy Lichi. Mándame un saludo para Juan, Nora, por favor. Juan de Río Cuarto, lo tengo internadito, lo estamos escuchando con mucho gusto de parte de Nico, su yerno, que lo estoy cuidando. Así que para los dos, y especialmente a Juan, nuestros mimos y cariños desde acá, y por supuesto, abrazo con mucha fuerza para que esté saliendo de prontito, y se mejore mucho. 30 años en su homenaje, qué suerte, dice, muchos besitos para Abel, 30 años de carrera se debe referir, ¿no? Manda mensajitos, Noemí, feliz cumple atrasado, cumplió 42 hace poco, y habrá sido el 11 de mayo, ¿no? Que creo que 11 hace referencia, uno de sus álbumes hacía referencia al día de su nacimiento, creo, no me acuerdo así con tanta precisión. Saludos también para Manuel Brandán, Meme, dice Edelmar, que está escuchando la radio desde Córdoba.

0: hasta el final. Claro que sí, temita pedido también por David Bisbal. Se paran 10 minutitos apenas de las próximas noticias. Estamos cerca de las 3 ya. En un rato además se viene el despabilarte, porque estábamos bostezando. El despabilarnos, el despabilarte, el despabilongo. El bailando.
1: Despabilarte.
0: Claro, despabilarte, despabilar.
1: Despabilate.
0: Despabilate, despabilongo, porque es mitad baile, mitad despabilarse. Como usted quiera, profesor. Ah, hablando de profesor, tenés pedidos por allí del negro Videla. Te han hecho pedidos para escuchar el negrito Videla. Hay un montón de pedidos para despabilarnos y muchos que se van a sumar también. Pero además, Walter está muy inspirado para ese despabilate, che. Bueno, después vamos guardando un lugar en los nacionales para Karine y Marcelo de Villa Allende, que querían Rata Blanca, para quienes pedían Callejeros, también más adelante, casi para el final, podría ser una combinación Alejandra Guzmán y Franco De Vita, que estaban pedidos. Son muchos, y tratamos de ubicarlos a todos, pero en su momento justo y adecuado. Como ir a comprar un lindo traje, un pantalón. ¿Vos te comprarías un pancho hasta ahora? Oh, bueno. No, nada que ver con lo que estaba diciendo. O sea que vos pedirías un pancho en vez de un tema. Claro. Qué rico. Oh, qué rico. Vamos a la panchería y pedimos un pancho. Hola, buen día, Nuri. Sí. Hola, buen día, Nori y Guti. Soy Jorge del Trébol, provincia de Santa Fe. Si pueden pasar temas y fue de Juan Gabriel. Saludos para todos los que están ahí escuchando la radio también. La gente de Río Gallegos. Y cuando hagamos el despabilate, también vamos a hacer el ranking de temperaturas, ya que han estado mencionando, brevemente, pero mencionando el clima en distintos lugares del sur. Para Carlos Gómez, le digo, Susi está de vacaciones hasta el lunes 25 de mayo inclusive. Así que descansando, disfrutando de unas vacaciones, de una pausa que es merecida a lo largo del año. De vez en cuando, una semanita, dos, hay que tomarse, ¿no? Hacer una pausa, descansar, desenchufarse y, por cierto, volver con mucha, mucha recarga de pilas y energía. Así que le mandamos un beso, como hicimos al comienzo. Debe estar descansando, así que va para eso. Y para ustedes se termina la hora de los pedidos. Pedilo con tu voz. ¿Es mucho pedirte que lo pidas con tu voz? ¿Que me grabes un mensaje hasta ahora? A ver, ¿qué

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1: Con noticias del portal de cadena3.com. Bullrich adelantó su declaración jurada en medio de la investigación a Adorni. La jefa del bloque de senadores de La Libertad Avanza se anticipó en más de 2 meses al plazo del 31 de julio. La jugada se da en el marco de la tormenta política que salpica al jefe de gabinete por supuesto enriquecimiento ilícito. En Mendoza, alertan por posible eliminación del beneficio de zona fría en tarifas de gas. El proyecto podría anular el beneficio de zona fría, provocando un aumento del 50% en las facturas del gas para las familias en Mendoza, según la ONG Protectora. Word to Fly cesa operaciones en Cuba, afectando la conexión con España. Word to Fly, la línea aérea española, anunció la suspensión de la ruta entre La Habana y Madrid, afectando a los cubanos que dependen de esta conexión. La medida responde al cerco energético impuesto por Estados Unidos. Deportes, Talleres fue goleado por Atlético Tucumán y quedó afuera de la Copa Argentina. El matador no pudo y cayó por 3-0 ante el conjunto tucumano en el estadio de Newell's. El decano espera por el vencedor de Unión e Independiente en 16avos. 6 grados 2 décimos la temperatura en Córdoba, 78% la humedad, con cielo despejado y viento del sur oeste a 10 kilómetros. Para mañana se espera una mínima de 2 y el viernes tendrá una máxima de 15, en tanto hoy jueves mínima de 3 y máxima de 15. El cielo estará parcialmente nublado. Hoy jueves mayormente nublado. Hora 3, 4 minutos.
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El cuarteto cordobés, el ritmo del Tunga Tunga, las bandas más conocidas y las que ahora también han vuelto a emerger porque están en un momento brillante. Y el Manolito Cano, escucharlo da un montón de nostalgia y besos. Sí, el 4 de junio te sigo, Día del Cuarteto. Un aniversario más del cumple de Manolito. Siempre lo encontrábamos en los estudios de grabación, cuando iba a organizar y a preparar todo lo que... O incluso a grabar avisos, publicidades, como quieras llamarle, de los bailes donde iba a estar Bulalá, ¿no? Me decía Walter, vos que estás mucho más en la cosa. Así que bueno, lo cruzábamos en el estudio acá, en Mix, en el centro, en las épocas en que estaba. Porque después ya la pandemia fue también haciendo otras divisiones. O sea, muchos se dividieron, se fueron cada uno a su casa a grabar. Entonces, bueno, ya formaron su propio estudio, pero en la casa. Y así, ¿no? Y como pasa siempre, en todos los estudios artísticos, los estudios de sonido.

0: para que el frío, el vientito frío del sur, te pegue en los ojos. Y ahí nomás, ahí te despertás, sí o sí, un poquito. Si no llores al aire libre, dice acá Gutiérrez, porque se te congelarán las lágrimas. Pero no vamos a contagiar ninguna pena a esta hora, ¿eh? Queremos que estén bien, que estén, si están solos, que no se sientan, porque solos no estarán nunca mientras noche y día esté encendida de 5 a 6 los días sábados, de 5 a 7 los domingos y de lunes a viernes. Yo dije de 5 a 6, estaba de 0. Claro, tengo que tocar los sábados. De 0 a 6 los sábados, de 0 a 7 los domingos y de lunes a viernes de 0 a 5. Ahora sí voy con números, pero números del clima. 5 grados 9 la temperatura, 82% la humedad. Fresquete.
1: No,
0: sí.
1: No vamos en nada con la quiniela.
0: No vamos en nada. No, números de la quiniela no. Ni juguemos. Si te gusta el 5, jugale, mira. 5 grados 9 decimos. Viento del suroeste en Córdoba capital, pero tengo el ranking para saber. Si vos no me contaste cómo está tu lugar, yo te cuento. En San Salvador de Jujuy hay hasta ahora 11 grados, una décima de temperatura. En Salta se registran 10 grados 6. Y ahí vamos bajando, porque ya si miramos el Aeroparque Buenos Aires, en la Ciudad Autónoma 9 grados 5, la sensación térmica 7 grados 9. Vamos bajando. ¿Alguien fue por Ezeiza? No, parece que acá no me lo mandaron Ezeiza, los datitos. Vamos a Mendoza entonces, 8 grados, 7 grados 3 de temperatura y de sensación térmica respectivamente. Por Neuquén, 7 grados 4 décimos. Más abajo, San Carlos de Bariloche, Río Negro, 2 grados 6, 1 grado 2 bajo 0 es la sensación térmica en Bariloche. Los datos tomados en Córdoba, tal vez no los mismos que anunciamos nosotros, pues pueden ser desde un sector más lejos de la ciudad edificada como tal, tanta edificación hace que el frío se sienta un poco menos. Te va al campo, te vas ya a la zona norte, salís por Argüello, salís por Ferreira y ya se siente cada vez más el fresquito, a medida que hay campo. Bueno, estos datos deben estar tomados, supongo yo, en el observatorio. Me corregirá alguien que esté más de acuerdo. 2 grados 4 y la térmica 3 décimas de grado. Esto es Córdoba, pero otro sector de nuestra ciudad. Y cerrando, Villa Reynolds, San Luis, que nos escribían de allí la otra vez para contarnos de un lugar especial que tiene San Luis, pero a esta hora siempre baja tanto la temperatura nuestros vecinos de San Luis. En Reynolds, 0.6, esto es 6 décimas de grado bajo cero. Y la sensación térmica, 2 grados 5 bajo cero. Heladas, heladas madrugadas a las que le ponemos música y bailamos con...

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Hola, buenas noches. Un saludo para Andrés Bearsi, que cumple años. Vamos, Andy, a despertarse y celebrar desde muy temprano. Está en Villa del Rosario. Hoy los festeja, seguramente, ¿no? Pásale un temita del chaqueño. Bueno, ya pasamos segmento Hora Folclórica, pero bueno, le mandamos un gran, gran abrazo. No hace mucho llegó este mensajito, pero bueno, teníamos que darle tiempo a los temas pedidos y a menos palabras. Por ahí me pedían también que si Guti podía poner Libre de Nino Bravo. Gracias por tu compañía, te felicito, decía Noemí, que seguro anda ahí ya acostadita y no tiene ganas de ponerse en las gafas para escribir mensajes, ella siempre me lo dice. Me acuerdo de cada detalle, de cada uno de ustedes. Divina, Noemí, te mandamos un beso enorme y espero que no esté tan frío por ahí, así puedes sacar las manos y mandar mensajes. Y no tuve respuestas con alguien que valore su buen tono de voz y a plena madrugada me mandó algún mensajito lindo. Hola Nora, soy Diego Bertolino. Quería saludar de mi parte a mamá, María Cristina Martínez, y a Vivi Vicente, que hoy están pasando su último día acá en Europa. Se vuelven para el sur de Córdoba, Melo y Rosales, entre paréntesis se pone, ¿no? Y manda una fotito del lugar en donde están hoy disfrutando del sol, en una mañana soleada ya por allí. 9 de la mañana, seguramente comienzan a pasear y aprovechar el último día. Hermosa postal nos manda Dieguito. Y por supuesto, el saludo para las chicas que ya se vuelven, madre y hermana. Tengo más, hay, a ver, mucha gente que se ha sumado, como lo hacen habitualmente hasta ahora, a Cadena 3 en vivo, escuchando la radio, a través de YouTube, y además contándonos desde dónde la escuchan. Buena madrugada, te dice Vilma, desde Santo Tomé, Santa Fe. Buen día, Noriguti, Jorge del Trébol, que nos saludaba más tempranito, también está en la provincia de Santa Fe. En el mensajero, donde vos podés escribir o hablar y nosotros escuchar tus lindos mensajes. Otros mandan postales, porque de allí se pueden, algunas fotos, en fin. Nora querida, estamos trabajando en seguridad y las noches son más bellas y divertidas con noche y día. Besos y abrazo cordial, dice el gringo. Por acá había un mensajito que después corrigieron el nombre. Acá está, un saludo además, dice el gringo, para mi amigo Lucho Aciar, que estamos en este momento, estamos juntos acá. El gringo de Pate Palo es quien saluda a su amigo Lucho Aciar, que están escuchando la radio. Me estaba despertando, dice Damián, justo con el comienzo del despabilate. Nora, ¿qué más por acá? Porfi, estoy esperando. ¿Qué será? ¿Algún mensajito? El mensajito, claro, ahí te lo pasé. Porque tema no lo que yo pedí. Como les digo, mándenme una foto del camino helado por el que están manejando hasta ahora, de una mañana soleada en algún lejano país, cruzando el charco. Manden fotos, ¿eh? ¿Cómo estás desde Caucete, San Juan? Siempre haciéndole el aguante. Quería pedir el tema de Pata de Palo, por siempre amigo, una banda de Caucete. Ah, ahí está, ahora que puedo... Gringo, me escribiste así como en pedacitos y no entendíamos, yo me hago cargo, ¿no? Pero el tema es Por Siempre Amigo, la banda de Caucete, de los Pagos del Rock. Por favor, dice, si está en alguna plataforma, me lo puedes poner. Saludos para toda la audiencia de Cadena 3. Y ahí pasé el saludo para Lucho Aciar, que está con el gringo en el despabilate, y después va a estar en los nacionales, porque de eso se trata, ir hasta las 5 con la música bien movidita y después con el rock nacional y con alguna que otra salsa.

Espabilate de este jueves, despertándonos o intentando no dormirnos porque venimos en este trasnoche trabajando en una guardia. Algunos nos dicen hasta las 5, otros nos cuentan que es un poco más, otros bastante más. Así que aquí estamos para hacerte el aguante y para llevarte la música de noche y día, de jueves 21 de mayo, por Cadena 3 Argentina. Solo por Cadena 3 Argentina, de 0 a 5, de lunes a viernes. Tenemos ya un ratito las noticias y los que se quieren ir sumando con algún pedido, saludo desde lejos, desde cerca, los que no han tenido, mira acá, nos piden Tambiónica, Pastillas del Olvido. Bueno, eso sería ya como un bonus track de los nacionales que están esperándonos a la vuelta de la esquina. Así que gracias, Miguel, de Río, Miguel es de Villa Allende, no de Río Sano, de Villa Allende, saludándonos en esta madrugada. Gracias a todos. En Córdoba ya tenemos 5 grados 6 apenas de temperatura. Ya hemos renovado los datos registrados por el Servicio Meteorológico Nacional a través del Observatorio Córdoba. Y ese es el clima a esta hora en la ciudad, con viento del suroeste. Así que hoy vamos a tener un día menos cálido que el de ayer y anteayer. Mínima para hoy, 2 grados. Máxima 15. El viernes tendremos ya parcialmente nublado el cielo, ya no va a estar tan cubierto como hoy o tan nublado como hoy, y la máxima será de 15, pero la mínima de 3. Bueno, cerramos la hora, casi digo la semana, no, la hora. No. Sebastián, uno más y ya cerramos.

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1: Son noticias del portal de cadena3.com. El oficialismo logró aprobar la ley hojarasca en diputados. La iniciativa recibió 138 votos positivos, 96 negativos y 9 abstenciones. En la misma sesión se vota el proyecto que redefine el alcance geográfico del régimen de subsidios al consumo de gas por zona fría. El gobierno estimó cuándo los argentinos podrán viajar sin visa a Estados Unidos. La ministra de Seguridad, Alejandra Monteoliva, dijo que Argentina avanza en el proceso para ingresar al programa que permitirá viajar a Estados Unidos por turismo o negocios por hasta 90 días. Santa Fe ultiman reparaciones en la ruta 11 y Timbúes, recupera calzada. Vialidad Nacional y la comuna local finalizaron por estos días las tareas de repavimentación, demarcación y recalce de banquinas en el tramo norte de la ruta, en el límite con Puerto General San Martín. En deportes, en la antesala de la final, River rescató un empate y quedó a un paso de octavos. Fue 1-1 ante Bragantino en el Monumental por la quinta fecha del Grupo H. Alex Vinicius puso en ventaja transitoria al equipo brasileño. Lautaro Pereira niveló en el cierre del partido. El Millo quedó muy cerca de igualar, de clasificar para la próxima fase de la Copa Sudamericana. Grados es, decimos, la temperatura. Es la hora 4:05 en todo el país.
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que empezaron con el recuerdo de Himno de mi corazón, Los abuelos de la nada, con Borrachos de carnaval, Javier Calamaro, y con Rata Blanca, acústico, Mujer Amante. 5 grados 6, ya lo decíamos en las noticias, ha bajado un poquito más la temperatura en Córdoba capital, 84% la humedad. Vamos por una mínima de 2 grados y una máxima de 15 para este jueves 21 de mayo. Cerquita del fin de largo, ¿eh? 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Bueno, estoy saludando ya a Uti, ¿eh? Ya nos estamos muy cerca del final. Ya empezamos a ver qué nos cuentan los madrugadores. Buenas noches y día, amiga Norita. Soy Firulavi, el Kelo de Orán Salta. Saludos a la distancia. Me gustaría para los nacionales un tema de hit. Es por amor. Claro que sí, es por amor. ¿Qué más? Desde ya muchas gracias, el Kelo Paz. Soy un fiel oyente de Cadena 3. Saludos a toda Salta. ¿Qué más? Hola Nora, saludos de Arroyito Córdoba, un abrazo grande de parte de Daniel Romero, Kiosco El Gomín. Si podés pasar el gemido de un gorrión por Pelusa. Pelusa estuvo en la hora anterior, sí, el rey Pelusa. Nora, saludos de Arroyito Córdoba, de parte nuestra, de toda la gente que está en el kiosco. Acá conmigo, por las calurosas calles de Murcia. Ah, así que andamos por Murcia con la radio, mira. Aunque estamos acá en el estudio de Alvear 139, nos invita a pasear por esas calles con calor hoy. Y nos manda besitos para todo el equipo, ¿eh? Yo, dice, escuchando mis cuartetos, que aunque llevo 37 años en España, siempre los llevo en mi corazón. Viva Córdoba y mi Río Tercero. Escribió serio, por eso por ahí, viste. Es el corrector, pero bueno, ella era de Río Tercero y ahora vive 37 años en Murcia. Cuánto extraña. Y bueno, un poco menos, claro, con Cadena 3 se hace muy llevadero esta distancia. Dice, vamos, vamos, que hay que seguir, ¿eh? Besitos, si está mi Guti, que lo admiro, otro saludo más. Claro que está, atrás del vidrio. Hola equipo de Noche y Día, un placer disfrutar de la música. Abrazos grandes de Raúl y Valeria de la Francia. Qué despabilate enorme, opina Edgardo. Eso yo al comienzo, ya lo leímos. Tengo uno más que está queriendo contarnos algo. ¿Quién andará por ahí? Hola, hola, hola. Placer disfrutar de la música. Abrazos grandes. Se le habrá cortado a él el micrófono. Probemos de nuevo. Seguimos. Bueno,
hacemos entonces un mensajito más de los que están en YouTube, el panadero, y, bueno, soy el panadero y granate, este lo leo yo y el otro lo va a leer el propio oyente.

Bueno, ahí está, para todos los primos que viven en la hermosa Catamarca y para todos, por supuesto, los que están trabajando con vos. Y gracias por haber grabado este mensajito para una mañana fría, para que todos te escuchen y además se sientan más acompañados con gente querida que en la distancia les hace llegar un abrazote. Bueno, tenemos que seguir adelante. Cortamos nacionales, ponemos una chapa más para los que pedían por ahí. Escuchaste, tomaste nota, tambiónica, pastillas del olvido y uno de hits por amor. ¿Vos qué opinas? ¿Hay lugar para dos más? Vemos. Total, la montonadita está mejor porque a veces hace frío, ¿no? Contornamos todo y todos entran acá en el bloque de noche y día. Bueno, este jueves, decíamos, es el Día Internacional Mundial del Té. Una bebida que después del agua es de las más... Estábamos hablando recién de consumir agua, de tomar mucha agua. Lo bien que hace el cuerpo, ¿no? 24 horas al día. Necesitamos reponerla si te llevas una botellita a la cama cuando te despertás ahí. Viene muy bien tenerla cerca siempre. Pero el té es la segunda bebida más consumida en el mundo. Y nos hace bien. Por ejemplo, un té con limón, miel, jengibre, lo decimos siempre cuando empieza esta época, viene muy bien. ¿Y es por amor? Es por amor. Este los hit. Guyot, Iturri, Tor, Gus, Guyot, todo.

0: Nora, no se olvide de nosotros, por favor. A usted de San Juan, Lucho y Gringo, toda la noche de hacerte un aguante.
1: ¡Ahora nos olvidamos! Ya vamos a buscar lo que nos piden, tenemos que ubicarlo. Mañana estarán, así lo sabemos. Ahora vamos con otro pedido nacional. Tan biónica para el Lucho, para todos los amigos allá de Caucet, de San Juan también. Pastillas de olvido.
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1: Inocente, me has contado.
2: ¿Qué le he contado? No conté nada todavía. Buenas noches y vida, señor. La estrella es la señora. Así empezó un mensajito que después fue siguiendo Camilo con, su gusto por cómo está el programa. Es lindo, está buenísimo. ¿Cuánta música y para todos? Pedían si entraban Ángeles Negros. Ya estamos en el último tramo, pasamos los pedidos, pasamos todos, Camilo. Así que mañana nos reencontramos con más música para todos. Parece que estamos juntitos a pesar de estar tan lejos, dice Camilo. ¿Qué más? No puedo olvidarme de esto porque si no, Bea se va a enojar conmigo. Tiene toda la razón. Hace un ratito me está pidiendo un saludo para Fer Villarreal por su cumple. Así que le cantamos el cumple, aunque no sea verdad que voy a cantar, para que no castigaría a nadie hasta ahora con mis cantos. Beatriz López es ella, y su amiga que hoy cumple años es Fernanda Villarreal. Están en Altagracia, desde Altagracia están saludándote. Así que, Fer, que tengas un hermoso cumple, que pases un bello, bello día, jueves 21 de mayo. ¿Vas a poner algo romántico en esta hora? ¿Tienes ganas de...? No, no te enojes, yo te pregunté nomás, no te pedí nada. Además, no queremos nada que nos entristeja hasta ahora, ni que nos haga acordar a una etapa pasada. Se viene la final. Eso no quiere decir que tengamos que evocar otros finales, ¿no? O sea, de cada uno con alguien. Bueno, Alberto manda su postal, su retrato para desearnos buenos días. Muchas gracias y deseando lo mejor para nosotros en este hermoso amanecer desde Jesús María. Está frío saliendo para el trabajo, dice Alberto. Muchas gracias, Alberto. Gracias, amigas, por los nacionales. Fue muy lindo escuchar esos temas. Muchas gracias, soy Firulai. Hola, Noriguti, hermoso el programa. La música, pum, para arriba, para estar bien jueves para todos. Es el Bencho desde Pozo del Molle. Dejamos Pozo del Molle y todos los lugares desde donde ustedes escuchan, pero dejamos nosotros con nuestra voz, porque los protagonistas van a ser estas últimas canciones con sus músicos

La diversidad cultural para el diálogo y el desarrollo en el Día Internacional del Té, que hasta ahora es como... ¡Qué bien vendría, ¿no? Un té calentito! Fue instituido por las Naciones Unidas para favorecer la producción y el consumo de esta infusión. Bueno, estamos cerrando ya esta semana de mayo de poquito, ¿no? Nos queda mañana, por lo menos para noche y día, en este horario... De lunes a viernes vamos hasta las 5 y a esa hora ya llega en minutos nomás Primera Plana. Bien, nos vamos saludando a Pipi, el panadero de Alicia, a Maricel, que está en Málaga. Dice, Nora, estoy en Málaga, te estoy saludando desde acá. Un beso también para vos, Maricel. Buen día, aprendo Cadena 3 muy temprano. Ya estoy bien juntito a la radio desde muy temprano. Trabajo en un frigorífico de Neuquén. Un saludo inmenso a la gente de Balneario, a mi pueblo natal. Soy médico veterinario, dice Mario desde Zabaleta. Pero abrazo grande para vos, para tu gente y, por supuesto, a todos los que están enganchándose a medida que saludamos a unos, aparecen otros mensajitos que no queremos dejar, por supuesto, a nadie afuera de este chat de YouTube, pero tampoco dejarlos afuera de este diálogo, por lo menos que tratamos sea así, en el mensajero de Cadena 3. Gracias a todos. Ya llega y nos quedamos y yo junto a Luis Fernández Echegaray y el equipo de Cadena 3 a esta hora para Primera Plana. Gracias a ustedes por habernos bancado tantas horitas en el aire y escuchado fielmente la radio. ¿Cómo anduvimos hoy con el porcentaje de música? Yo pasé, rendí bien el examen de hoy. Sí, sí, dice que sí. Gutiérrez levanta su pulgar. Bueno, y ahí nos vamos con uno más que me tocó a mí. ¿Será o no será? Vamos. Oye, mi amor. Maná, chao.

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0: Buen día, ¿cómo están? Bienvenidos, 5 y 7, es jueves y es 21 de mayo. Así estamos arrancando esta mañana en la que se presenta frío, pero no tanto, Norita. ¿Cómo anda?
1: No tanto, muy bien, Luis. Buen día para todos, la gran audiencia del país y los que estamos aquí trabajando, todos nuestros compañeros, todo el equipo. No tan frío, 5 grados 6, vamos por una máxima de 15, eso sí. Con respecto a los días anteriores, Luis, baja mucho la temperatura este jueves y viernes. Los dos días tendremos 15. La diferencia es que para hoy anuncian cielo más nublado y mañana ya se va de a poquito despejando, cerrando la semana y a un mes del otoño.
0: Así que, claro, exactamente. Estamos a un mes,
1: bueno,
0: bien
1: anticipado.
0: Se cumple el primer mes.
1: Del invierno, a un mes del invierno.
0: Exactamente. Bueno, Santa Fe a esta hora tiene 4 grados 6 décimas de temperatura. Con un cielo despejado, viento calmo, máxima para hoy 16, con neblina por la mañana. Si nos vamos más al sur, a Rosario, 5 grados 6, la temperatura actualizada, con un cielo despejado, mucha humedad, 95%, máxima para hoy 15. Como verán, las máximas no van a superar los 14, los 15 grados, también a esta hora con neblina en el Gran Rosario. ¿Cómo está Buenos Aires, Ariel?
2: ¿Cómo te va, Luis? Muy buen jueves, gran jornada para ustedes, para Nora, para Lucía, para todos. 7 grados 8 décimas la temperatura en la ciudad de Buenos Aires, 6 grados 6 décimas la sensación térmica, el cielo está despejado, la humedad es del 70%, el viento, una brisa un poquito más intensa que la que teníamos ayer a esta misma hora, sopla desde el sudeste a 8 kilómetros horarios con visibilidad óptima a esta hora. Y si vamos al pronóstico extendido para lo que marca en este día jueves el servicio meteorológico, máxima de 13 grados nada más, sigue bajando la máxima. Vamos a tener cielo nublado durante la madrugada, algo de sol durante la mañana y mayormente nublado nuevamente hacia la tarde y la noche. La de hoy, estamos mirando la jornada más fría desde el punto de vista de las mínimas y las máximas para esta semana, Luis.
0: Es otro día en donde el título principal de los diarios en la Argentina no coinciden. Es mucho, Ariel, ¿no? ¿Tres días en una semana?
2: Sí, arrancamos el lunes, el martes cambió algo, un poquito, y miércoles y jueves nuevamente, sí.
0: No, fíjate
2: que no coincide, no hay un título.
0: No hay dos o tres temas así que vos digas, están, salvo lo del
2: Congreso.
0: Nada más, pero para Clarín es el título más importante. Uh-huh. Quitan subsidios al gas en Buenos Aires y otras 14 provincias. Titula Clarín, en este jueves 21 de mayo, que diputado le dio media sanción y que va a impactar en más de 6 millones de personas. Para el Diario de la Nación, el título más importante es que Estados Unidos aumenta la presión sobre Cuba y procesaron a Raúl Castro por homicidio. Es por el derribo de dos aviones en 1996. Marco Rubio, secretario de Estado, acusó al régimen de saquear al pueblo cubano. Para el diario La Capital de Rosario, el título más importante es que habrá 5 peajes en la Ruta 33... y ninguno en la circunvalación. En algún momento, hola Lucía, te saludo formalmente. En Rosario hablaron de poner peaje en la circunvalación, una cosa de locos.
3: Buen día, Luis, buen día a todo el equipo y a la audiencia. ¿Te imaginás acá en Córdoba?
0: Pero la circunvalación lo que te permite es poder descomprimir.
3: Justamente.
0: Que los autos no entren al centro de la ciudad. Si algo cambió en Córdoba, fue la circunvalación. Que hoy te dicen, nos juntamos en Barrio Jardín. Tenés que ir hasta...
3: Literal, la otra punta de zona norte.
0: Era una hora y media si tenías que cruzar por adentro de la ciudad.
3: Villa Riverindar, por
0: ejemplo. Hiciste una avenida de circunvalación, descomprimiste, estás en 20, 25 minutos como mucho en cualquier punto de la ciudad. Uh-huh. Si tenés que ir a la ciudad universitaria, antes tenías que entrar al centro. Hoy vas por circunvalación, bajás por Vélez Sarsfield, son 20 minutos de zona norte. Para el estudiante... Vos le pones un peaje y ¿qué haces? Tirás todos los autos al centro, adentro de la ciudad. Ya prácticamente la circunvalación de Rosario o la de Córdoba ya no es algo periférico. Se ha desarrollado mucho, se han desarrollado mucho ambas ciudades de un lado y del otro lado de la de circunvalación. Bueno, ahí está, primó la cordura. Es algo que de lo que se venía hablando también allí en Rosario. Para el diario Río Negro, el título más importante... Es un gigante del no convencional que expande operaciones en Río Negro. Se están desarrollando las jornadas de energía. Allí estuvo el presidente de YPF, Horacio Marín, que dijo que en junio se va a definir el financiamiento del proyecto de gas natural licuado, ronda de negocios. Hubo tres frases. Primero, lo que dijo el presidente de YPF, que ya lo había dicho anteriormente, que va a estar YPF entre las 5, 6, 7 empresas del no convencional más importantes del mundo. El segundo título que se destacó ayer esta jornada de energía es el del intendente de Añelo, que dijo que en el 2030 ya la población de Añelo, que es donde estaba Camuerta, se va a quintuplicar. Veníamos hablando de la explosión demográfica de Neuquén, una provincia que en 3 años tuvo un crecimiento poblacional del 10%, es muchísimo. En ese contexto, Mariano Gaido, el intendente de Neuquén, dijo ayer, se viene una explosión demográfica, pero esto tiene que estar acompañado de infraestructura, de viviendas, de hospitales, de escuelas, de rutas, hasta de un tren que seguramente va a tener Vaca Muerta. Y ayer se explicó, obviamente, que parte del récord del superávit comercial que tuvo la Argentina, que es otro título económico del día, vino justamente de la mano de la energía, del petróleo y del gas. Lu.
3: Lo más importante aquí en Córdoba es lo que va a pasar hoy con una supuesta o presunta reunión que habrá entre los empresarios del transporte interurbano y urbano.

0: El que tuvo la Argentina, que es otro título económico del día, vino justamente de la mano de la energía, del petróleo y del gas. Lu.
1: Lo más importante aquí en Córdoba es lo que va a pasar hoy con una supuesta o presunta reunión que habrá entre los empresarios del transporte interurbano y urbano y del boleto social. En el caso del boleto educativo gratuito y el boleto adulto mayor, está financiado 100% por la provincia. El boleto obrero social está financiado en un 50%, pero dicen los empresarios que esto va a continuar. Responsabiliza el FETAP a la nación, pero el interlocutor es la provincia. Así que vamos a ver cómo se resuelve en los próximos días, antes de mañana, en realidad en las próximas horas.
0: Sí, el tema de... ¿cómo era? Los contra... No, no son naranjitas.
1: Constatadores.
0: Los constatadores.
1: Sí.
0: Arranca el 26.
1: El martes que viene, como te contábamos ayer, sí.
0: Hoy va a haber algún tipo de definición. Mañana vamos a traer todos los detalles. Pero ahora también en Rosario Ariel, la iglesia ha pedido regular la actividad de los cuidacoches. Y además, ¿qué más ha solicitado?
2: Bueno, han advertido sobre las amenazas en espectáculos masivos y plantearon en ese punto que tiene que intervenir el Estado. Lo hicieron a través de una discusión, una agenda pública que de la que participó la Iglesia Católica de Rosario junto con la Pastoral Social. Allí estuvo el arzobispo de la ciudad de Rosario, Monseñor Eduardo Martín, que sostuvo que las conductas asociadas a la intimidación o la extorsión...
0: El banco del grupo de Brasil, Rusia, India, China y Sudáfrica. Hablando de Jalil, los catamarqueños ayer, Ariel, primero no acompañaron el quórum y después se abstuvieron a la hora de votar la reforma de las zonas frías.
2: Sí, fue rara la actitud, bueno, extraña, digo, porque...
0: Venían acompañando todo.
2: Venían acompañando y además Catamarca estaba incluida dentro de las provincias a las cuales se les había ofrecido, a cambio de quitar subsidios por zona fría, incorporarlos dentro de una zona cálida para darle subsidios, compensarlos con subsidios en energía eléctrica para justamente la época estival. Por eso llamó la atención que uno de sus diputados se ausentara al momento del quórum y los otros dos directamente no bajaran a favorecer el quórum del gobierno, que de todas maneras lo consiguió. Y después, cuando se votó zona fría, los tres de los cuatro votos que se obtuvieron fueron de los catamarqueños.
0: Ayer hubo fútbol por Copa Libertadores. No fue una buena fecha para los equipos argentinos.
2: No ganó ninguno.
0: No, Estudiantes de La Plata perdió en Brasil 1-0 con el Flamengo. Tenemos Lanús, que perdió 2-0 con la Liga de Quito. Por Copa Sudamericana, San Lorenzo, es muy bueno el título hoy del diario Olé, Santo hay uno solo. Y perdía 2-0 con el arrancó el partido. Le hicieron un gol.
2: Segundos, ¿no?
0: Nada, un minuto. 1-0 abajo. Terminó 2-2 y casi lo gana sobre el final. Pero un punto importante y se mantiene San Lorenzo como líder de su grupo. River, ¿cómo estaban enojados? Bueno, pero toda la prioridad está puesta en el partido del domingo. Empató 1-1 con Bragantino. Venía perdiendo 1-0.
2: Tercer partido consecutivo que empata sobre el cierre del partido, después en el tiempo añadido.
0: Exactamente. Tenemos Copa Argentina, le fue muy mal a Talleres, está entrando en una situación hasta anímica, deportiva, futbolística. Goleado y quedó afuera de la Copa. No hizo pie en Rosario frente a Atlético de Tucumán, 3-0 por 16avos de final. Estuvo dirigiendo interinamente Ezequiel Carboni. Preocupante la fragilidad defensiva y se despidió rápidamente de esta competencia. Guido Herrera, el más destacado, salvó al equipo de un papelón mayúsculo. Parece ser que se va Guido Herrera. Bueno, lo que sonaba ayer. Para ya vamos a preguntar al ingeniero Gustavo Gutiérrez en un ratito que venga, que estuvo ayer en la transmisión y en el comentario. Y el fútbol internacional, sí, en esto coinciden los principales diarios del país. Clarín tiene la foto de dos argentinos, Dibu Martínez y Emiliano Buendía, dos de Mar del Plata, campeones con el Aston Villa. Se quedaron con la segunda copa en importancia en Europa, que es la Europa League. Después el 30 viene la final de la Champions. Es la foto principal hoy del diario Clarín, lo mismo que para el diario La Nación, dos argentinos campeones en Europa y Dibu, que lo tiene allí en hombros al otro Emiliano, a Buendía, que se consagraron campeones en Europa. ¿Qué más tenemos, Lucía?

20 viene la final de la Champions. Es la foto principal hoy del diario Clarín, lo mismo que para el diario La Nación, dos argentinos campeones en Europa y Dibu que lo tiene allí en hombros al otro Emiliano, a Buendía, que se consagraron campeones en Europa. ¿Qué más tenemos, Lucía?

0: 20 viene la final de la Champions. Es la foto principal hoy del diario Clarín, lo mismo que para el diario La Nación, dos argentinos campeones en Europa y Dibu que lo tiene allí en hombros al otro Emiliano, a Buendía, que se consagraron campeones en Europa. ¿Qué más tenemos, Lucía? Sumo de eléctrica por las altas temperaturas, allí va a haber algún tipo de beneficio económico. Para el resto, se habla de una duplicación en el costo de la factura del gas en varias ciudades. Con lo que aprobó ayer el gobierno, consigue un ahorro fiscal de 272 mil millones de pesos. Marcamos entonces que los catamarqueños se abstuvieron. Acá en los cordobeses, Lucía, Leo, San Martín, Yayoro, todos en contra, todos al igual que los santafesinos de Puyaro.
1: Sí, sin sorpresas. Ignacio García Aresca, Carlos Gutiérrez, Juan Brugue, Carolina Basualdo, Alejandra Torres no dieron quórum, votaron en contra. Igual que Gabriela Esteves, de Unión por la Patria, Natalia de la Sota, de Defendamos Córdoba, los 10 libertarios con Gabriel Bornorín, cordobeses, ¿no? Y Laura Rodríguez Machado de la Cabeza votaron a favor, por supuesto, y el único ausente fue Juan Schiaretti, que se encuentra de viaje en el exterior.
0: El dato, Ariel, entonces, es que también se votó la ley Hojarasca, se dio media sanción y se pudo bloquear por parte del oficialismo y los aliados la interpelación al jefe de gabinete Manuel Adorni.
2: Sí, eso te diría que fue lo más destacado, sacando lo que ustedes mencionaban, que ocurrió al principio de la sesión, cuando la oposición, haciendo uso del pedido que había hecho para una segunda sesión a las 11 de la mañana, poco antes de esa hora pidió un cuarto intermedio para que se vote la incorporación del emplazamiento para interpelar a Adorni. Hubo allí disputas verbales entre el presidente de la Cámara y legisladores de la oposición, sobre todo Germán Martínez, el presidente del Bloque Unión por la Patria y algún otro, pero finalmente se votó, perdió la votación la oposición y por lo tanto no se trató el tema. El oficialismo, siguió con el orden del día que estaba previsto y las dos medias sanciones que le importaban a la Casa Rosada. Vamos a

0: tu rectificación.
1: Buen día. Y las ciudades que sufren en ambos casos, temperaturas de 5 grados bajo cero en invierno y de más de 40 grados con humedad en verano. Preguntas de Río Negro, Leonardo. Hola, buenos días. Soy Fernando de Sal, si puedes. Hoy un poquito menos frío que ayer. ¿Qué más? Tenemos 3 grados. Les mando un saludo a mis compañeros que están rumbo al trabajo igual que yo. Buen día, quisiera saber si hay novedades sobre los boletos de discapacitados en el transporte del interior.
2: No, todavía no hay nada. Justamente lo que contamos recién es que va a haber reuniones en las próximas horas para poder salir de este conflicto, porque si no, mañana se quedan sin beneficio.
1: Buen día, Lucía. ¿Le puede preguntar a Luisito? Sí, bueno, lo tenés al lado. De parte de Miguel. ¿Qué prefiere, Lunita de Alberdi o Lunita Tucumana? De parte de los admiradores.
3: Las dos me gustan. Las
2: qué
3: dos
2: feo
3: me gustan.
2: Lo que están haciendo.
3: Sí, las dos me gustan. Dos
2: Susana Lunitas. Mandó un mensaje, pero no se lo voy a leer.
4: No.
3: ¿Qué más?
1: Muy buenos días para todos. Primera plana, feliz jueves a todo el equipo de Edgardo. Maricel nos manda calor, la máxima 24 en Málaga, ¿eh? El Mediterráneo muy tranquilo y manda unas postales preciosas que a esta hora nos vienen muy bien, por lo menos para recrear un poquito la vista. Amigos de la radio, espero que hoy ande muy bien, buena jornada, es Eduardo de Levalle. Bueno, en otro mensaje nos decía que a esta hora 21 grados en Málaga, se dividió el mensajito en dos. Gracias, Maricel, también, que se comunica desde lejos. Y bueno, a todos los que están sumándose desde el chat, ya los leemos
3: ya,
1: en un ratito.
3: Ya estamos con el YouTube de Cadena 3.
1: YouTube, que hay muchos escuchando. Pero bueno, están ahí escuchando, pero por ahí en tareas ya para salir de casa. Así que ya se van a pegar todos al chat.
3: Hoy por Conmebol Copa Libertadores juega el ya clasificado Independiente Rivadavia de Mendoza visitando al Deportivo La Guaira. 5:26, hacemos ronda informativa y ya estamos con más del deporte.
2: Bueno, se cumplen hoy 6 meses de la desaparición. Aparición de Delicia Mamani Mamani, esta joven estudiante del profesorado de primaria de la Escuela Normal Superior Alejandro Carbó. Hoy la comunidad educativa, familiares y amigos van a concentrar para exigir su búsqueda y aparición. Dice que está muy demorada la búsqueda. La joven salió de su casa el 21 de noviembre pasado. No volvieron a saber de ella. Esta concentración va a ser hoy en tribunales federales para exigir respuestas a partir de las 10:30 de la mañana. La abogada de la familia Mamani Mamani señaló que han hecho un pedido de cambio de carátula para que la causa sea investigada como posible trata de personas y no solo como averiguación de paradero, y en este sentido remarcó que para la querella existen elementos suficientes para que intervenga la justicia federal. En el medio de eso, entre que pasa a la justicia provincial, a la federal, y se van pasando la pelota, Delicia Mamani Mamani no aparece.
3: Ariel, recién estábamos hablando de Vaca Muerta. ¿Se firmó un acuerdo con Banco Mundial y con el BID para impulsar la infraestructura en toda esa zona de Río Negro y de Neuquén?
5: Sí, lo que se firmó en realidad son las contragarantías que necesita la provincia de Neuquén para que esas dos entidades le puedan conceder préstamos a la provincia de Neuquén para desarrollar infraestructura. Por supuesto, estuvo allí el ministro de Economía Caputo, también su par de Interior, Diego Santilli, y el gobernador de Neuquén, Rolando Figueroa. Es muy importante por lo que decías recién, hace algunos minutos nada más, el crecimiento demográfico que está experimentando Neuquén hace necesario que sea acompañado esto con obras de infraestructura, y hacia allí van a ir destinados los créditos que solicitó ya la provincia, infraestructura, conectividad vial y finalización de barrios populares. Dijo el gobernador que van a beneficiar de manera directa a 23.100 hogares y de forma indirecta a más de 2 millones de personas.

solicitó ya la provincia infraestructura, conectividad vial y finalización de barrios populares. Dijo el gobernador que van a beneficiar de manera directa a 23.100 hogares y de forma indirecta a más de 2 millones de personas.

0: solicitó ya la provincia infraestructura, conectividad vial y finalización de barrios populares. Dijo el gobernador que van a beneficiar de manera directa a 23.100 hogares y de forma indirecta a más de 2 millones de personas.
1: Familiares, 2 kilos de merluza por 18, los medallones que se comercializan por 5.700 y por ejemplo, el medallón de merluza relleno de queso y espinaca, 6.200 pesos. Creo que gran parte de Córdoba puede ir mañana a comprar allí, a la zona de Villa El Libertador. Hay más mensajes
2: y llegan desde Gonzalo, de aquí de Córdoba, que dice: buen día, Luis, equipo, algo no me cierra. La gente dice que no llega a fin de mes, pero las entradas para el partido River Belgrano se agotaron. Hay algo que no estaría entendiendo.
3: Bueno, somos 44 millones argentinos y la gente que va a la cancha.
1: Pensé que me iba a decir 44 millones de hinchas. No, son
3: 50.000 personas, sí. Y hay gente que tiene, no hay ningún problema, de pagar un alto ticket.
2: Y la posibilidad de ver este partido se les va.
3: Y otros dirán: bueno, hago un esfuerzo. Claro.
1: Además, el socio ya viene pagando. Claro. Entonces,
3: sí, de todas formas.
1: No se va a perder este partido.
3: De todas formas no le sirve, le tiene que pagar.
1: Sí, claro. Le sale un poquito más barato de si salieran a la venta sin ser socios.
3: No,
1: nos enteraremos porque no quedaron entradas.
3: No. Se pagan los mismos, pero bueno, es una final. Imagínate los de Belgrano. Histórico, ¿cómo no? El que puede.
1: En casa.
3: Y en Córdoba, y encima en Córdoba. Prácticamente no se ha movido. Nos dicen, buen día, y las ciudades que sufren ambos casos, temperaturas bajo cero, lo que decían ahorita, y ellas han quedado ahí.
0: Allí se va a privilegiar, en ese caso se va a privilegiar...
3: ¿El calor?
0: Se va a privilegiar aquellos usuarios que tengan, que cumplan con las condiciones que establece este subsidio energético, por ejemplo... De tener ingresos menores a 3 canastas básicas, poseer algún certificado de vivienda familiar expendido por el RENAVAP, ser veterano de Malvinas, tener algún certificado de discapacidad. En ese caso, si viven en zonas que sufren estos dos extremos, podrán inscribirse en este padrón y, si cumplen con esas condiciones, acceder al subsidio.
3: Lo tenemos claro, es un día de mucho deporte.
4: ¿Qué tal, Luis? ¿Cómo andas?
3: Muy bien. Esa camisa es italiana.
4: Es de Gucci.
3: Sí. Es la que usan los...
4: Diseño exclusivo.
3: La que traen los jugadores cada vez que llegan de la selección, que vienen de Europa, se bajan del avión.
4: Pero esta es distinta porque tiene, fíjate, acá en la zona.
0: Es personalizada esa, claro. Está hecha para el ingeniero.
3: ¿Sabías que él compra camisas?
4: Acá adentro, la G de Gucci.
2: ¿Me dejás describir que tiene botones internos?
4: Botones internos. Para que no rocen con el aire.
0: Y tiene las iniciales bordadas en el pecho.
3: También.
2: Y azul.
4: Son exclusivas, no las busquen porque no las van a conseguir
3: ninguna. Hay una particularidad, él usa camisas a medida, ¿sabías, no? Se hace...
2: No sé.
3: Sí, todas las camisas son a medida.
4: Sí.
3: A medida de lo mal que está jugando Talleres.
4: Medida de lo mal que está jugando ayer, me parece que un punto de inflexión para todos, Luis, ¿no? Para los jugadores. Bueno, ayer tenía la información, Gaby Rodríguez, en exclusiva, de que van por Ricardo Gareca, que viajaban ayer a Capital Federal el presidente y su hijo para hacer el contacto con Ricardo Gareca y promover el retorno de Gareca para que sea a cargo de la dirección técnica del equipo. Seguramente la mayoría de los jugadores de este plantel tendrá una evaluación exhaustiva. Algunos de los que jugaron ayer no seguirán en el equipo, porque lo de ayer fue lo más parecido a un papelón futbolístico, ¿no?
3: ¿El capitán, el arquero se queda, se va?
4: El arquero tiene una charla pendiente con el presidente.
3: Sí.
4: No podemos confirmar que se va, porque había una promesa del presidente de hacerle un contrato que se extienda hasta el 2028. Así que esa charla todavía no se ha dado. Eso es lo que ayer expresaba Guido Herrera.
3: Ayer fue figura, ¿no? Porque era un partido de 6-3, 6-4.
4: Sí.
3: Porque Talleres también tuvo chances, pero la cantidad de goles,
4: pero las facilidades que tuvo Atlético, fíjate, el gol que le hace, el segundo gol, el del Atlético corre casi 30 metros. Eso por un lado. Y por el otro lado, que ayer no quedó una sola entrada para Belgrano River, la final del próximo domingo.
3: ¿A quién le arranca la transmisión?
4: Y vamos a estar casi del mediodía, desde las 8 de la mañana en las concentraciones, Luis, y después ya hacer la previa desde el estadio y después la gran transmisión con el relato del Boyo. Va a haber dos transmisiones, una para Córdoba y otra para todo el país. La de Córdoba con el Bocha y después va a estar Mauri Coclo con Claudio Giglioni para todo el

0: el país. Así que vamos a estar a full, a pleno, con lo que significa vivir esta primera posibilidad que tiene Belgrano de jugar una final y con chances como River, ¿no? Están 50 y 50. El equipo millonario que anoche empató sobre la hora en
1: no jugó bien, era mucho suplente.
0: La mayoría. Anoche lo salvó Armani. Lo terminó salvando Armani y al final consiguió el empate. Así que,
1: y usted, además del Arsenal, es de Aston Villa, ¿no?
0: De Aston Villa, ayer el Divo. El Divo se quebró el dedo en el, en el trabajo previo. Ya lo vamos a escuchar en un ratito. Atajó dos o tres pelotas, pero después lo pasó por encima. El Friburgo le ganó con un Emiliano Buendía. ¿Viste el gol de Buendía al ángulo?
1: Sí, en golas.
0: Está en la prelista de 55. ¿Quién te dice?
1: La mayoría ya está dando la lista.
0: ¿Cuándo
1: lo da Scaloni, que ya está en la Argentina?
0: En teoría, la semana que viene ya se cumple el plazo para entregar la lista definitiva. Pero ya la mayoría del equipo
1: ya lo sabemos.
0: Lo ha hecho, sí. Uno ve la lista de Francia, de España, de Portugal y dice...
1: Muy buenos equipos.
0: Sí, Dios mío.
1: Va a estar lindo, pero bueno...
2: La de Francia mete miedo a la que queda afuera.
0: Claro.
2: Imagínate los que entraron.
0: Claro.
1: Armas una selección con los que quedaron
0: afuera. Creo que el más relevante que quedó afuera es Colo Moani, recordado por aquel mano a mano con el Divo, ¿no?
1: Y bueno,
0: este no va.
1: Y no, imagínate, te enfrentas de nuevo con el temor.
0: Sí, tenés la psicológica.
1: Claro, vos que has sido arquero, cuando te enfrentas en esa situación frente a un delantero...
0: Sí, yo siempre, mis delanteros decían, qué vigencia que tenés, porque era infranqueable.
1: Bueno, Gustavo, no nos queda más. Después, ¿cuándo juega Belgrano por Copa Argentina?
0: Ya tiene fijado, el mismo día los dos, Luis.
1: Mira.
0: Belgrano va a jugar el sábado 30 e Instituto también el sábado 30.
1: ¿A la misma hora?
0: 15 horas, no, 15 y 18 horas.
3: Ah, mira.
0: Sí. Juega Belgrano primero con...
1: Si tenemos Champion, final.
0: Final,
1: te quedas viendo Arsenal, Belgrano y después ves Instituto.
3: Sí. El domingo no hagan otros planes.
0: Sí.
1: Pero esto es la otra semana.
0: La otra semana, sí, señor.
1: La otra
0: semana.
1: Sí.
0: Y ya se nos viene el Mundial, Luis, ya estamos a la vueltita de la esquina.
2: 20 días, ¿no, Gustavo? ¿Cuánto?
0: Mundial, claro. Ya empiezan a viajar los primeros que van a hacer la avanzada de la cadena.
1: No hay clima de Mundial, ¿eh?
0: No. Y bueno, fíjate la preocupación que tienen los hoteleros allá.
1: No, es que... No te cuento los que ven... Está caro. $1,000 más o menos una entrada.
0: Sí.
1: 1,100.
0: Sí.
1: Las sedes que le tocó a la Argentina, hablé con operadores turísticos de Buenos Aires ayer. 30 pasajes han vendido, 30 paquetes, nada. Es cierto, viajar a Estados Unidos no era lo mismo que viajar o a Rusia o a Qatar, era todo nuevo. Qatar era, no había Airbnb, tenías no. que. No,
0: todo,
1: no era fácil llegar,
0: ahí,
1: tenías que requerir, no, y requerías una asistencia.
0: Claro.
1: Hoy te tomás un avión de corte, te vas a Estados Unidos y la gente está acostumbrada. No nos acompañan las sedes. Me decía ayer un operador turístico, ¿cómo convenzo a un argentino que vaya a Kansas o a Dallas? No hay nada, son ciudades productivas. Te vas a ir a un bar, vas a gastar 10, 12 horas en una cerveza, con una idiosincrasia totalmente distinta, diferente, ni siquiera la de Los Ángeles, Nueva York, Miami. No tenés nada para hacer. Sí, son ciudades que darás vuelta, ¿cuánto? ¿Medio día?
0: Claro.
1: Un día en Dallas, un día en Kansas.
3: Hoy vamos a hablar de eso en Radio Informe 3 también, vamos a seguir el tema.
1: No.
3: Muy flojo la
1: gente. Distinto si te vas a Los Ángeles, a San Francisco, que tenés mucho para hacer de turismo entre partido y partido.
0: Sí.
1: Las distancias no son cortas, vos estás en el Mundial del 2030, en España o en Portugal, estás en Madrid... Y te tomás un tren, 2 horas y media, estás en Sevilla.
0: En Dallas tenés 900 kilómetros a cancha.
1: Es lejísimo.
0: Sí.
1: Y no hay nada para hacer. Además de la situación económica. Pero claro, eso es para cualquiera. Digo, 40.000 argentinos no van a tener problemas de ir al Mundial.
3: ¿Estará el rancho de Dallas todavía?
1: No.
3: El turista.
1: Los paquetes están en 10.000, $12.000 para la primera fase. Los rivales tampoco son atractivos en la primera fase. Bueno, hay un montón de condimentos que han llevado a que no la ven, los operadores turísticos no ven que este vaya a ser el Mundial.
0: O sea, que a futuro se modifique, Luis. Son bastante...
1: Y no sé si para la segunda fase, pero...
0: A lo mejor.
1: No la están viendo. Hay algo raro, entienden que no fue bien en el sorteo de la sede, fundamentalmente, creo que te pueda traccionar, quizás para que hagas turismo,
0: para que hagas turismo y deporte.
1: No acompaña.
0: Sí.
1: 5:42. Adrián Cranio, gracias, ingeniero.
0: Por favor.
1: Adrián Cranio, lo más importante en el panorama internacional. ¿Cómo estás? Buen día.
4: ¿Qué tal? ¿Cómo les va? Muy buenos días. Estaba pensando que algo que se puede hacer en Dallas es visitar la calle Elm Street, pero por un motivo histórico no muy agradable, fue donde mataron a Kennedy.
1: Claro.
4: Tal vez sea el atractivo turístico más importante allí. Bueno, vamos a las repercusiones de la reunión de la cumbre entre Xi Jinping y Putin en Pekín. Hay una declaración concreta respecto a que ellos dos han pedido el fin de la injerencia extranjera en América Latina. Eso fue durante la visita oficial del líder ruso a Pekín. Expresaron su oposición a cualquier acción que viole la Carta de las Naciones Unidas en América Latina y el Caribe. Reafirman su apoyo al estatus de América Latina y el Caribe como zona de paz. Aquí la prensa europea ha criticado las contradicciones de estos argumentos, porque se puede resumir así: mientras Putin, que es uno de los firmantes de este acuerdo, pide soberanía para América Latina, viola la de Ucrania hace unos años. Claro. Pekín, por su lado, mantiene públicamente una oposición de neutralidad sobre Ucrania, y si bien rechaza suministrar armamento letal a Rusia, no se expide sobre la situación concreta para finalizar este conflicto y tampoco el de Medio Oriente. Pasamos página. Tormenta diplomática de importancia en Europa tras el video que circula con el ministro de Seguridad israelí, Ben Gvir, humillando a los activistas de la Flotilla de la Paz, más o menos 430 detenidos en aguas internacionales mientras navegaban rumbo a Gaza. Hay un vídeo en el que ellos están maniatados, pasa el ministro, se burla de ellos y ha generado una crisis diplomática sin precedentes, con múltiples países europeos convocando de urgencia a los representantes israelíes en sus capitales. España lo ha tildado de monstruoso, indigno, inhumano. Italia exige disculpas oficiales y gestiones diplomáticas de reclamo también en el Reino Unido, Francia, Bélgica, Países Bajos, Portugal, Islandia, Grecia, Turquía, muchísimos países. Y bueno, ya que estuvimos hablando en las últimas semanas de este tema, fíjense en qué acaba todo. Renovado el acuerdo entre España y Estados Unidos para compartir las bases de Morón y Rota. Tocaba renovarlo este año, y a pesar de las declaraciones altisonantes de los líderes, a nivel militar se considera estratégico este acuerdo y sigue adelante, creo que 4 años más. Y cierro con esto porque creo que es una película que está en este momento estrenándose en Argentina. 8 minutos de aplausos coronan el final de Amarga Navidad, la última película de Pedro Almodóvar exhibida en el Festival de Cannes, candidata a la Palma de Oro.
1: Es una buena, está acá el estreno y la promoción en Cannes, es una buena película.
4: Tengo mis reservas. Ay, eso que me gusta, claro, mucho Almodóvar.
1: Claro, ahí está, son gustos, ¿no?
3: Tiene que cuidar esa garganta, Adrián, ¿lo
1: sí
3: escucha?
1: Sí, sí, sí, sí.
4: Es la alergia. No, sí, tengo que hablar bajito, exacto.
1: ¿Pero eso por qué? ¿Por el cambio de clima?
4: No, esto pues, después de viejo artista, dice claro, Jovita. Claro.
1: Está como Sabina. Sí.
4: Ojalá cantara como Sabina. Claro, claro. La alergia. Pero bueno, no a los Terian, ¿eh? Que no sé dónde
1: no,
4: están.
1: Olvidé,
4: ¿dónde
1: olvidé
4: se han metido los Terian?
1: Desaparecieron, ¿viste? Fue una...
3: En Estados Unidos, uno así de esos raros.
1: Sí, no, pero fue un ratito. Pero... Se habló de ellos y listo, está.
3: Pero le ladró un perro.
1: Lograron el cometido.
4: No han llegado ni al verano de aquí.
1: Nada,
4: ni
1: no, no, no. Y acá hace frío, así que tampoco van a salir. Adrián, nos reencontramos mañana. Un abrazo grande.
4: Chao, hasta mañana. Gracias.
1: 5:46.
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0: 5:48, repasando los diarios en Tucumán, apareció el gas industrial en medio del debate por las zonas frías. Claro, ayer sin gas contaba Gabriel Melián por la tarde, que peligraba la producción del limón y ponía en riesgo miles de empleos en Tucumán, porque claro, sin el producto es muy difícil poder estar trabajando. Bueno, ayer apareció el gas, hubo un acuerdo con YPF para proveer del fluido a la industria tucumana. Lucía, un título de Córdoba.
1: Un reclamo ayer de representantes de distintas salas cuna de aquí de la ciudad de Córdoba que se reunieron para reclamarle a la provincia el envío de leche para niños y niñas que forman parte del programa. Hace ya más de 5 meses dicen que ninguna de las más de 500 salas cuna de la provincia reciben este soporte. Estamos hablando de que mensualmente se debe proveer de más de 500 litros de leche a cada sala cuna, que por lo menos tienen 60 chicos cada una, por lo menos. Hay algunas que tienen muchas más y no están recibiendo este líquido tan importante para los bebitos.
0: Ya estamos con Ariel Rodríguez. Más información y se prepara Facundo Di María desde Mendoza.
2: Bueno, Luis, entonces vamos a la provincia de Santa Fe y a la ciudad concretamente, porque ayer el estudio móvil de la Fundación CONIN estuvo haciendo base en la ciudad de Santa Fe, detectando y haciendo análisis sobre la situación nutricional de la primera infancia en esa ciudad, y allí el resultado fue realmente preocupante: desnutrición crónica y sobrepeso. Detectó este estudio móvil de la Fundación CONIN con altos índices de malnutrición infantil en la ciudad de Santa Fe. Habló la directora Mercedes De Petri, donde dijo que si bien los cuadros de desnutrición aguda o grave que se detectaron no fueron los más graves, no dio nutrición grave hasta el momento, dijo, pero sí malnutrición, obesidad por malnutrición y baja talla, que es una indicación directa de la pobre alimentación que tienen los chicos, por lo menos allí en la ciudad de Santa Fe, que es donde se hizo este estudio.
0: En materia económica, hoy el INDEC va a publicar el dato de actividad económica en marzo. Los consultores y el gobierno esperan un repunte. En abril se registró un superávit histórico de 2.711 millones de dólares y hubo récord de exportaciones. Claro, las exportaciones fueron de 8.200 millones, las importaciones de 6.000 y pico, por eso da esta diferencia de 2.711 millones, récord, y cae la importación justamente por la baja actividad. Mensajito y estamos en Mendoza.
3: Hola, buen día, Luis, equipo, Miguel, desde Villa Allende, agradecer, bueno, por el tema que pusimos antes, y a esta hora dice, Luis, somos tan grande la T, que en vez de disfrutar el gran momento del pirata, estar pendiente de nuestros resultados. Con respecto a eso, considero que varias figuras y líderes del equipo de la T ya se tendrían que ir y cambiar muchos jugadores para la próxima temporada, para los próximos años. No sé qué opinás, y aliento al pirata. Córdoba se merece un título. Chavo, loco, Miki.
0: Buen día, este fin de semana Córdoba a full, porque vamos todos,
3: sí.
0: Claro, los de River, Lucísimo, no vayas a la terminal, anda al aeropuerto, que los de River son los millonarios, ¿viste? Sí. Entonces dicen, no, vamos, no viajamos en avión. No,
1: vienen. Hay mucha gente que va a pasar todo el fin de semana acá en Córdoba y se queda y va a ahorrar unos mangos. Estamos a fin de mes, chicos.
3: Exacto. Aquí Ale dice que vienen a tejer a Córdoba, porque Córdoba teje,
0: hay también.
3: Luis. Vos no estás al tanto.
0: No.
3: Que se reúnen.
0: ¿Será esto la jornada de tejedores? No lo sabemos.
1: No, la nuestra no.
0: No. Bien.
3: Pero bueno, ellos vienen para acá, pero a tejer en fin
0: de mes. El que teje muy, pero muy buenos suéteres, Facundo Di María, para no soportar el frío que se viene en Mendoza. Hola, Facundo, ¿cómo andas?
4: ¿Cómo estamos, Luis? Sí, lo tengo puesto permanentemente. ¿Viste? El suéter, porque no me parieron, me tejieron a mí, así que es por eso.
0: El hombre lobo.
4: Luis, el hombre lobo, sí, tal cual. Luis, te cuento a propósito de eso, está fresca la mañana, 7 grados 3, pero empieza a levantar, ¿eh? No tenemos heladas, por lo menos, la máxima entre 14 y 15, y me diste el pie para hablar de la ley de zona fría. Unos 400.000 hogares en la provincia se verán afectados por la eliminación del subsidio. Una particularidad, 8 de los 10 diputados por Mendoza votaron a favor del proyecto oficialista. Petri, en el 2021, había levantado la mano a favor de esta iniciativa, pero parece que ayer se arrepintió. 5 años después, Malargüe, el departamento del sur provincial, seguirá dentro de la zona fría, es importante aclararlo.
0: ¿Y los de San Rafael que están ahí, sí, nomás, no?
4: No, mira, no, no, vos, y no, tampoco, por ejemplo, Uspallata, claro, la alta montaña. Mm. Es increíble eso. Muchos plantearon ese apartado, ¿no? También es incluir a las localidades de la alta montaña.
0: Claro.
4: Pero bueno, Malargüe sí es extremo, Luis, ¿eh? Tiene temperaturas de otra parte del mundo. Bueno,
0: están las leñas ahí, todo. Sí, hace mucho frío. Hace mucho frío.
4: Peor que en Bariloche, ¿eh? Es un lugar inhóspito, verdaderamente. Bueno, por otro lado, el gobierno se reunió con empresarios chinos por Trenes Minería y por la pata mendocina en Vaca Muerta. Y otro tema que también surge del Ejecutivo, el Ministerio de Salud lanzará residencias médicas para geriatría. Será la segunda jurisdicción en el país en tener esa especialidad después de Buenos Aires. Esta medida se argumenta en el envejecimiento de la población. En los últimos años, la porción de los mendocinos adultos mayores pasó del 9% al 16% y está abierta para estudiantes de todo el país. También aclarar que el Paso Internacional Cristo Redentor en este momento, Luis, está habilitado.
0: Estaba repasando, Facundo, no era Messi, quiso agambetear el control de la gendarmería, borracho venía este hombre y terminó volcando allí en la Ruta Nacional 7 a la altura de Punta de Vacas. Que se es un ciudadano peruano, se dio vuelta y empezaron a volar un montón de cositas.
4: Sí.
0: Eran figuritas del Mundial.
4: Sí, sí, sí, porque da para todo el tema de las figuritas.
0: Contrabando.
4: Dicen que... Contrabando de figuritas. Quedó preso, no solamente por estar ebrio, sino por ese otro delito.
0: Mirá la plata, Lucía, entre álbumes y figuritas llevaba 17 millones de pesos.
1: Tranqui.
0: Valuado el...
1: Seguro que tenía Messi.
0: Pero y sí. No era Messi, quiso gambeter y terminó volcando allí en el medio de la ruta. Facu, nos reencontramos mañana. Un abrazo grande.
4: Abrazo, hasta luego.
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9: Hola Luis, hola campo, hola ciudad. ¿Cómo andan? Buen comienzo de jornada para todos. Arrancó la siembra de trigo en todo el país, con el precedente de la mayor campaña de la historia, aunque esta vez el contexto mundial sumó dudas al escenario de precios globales de los fertilizantes, insumo clave para la productividad del cultivo. Hablamos con Agustín Falcone de BASF, quien dijo que esto no tendría incidencias negativas de magnitud para la campaña que comienza. Así lo sintetizó el campo en el marco del Congreso a todo trigo.
10: Y bueno, venimos de una campaña, la verdad, récord histórica, tanto en área de siembra como en producción, y este año el contexto es un poco más desafiante. El escenario arrancamos con más dudas porque tuvimos un contexto de una guerra que nos complicó el tema de aumento de precios, sobre todo de los fertilizantes nitrogenados. La urea pasó a valer un 40% más en el último mes y sabemos que es un insumo clave en la producción de cereales, pero bueno, el margen está ajustado. Ahora tuvimos una leve recuperación del precio por el contexto por ahí en Estados Unidos del trigo de invierno que viene con problemas de sequía. Así que si los números se acomodan, yo creo que el área de siembra va a ser igual o a lo sumo caerá un 2 o un 3%.
9: Era la palabra de Agustín Falcone de BASF. En lo referente a los precios de los commodities agrícolas, el mercado de Chicago cerró con los granos en negativo, hubo toma de ganancias, y el petróleo, que cayó más de un 5% entre ruedas por avances de las negociaciones de paz en el Medio Oriente. Ayer miércoles el mercado de la soja se vio condicionado por cotizaciones a la baja, 460.000 pesos por tonelada, $215 por tonelada de trigo con entrega de mercadería disponible, y el maíz con descarga hasta el 29 de mayo se ubicó en $185 la tonelada. Por acá arrancan los datos del campo. Luis, en instantes nos reencontramos para ampliar las claves destacadas del día. Informó para Cadena 3 Federico Aguer. Chau Luis, hasta luego.
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0: En el panorama internacional, Bolivia sigue siendo noticia. El presidente Paz cambia el gabinete y expulsó a la embajadora de Colombia por injerencia. En Chile, el presidente Antonio Kast destituyó a la ministra de Seguridad por falta de resultados. Está muy inseguro de Chile. Lucía.
1: Bueno, hay un corte total en la ruta provincial 13. Cerramos con esta información de servicio entre Pilar y Costa Zacate por obras de mantenimiento. El resto de las rutas habilitadas para circular.
0: Ariel, ¿con qué te despedís?
2: Va a haber hoy un encuentro organizado por la Universidad Austral donde van a participar expresidentes de la región. Mauricio Macri, Julio María Sanguinetti, también Felipe González, el ex presidente de España. Un foro sobre liderazgo político, democracia y polarización. Esto va a ser a partir de las 9 de la mañana.
0: Brasil envía a su ministro de Defensa para ofrecer equipamiento militar. Lula da Silva envió a Múcio Monteiro, que va a estar con su par Presti. 364 productos de desarrollo brasileño, desde embarcaciones a vehículos blindados y aviones. A ver si hay allí algún tipo de compra por parte de Argentina. Chao, Norita, será hasta mañana.
3: Chao, hasta mañana.
0: Chao, Lucía, gran jornada para vos, buen jueves, y el móvil de Radio Informe 3 ya rumbo a las calles de Córdoba.
3: Adiós, hasta mañana.
0: Llega Miguel Claria, comienza Radio Informe 3. Chao, hasta mañana.
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0: Son las 6 de la mañana, 19 minutos.
1: Temperatura 9 grados.

ciudad. Hola, mi Joaquín B. González, ¿qué tal? ¿Cómo les va? Muy buenos días, bienvenidos. Bienvenidos a la mañana informativa y musical gigante de la LRK442, FM Anta, el sonido de la vida. A partir de este momento y hasta la una de la tarde, los invita a compartir toda la información del ámbito local, provincial, nacional, internacional, todo lo que tenga que ver con efemérides, curiosidades, por supuesto, entrevistas y, por supuesto, la mejor música, claro, la mejor música que acompañamos en la mañana. Tanto de la música que seleccionamos acá con nuestro productor musical, Rubén Altamiranda, como así también, justamente, brindándote la posibilidad de que sugieras vos la música que querés escuchar en la mañana de Buen Día a Día. ¿Cómo le va, señora? ¿Cómo le va, señor? Bienvenidos, bienvenidos. Ya está habilitada la línea 3877-403222. Ya está habilitado el teléfono con el cual usted puede enviar su WhatsApp o su audio, ¿sí? Ya sea WhatsApp o audio. Por favor, no me llame a este teléfono porque no contestamos llamadas durante el programa, mientras hacemos el programa. Mándeme un WhatsApp, en todo caso, pidiéndome hablar, y yo trato de comunicarme con usted en el momento que tenga precisamente para poder llamarlo o llamarla, ¿sí? Así que bueno, téngalo en cuenta eso. Solo para WhatsApp, solo para audios, bueno. Está habilitada ya la línea 3877-403222. 3877-403222. Así que bueno, aquí estamos para hacerle compañía en este jueves 21 de mayo.

Nuestro saludo para todos los que ya nos sintonizan en la mañana de Buen Día a Día en esta, bueno, agradable mañana, no tan fría como en los días anteriores, pero tampoco es de salir de musculosa y ojota, claro. No está tan frío como los días anteriores, pero tampoco está como para musculosa o para ojota. Así que bueno, claro, no, está fresquita la mañana en este momento, 9 grados 2 décimas la temperatura que tenemos en este momento en la ciudad de Joaquín B. González, 9 grados 2 décimas en la capital del Quebracho. Quiero decirles que la humedad relativa ambiente en la ciudad, acá en el centro, estamos diciendo lo que está sucediendo acá en el centro de la ciudad de Joaquín B. González, donde estamos ubicados con nuestra planta transmisora y estudios, frente a la Municipalidad, Hipólito Yrigoyen 421, a pasitos de la Avenida General Güemes, ahí estamos ubicados. Como sabrá, aquellos que conocen Joaquín B. González, en pleno centro comercial de la ciudad estamos con nuestra planta transmisora y estudios. Así que bueno, la humedad relativa ambiente en estos momentos es del 70% acá en el centro de la ciudad de Joaquín B. González. 70% la humedad. El viento sopla a 5 kilómetros por hora del sector sudoeste, ¿sí? Del sudoeste es el vientito, casi imperceptible para esta parte de la ciudad. Por ahí en una de esas, en zona rural o en los barrios más periféricos, se nota un poquito más esta brisa del sudoeste que está soplando en este momento en la ciudad de Joaquín B. González, ¿sí? Bueno, 9 grados 2 décimas entonces la temperatura que tenemos acá en la zona céntrica de la ciudad de Joaquín B. González, ¿sí? Así que bueno, el pronóstico nos dice para hoy algo más de nubosidad que la que tuvimos ayer, ¿eh? O sea, el sol que va a salir a las 7:51, cada vez sale más tarde, y se va a poner hoy a las 18:34, cada vez se pone más temprano. Va a encontrarse con alguna nubecilla por allí, o nubes, sobre todo en horas de la tarde. Igual que ayer, ¿viste que se nubló ayer a la tarde? ¿Sí? Diga que se nubló porque si no la temperatura subía más de lo que marcó de máxima. En el día de ayer, sí, tuvimos 22 grados una décima, esa fue la máxima ayer en la ciudad de Joaquín B. González, 22 grados una décima. Para hoy esperamos

0: largo, ¿sí? Así que, bueno, toda la expectativa por este fin de semana, ¿cómo va a estar? ¿Cómo va a estar el tiempo? ¿Va a ser frío? ¿O por ahí de pronto va a seguir templado como ahora en lo que hace a las temperaturas máximas? Bueno, todo eso le vamos a contar aquí en la mañana de Buen Día a Día. Así que quédese con nosotros, que vamos a estar brindándole toda esa información. Así que bueno, nuestro saludo para todos los oyentes que nos escuchan en la mañana de Buen Día a Día. Como le dije, ya está habilitada la línea 3877-403222 para que se comunique con nosotros. Si usted quiere, puede también comunicarse vía Facebook ingresando a mi cuenta Ruli Córdoba, así me busca en la red, Ruli Córdoba, ¿sí? Y a través del chat puede dejar su saludo también, a través del chat puede dejar su opinión, su sugerencia, ¿eh? Claro. Así que bueno, bien, ahí está, lo que tiene que ver justamente con esta posibilidad que tenemos de estar en contacto, ¿no es cierto? Claro, de estar justamente siempre brindándole a usted la información, la información correcta en lo que hace al pronóstico del tiempo, el servicio meteorológico, claro, y también toda la información que se destaca en nuestra región, en nuestra ciudad especialmente, ¿no? Así que nuestro saludo, nuestro deseo de que todos y cada uno de los que nos sintonizan tengan una buenísima jornada, tengan un buenísimo día en este 21 de mayo. Así que bueno, gracias a todos, a todos y cada uno de los que nos sintonizan en la mañana de Buen Día a Día. Bueno, ¿qué me dice acá? A ver, ¿quién me manda este WhatsApp? ¿Freddy Suárez? ¿Puede ser? Freddy Suárez, ¿qué me dice Freddy Suárez? A ver qué me dice, me manda un audio.
1: Buen día, don Rudy. Hola. Saludos para José Palma, para este padre que están tomando café. Ajá. Aquí en el cercado, en Escatita.
0: Ah, mira. Bueno, ahí en el cercado, en las catitas, dice, ahí están tomando café los changos. No son como Sola, que toma mate, Claro. Acá están tomando
1: café. Ahí queda un tema de los guaira, los amigos.
0: ¿Qué quiere? A ver, A ver, otra vez, no le entendí ahí.
1: Ahí queda un tema de los guaira, los amigos.
0: Ah, quieren un tema de los guaira, los amigos, dice, Los que están tomando café en estos momentos en el cercado, dice, De las catitas. Bueno, los primeros en enviar justamente el WhatsApp. Algo de los guairas me piden. Bueno, ya vamos a escuchar algo de los guairas. ¿Qué puede ser de los guairas? Ya vamos a buscar. Ya vamos a buscar algo de los guairas para los muchachos que están ahí en ese sector de las catitas. Bueno, ahí está. Che, Sola parece que está durmiendo Sola todavía. Bueno, no se ha bajado todavía Sola. Sí. Bueno. Hola Sebastián Caro también, temprano en la mañana de Buen Día a Día, saludándonos, dejándonos por supuesto en este día todo lo que habitualmente nos acerca. Y recordando, ayer estuvo conversando con nosotros Seba, estuvo conversando con nosotros ayer, recordándonos que el grupo misionero de Abdiel va a estar llevando a cabo un té infantil misionero el próximo lunes. Atención chicos, para todos los niños, para todas las niñas, por favor, no se olviden, colaboren con este grupo misionero que está recaudando fondos para poder

0: ir al encuentro misionero que se va a llevar a cabo en Metam, dentro de unos días, en el mes de julio más precisamente. Así que bueno, ahí en el mes de julio se va a estar haciendo este encuentro misionero, y bueno, por eso están organizando para este lunes un té infantil, el té infantil del 25 de mayo, donde habrá, bueno, además de cosas ricas para comer, habrá juegos, habrá, bueno, todo lo que tenga que ver con actividades que seguramente les gustará a los chicos. Habrá algunos regalitos, algunos sorteos, así que bueno, a las 18:30, a las 16:30 va a ser el té infantil y va a durar hasta las 18:30 aproximadamente, este té infantil del 25 de mayo que se va a desarrollar en el Ateneo Parroquial. Ahí en el Ateneo Parroquial, adquirí tu tarjeta justamente ahí en la parroquia, en la secretaría de la parroquia, podés adquirir tu tarjeta para el té infantil que se va a llevar a cabo el próximo 25 de mayo, entre las 4:30 de la tarde y las 6:30 de la tarde. En el Día Patrio, todo esto te ofrece el grupo Adviel. Bueno, con tu entradita vas a tener la posibilidad de, justamente disfrutar de un rico té, un rico mate, tortillas, como así también libre consumición, para ahí para el predio del Ateneo. También en el interior del Ateneo habrá venta de panchos, gaseosas y muchas, novedades. El grupo Abdiel y el grupo Piedras Vivas, ¿sí?, de la capilla del barrio San Antonio, van a organizar o organizan, en todo caso, ¿no es cierto?, este té infantil que lógicamente, bueno, contará con la anuencia de la parroquia Santo Domingo de Guzmán, ahí en el Ateneo, se va a desarrollar esta actividad, ¿sí? El grupo Piedras Vivas, que es el grupo que de alguna manera proviene de ahí del barrio San Antonio, de la capilla del barrio San Antonio, y el grupo Abdiel, de acá de la parroquia Santo Domingo de Guzmán. Así que a no faltar, va a ser realmente un lindo momento en el Día Patrio, en el Día de la Patria, para disfrutar justamente allí en el 25 de mayo, ¿sí? Bueno, Señor Jesús, pan vivo bajado del cielo, llámame con tu presencia, guía mi vida y transforma mi corazón. Señor Jesús, pan vivo bajado del cielo, lléname con tu presencia, guía mi vida y transforma mi corazón. Amén. Me dice acá el amigo Sebastián Caro, bueno, que me deja también una frase hermosa: no pierdas la fe por lo que estás viviendo. Las pruebas también forman parte del propósito que tengo para tu vida. Dios te dice hoy: no pierdas la fe por lo que estás viviendo. Las pruebas también forman parte del propósito que tengo para tu vida. Mira qué lindo. Bueno, frases hermosas para levantar el ánimo en esta mañana, ¿sí? Bueno, y me dice, si es posible, un temita de los Guairas, Cuando te vi, Dedicáselo a mi Mónica, ya que están pidiendo los muchachos que han mandado el primer WhatsApp a la mañana de Buen Día a Día, que lógicamente, bueno, me decían de que querían escuchar algo de los Guairas. Bueno, acá justamente Sebastián Caro quiere dedicarle a Mónica, Cuando te vi, de los Guairas, así se llama. Bueno, ya vamos a buscar a ver si es que podemos complacerte en esta mañana de buen día a día, claro.
1: Trabajo con fantasías.
0: Son los primeros mensajes que nos llegan al 3877 403222, los primeros WhatsApp.

0: Bueno, muchas gracias a todos los que están, por supuesto, sumándose, también diciendo presente en la mañana de Buen Día a Día. Muchas gracias por estar en la sintonía, muchísimas gracias. Adriana hace rato me dice, ¿qué me dice Adriana hoy? Feliz jueves, que hoy la mano de Dios te proteja donde quieras que vaya. Claro, que hoy la mano de Dios te proteja donde quiera que vayas. Bendiciones, nos desea Adriana Cerrato, siempre tan generosa con la mañana de Buen Día a Día. ¿Quién más? A ver, acá me mandan un TikTok. Un TikTok que me manda la amiga Yola. Claro, ahí está, muy bendecido día, dice Yola. Bueno, ya vamos a escuchar el TikTok. Ya vamos a escuchar el TikTok, que seguramente viene musicalizado. Así que bueno, saludos para el amigo Sola. Ahí está el Chato Sola, claro. Bueno, que me dice jueves, hoy 8 grados acá en Las Catitas, medio despejado, sin viento, sin rocío. La estaba poniendo, me dice Sola, por eso demoré, claro. Ah, recién estás poniendo la pava para calentar el agua. Bien, Sola. Eso es lo que me quiere decir. No sean mal pensados. Claro. Sola me dice que la estaba poniendo, por eso tarde está mandando su mensaje. Más tarde de lo que habitualmente nos manda su mensaje siempre, diciendo presente en la mañana de Buen Día a Día, ¿sí? Bueno, medio despejado, sin viento, sin rocío, me dice acá en este momento en Las Catitas. 8 grados ahí en Las Catitas. Bueno, acá tenemos 9. 9 grados, 2 décimas. Eso es lo que me está marcando el sensor termometral que está ubicado acá en el patio interno de la radio, en pleno centro de la ciudad de Joaquín B. González. Siempre acá en el centro es un poquitito más que en la zona rural. Así que bueno, 9 grados, 2 décimas acá en la ciudad de Joaquín B. González. Bueno, ¿me podés anticipar algo del clima? Y ya lo dijimos. ¿Qué es lo que querés saber específicamente? ¿Qué es lo que querés saber del clima específicamente en la mañana de Buen Día a Día? 6 de la mañana, 45 minutos, vamos a cumplir con pedidos, porque son dos en todo caso, los muchachos que están en la zona de la cercada, me dijeron, Chichato, lo que están en la zona de la cercada, me decían, a ver si podemos reiterar este saludo, ahí está, a ver, ¿qué dice?
1: Buen día, don Rulli. Mándame saludos para José Palma, para este padre que están tomando café aquí en el cercado, en Las Catitas.
0: En el cercado
1: ahí de Las Catitas. Un tema de los Guaira, los amigos.
0: Bueno, quiere que le dediquemos un tema de los Guairas, dice. Y bueno, y Seba Paz, que me sugiere, ya que vas a poner algo de los Guairas, quiero que complazcas a Mónica, a mi esposa, con esta hermosa canción de los Guairas que se llama Cuando te vi. ¿Por qué será que se habrán separado estos? Qué buenos que eran, qué lástima, ¿no? Que se hayan separado. Por supuesto, los Guairas, que conformaban un grupo realmente muy, pero muy bueno, y han dejado canciones bellas como esta, por ejemplo, que se lo dedicamos a Mónica de parte de su esposo Seba Caro. Ahí está, los Guairas, Cuando te vi.

Qué lindo tema, Los Guairas, para comenzar musicalmente la mañana de Buen Día a Día, Cuando te vi. Bueno, Sebastián Caro, que quiere dedicarle a Mónica este tema, ¿no es cierto? Y bueno, y para los changos del Cercao, ahí donde se cría chanchos, me dice el Chato Sola, ahí donde se cría chanchos, ahí es el Cercao, donde dicen que están tomando café los changos, mirá, Che Sola. Café le están metiendo los changos. Vos le metés al mate, ellos le meten al café. ¿Qué tal? Bueno, saludos para todos los changos que están en el Cercao, ahí en las Catitas. Bueno, muchas gracias por estar temprano sintonizando la mañana de Buen Día a Día. Y bueno, y ahí está el tema, Seba, ¿te gustó el tema de Los Guairas? Que te... Bueno, me imagino que sí, espero que haya escuchado Mónica la dedicatoria, claro, espero que haya escuchado la dedicatoria Mónica a esta hora, por supuesto, bueno, espectacular, bien, bien, bien, bueno, ahí está, muy bien, Seba, que tengas una hermosa jornada, vos y Mónica, en este día, jueves 21 de mayo, así que bueno, y buena jornada también para los changos que nos escuchan en el Cercao, ahí en Las Catitas, qué lindo, bueno, muchísimas gracias, bueno, Ruli dice en este saludo, a ver...

podés poner un tema de los Sauzales, me preguntan acá. Los Sauzales. Ya que estamos... estamos de luto, dice nuestro folclore, dice Inés. Tema de los Sauzales. Bueno, ¿te enteraste que un hombre en su vehículo vio a la Llorona? Me dicen, por el mismo susto, haciendo que tenga un accidente, dice acá. A ver, no te entiendo. Dice, tema de los Sauzales, ¿sí? Tema de los Sauzales. Quiero, si podés poner, me dice acá, ya que estamos de luto nuestro folclore. ¿Por qué está de luto nuestro folclore? Me mataste, no sé. ¿Por qué hoy está de luto el folclore? La verdad que no tengo en este momento información alguna, pero bueno, ¿eh? ¿Por qué está de luto el folclore en Joaquín B. González? ¿Eh? Bueno, está justamente, dice, el folclore de luto por... ¿Será esto? Por el reciente fallecimiento de Totó la Momposina, la legendaria cantora colombiana y símbolo de la música popular latinoamericana, quien murió a los 85 años en la provincia de Salta. El género también llora la partida de César Ñato Alcoba, ex integrante del grupo folclórico Los Sauzales. Ah, mirá vos. Ahí está. Bueno, justamente el ex integrante del grupo folclórico Los Sauzales, quien dejó un profundo vacío en la cultura norteña. A lo largo de 2026, otros grandes exponentes han partido, dejando un gran dolor en la música popular, como Rubén Patagonia, Melania Pérez, Hugo Bombacha Corbalán, Jorge Méndez. Bueno, integrantes de importantes, digamos, grupos musicales. Rubén Patagonia, reconocido cantor tehuelche y voz de los pueblos originarios de la Patagonia, murió este año. Melania Pérez, destacada cantora y figura fundamental del cancionero popular salteño. Hugo Bombacha Corbalán, como lo conocían todos, la histórica voz del conjunto de Los Tres del Río. Ah, mirá vos, también falleció este año. Jorge Méndez, ícono de la música litoraleña y el chamamé, entre los importantes valores del folclore que nos dejaron físicamente, pero quedaron eternamente en las grabaciones. Así que murió César Ñato Alcoba, ex integrante del grupo folclórico Los Sauzales. No sabía, fíjate vos, gracias por la información. Ahora la tenemos justamente a la información. Gracias a vos. Bueno, que me piden justamente algo de los Sauzales, justamente en homenaje a este gran intérprete, integrante que lógicamente falleció, me dicen acá, César Ñato Alcoba, ex integrante del grupo folclórico Los Sauzales, quien dejó un profundo vacío en la cultura, sin dudas, ¿sí? Bueno, Los Sauzales, que precisamente, bueno, vamos a complacer a quienes nos están pidiendo este grupo que canten en la mañana de Buen Día a Día, Los Sauzales. Entonces, acá dejándonos esta importante interpretación, se llama Pañuelo de Amor, así se llama esta interpretación de Los Sauzales que escuchamos. A ver.

Pañuelo de amor se llama este tema que nos cantaban los Sausales, ¿eh? Bueno, ahí está, a pedido de Inés, que bueno, quería escuchar algo de los Sausales como homenaje en cierta forma a uno de los integrantes de los Sausales que bueno, lamentablemente falleció. Estamos hablando de César Ñato Alcoba, ex integrante del grupo folclórico, quien dejó un profundo vacío en la cultura norteña, me dice acá justamente la Wikipedia. Bueno, ahí está, César Ñato Alcoba, ex integrante del grupo folclórico Los Sausales. Qué bonito, bueno, ahí está. Y me dice también acá la amiga Inés, vos sabés que cerca de Galpón, dice, te enteraste que un hombre en su vehículo vio a la Llorona. No, ¿en serio? Bueno, por el mismo susto casi lo hizo tener un accidente, dice acá el relato que nos deja Inés. Bueno, gracias Inés, por supuesto. Mirá vos, no sabía de esto, no sabía. Bueno, ahí está Inés dejándonos justamente esta sugerencia para escuchar música de nuestra tierra, música de nuestra gente hoy. Gracias Inés, que tengas un muy buen día. Gracias por tu aporte, claro, en esta mañana de buen día a día. Gracias por tu aporte.

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Gracias, 818, siempre, bueno, presente en la mañana de Buen Día a Día. Bueno, yo me sumo, dice, al pedido de los Guairas, que te pidieron un tema, me dice acá, fanática yo. Ya te dije que algún día te voy a contar personalmente qué pasó con la separación de los Guairas. Yo sé la verdad, me dice acá, 818. ¿En serio? Mirá vos. Bueno, algún día espero poder saber qué fue lo que llevó a separarse a este gran grupo, pero muy buen grupo que han sido los Guairas, realmente. Me dice acá, yo te pido un tema que al fin lo encontré. Quienes lo cantan son las voces de Oram. ¿Para qué? ¿Así se llama el tema? ¿Para qué? De las voces de Oram, me dice. Este tema quiere escuchar nuestra amiga 818, así que bueno. Ya vamos a ver si podemos complacerla, 818, que siempre justamente nos está sintonizando en la mañana de Buen Día a Día. Así que bueno, tema de las voces de Oram, ¿para qué? Que lo encontró, dice. Así que bueno, ya vamos a dedicarte, 818, ese tema. Me encanta, ahora en tiempo de marcada, Ah, claro, sí, comienza la época en que se comienzan a marcar el ganado, ¿no es cierto? Claro, así que bueno, ahí está. Las famosas hierras que se hacen en el campo, claro que sí. ¿Nunca estuviste en una hierra? ¿Nunca estuviste en una hierra, Mondongo? Mondongo, ¿nunca estuviste en una hierra? Hoy Mondongo me manda justamente lo que tiene que ver con alguna de las, digamos, importantes efemérides que tenemos para destacar en el día de hoy. Un 21 de mayo de 1935 nace Timoteo Dino Saluzzi en Campo Santo. Ahí en el Ingenio San Isidro, en la zona del Ingenio San Isidro, en nuestra provincia de Salta, músico, bandoneonista y compositor, Dino Saluzzi. Ah, mirá vos. Bueno, ahí está. Es hijo del popular compositor e instrumentista Cayetano Saluzzi. Además de su padre, recibió influencias de músicos salteños como Cuchi Leguizamón, claro, y por la música de tango de Francisco De Caro y de Agustín Bardi, nada más y nada menos. Desde su juventud, Saluzzi vivió en Buenos Aires, tocando en la orquesta de Radio El Mundo. Se ganaba así la vida en orquestas, haciendo pequeños ingresos en ensambles de jazz, incluyendo un breve paso por el grupo del Gato Barbieri, desarrollando un personal estilo que hizo que fuera líder bandoneonista del folclore argentino, músico avant-garde, especialmente con Astor Piazzolla. En la década del 70 tocó el bandoneón en el exitosísimo tema de León Gieco, Solo le pido a Dios. Ah, mirá vos, en la década del 70, él fue el bandoneonista de ese tema que fue un éxito mundial, de León Gieco, Solo le pido a Dios. Mirá qué lindo, Bueno, el recuerdo que nos deja nuestro amigo José Mondongo Romero, que nos aporta también de que Saluzzi grabó un álbum con sus hermanos Félix y Celso Saluzzi y su hijo José María en guitarra, comenzando un proyecto familiar con un tour por muchos países.
Y bueno, son impresionantes las distintas, podríamos decir, piezas musicales que le pertenecen, que fueron justamente registradas por él. Agua de Paz, Arroyo de los Suspiros, que hizo con Hugo Alarcón. ¿Te acordás de Hugo Alarcón? ¿Alguna vez fue animador del Festival del Quebracho en la década del 70 o del 80? No me acuerdo muy bien. Bueno, vos sabés que paró en mi casa Hugo Alarcón. Claro, no había ya lugar en los hoteles, en el hotel que teníamos, el único que teníamos en aquella época, que era el Hotel Mallorca, ya no había lugar. Así que mi viejo lo llevó a alojarse a Hugo Alarcón a mi casa. ¿Sí? ¿Sí? ¿Sí? ¿Sí? Bueno, fíjate vos. Bueno, Arroyo de los Suspiros, dice, con Hugo Alarcón. Bandoneón Lejano, Canto a Pinsen, Canto y Piedra, Con Ganas No Más, con Raúl Mercado. Justamente lo que tiene que ver con alguna de las importantes obras que justamente tuvo como registro de Dino Saluzzi. Mira qué lindo. Bueno, gracias, José. Gracias por tu aporte, mi hermano querido. Bueno, y me dice José que allá en Metán también 9 grados, pero nublado el cielo. Ah, mira, acá 9 grados, parcialmente nublado, podríamos decir, ¿no? Claro, en Metán 9 grados, Metán que se prepara para celebrar la fundación de la ciudad de San José de Metán, prevista para el próximo martes. Por eso los metanenses van a tener un fin de semana XXL. No solamente el feriado por el lunes, sino también el feriado por la jornada de fundación de la ciudad de Metán. Así que a tenerlo en cuenta para aquellos que necesitan viajar a Metán, no programen viajes para el martes. Va a estar todo cerrado ahí en Metán, es feriado, por el día de la fundación de Metán. Así que bueno, ahí está. A mí me gustaría escuchar, dice, Zamba de la Quesera por los Chalchaleros con el bandoneón de Dino Saluzzi. Zamba de la Quesera por los Chalchaleros, con el bandoneón de Dino Saluzzi. Bueno, ya te lo vamos a buscar para ver si es que podemos de alguna manera contarte precisamente lo que tiene que ver con esta hermosa interpretación de los Chalchaleros, dice, los Chalchaleros con el bandoneón de Dino Saluzzi haciendo Zamba de la Quesera. Ahí está. Bueno, y me dice Mondongo que hoy en Metán esperan una máxima que puede estar entre los 12 a 14 grados. Ah, mirá vos, 12, 14 grados, aquí 20, la máxima estimada para Joaquín B. González hoy. Parece que va a estar más nublado que los días anteriores. Evidentemente, en Metán, por ejemplo, nublado a las 7 de la mañana, a las 7:52 parcialmente nublado, pero a las 8 ya se va a nublar de nuevo, dice la perspectiva que tiene la ciudad de la miel, la ciudad de Metán, en el día de hoy, con mínimas que van a oscilar entre los 6 y 8 grados. Bueno, acá tenemos 9 grados 2 décimas hasta ahora, es la mínima en este amanecer, acá en la ciudad de Joaquín B. González. Bueno, para aquellos que viajan a Metán, ténganlo en cuenta, fresquito Metán, fresquito, fresquito va a estar, así que a no ir sin abrigo, porque va a estar bastante, bastante fresquito, por lo que me dice el amigo José Mondongo Romero, que me dice, me manda justamente una publicación de Expresión del Sur, ¿sí? Expresión del Sur ha publicado esta situación que me contaba Inés, de una persona que casi tiene un accidente porque vio la Llorona. Tenía vestido blanco y cabello negro, la vi al costado de la ruta. El impactante relato
de un conductor que viajaba de madrugada desde Joaquín B. González a El Galpón por Ruta Nacional 16, la aparición fue cerca del Gauchito Gil y volvió a despertar historias y leyendas en el sur salteño, dice la publicación de Expresión del Sur. ¿Mito, sugestión o algo más? Se pregunta la nota, que justamente da cuenta sobre este hecho. Ah, mirá vos. Bueno, no me había enterado de esto. No leí en cierta forma una información al respecto. Pero me dicen acá que, un conductor que viajaba de madrugada desde Joaquín B. González al Galpón por Ruta Nacional 16, vio a la Llorona. Tenía vestido blanco y cabello negro, la vi al costado de la ruta, lo cual ha despertado historias y leyendas en el sur de la provincia de Salta sobre la aparición de la Llorona. Ahí cerca del Gauchito Gil, dicen, cerca del Gauchito Gil me mató, no sé qué parte de... ¿Llegando a Galpón? ¿Es esto? ¿O acá en el Gauchito Gil a la salida de Joaquín B. González? Claro, porque, bueno, Gauchito Gil, hay santuarios del Gauchito Gil en gran parte de nuestra Ruta Nacional 16, ¿eh? Claro, siempre están ahí afuera de los pueblos. Por eso, no sabés, Mondongo, exactamente cuál Gauchito Gil, a cuál Gauchito Gil se refiere, al que está cerca de Galpón, o acá en la salida de Joaquín B. González, que tenés dos santuarios de Gauchito Gil casi pegaditos, ¿eh? ¿En cuál Gauchito Gil será? Dice que el conductor viajaba de madrugada desde Joaquín B. González a El Galpón por la Ruta Nacional 16 y la aparición fue cerca del Gauchito Gil, dice. Bueno, no sabés qué parte, qué Gauchito Gil será. Porque en toda la Ruta Nacional 16, sobre todo siempre a la salida de los pueblos, está algún santuario de Gauchito Gil. Por eso la mayoría de los santuarios están afuera del pueblo, ¿sí? Ya sea en el acceso o en la salida de cada pueblo. Acá tenemos, por ejemplo, Gauchito Gil a la salida, yendo para el norte, y a la salida también yendo para el sur, ¿eh? Nuestro amigo Choro Santillán, él tiene un santuario, justamente una, bueno, digamos así, claro, un santuario para rezar al Gauchito Gil, ¿eh? Que dicho sea de paso, todos los meses de enero él lo celebra a Gauchito Gil, ya sea yéndose a Corrientes o acá en Joaquín B. González, ¿eh? Así que bueno, por eso te digo, ¿cuál Gauchito Gil será? ¿En qué sector de la Ruta Nacional 16 donde hay un Gauchito Gil apareció la Llorona? Bueno, eso sería importante. No sé si tenés esa información, José, te agradecería. Me dice el que está cerca del Galpón, sobre la Ruta 16, yendo hacia el Tunal. Claro. El que está, dice, a la salida de Galpón, sobre la Ruta 16, yendo hacia el Tunal. Claro, viniendo desde Metán, yendo hacia el Tunal, yendo desde acá, sería llegando a Galpón, ¿no es cierto? Pasando el Tunal, ¿eh? El conductor aseguró haber visto a una mujer, acá está justamente la nota de Expresión del Sur. El relato de un joven conductor volvió a despertar historias y comentarios que desde hace años circulan sobre quienes transitan por la noche en Ruta Nacional 16, especialmente en el tramo que une Joaquín B. González con el Galpón. Según contó a este medio, el episodio ocurrió pasada las 12 de la noche del domingo pasado, del domingo este que pasó, cuando viajaba rumbo a Galpón, y a pocos kilómetros del santuario del Gauchito Gil observó a una mujer vestida de blanco caminando al costado de la ruta. Bueno, el joven relató que ese sector a donde él vio a la
supuestamente llorona, redujo la velocidad debido a un importante bache sobre la calzada, pero que inmediatamente decidió acelerar al notar la presencia de esta figura fantasmagórica. Tenía un vestido blanco que le pasaba las rodillas y cabello negro. Yo la vi de atrás, comentó. Además señaló que detrás suyo circulaba otro vehículo a corta distancia y sospecha que el conductor también pudo haber visto la escena, ya que aceleró casi al mismo tiempo que yo. Aunque evitó sacar conclusiones, reconoció que el momento le generó una fuerte impresión. No supo decir si podía tratarse de la Dama de Blanco o de la Llorona, dos leyendas populares que suelen aparecer en numerosos relatos vinculados a rutas y caminos en el norte argentino. Ahí está. Lo que tiene que ver con esta, digamos, publicación de Expresión del Sur, ¿sí? Ahí está. Creer o reventar, ¿no? Sí, ahí estamos. Bueno, está la nota justamente de Expresión del Sur que nos deja acá el amigo, justamente el amigo José Mondongo Romero, que me aporta justamente todo esto, ¿sí? Bueno, ahí está. Lo que sí es cierto es que llegó Milinkovic ayer a Joaquín B. González, justamente el intendente Juan Domingo Aguirre, lo recibió al ex capitán de la selección argentina de voleibol, Marcos Milinkovic. No fue solamente un evento deportivo, detrás de la visita del histórico jugador aparece también una fuerte apuesta política y de gestión del intendente Juan Domingo Juanilo Aguirre, quien busca consolidar un perfil activo, cercano a los jóvenes y con fuerte presencia territorial. Milinkovic fue recibido en el microestadio Papa Francisco del Complejo Deportivo Municipal. Ahí estaba el jefe comunal y parte de su gabinete en una jornada que reunió a chicos, profesores, deportistas y familias vinculadas al voleibol local. La actividad continuó con una clínica deportiva que despertó gran entusiasmo entre niños y adolescentes de la ciudad, quienes pudieron compartir entrenamientos y experiencias junto a uno de los máximos referentes del voleibol argentino. Ahí está, otro de los importantes temas que tenemos para desarrollar justamente en la mañana de hoy, la presencia de Marcos Milinkovic. Ayer, ahí se ve en la fotografía, el momento en que arriba al microestadio Papa Francisco, saludando al intendente Juan Domingo Aguirre, y por supuesto el secretario de gobierno, el profesor justamente de educación física, Guillermo Pérez, y la profesora Liliana Juárez, también recibiendo como secretaria de deporte, como directora de deportes de la ciudad de Joaquín B. González, Lili, recibiendo a Milinkovic, grandoto Milinkovic, ¿no? ¿Cuántos metros? ¿Cuánto mide Milinkovic? Inmenso, bueno, ahí está, no solamente de altura, sino también de caja torácica, ¿no? ¿Cómo se nota de que ha sido un deportista de élite, ya retirado, por supuesto? Ahora se encarga de hacer lo que vino a hacer acá Joaquín B. González, de hacer clínicas, promover el voleibol en todo el país, no solamente acá en la zona, sino también en todo el país. Marcos Milinkovic ha sido siempre un referente del voleibol. Qué bueno. Bueno, ahí está la fotografía justamente del momento en que el intendente Juan Domingo Juanilo Aguirre lo recibía a Marcos Milinkovic, ¿sí? Bueno, ahí está. Si
7 de la mañana, 23 minutos. Saludamos a los superpoderosos y superpoderosas que compartimos en la mañana de Buen Día a Día. Claro que sí, a todas las superpoderosas y superpoderosos de este jueves, ya levantaditos, me imagino, a esta hora. Vamos, chicos, vamos. Saludos para la superpoderosa de Juliana Margarita Cuellar, que ya está lista para ir a la escuela. Saludos de su mamá Liliana, de su papá Jorge, que tenga un bello día. Saludos para Josefina, también para José. Gracias por estar ahí en la sintonía, por permitirme entrar en su lugar de donde están en estos momentos escuchando la radio. Bueno, ahí estamos, muy bien. Saludá, dice, a mi superpoderosa Josefina, que ya está levantada para ir a la escuela. Bueno, de parte de su mamá Carola, otra de las superpoderosas que siempre estamos saludando. Como así también, bueno, saludarlo a Juliano, que ya está desayunando para ir a la escuela. Juliano, bueno, me dice Fanny que nos manda esta hermosa imagen de una mariposa multicolor. Que disfrutes mucho de este hermoso día. Que muchos momentos buenos inunden tu corazón. Muy buenos días, me dice acá la señora Fanny. Así que bueno, muchísimas gracias, Fanny, que saluda a su nieto Juliano, que ya está justamente desayunando para ir a la escuela. Qué lindo. Bien, bien, bien. Saludalo a mi superpoderoso de Francisco Justino, que ya está listo para ir a la escuela. También saludos para Francisco Justino, otro de los superpoderosos que siempre estamos saludando. Saludá, dice, a mi superpoderoso Alexander Gallardo, que se está preparando para ir a la escuela. Saludos para Alexander. Si me puede poner un tema de Cristian Herrera, que canta con Isidro. ¿Cuál? ¿El poeta? Ese tema. Bueno, ya vamos a ver si te podemos complacer. Ese es el que me estás pidiendo, el tema ese, el poeta que se llama. Bueno, confirmame si ese es el tema que me estás pidiendo o algún otro tema en particular donde canta con Isidro. La verdad que yo acá no tengo. El poeta. Bueno, ahí está, de Cristian Herrera. Bueno, por favor, dice, si le puede dedicar este tema. Bueno, de Cristian Herrera. Claro, bueno, ahí está. Para él entonces, que escuche y disfrute de este tema. Claro, bueno, Tu Poeta, creo, si no me equivoco, es que se llama el tema, ¿no? Tu Poeta, creo que es, ¿no? Tu Poeta, creo que es el nombre del tema que me está pidiendo acá. Ahí está, Tu Poeta. Cristian Herrera y Matacos dejándonos esta interpretación. Claro que sí, ¿eh? Bien.

famoso tema, que tanto gusta a los niños sobre todo, ¿no? Claro, ahí está. Bien, bueno, llevándote la posibilidad de compartir la mañana de Buen Día a Día, llevándote la posibilidad de dejarte lo mejor de lo mejor en esta mañana de Buen Día a Día, saludando a todos los superpoderosos y las superpoderosas que tenemos en el día de hoy. ¿Ah? Bien.

toda la pasión que se acrecienta con la llegada del Mundial, claro que sí, ¿eh? Bueno, qué hermosa la voz de los pequeños que cantan con Cristian y la entonación que tienen, ¿no? De no creer, la verdad, sí, sí, bueno, bueno, ahí está, ¿eh? No hace mucho frío, dice, para salir a caminar, pero lo mismo, no está para ojota y musculosa. Después vas a andar con, ¿eh? Claro, vas a andar moqueando por todo lado, prima, así que tené cuidado a la hora de salir. Lo mismo, hay que salir bien abrigadito, bien abrigadita. Claro, ahí está, ¿eh? Bueno, bueno, muchas gracias, don Raúl, siempre tan generoso, don Raúl. Buenos días, feliz jueves, me dice. Cada nuevo día es una irrepetible oportunidad que te da la vida para disfrutar, vivir y ser feliz. Dios te bendiga, que tengan un jueves genial, me dice acá don Raúl Ferreira. Bueno, ahí está, hombre enamorado, si es que lo hay, don Raúl Ferreira, muy enamorado, un tipo muy enamorado, enamorado de la vida, fundamentalmente. Bueno, no digas nada, me dice. Bueno, ahí está. ¿Qué otra cosita más tenemos por acá en la mañana de Buen Día a Día? Acompañándolos con toda la buena vibra que nos manda la gente que nos escucha a esta hora. Bueno, muchas gracias a todos por estar ahí en la sintonía. ¿Cómo estás, Ruli? Dice, una reflexión para compartir con tu audiencia. Ten en cuenta que por malos que sean los tiempos, siempre cada amanecer traerá una nueva esperanza. Mirá qué lindo. Bueno, y nos invita a decir amén, amén. Bueno, ¿cómo te llamás? ¿Oscar? ¿Puede ser? Bueno, Oscar, sí, Oscar. ¡Ah, Mindo! ¡Ah, Oscar Mindo Álvarez! ¡Claro! Pero mirá vos, el cantor del karaoke, ¡claro! Dice que cuando va por la calle, los chicos lo reconocen a Mindo. Dice, ¡mirá, mirá, mamá, el hombre que canta en el karaoke! Bueno, ahí está. Sí, sí, el hombre que canta en el karaoke, el amigo Mindo. Bueno, ya se viene el viernes, Mindo, antesala de fin de semana largo, así que, me imagino que harás tu incursión por lo de el refugio, claro, ahí del amigo del amigo Víctor Cuellar, así que bueno, me imagino que vas a estar este fin de semana. ¿Te van a dar permiso o no te van a dar permiso? Bueno, ahí está. 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

Saludos, que tengan un muy buen día, que tengan un muy buen día de clases, ¿eh? Bueno, ahí estamos, en la mañana de Buen Día a Día, 7:40 minutos, saludando a todos los niños que se están yendo a la escuela ya, claro que sí, bueno, ¿eh? Que tengan muchos dieces, ¿sí?

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Claro que sí, tratando de llevarte la mejor compañía en esta mañana. Me pedía nuestro amigo Mondongo Romero que quería escuchar Los Chalchaleros con el bandoneón de Dino Saluzzi, Zamba de la Quesera. No sé si estará acá. Tengo la Zamba de la Quesera por Los Chalchaleros, pero no sé si será esta la versión que él quiere con el bandoneón de Dino Saluzzi. A ver, la escuchemos. Sí. Ahí está. Esta es. Bien. Qué suerte que tenés, Mondongo, ¿no? Sos un tipo con suerte. Zamba de la Quesera, Los Chalchaleros con Dino Saluzzi. Justamente.

Ahí estaban los chalchaleros, Bueno, los chalchaleros, samba de la quesera con Dino Saluzzi, que justamente, de acuerdo a la efeméride que hoy compartimos en la mañana de Buen Día a Día, un día como hoy, justamente, 21 de mayo de 21 de mayo de 1934, nace Marcelo Raúl, nace justamente, acá está, Don Timoteo Dino Saluzzi, 21 de mayo de 1935, ahí está, el 21 de mayo de 1935 nace Timoteo Dino Saluzzi en Campo Santo, ahí en el Ingenio San Isidro, y bueno, por eso nuestro amigo Mondongo Romero nos pedía justamente esta interpretación, samba de la quesera con el bandoneón de Dino Saluzzi, interpretado por los chalchaleros, ¿sí? Y me había pedido nuestra amiga 818, ¿para qué? Por las voces de Orán, claro, que suene entonces, ¿para qué? De las voces de Orán,

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Lindo, ¿eh? Ahí está, por supuesto, las voces de Orán 818, ¿eh? Como vos lo pedías, con versos de Don Abel Mónico Sarabia ahí, las voces de Orán. ¿Para qué? ¿Para qué? ¿Eh? Qué bueno que está, ¿eh? Hermoso, realmente. Aunque vaya bañado en oro, no hay de volver, me dice, cuando vaya camino al cementerio, rodeado de oro. ¿Para qué quiero, dice, ir de oro al cementerio si no voy a volver, si de ahí no se vuelve? ¿Eh? Nadie vuelve, hasta el que tiene plata no vuelve. Claro, ¿eh? Ahí prácticamente nos igualamos todos, ¿verdad? Sí. La vida es así. La muerte justamente hace eso, igualar a todos, porque ¿qué te vas a llevar? ¿Eh? Claro,

Perdió Lanús, perdió Estudiantes. Empates con sabor a triunfo de River y de San Lorenzo. San Lorenzo en la Copa Sudamericana perdía con Santos de Brasil. 2-0 creo que perdía, ¿no? Y lo empató finalmente 2-2 con Santos de Brasil, el equipo de San Lorenzo de Almagro. Mientras que River perdía 1-0 prácticamente todo el partido, tendría que haber perdido por más goles. Gracias a Armani, volvió Armani, la figura de River ayer, Armani, terminó empatando 1-1, pero todavía sin asegurarse de lo que tiene que ver con, sin asegurarse el primer puesto del grupo. River tiene 11 puntos, seguido por Bragantino con 7, con 6 está Carabobo, un punto para Blooming, ¿no es cierto? Bueno, en la última fecha River tiene que ganar o empatar con Blooming para asegurar el primer lugar, ¿no es cierto? Claro. Así que bueno, habrá que ver qué es lo que pasa justamente en la última fecha de este grupo. Si quién termina primero. River ya está clasificado. Ya está clasificado. Aseguró su clasificación. Pero no asegura el primer puesto todavía, tiene que ganar o empatar. Empatando o ganando en el último partido contra Blooming en la cancha de River, calculo que va a ser un trámite para River ese partido, digo yo, ¿no? Bueno, porque últimamente es increíble. Estaba viendo acá cómo se complicó Estudiantes al perder ante Flamengo de Brasil, ¿sí? Perdió Lanús, está sin chance ya Lanús para clasificar a la próxima fase de la Copa Libertadores. Así que bueno, algunos de los resultados deportivos. Hoy todos los hinchas de Boca atentos a lo que resulte del partido que van a jugar Liga, el partido que van a jugar los otros dos del grupo de Boca, Universidad Católica con el equipo ecuatoriano. ¿Cómo era que se llamaba el equipo? Mirá, ya me olvidé el nombre del equipo ecuatoriano. ¿Cómo es que se llama el equipo ecuatoriano? Barcelona, ahí está, Barcelona. ¿Sí? Va a estar atento ahí Boca. De todos modos, Boca ganando el último partido que va a jugar en la Bombonera también, por supuesto, contra Universidad Católica, puede ser que asegure la clasificación. Todavía no sé en qué puesto, pero seguro clasifica Boca si gana, claro, en la última fecha. Tiene que ganar para ello. Así que bueno, habrá que ver qué es lo que pasa hoy con Católica y Barcelona de Ecuador, que guarda, si Barcelona gana, se pone a tiro también con la posibilidad de clasificar, ¿no? Claro, en la última fecha, si le gana Cruzeiro, Barcelona, clasificaría. Universidad Católica, por su parte, tiene que jugar con Boca en la última fecha en la Bombonera. Si le ganó allá en Chile, ¿qué no le va a ganar acá en la Bombonera? ¿No es cierto? Boca. Así que bueno, ahí están las posibilidades en la Copa Libertadores, en la Copa Sudamericana, de los equipos argentinos. San Lorenzo, cómodo puntero de su grupo, perdía 2-0, terminó empatando 2-2 allá en San Pablo ante Santos de Brasil, que no jugó con Neymar, no jugó Neymar, está lesionado Neymar.

Estaba viendo acá que a Leo Sbaraglia, el reconocido actor argentino que está triunfando en Europa, en esta última película de Almodóvar, ahí en Cannes no lo dejaron pasar con mate, ¿sí? No lo dejaron pasar. ¿Qué es eso? Le preguntaron los organizadores, ¿no es cierto? Digamos, la gente que estaba de seguridad ahí. ¿Qué es eso? Mate. ¿No lo dejaron pasar? No. No lo dejan pasar, dice, en el Festival de Cannes a Leo Sbaraglia, uno de los actores de la película de Almodóvar, de la nueva película de Almodóvar, ¿sí? No lo dejaron pasar. Así que bueno, fíjate vos lo que son las cosas. ¿Por qué será que no lo dejaron pasar, no? Bueno, le deben haber dicho yerba y los franceses creyeron de que se trataba de otro tipo de yerba. Sí. Vieron verde, picada, en la yerba, en el, vaya a saber, en el recipiente que lo llevó Sbaraglia, y no lo dejaron pasar. No lo dejaron pasar con el mate. No le permitieron que tome mate en el Festival de Cannes al argentino Leo Sbaraglia, al actor argentino Leo Sbaraglia. Mirá vos, qué cosa, ¿no? Bueno, 7 de la mañana, 56 minutos.

Ruli, quiero que saludes a la reina de la casa. Ella es Mía Jazmín Díaz, que el divino niño Jesús la colme de bendiciones. Está cumpliendo un añito de vida. Qué lindo. Bueno, para Mía Jazmín Díaz, te amamos. Yaz, así le dicen. Yaz, ¿eh? O Jaz. Jaz. Ahí está, Jaz. Bueno, Jazmín, qué linda. Bueno, hoy está cumpliendo un añito de vida de parte de Fernando, su hermano, y también de su mamá Mayra. Te amo, hija mía, dice Mayra. Un añito de vida cumple Mía Jazmín Díaz. Así que bueno, para Jaz, le cantamos el feliz cumple, claro. Primer feliz cumple de la mañana de este día jueves. Primer feliz cumple que cantamos en la mañana de Buen Día a Día. En este jueves, a ver, vamos.

Che, Mayra, ¿y qué dice? ¿Eh? ¿Qué reacción tuvo cuando escuchó el feliz cumple? ¿O no escuchó? A ver, contame, ¿qué reacción tuvo cuando escuchó el feliz cumple Jazmín, que cumple un añito de vida en el día de hoy, Mía Jazmín Díaz? Bueno, el saludo que viene de parte de Fernando, su hermano, y también de su mamá Mayra. Bueno, felicidades para Mía Jazmín Díaz, que hoy está cumpliendo su primer añito de vida. Que la pase muy, pero muy lindo, que disfrute sin dudas de esta jornada.

0: con algo de nubosidad la mañana. Sí, nublado está, ahora está nublado, ¿eh? Ahora está completamente nublado, no solamente aquí, también allá en la zona de Isla Verde, entre Ceibalito y Chorroarín, donde está nuestro amigo Juan Carlos, en ese establecimiento agrícola. ¿Cómo va la trilla? ¿O ya terminó la trilla? Ahí en Isla Verde. Bueno, un abrazo para Juan Carlos, ¿sí? Bendecida jornada para Juan Carlos, que está escuchándonos ahí en Isla Verde. Bueno, y nos manda hermosas, pero hermosas imágenes del amanecer hoy en justamente en Isla Verde, donde está trabajando nuestro amigo Juan Carlos, en ese establecimiento agrícola. Hoy parece que va a estar nubladito el cielo, sí, algo nublado va a estar el cielo en la ciudad de Joaquín B. González. Así que bueno, claro, compartiendo con usted esta hermosa imagen. Qué lindo, bueno, muy lindo, Juan Carlos, acá compartiendo con algunos amigos, bueno, me dice que falta, se sigue trillando. Qué bárbaro, qué cosecha que va a haber, impresionante, qué cosecha, señores, en todo el país. Estaba escuchando el informe del campo temprano de Cadena 3, hablando justamente de la trilla, ¿no? La cosecha récord que se avecina justamente en lo que hace al trigo, en lo que hace a la soja también, claro. Bueno, falta para que se siga trillando, me dice ahí en Isla Verde, me dice Juan Carlos, impresionante, la gran cosecha que va a tener. El campo va a aportar miles de millones de dólares al país en esta campaña, realmente impresionante. Bueno, ahí está. Así que saludos para el amigo Juan Carlos, que nos escucha, repito, entre Ceibalito y Chorroarín. Ahí está Isla Verde, donde trabaja nuestro amigo Juan Carlos, que nos manda fotos de el amanecer en la ciudad de Joaquín B. González, en la zona de Anta, en la zona de Anta donde él está. Acá está nubladito, ¿no? Está, sí, algo nublado, algo nublado. Bueno, según el pronóstico, hoy va a estar algo nublado. Se viene el solano, me dice el gringo Cerviño. Me manda una foto del sol que entre medio de las nubes aparece allí. Qué linda imagen. Bueno, muy bien. Ahí está, ¿Qué? ¿Nuevamente se están yendo para allá, para Santa Laura, gringo? Che, que hay para marcar, Claro, impresionante. Bueno. Ah, estás en lo tuyo ahora. Ah, bueno, en lo tuyo también. En tu camioneta. Bueno, ahí está. No vas en la camioneta de Pipi. ¿Ya marcaron ayer o ya están listos para marcar allá, Se viene la sandía, mi hermano, Me dice acá. Ah, claro, la sandía. La sandía cuadrada. Me quedaste debiendo la sandía cuadrada, Me quedaste debiendo la sandía cuadrada. Así que este año, en esta campaña, no te olvides de la sandía cuadrada, para tu amigo que te quiere tanto, Así que bueno. Ahora ya tengo los moldes, me dice. Ah, ya tenés los moldes. Bueno, ahí está. Un abrazo, que tengas una gran jornada, una productiva jornada. ¿Sí? Bueno, ¿qué otra cosita más tenemos por acá? Bueno, me dice otro oyente. Claro, ahí me apunta justamente dónde es que le salió la llorona. Escuchá, gringo, la llorona se aparece, dice, entre González y Galpón, ahí cerca, entre Tunal y Galpón, ahí cerca del Gauchito Gil, que está cerca de El Tunal dice que ahí apareció la Llorona, casi lo hace volcar a uno, ¿sí? Bueno, si habrás dejado llorando chicas vos, ¿no? Atorrante. Tené cuidado, no te vaya a salir alguna de esas que dejaste llorando. Si habrás dejado lloronas en tu camino, ¿no? En tu andar, ¿eh? Así. Mirá, estoy con tanta suerte últimamente que capaz que en vez de llorona me sale un llorón. No, a esta altura de la vida no, no. Escuchá, choro, escuchá lo que dice el gringo, ¿eh? Dice, viste que la noticia señala de que apareció la Llorona entre Tunal y entre Galpón, ¿no es cierto? Le digo, tenés cuidado vos que dejés vos que dejaste en tu vida muchas lloronas, ¿eh? Muchas llorando por vos, dejaste a muchas llorando por vos, no te vaya a salir una de esas lloronas, ¿eh? Me dice, estoy tan suertudo últimamente que no me extrañaría que me salga un llorón.
1: ¿Cómo comenzamos? Yo no lo sé. La historia que toca su fin.
0: No, tremendo, tremendo. Bueno, ahí está, choro me dio. Mirá lo que me manda choro. Mirá el sticker que me manda choro, gringo. El sticker que me manda choro.

Bueno, ahí está. Claro, no, tremendo, tremendo, tremendo el choro este, no, tremendo es con los stickers, ¿eh?

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1: Son las 8 de la mañana, 8 minutos.
0: 8 de la mañana, 8 minutos en todo el país. ¿Qué temperatura tenemos en este momento, Ricky?
1: Temperatura 9 grados.
0: Bueno, acá nuestro amigo Ricky redondeando para arriba, 8 grados, 8 décimas la temperatura en este momento exactamente, con un 60% de humedad que tenemos en esta mañana. Cielo algo nublado, ¿sí? Aunque por ahí justamente en el naciente se alcance a ver al sol que quiere abrirse paso entre las nubes, así que bueno, ahí está el sol tratando de abrirse paso entre las nubes en esta jornada. Según el pronóstico del tiempo, según el servicio meteorológico ya actualizado a esta hora, actualizado justamente en esta jornada, el servicio meteorológico nos está indicando que hoy vamos a tener un día, sí, algo parcialmente nublado. Según dice el servicio meteorológico, hoy vamos a tener un día algo parcialmente nublado, con una temperatura máxima que probablemente sea menor a la de ayer, precisamente por lo nublado que vamos a tener, especialmente en el mediodía y en la siesta, donde ayer justamente no subió a 23 grados la temperatura, ponele vos, como decíamos nosotros, o sospechábamos nosotros de que iba a ser de máxima, por la nubosidad, se nubló a la tarde, claro, se nubló. Bueno, hoy también parece que a la tarde algo de nubosidad esperamos, especialmente después del mediodía o entre la una de la tarde y las 9 de la noche, entre la 1 de la tarde y la 9 de la noche, vamos a tener un cielo algo nublado a parcialmente nublado, nos dice el pronóstico en el día de hoy. Vientos leves y moderados del sector sur, bueno, del sudeste y del sudoeste. Del sudoeste a la mañana y del sudeste a la tarde, para ser más precisos, ¿sí? Del sudoeste a la mañana y del sudeste a la tarde, con una velocidad digamos moderada, el viento que vamos a tener en la ciudad de Joaquín B. González en el día de hoy, según lo que nos marca el pronóstico, ¿sí? 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Ya le vamos a contar en el transcurso de la mañana, quédese con nosotros, ya le vamos a contar cómo viene el pronóstico para el fin de semana XL que tenemos, para el fin de semana largo que tenemos sábado, domingo y lunes por el día de la Revolución de Mayo, feriado nacional, así que bueno, tenemos un fin de semana largo por delante, así que ya le vamos a contar qué dice el pronóstico del tiempo para esos días. 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
2: Ya estamos en el Mundial 2026 y en el aire de la radio vivís el Minuto Mundial. El Mundial de México 1970 será recordado por ser el primero que se televisó a color, por ser el primer campeonato del mundo en que se utilizaron las tarjetas rojas y amarillas, y por las dos grandes figuras que lo protagonizaron, Pelé y Franz Beckenbauer. El astro brasileño se convirtió en el primer jugador en participar de 4 Copas Mundiales y levantar 3, ya que en tierra azteca, Brasil se alzó con su tercer título mundial. Esto fue Minuto Mundial, porque en el aire de la radio ya vivimos el Mundial 2026.

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2: Muy buen día, jueves 21 de mayo y no habrá actividad comercial esta mañana en el mercado agroganadero de Cañuelas, ya que no se anotaron ingresos, tampoco hubo remanente de la jornada previa. Recordamos que en lo que va de esta semana que inauguró ya la última quincena del mes de mayo en el mercado de Cañuelas, se contabilizaron poquito más de 17.000 vacunos para una demanda que empieza a reconocer puntos de referencia con mucha vaca en los corrales. 50% de la oferta ha sido provista justamente por los criadores de la provincia de Buenos Aires, básicamente. Un 15% de esta oferta tuvo redestino de corral, es decir, hacienda que, si bien es cierto, se ofreció para el negocio destinado a la faena, terminó yendo al corral, al engorde intensivo. Y una demanda que, por supuesto, convalidó menos precio por esa vaca, que cayó entre el 1 y el 2%, Tampoco se pudo acomodar muy bien el novillo, sobre todo en el día de ayer, donde con faltante de lotes especiales, el valor promedio del novillo descendió entre el medio y el 1%, y cuesta cada vez más conseguir hacienda de consumo liviana que pese por debajo de los 350 kilos, tanto en macho como en hembras, y este es un dolor de cabeza para la demanda consumera, que está habituada históricamente a conseguir animales mucho más livianos con naturalidad, cosa que no se da por estos tiempos, y por lo tanto empieza a convalidar precios similares a los que teníamos por livianos hace un mes atrás por conjuntos que van entre los 350 y los 400 kilos aproximadamente. Esto claramente marca el diferencial de precio entre compra de invernada, venta de gordo, que no hace más que llevar a esos inversores a un animal más pesado para el cual justamente esa brecha tan importante. Reiteramos entonces, hoy sin operatoria comercial en el mercado agroganadero de Cañuelas. Para Cadena Campo Argentino informó Silvio Bayoco.
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1: 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rueda de negocios de ayer miércoles en el mercado físico de Rosario de Santa Fe, cómo cerraron ayer los mercados en el precisamente mercado físico de Rosario de Santa Fe, que es el mercado de referencia, en definitiva, para el centro norte productivo de la República Argentina. 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
3: Cierre del mercado de granos. Con la día miércoles, transitando la mitad de la semana en la Plaza Rosarina, donde la búsqueda por soja se vio algo más limitada, con precios a la baja, el girasol, trigo y sorgo se mantuvieron sin cambios, el maíz logró sostener los negocios en los tramos cortos de entrega y las posiciones diferidas anotaron algunas bajas puntuales. Comenzamos las cotizaciones con las oleaginosas. Por soja, tanto para la entrega inmediata como para las fijaciones de mercadería, 460 mil pesos por tonelada, una merma de 5 mil pesos por tonelada entre ruedas. En cuanto al girasol sin cambios, entrega disponible y contractual y girasol entre junio y septiembre, $410 por tonelada. Girasol entrega contractual pero condición alto oleico, $420 por tonelada. Pasamos a los cereales, comenzamos por el trigo, disponible y entrega contractual $215 por tonelada, aunque se observaron negocios entre $2 y $5 por tonelada por encima de este valor para descargas cercanas, según refleja el monitor Ciogranos. Trigo para entrega entre junio y julio, $225 y $230 por tonelada respectivamente. En función del contenido proteico para las entregas cercanas, trigo con un mínimo de 10,5% de proteína, $220 por tonelada, con al menos 11% de proteína, $225 por tonelada. Para la entrega de trigo bajo esas mismas condiciones de calidad entre junio y julio, $225 y $230 por tonelada respectivamente, con relación a la cosecha 2026-27, trigo diciembre y enero, $225 por tonelada. En cuanto al maíz, el disponible con descarga hasta el 29 de mayo, $185 por tonelada. Maíz entrega contractual $183 por tonelada, una caída de $2 entre ruedas. Maíz entre mayo y junio también cayó a $183 por tonelada. Maíz julio $181, maíz agosto $183 por tonelada. Maíz septiembre $185, octubre $189 y maíz noviembre $190 por tonelada.

0: dólares por tonelada. Pasamos al mercado de referencia, hablamos de Chicago. Los futuros de los principales commodities agrícolas cerraron con pérdidas. El trigo se vio afectado por la toma de ganancias que moderaron el impulso generado por el compromiso de China de adquirir productos agrícolas norteamericanos, aunque las tardías lluvias previstas para las grandes llanuras del sur norteamericano limitaron las pérdidas. El maíz, en tanto, en Chicago cayó cerca de un 2%, presionado por ventas técnicas, mejores perspectivas climáticas para la siembra y la caída del petróleo, ante señales de avances en las negociaciones entre Estados Unidos e Irán. Finalmente, la soja en Chicago también terminó en terreno negativo, afectada por tomas de ganancias, al tiempo que condiciones favorables para la siembra en el Medio Oeste y un fuerte retroceso del crudo sumaron a la inercia bajista. Para Cadena Campo Argentino, informó Miguel Ángel Boliado Sasco, lo ocurrido hoy, miércoles 20 de mayo, en el mercado físico de granos, con datos de la Bolsa de Comercio de Rosario.
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Esta es tu mañana, la mañana de Buen Día a Día, la mañana que compartimos por FM Anta el sonido de la vida, tratando de llevarle todo lo que acontece justamente en esta jornada. Claro que sí, ¿eh? Bueno, tratando de hacer más llevadera su mañana. Bien, me dicen acá qué número están pagando de la asignación. Yo soy terminación 9, me dice acá Miriam. Miriam, terminación 9 cobra el día, a ver, ya te digo, aguantame un cachito, vamos a entrar en la página de ANSES, ahí está, el 21, o sea, hoy, claro, hoy jueves 21 de mayo, hoy jueves 21 de mayo, tanto terminación 8 como terminación 9, las dos terminaciones, la terminación 8 y la terminación 9, se paga en el día de hoy. Así que bueno, hoy tenés que ir a cobrar. Si tenés terminación 9, a ver. No, perdón. Estoy leyendo jubilaciones que no superan la mínima. Claro, ese es el cronograma de jubilaciones que no superan la mínima, ¿sí? Cobran hoy tanto la terminación 8 como la terminación 9. Asignación universal, me decís vos, mañana tenés que cobrar la asignación, mañana, hoy terminación 8, mañana terminación 9 para asignación universal por hijo, como así también asignación familiar o salario con aporte, como lo conoce también a este beneficio la gente. Asignación familiar por hijo y asignación universal por hijo cobran hoy terminación 8, mañana se completa el pago con terminación 9.

0: El santoral popular de la mañana de Buen Día a Día, hoy San Cristóbal, Magallanes y compañeros mártires, es lo que se destaca en lo que hace al santoral popular en esta jornada. San Cristóbal, Magallanes y compañeros mártires. También tenemos a San Hospicio de Niza, San Paterno de Diadorís, como así también San Timoteo de Mauritania, San Eugenio de Massenod, tenemos San Polieucto, mira ese nombre, San Polieucto, ¿sí? San Geming, San Mancio y San Teobaldo de Bien. Bueno, después tenemos el Beato Juan Mopinot, también para mencionar en este santoral popular correspondiente a este día jueves 21 de mayo, ¿sí? Bueno, ahí está. Saludos entonces para todos los que respondan al nombre de Cristóbal especialmente, ¿eh? Eugenio también. No creo que haya alguien que responda al nombre de Hospicio, ¿eh? O Paterno. Puede haber algún Timoteo por ahí, algún Timoteo, claro, ¿eh? Ahí está, saludos para todos los Timoteos también. Yo sabía tener un tío abuelo que se llamaba así, Timoteo Córdoba, ¿eh? Bueno, el tío Timo, ¿eh? Bueno, algún Teobaldo, también puede haber algún Teobaldo, así que bueno, saludos a todos los que respondan a este nombre, a estos nombres que tiene hoy el santoral popular. Así que bueno, el evangelio del día de hoy, justamente lo que tiene que ver con el evangelio del día de hoy, te cuento que en el evangelio de este día tenemos... en esta ocasión, ¿no es cierto?, el evangelio, ya te decimos cómo es el evangelio del día de hoy, justo lo perdí, acá está. Juan 17, del 20 al 26, capítulo 17, versículos 20 al 26. Jesús levantó los ojos al cielo y oró diciendo: Padre Santo, no ruego solamente por ellos, sino también por los que, gracias a su palabra, creerán en mí. Que todos sean uno como tú. Padre, estás en mí y yo en ti. Que también ellos sean uno en nosotros, para que el mundo crea que tú me enviaste. Y les he dado la gloria que tú me diste, para que sean uno, como nosotros somos uno, yo en ellos y tú en mí, para que sean perfectamente uno y el mundo conozca que tú me has enviado y que yo los amé como tú me amaste. Padre, quiero que los que tú me diste estén conmigo donde yo esté, para que contemplen la gloria que me has dado, porque ya me amabas antes de la creación del mundo. Padre justo, el mundo no te ha conocido, pero yo te conocí, y ellos reconocieron que tú me enviaste. Les di a conocer tu nombre, y se lo seguiré dando a conocer, para que el amor con que tú me amaste esté en ellos, y yo también esté en ellos. Palabra del Señor. Bien vale, ¿no?, este pasaje del Evangelio, que de alguna manera resume en esta frase: que todos sean uno como tú, Padre, estás en mí y yo en ti. La reflexión que nos deja el Padre Luis Urbán sobre este pasaje del Evangelio.
1: Buen día. El texto del Evangelio, Juan 17, 20 al 26. Este es el núcleo de esta oración que Jesús eleva al Padre. Es interesante poder subrayar algunos conceptos. En primer lugar, que Jesús no solo ruega por los apóstoles, sino ruega por nosotros, porque nosotros hemos creído gracias a la predicación de los apóstoles. Nosotros creemos en Jesús, entonces Jesús estuvo pidiendo por nosotros. Primera cosa. Segundo, el tema de la unidad. Jesús ruega al Padre que nosotros seamos uno, que seamos perfectamente uno, como el Padre y el Hijo son uno. Así que esto es muy importante. Toda la fe nos tiene que llevar a la profunda comunión con Dios Padre, Hijo y Espíritu Santo. Y si realmente somos uno, porque creemos en Jesús, que es el testimonio del uno por excelencia, que es Dios, entonces el mundo creerá. Así que otro punto importante es la unidad, que es fruto de creer que Jesús es el Hijo de Dios, el Salvador del mundo, el enviado por el Padre para manifestarnos este proyecto de Dios, que es vivir una eterna comunión con Él. Siempre el fundamento de la unidad es la unidad de Dios. Y otro aspecto que surge es el amor. Dios es amor. Precisamente porque es amor, es una profunda comunión, la perfecta unión, porque es amor. El amor es siempre unitivo, ¿eh? No nos olvidemos, si cuando uno dice amar se aparta de otras personas, no está amando. El amor siempre lleva a la unión, a la comunión, al compartir. Y por último, Jesús insiste un verbo que es muy frecuente en Juan, es el verbo conocer. Y no solamente habla de conocer, sino también de reconocer. Jesús le dice al Padre, el mundo no te ha conocido, pero yo te conocí. Y ellos, serían los apóstoles, nosotros, reconocieron que tú me enviaste. Les di a conocer tu nombre, se lo seguiré dando a conocer, para que el amor con que tú me amaste esté en ellos y yo también esté en ellos. ¿Eh? El conocimiento lleva al amor. Nadie ama lo que no conoce. Por eso tenemos que tener una profunda experiencia de Jesús, que es el conocimiento, para poder realmente llegar al amor a Jesús y a vivir en ese amor. Y ese amor es perfecta comunión, es una estrecha unión, y eso lleva a la verdadera paz, a la verdadera alegría. Pues bien, que esta oración que Jesús hace, nosotros la correspondamos con nuestra coherencia de vida, para que realmente seamos uno en Dios. Que la bendición de Dios Todopoderoso, Padre, Hijo, Espíritu Santo, descienda sobre ustedes y los acompañe siempre. Amén.

Ahí estaba el padre Luis Urbán, obispo de Catamarca, dejándonos la reflexión de este pasaje del Evangelio según San Juan, capítulo 17, del 20 al 26, versículos 20 al 26. Bueno, que todos sean uno, como tú, Padre, estás en mí y en mí.

0: Enojado Germán Perelló, porque ayer justamente una oyente decía de que no había, no sé qué problema o inconveniente le habían dicho a ella que había, que no estaban haciendo análisis de orina y de sangre. Bueno, enojado Germán dice, decile a esa que venga, yo le voy a sacar con la aguja mota. Qué malo que es Germán. No, Germán, pobre, claro.
1: También maestría, pues yo.
0: Con la aguja mota que le quería sacar a Marcelo Álvarez sangre cuando tenía acá el laboratorio el doctor Perelló. Con la aguja mota que la estaba tratando de sacarle un poquito de, digamos así, de filo, haciéndola, rozar en la pared, sacándole filo. Ahí rozando la pared, meta, vení que te toca a vos, le dice a Marcelo Álvarez. Marcelo Álvarez lo miró y le dijo, no, vos a mí no me sacas, con esa aguja no me vas a sacar, ¿sabes? decile que venga, dice que Germán dice que vaya a la señora que dice que no están haciendo análisis de sangre. Pues le voy a sacar con la aguja mota, dice Germán. Bueno, saludos para toda la gente que nos escucha ahí en el laboratorio del hospital. Gaby Lemos, hoy confía, entrega, cree y espera. Permite que el Creador actúe en este día. Que lo bueno y extraordinario se haga presente, dice acá este hermoso meme que nos manda justamente Gaby Lemos. Bueno, muchas gracias Gaby, siempre por estar ahí en la sintonía, ¿no? Claro, ahí está, bien. ¿Qué otra cosita más tenemos por acá? Ah, acá me manda Sonia este hermoso TikTok, una de las TikTokers de la mañana de Buen Día a Día. Sonia, muchas bendiciones nos desea y nos manda este TikTok. Los Bibis. Bueno, ahí está una partecita muy cortito de Los Bibis en este TikTok que nos manda. Buenos días, feliz jueves 21 de mayo, con toda la actitud positiva. Hoy sonríe solo por ser un nuevo día. Feliz jueves para ti y para todos, dice acá este hermoso TikTok que nos manda Sonia. Gracias, Sonia.

¿Cómo andás, querido? ¿Cómo estás, Cetín? ¿Todo bien? ¿Seguro? Bueno, eso no existe, eso de la llorona no existe, esa alucinación. Los vivos asustan, dice Tim, que no cree nada en eso del tema de la llorona, que estamos comentando, leyendo una nota justamente al respecto en esta mañana de Buen Día a Día, que apareció en Expresión del Sur, ¿sí? Claro, no es invento mío, apareció en Expresión del Sur, este diario digital que, bueno, destaca todas las noticias de justamente todas las noticias que por ahí de pronto son del sur de la provincia de Salta, ¿no es cierto? Claro, ahí está. Bien, muchísimas gracias por estar ahí en la sintonía para todos. Saludos que me nos mandan a través del 3877-403222. Muchas gracias. Acá me dice este otro mensaje: nueva oportunidad en el libro de tu vida. Escríbelo con amor y pasión. Muy buenos días. Cada día es una nueva oportunidad en el libro de tu vida. Escríbelo con amor y pasión. Buenos días, nos dice acá exactamente el meme que nos manda nuestra amiga Norma. Cada día es una nueva oportunidad en el libro de tu vida. Escríbelo con amor y pasión. Buenos días. Bien, ahí estamos. Tratando de escribir este día, claro, en el libro de la vida. Bien. ¿Qué otra cosita más tenemos por acá? No me digas que no escuchaste el saludo de Mía Jazmín Díaz. Ya la saludamos. Ya la saludamos, tempranito ya la saludamos. Se ve que mandó el saludo y siguió durmiendo la que envió el saludo este. Mayra, ya la saludamos a Mía Jazmín, a Jaz, como le dicen ahí. Ya la saludamos de parte de Fernando, de su hermano, Fernando, de su mamá Mayra. Sí, claro, ya la saludamos. No me digas que mandaste el saludo y te fuiste a seguir durmiendo, o haciendo alguna otra cuestión, que alguna otra tarea que te, de alguna manera, te ocupa el día. Capaz que por eso no escuchaste la radio. Bueno, o te fuiste a dormir, mandaste el mensaje temprano porque lo mandaste al mensaje a las 7:46, ¿sí? Y ahora me preguntás si ya lo leía el mensaje. No, esta me mandó temprano el mensaje y se siguió durmiendo. Siguió. Bueno, ahí está. No, ya le cantamos el feliz cumple y todo. Pero mirá vos, yo justamente te preguntaba si qué reacción había tenido la bebita cuando le cantábamos el feliz cumpleaños. Mirá vos. Pero Mayra, ¿qué hiciste? Mandaste el saludo y te fuiste a dormir, ¿verdad? Eso fue lo que sucedió. Mandaste el saludo y te fuiste a... No, dice, andaba trabajando. Bueno, qué lástima. Mirá, yo justamente te decía, porque quería saber qué reacción tenía la bebé cuando escuchaba el feliz cumpleaños para ella. Qué lástima. Bueno, haceme acordar más tarde, después de las 12, después del mediodía, ¿sí? Haceme acordar que la volvamos a saludar, para ver qué reacción tiene ella cuando le cantamos el feliz cumpleaños, ¿sí? ¿Puede ser? Bueno, muchas gracias por estar en la sintonía.

Bueno, siguiendo en la mañana de Buen Día a Día y para ir cerrando ya a las 9 de la mañana, ¿no? Sí, 9 de la mañana, un minuto en todo el territorio nacional. 9 de la mañana, un minuto en la capital del Quebracho. Bueno, me dice acá que encontraron en la vía pública este documento que le pertenece a Claudia Gabriela Agüero. ¿Sí? Claudia Gabriela Agüero, que vive en Avenida Miguel Sureda, sin número, barrio 4 de Abril de Gaona. Si alguien conoce a Claudia Gabriela Agüero o alguien de Gaona que me esté escuchando en este momento, le avisan a Claudia Gabriela Agüero, que acá tengo el documento de ella, seguramente lo va a necesitar para hacer algún trámite. Debe haber venido a hacer algún trámite y lo extravió al documento en la vía pública. Acá lo acaba de traer una señora que lo encontró, a quien le agradecemos, por supuesto, que lo haya acercado aquí a la radio. Es Claudia Gabriela Agüero, de la avenida Miguel Sureda, sin número, barrio 4 de Abril, de Gaona, Salta. Bueno, después tengo también el documento de don Eulogio Santillán. Don Eulogio Santillán vive en Manzana 72, casa 8, barrio Roberto Romero. A ver si me está escuchando o alguien que lo conozca a don Eulogio Santillán, que seguramente también va a necesitar el documento para hacer algún trámite. Por favor, don Eulogio, venga a retirar su documento. Acá está. Según el domicilio establecido acá en el documento, él vive en la Manzana 72, casa 8 del barrio Roberto Romero. ¿Alguien del barrio Roberto Romero me está escuchando? ¿Lo conoce a don Eulogio Santillán de ahí del barrio Roberto Romero? Le avisan que acá está su documento, seguramente lo va a necesitar para hacer algún trámite. Lo encontraron en la vía pública y lo trajeron para acá. Tengo la tarjeta de débito Visa Macro, que pertenece a Eloísa Domínguez. Eloísa Domínguez, si me está escuchando, tengo la tarjeta de débito del Banco Macro que fue encontrada en la vía pública. Tengo también la tarjeta de débito del Banco Nación, que pertenece a Karen Dayana Quiroga. Karen Dayana Quiroga, tengo tu tarjeta de débito del Banco Nación. Esta otra tarjeta que pertenece a Margarita Grandiller. Margarita Grandiller, que también extravió su tarjeta de débito del Banco Nación. Acá la tengo, fue encontrada en la vía pública. La tengo acá, si me está escuchando, Margarita Grandiller, ¿sí? Tengo también la tarjeta de Gabriela Pérez Cardoso o Cardoso Pérez, ¿sí? La tarjeta de Personal Pay, ¿sí? La tarjeta Personal Pay de Visa, que pertenece, repito, a Gabriela Cardoso Pérez o Pérez Cardoso Gabriela, ¿sí? Bueno, ahí está, que venga a retirar también. Tengo el documento, che, qué barro, cómo pierde documento la gente. Tengo el documento de Silvia del Valle Figueroa. Silvia del Valle Figueroa vive en la calle José Hernández, ¿sí? La que la gente conoce como Camino del Río, ¿eh? Claro, ahí en el barrio Francisco Arias. Calle José Hernández, dice, sin número, de Silvia del Valle Figueroa. Silvia del Valle Figueroa, a ver si me está escuchando ahí en el camino al cementerio. Camino al cementerio es este, ¿sí? Claro, al que le dicen la calle José Hernández, que lleva el nombre de José Hernández y que la gente la conoce como la calle que va al cementerio, ¿sí? O el camino al cementerio, como le dicen algunos. Bueno, ahí vive esta dueña del documento, Silvia del Valle Figueroa, que venga a retirar también. ¿Cómo pierden los documentos, che? También tarjetas, tarjeta de débito Visa Macro, de asignación familiar,
ANSES, que pertenece a Camila Judith Salinas. Tarjeta de ANSES de asignación familiar, Macrovisa, que pertenece a Camila Judith Salinas. Acá está la tarjeta también, que venga a retirarla, que fue encontrada en la vía pública. Bueno, ahí está, todos los documentos y tarjetas extraviados que tenemos acá en nuestros estudios, ¿sí? Bueno, ahí estamos.

triste. Esta es tu mañana, la mañana de Buen Día a Día, la mañana que compartimos por FM Anta el sonido de la vida, tratando de llevarle todo el acontecer de esta jornada, claro que sí, y tratando de hacer que usted tenga la mejor compañía, claro. 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
1: 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Repasando, por supuesto, todas las noticias que se destacan en la jornada de este día jueves 21 de mayo. Toda la información en este panorama municipal que presentamos en la mañana de hoy.
0: 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En el microestadio Papa Francisco se realizó una importante clínica de vóley encabezada por Marcos Milinkovic, ex capitán de la selección argentina. La jornada reunió a jóvenes y deportistas locales en un espacio de aprendizaje, integración y promoción del deporte. Por otra parte, continuaron los trabajos de arreglo y mantenimiento de calles en distintos sectores de la ciudad. Durante las últimas horas, las cuadrillas municipales trabajaron sobre calle Dr. Oscar H. Costas y Dr. San Martín Cabrera, mejorando la transitabilidad y el estado de las arterias. Además, avanza con los últimos detalles de puesta en valor de la Capilla María Auxiliadora en barrio Islas Malvinas. Finalizaron con la tarea de pintura en la fachada en el marco de las próximas fiestas patronales de la copatrona de nuestra ciudad. Finalmente, desde la Secretaría de Obras y Servicios Públicos se informó que continúan las reparaciones de luminarias en distintos barrios. En esta oportunidad, los trabajos se realizaron en barrio Nueva Esperanza, dando respuesta a los pedidos de los vecinos. Compromiso que se ve. 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
1: 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Bueno, siguiendo con la información que nos acerca justamente la municipalidad de nuestra ciudad, ¿sí? Bueno, todo lo que tiene que ver justamente con distintos deportes que se practican en el complejo deportivo a través de las escuelas deportivas, ¿sí? Estaba viendo acá que la pasión por el deporte sigue creciendo en cada barrio de Joaquín B. González a través de la Dirección de Deportes y Recreación de la Municipalidad. Continúa desarrollándose las escuelas deportivas municipales, espacios donde los niños y jóvenes aprenden, comparten y constituyen valores que de alguna manera a través de la actividad física desarrollan. En esta oportunidad la tarea se trasladó más precisamente al barrio San Antonio, donde el profesor Cristian Vega lleva adelante las clases de handball reuniendo a chicos y jóvenes de la zona en jornadas cargadas de energía, compañerismo y entusiasmo. Cada entrenamiento representa una oportunidad para fortalecer vínculos, fomentar hábitos saludables y descubrir nuevos talentos deportivos. El deporte no solo forma jugadores, sino también forma personas, sin dudas. Bueno, se continúa apostando al crecimiento de estas propuestas gratuitas que acercan contenidos, inclusión y oportunidad a toda la comunidad. Más información que tenemos para desarrollar en esta jornada, claro que sí, tratando de llevarle todo el acontecer de buen día a día. Acá en lo que hace al ámbito justamente, digamos así, que tiene que ver más que nada con la información destacada, ¿no es cierto? En la mañana de buen día a día, tratando de llevarle todo el acontecimiento que se destaca por estas jornadas, sobre todo en lo que tiene que ver con distintos hechos que se producen en nuestra ciudad,

Estaba viendo que en la Ruta Nacional 16 se produjo un accidente a la altura del Chorroarín, según la información que tenemos, una camioneta proveniente de Joaquín B. González colisionó contra un caballo que estaba en la ruta. Según testigos, hubo solo daños materiales, así que bueno, el peligro, ¿no?, que representan los animales sueltos en la ruta. ¿Cuándo era que nos mandaban justamente fotos de la zona de la que estamos mencionando? No hace mucho. Creo que fue en esta semana, ¿no?, que nos mandaron, creo que fue, si no me equivoco, el lunes, que nos mandaron fotos de equinos que estaban muy cerca de la ruta, justamente de ahí, de la zona de Chorroarín, Ceibalito. Bueno, mire usted, una camioneta de proveniente de la ciudad de Joaquín B. González colisionó contra un caballo. Según testigos, solo hubo daños materiales. Esto sucedió en la mañana de hoy. Bueno, por otra parte, en la ciudad de Joaquín B. González demoran a una mujer con dosis de droga que evidentemente, bueno, habla a las claras de la situación que se plantea hoy por hoy con el tema de la venta al menudeo, ¿no?, de la droga en nuestra ciudad, ¿sí? Estaba viendo acá que efectivos de la División Seguridad Urbana realizaron un procedimiento en el barrio centro de la ciudad de Joaquín B. González, donde demoraron a una mujer de 37 años que transportaba entre sus prendas de vestir envoltorios con aparente sustancia estupefaciente. En ese contexto, se dio intervención a personal de drogas peligrosas, quienes realizaron las pruebas correspondientes de narcotest, confirmando que se trataba de cocaína. Como resultado del operativo, secuestraron 13 envoltorios con la droga y la mujer quedó a disposición de la justicia. Intervienen la Fiscalía Penal de Joaquín B. González y el Juzgado de Garantía número 2 del departamento de ANTA.

Más información en la mañana de Buen Día a Día. Seguimos con los temas del día, justamente todo lo que acontece por estas horas en lo que hace al ámbito más que nada departamental, podríamos decir, claro, todo lo que tiene que ver con la información en el departamento de ANTA, que evidentemente, bueno, preocupa sobre todo con el tema justamente de la inseguridad, ¿no? La inseguridad a la flor de piel que tenemos en la en el departamento de ANTA, en las distintas localidades, que, bueno, por supuesto, se producen hechos que están relacionados fundamentalmente con la venta de drogas, como así también con los robos, ¿no?, continuos que se dan

Estaba viendo que próximamente la estación de servicio YPF del acceso sur de nuestra ciudad pondrá en funcionamiento la modalidad de autodespacho de abastecimiento de combustible, ¿sí? El autodespacho de aprovisionamiento de combustible se pondrá en marcha próximamente ahí en la estación de servicio que está en el acceso sur de nuestra ciudad, ¿sí? Ahí en la zona de acceso por justamente Ruta Nacional 16 y Avenida Salta, donde está esta estación de servicio de la firma González, María L. de González, claro, que va a estar acondicionando los surtidores para que pueda autodespacharse el combustible que necesite para su vehículo. Mira vos, bueno, autodespacho de combustible en el acceso sur de nuestra ciudad, dice uno de los temas que se destacan por estas horas.

El hospital de nuestra ciudad informa que el día viernes 22 y el sábado 23 habrá atención oftalmológica. Bueno, la asistencia estará a cargo del oftalmólogo doctor Miguel Sarkis. Para solicitar turno, los interesados deben concurrir al sector de admisión de pacientes del hospital hoy jueves desde las 8 de la mañana. Ya se está otorgando turnos para el oftalmólogo doctor Miguel Sarkis, que va a estar atendiendo, repito, este viernes 22 y sábado 23, ¿sí? Bueno, sacar turno hoy a partir de las 8 de la mañana, ya se está otorgando turno para la atención con el oculista. Deberán llevar documento nacional de identidad sin excepción. No se olviden de llevar el DNI para poder reservar un turno justamente ahí en la zona de, admisión de pacientes del hospital. Ahí tienen que sacar turno hoy a partir de las 8 de la mañana para la atención en oftalmología a cargo del oculista Miguel Sarkis, que estará atendiendo viernes 22 y sábado 23 de mayo en el Hospital Zonal Oscar H. Costas.

estaba viendo, ¿no? Lo que tiene que ver justamente con la clínica que Marcos Milinkovic hizo ayer en el microestadio Papa Francisco con una gran cantidad de jóvenes, ¿eh? Que se dieron cita ahí a justamente a esta clínica que llevó a cabo en nuestra ciudad este destacado ex capitán de la selección argentina de voleibol, que tuvo una carrera realmente impresionante en el exterior, como así también aquí en la Argentina, ¿no? Marcos Milinkovic fue capitán del seleccionado de vóley, que participó en distintos, digamos así, en distintos torneos mundiales, ¿sí? Como así también en Juegos Olímpicos, claro. Y estuvo acá en Joaquín B. González ayer, justamente brindando esta clínica de vóley para todos aquellos que son amantes de este lindo deporte. Bueno, acá el video justamente del momento en que estaba llevando a cabo esta clínica.

En la mañana de Buen Día a Día, la información de los principales portales de noticias. No me ha llegado todavía la edición impresa de Diario El Tribuno. No sé si es porque se está demorando la llegada del Diario El Tribuno, ¿sí? O se durmieron los canillitas, ¿eh? El Moneda se durmió, ¿eh? Y no tengo diario todavía. Ahí está, o por ahí en una de esas capaz que no está llegando todavía el Tribuno, no ha llegado todavía el Tribuno, así que bueno, vamos a esperar en una de esas, en unos instantes tenemos ya la edición de Diario El Tribuno, pero tenemos el portal de noticias de Diario El Tribuno, el sitio web, que seguramente tiene mucho que ver con lo que se publica en la edición impresa, ¿sí? Si queremos ayudar al turismo, hay que darle una mano a la parte privada. Dice acá la opinión, en este caso, que de alguna manera deja el, podríamos decir, convencional constituyente Gino Di Matteo, de Libertad Avanza, que defendió la postura de su bloque y explicó que la intención es fortalecer el sector privado como motor principal del turismo local. La reciente modificación del artículo 91 de la futura Carta Orgánica de la Municipalidad de Salta generó tensiones entre los empresarios del turismo, quienes cuestionaron que la nueva redacción podría reducir el rol del Estado en la promoción y gestión de la actividad turística. Frente a estos cuestionamientos, el convencional constituyente Gino Di Matteo, de Libertad Avanza, defendió la postura de su bloque y explicó que la intención es fortalecer el servicio privado como motor principal del turismo local. Bueno, en otro órdenes de cosas, también el Tribuno en su sitio web destaca que en la Cámara de Diputados Nacional aprobaron la ley que reduce el subsidio de gas por zonas frías que afecta a Salta, ¿sí? Los departamentos como Cafayate, San Carlos y Capital Federal y Salta Capital, perdón, ¿eh? Los departamentos Cafayate, San Carlos y Salta Capital pierden el beneficio de acuerdo a este proyecto elevado por el gobierno de Javier Milei, mientras que los departamentos Los Andes, La Poma, Santa Victoria e Iruya lo van a mantener, generando cambios significativos en las facturas de los hogares. El proyecto pasó ahora para su tratamiento al Senado de la Nación. Vamos a ver si el Senado le da también sanción a este proyecto, quedará justamente para que lo promulgue el gobierno de Javier Milei, pero bueno, veremos qué es lo que define en este sentido el Senado, ¿no? Bueno, después dice en otro título el diario El Tribuno, repasando justamente los temas más destacados en el sitio web: construir en Salta ronda los $1,000 el metro cuadrado. Escuchá lo que dice. Con respecto a esto, señala el Tribuno, la obra de una vivienda social cuesta unos 75 millones de pesos, según el COPAIPA. En general, las propiedades usadas

75 millones de pesos. ¿Qué te parece? Realmente construir hoy en Salta ronda los $1,000 el metro cuadrado, es el informe que presenta hoy Diario El Tribuno al respecto. Bueno, el corte de luz en el materno infantil dejó pérdidas millonarias, dice otro de los títulos que tiene también el sitio web de Diario El Tribuno. El ministro de Salud, Federico Mangioni, destacó que este escenario no provoca víctimas fatales. Dijo que el arreglo del tablero quemado costará 240 millones y que se investiga las responsabilidades, a quién le cabe las mayores responsabilidades por esta falla. Destacó que este escenario no provocara víctimas fatales, ¿no? Que esta situación que se planteó no provocara víctimas fatales, dice la información que tiene por estas horas el diario El Tribuno de Salta. En el portal del diario El Tribuno, estos son los títulos más importantes. Ya cuando llegue la edición impresa de Diario El Tribuno, vamos a seguir justamente todo lo que acontece con otros títulos importantes, como por ejemplo el crimen de las francesas. Vinieron por Clemente, vienen por mí, mañana van a venir por mis hijos, denunció Beatriz Yapura. Ya le vamos a estar contando justamente sobre este tema. Bueno, la mujer que fue convocada por la justicia para que se le tomen muestras, ¿sí? Dijo, vinieron por Clemente, diciendo por su esposo, vienen por mí, mañana van a venir por mis hijos, manifestó Beatriz Yapura, ¿sí? En el marco de esta nueva investigación que hay por el crimen de las turistas francesas. La crisis en Bolivia, cada vez es más preocupante la situación. Un nuevo corredor humanitario permite el ingreso de 70 cisternas de combustible a La Paz y El Alto, dice el título que tiene en el ámbito internacional justamente el diario El Tribuno, la situación que se vive hoy por hoy en Bolivia. Bueno, también dice en el ámbito policial, golpe al contrabando internacional de cigarrillos en Salta. ¡Qué bárbaro! ¡Qué cantidad de paquetes de cigarrillos que ha incautado la gendarmería, evidentemente, al actuar sobre una camioneta, parece ser, el operativo Oro Verde se extendió a Tucumán y Formosa con allanamientos, detenciones y secuestros de todo tipo, dice la información. Bueno, ayer estábamos dando cuenta sobre distintos operativos que se estaban justamente desarrollando, ¿no? En la ciudad de Salta Capital. Bueno, todo lo que tiene que ver con el tema del contrabando no solamente de ropa, sino también de cigarrillo. Pero qué cantidad impresionante la foto que tiene Diario El Tribuno de esta utilitaria que transportaba esta impresionante cantidad de cigarrillos. En los distintos operativos. El operativo se llamó Oro Verde y se extendió también a Tucumán y Formosa, como le decíamos ayer, no solamente en Salta Capital, sino en Tucumán, en Formosa, en distintos puntos del territorio provincial se estuvieron haciendo allanamientos en comercios que venden habitualmente productos que son conseguidos a través del contrabando, a través de el contrabando ilegal de distintos tipos de productos, ya sea cigarrillo, indumentaria, electrodomésticos. Esos son algunos de los temas que podés leer ahí en el diario El Tribuno. En el nuevo diario de Salta, acá en el nuevo diario de Salta, estaba viendo, al restringir subsidios a provincias quedó reducido el régimen de zona fría, dice el título que tiene también en este sentido el nuevo diario de Salta.

diputados aprobó reducir el régimen de zonas frías. La Unión Industrial Salteña alerta por los efectos de la crisis del gas, dice en otro título. Patricia Bullrich adelantó su declaración jurada, un poco como para presionar a Adorni a que presente su declaración jurada. Está nuevamente Patricia Bullrich dando cuenta sobre esta situación en la que la tiene como una de sus principales, digamos así, cuestionadoras sobre el accionar del jefe de gabinete Adorni. Bullrich adelantó su declaración jurada un poco como para presionar así justamente a Adorni a que presente también su declaración jurada. Juárez defiende un estado presente para impulsar el turismo, señala uno de los títulos que tiene también el Nuevo Diario de Salta. Está relacionado justamente con lo que comentábamos también de Diario El Tribuno, la posición que tiene La Libertad Avanza sobre este tema, ¿no? Bueno, otro de los títulos: secuestran más de 18.000 dosis de droga y detienen a 12 personas. Bueno, en el Nuevo Diario de Salta señala que la Dirección General de Drogas Peligrosas de la Policía realizó durante la última semana una serie de procedimientos contra el narcotráfico y la comercialización de estupefacientes en distintos puntos de la provincia, con un saldo de 12 personas detenidas y más de 18.000 dosis de cocaína y marihuana incautadas. Entre las localidades está Joaquín B. González, ¿sí? Acá dice la nota: los operativos incluyeron 92 intervenciones en la vía pública y 12 allanamientos efectuados en barrios de la capital, de Orán, de Tartagal, de Joaquín B. González, de Metam, Cafayate y Colonia Santa Rosa. Bueno, entre los títulos importantes que también tiene el Nuevo Diario de Salta, cualquier novedad al respecto vamos a seguir ampliando, por supuesto, seguramente a través de los distintos canales de información que tenemos para brindarle en la mañana de Buen Día a Día, ¿sí? Bueno, ahí estamos, en la mañana de Buen Día a Día. Bueno, ¿qué dice acá? Todavía no ha llegado el diario, me dice nuestro amigo Marcos Capellán. Todavía no llegó el diario, Ruli. No lo critiqué a Monedita, no se durmió. Así que bueno, ahí está. No llegó todavía el diario. Bueno, en cuanto llegue, leemos más títulos de Diario El Tribuno. Seguimos ahora con los títulos que tiene por estas horas el Nuevo Diario de Salta, ¿sí? River empató en el final y tiene un pie en octavos de la Copa Sudamericana. El Ciclón empató en Brasil y Racing quedó obligado a ganar en lo que hace a la Copa Sudamericana. Volaron las entradas para la final de la Apertura. Apenas 2 horas estuvieron en venta las entradas para socios ayer en el Kempes. El Kempes sin duda va a estar repleto, de acuerdo a la disposición de la policía de Córdoba. Bueno, un operativo enorme, decían esta mañana temprano, cuando escuchábamos en la madrugada, más precisamente, los temas más importantes en Cadena 3, de que, sugerían que el domingo no vaya nadie al centro, o va a ser complicado. En todo caso, pedían de que no vayan cerca del Kempe, no transiten por cerca del Kempe, porque son impresionante la cantidad de calles que van a estar cortadas en Córdoba. Se va a complicar el tránsito el domingo. Si bien es un domingo, usted dirá, pero es domingo. Pero en ciudades grandes como Córdoba, el movimiento, y sobre todo en un fin de semana largo, donde muchos turistas hay, justamente en los fines de semana largo, Córdoba siempre ha sido una de las ciudades
elegidas para hacer un mini turismo de fin de semana, por ejemplo, de fin de semana largo, como habrá en esta oportunidad, justo coincidiendo con la final de la Liga Profesional entre River y Belgrano. Belgrano que encima es de Córdoba y que es capaz que uno de los equipos, junto con Talleres, más populares que tiene Córdoba, más convocante que tiene Córdoba, sin dudas. Bueno, repleto va a estar el Kempes el próximo domingo, dice el título. En apenas 2 horas volaron las entradas.

Mira vos, en este momento está pasando ahora caos en el Portezuelo, dice el título, en el acceso a Salta Capital. Bueno, hay caos en el tránsito, hablando del tránsito, ¿no? Hay caos en el tránsito del acceso a Salta por el Portezuelo, por la, digamos así, por el mirador del Portezuelo. Un camión se quedó sin combustible, ¿eh? Un hecho que ocurrió esta mañana en plena subida al Portezuelo, mano hacia la salida de Salta. Hay largas filas de autos, colectivos y camiones mientras intentan remover el vehículo que está varado, dice el título que tiene a esta hora ¿Qué pasa Salta?, ¿no? Y muestra una fotografía. Una complicada mañana viven cientos de salteños por un fuerte congestionamiento vehicular en la subida al Portezuelo, donde un camión quedó detenido tras quedarse sin combustible en plena calzada, ¿sí? Bueno, el episodio se registra desde las primeras horas de este jueves y provoca importantes demoras para quienes circulan en sentido este-oeste, es decir, hacia la salida de la ciudad de Salta. La mano que va hacia la salida, o sea, podés entrar casi normalmente, podríamos decir, pero no salir normalmente justamente de ahí, de la ciudad de Salta. Según el informe de Multivisión Federal, el canal de televisión Multivisión Federal informa que el vehículo de gran porte quedó atravesado parcialmente en medio de la subida, generando un verdadero cuello de botella en una de las zonas más transitadas durante el horario pico entre el Hotel Portezuelo y el Mirador. Así que bueno, esa es la situación que se plantea a esta hora en el acceso a Salta Capital.

Bueno, otros títulos que tiene también justamente qué pasa Salta. Salta suma un vuelo histórico. Presentarán hoy la conexión directa de Salta a Río de Janeiro. Ah, mirá vos. El anuncio oficial se realizará esta mañana con la presencia del gobernador Gustavo Sáenz y directivos de Gol Linchas Aéreas. La nueva ruta unirá de manera directa a Salta con una de las ciudades más importantes del Brasil y de Sudamérica, como es Río de Janeiro. Mirá, vas a poder viajar directamente desde Salta a Río de Janeiro sin necesidad de tener que pasar por Buenos Aires para hacer un viaje a la capital turística, podríamos decir, la capital turística y económica, podríamos decir, de Brasil, ¿no? Como es Río. Salta dará este jueves un paso clave en materia turística y de conectividad internacional. El gobierno provincial presentará oficialmente el nuevo vuelo directo entre Salta y Río de Janeiro, una conexión aérea que comenzará a operar a través de la empresa Gol Linas Aéreas. Gol Linas Aéreas. Así sería, ¿no? Claro, Gol Líneas Aéreas. Así se llama esta empresa que se va a encargar de hacer ese trayecto de Salta a directamente a Río de Janeiro. El acto está previsto para las 10 de la mañana de hoy en la Dirección de Aviación Civil y será encabezado por el gobernador Gustavo Sáenz junto a autoridades de la compañía brasileña, dice el título. La incorporación de esta nueva ruta representa un avance importante para el turismo y la economía regional, ya que permitirá conectar directamente el norte argentino con uno de los destinos más visitados de Sudamérica sin necesidad de escalas, ¿sí? Antes de esto, vos tenés que sí o sí, para ir a Río de Janeiro, viajar a Buenos Aires y de Buenos Aires tomar un avión que te lleve a Río de Janeiro, ¿no es cierto? Claro. En cambio ahora, de esta manera, Salta busca consolidarse como un hub aéreo en el norte de la República Argentina. Recordemos que actualmente la provincia ya cuenta con vuelos internacionales operados por LATAM hacia Lima, Copa Airlines hasta Panamá, Paranair hacia Asunción y ahora se sumará Río de Janeiro, uno de los destinos turísticos más importantes, sin dudas, de Brasil. La nueva conexión no solo facilitará el movimiento de turistas brasileños hacia la provincia de Salta, sino que también abrirá nuevas oportunidades comerciales y turísticas para el norte argentino.

En lo que hace a los títulos que tiene Cadena 3, bueno, la ley de zonas frías, las 15 provincias que podrían perder el subsidio del gas, dice el título que tiene hoy el portal de Cadena 3, más de 1.600.000 usuarios podrían quedar alcanzados por estos cambios en pleno invierno que se van a producir de la denominada zona fría. Si bien todavía falta el tratamiento en el Senado, pero bueno, todo parecería indicar que el gobierno de Javier Milei logrará que aprueben este proyecto. Ya logró avanzar en la Cámara de Diputados con este proyecto que modifica el régimen de zonas frías y restringe el acceso al subsidio al gas natural en distintas regiones del país. La iniciativa obtuvo media sanción y ahora deberá ser debatida en el Senado. Bueno, en lo que hace justamente a lo que estábamos comentando, que acá en Salta, por ejemplo, varios departamentos van a tener restricciones en lo que hace a este subsidio que se le permite a los usuarios de zonas consideradas frías pagar menos de gas. Las provincias alcanzadas por el posible recorte del subsidio de gas son Buenos Aires, Córdoba, Santa Fe, Mendoza, San Juan, San Luis, Neuquén, Río Negro, Chubut, Santa Cruz. Mirá vos, Santa Cruz, Chubut, Río Negro, que son lugares muy fríos, Neuquén. Bueno, Tierra del Fuego también, Jujuy, Salta, La Rioja. Esto es algo increíble, ¿no? Que haya gente que se vea perjudicada, si se quiere, con la salida de este subsidio. Van a tener que pagar mucho más de gas que lo que pagan hoy en día. Proyecto de Javier Milei, que ya tiene media sanción, repito, en la Cámara de Diputados. Ahora falta que lo analice el Senado al tema este. Bueno, habrá que ver cómo se resuelve esto, si es que hay alguna resolución. Hay algunos que quieren justificar lo injustificable, que dicen que esta ley va a permitir brindarle el beneficio a quien realmente lo necesita. Otro de los títulos que tiene también Cadena 3 dice: buscan 8 prófugos por tráfico de armas, 5 millones de pesos de recompensa por la captura de cada uno de ellos. Mirá, los sospechosos son de nacionalidad chilena, argentina. Los sospechosos por el tráfico de armas y tienen órdenes de captura desde el año 2024, dice la información, ¿no? Bueno, la ministra de Seguridad, Alejandra Monteoliva, anticipó que la Argentina reforzó los controles fronterizos tras los hechos sucedidos en Venezuela, dice acá. Con respecto a este tema, 5 ciudadanos de nacionalidad chilena y 3 argentinos son intensamente buscados, acusados de formar parte de una organización delictiva con diferentes grados de participación en la misma, relacionada con tráfico internacional de armas, y el Ministerio de Seguridad de la Nación ofrece una recompensa de 5 millones de pesos por datos que se puedan tener de cada uno de ellos. ¿Sí? Bueno, ofrécese como recompensa dentro del territorio de la República Argentina la suma de 5 millones de pesos por cada uno, destinadas a aquellas personas que, sin haber intervenido en los hechos delictivos, brinden datos útiles que permiten lograr la captura de Franco Simón Basaez Vilches, alias el Javi, el chileno Lisandro Eduardo Basaez Morales, alias el Enano Petizo, el chileno Kevin Matías Sandoval González, también chileno Joel Ignacio Bamut Sandoval, Aldana Matilde Glaria Orellana, también chileno,
también chilena. Después están los argentinos Carlos Damián Algañaraz, alias El Porteño, argentino, Zaira Nair Basáez, de Argentina, y Selene Anaí Obregón, de la Argentina, según indica el escrito publicado en el día de hoy, ¿sí? En el mismo se especificó que todos los mencionados se encuentran prófugos con orden de captura nacional desde el 22 de mayo de 2024 y orden de captura internacional desde el 22 de agosto de 2025. También en Cadena 3, los títulos que se destacan justamente con respecto a la cuestión relacionada con el escándalo sexual en pleno vuelo a Rosario, ordenan eliminar fotos y datos de la mujer, dice el título que tiene este portal de noticias. El juez Zavale hizo lugar a una medida de autosatisfactiva presentada por los abogados de la pasajera de 59 años involucrada en el supuesto episodio ocurrido a bordo de un avión de Copa Airlines proveniente justamente de Panamá. Bueno, lo que tiene que ver con este tema, la justicia de Rosario ordenó eliminar y dejar de publicar el nombre, las imágenes y los datos personales de la mujer de 59 años que quedó involucrada junto a un hombre de 55 en el supuesto episodio de exhibicionismo denunciado a bordo del vuelo de la línea de la aerolínea Copa Airlines, que arribó desde Panamá al aeropuerto internacional Islas Malvinas de Fisherton el 9 de mayo pasado. La resolución fue firmada por el juez Ezequiel Zavale, titular del juzgado civil y comercial de tercera nominación de los tribunales provinciales, quien hizo lugar a una medida de autosatisfactiva, así se llama la medida, impulsada por Sandra a través de los abogados Victoria Escochia y Santiago Bricio.

Bueno, la información que se destaca entonces en el día de hoy, en síntesis, esto es lo importante que tenemos para este día jueves 21 de mayo. Algunos de estos temas conformarán el desarrollo informativo de la mañana de Buen Día a Día.

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0: 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Increíble lo que provocó de pérdida el arreglo, va, digamos, el más que nada lo que va a significar arreglar el tablero de las instalaciones del materno infantil, ¿no? Impresionante. ¿Habrá sido una situación de mal funcionamiento del tablero? ¿O habrá sido tal vez por ahí de pronto un acto vandálico, el que provocó el corte ahí de luces del materno infantil? Impresionante, ¿no? Lo que va a significar arreglar el tablero, dice el tribuno, que dicho sea de paso, ya recorre las calles de nuestra ciudad, el tribuno, que dice, el arreglo del tablero y las instalaciones costará 240 millones de pesos. Impresionante, 240 millones de pesos lo que va a costar el arreglo en el materno infantil, ¿no? El ministro de Salud, Federico Mangioni, destacó que este escenario no provocó víctimas fatales, gracias a Dios, y bueno, se investigan las responsabilidades. ¿En dónde estuvo justamente la responsabilidad de que se produzca esta falla? Bien, ahí lo veo a Dibu Martínez. Mirá lo que son las cosas, ¿no? El Dibu Martínez se consagró campeón con un dedo roto. Tiene el dedo roto el Dibu Martínez. Así va a llegar al Mundial también. Lo que son, fundamentalmente, lo que son, más que nada, las casualidades, ¿no? La figura de la cancha fue Buendía, Emiliano Buendía, el jugador argentino que juega en el Aston Villa, que se consagró campeón de la Europa League, el segundo torneo de importancia a nivel clubes después de la Champions League, viene la Europa League, vendría a ser como la Copa Sudamericana de acá, ¿no es cierto?, de Sudamérica. Bueno, claro, el segundo torneo en importancia después de la Copa Libertadores, es la Copa Sudamericana. Bueno, allá en Europa, la Europa League es el segundo torneo en importancia de Europa, que lo ganó, entre otros, Maradona, y muchos argentinos levantaron esta copa. En su momento, Maradona, la única que pudo levantar a nivel internacional con el Napoli fue la que ahora se llama Europa League, antes se llamaba Copa UEFA, me acuerdo. Bueno, en aquellos años cuando Maradona la ganó con el Napoli. Y las coincidencias, digo, ¿no? Porque Emiliano Buendía no solamente se llama Emiliano como el Dibu Martínez, sino que además ambos son de Mar del Plata. Los dos son de la ciudad de Mar del Plata. Bueno, y ahí está la foto del Dibu con la Copa, la Eurocopa League, la Europa League, la Copa de la Europa League, que, bueno, logró con el Aston Villa ahí en Europa en el día de ayer. Lo vi al partido, 3-0 le ganó el equipo de Londres al equipo alemán, Wolfsburg, así creo, si no me equivoco, se llama el equipo con el que se consagró campeón justamente en el día de ayer el Aston Villa, ¿no? Pero, a ver, con un dedo roto, el argentino jugó lesionado, dice el título que se destaca. Bueno, espero que quede bien ese dedo para el Mundial. Bueno, ahí está. Tengo aquí en la mañana de Buen Día a Día una visita. Sí, lo tenemos acá, el diputado Juan Pablo Cuellar, que viene de llevar a cabo una sesión importante y también una gestión muy, pero muy importante de lo que tiene que ver con distintos proyectos, ¿no?, que ha presentado en la Cámara de Diputados de la provincia. Lo saludamos al doctor Juan Pablo Cuellar. ¿Cómo le va?
1: ¿Cómo te va, Juli? Buen día para vos, para todos los amigos que están escuchando, para todas las familias que están en la radio siempre, ¿no?
0: Claro, ¿Qué tiene de interesante para contarnos? Seguramente muchos proyectos.
1: Usted sabe que...
0: y gestiones que van a hacer generalmente ustedes los diputados,
1: sí,
0: ¿no?
1: Sí. En el pasado martes hemos presentado un proyecto de ley junto a un grupo de jóvenes diputados, ¿no? Hemos armado ahí un grupo de 8 diputados, todos del interior, todo quizás también coincidiendo la edad. Así que hemos presentado un proyecto para...
0: Más allá de los partidos que representan.
1: No, más allá de los partidos, exactamente, sí. Claro. Para implementar acciones de visualización, concientización y prevención de la ludopatía en los niños, y en los jóvenes y, bueno, en los adolescentes, ¿no?
0: ¿Qué tema ese, no?
1: Es realmente...
0: ¿Qué tema que es ese? Es uno de los temas que hoy preocupa no solamente acá en la Argentina, sino en el mundo.
1: En el mundo, efectivamente.
0: Porque es impresionante los casos que se han dado de chicos que endeudan a los padres, en definitiva, con el gusto de apostar, de
1: efectivamente,
0: hacer
1: ahí tenés
0: apuestas.
1: Dos grandes problemas. Uno, el detrimento en la economía familiar, porque obviamente un chico que accede, le saca las tarjetas a los padres, que apuesta. Y otro, el gran daño a la salud mental de esos jóvenes, ¿no? Porque es un consumo problemático esto.
0: Sí.
1: Entonces, con este proyecto queríamos poner en la mesa esto de que no es un juego, de que los chicos ya no están, ¿no? O los adolescentes ya no están jugando a los jueguitos que había antes, como el Tetris, el Candy Crush. Ahora están apostando en la ruleta, están timbiando. Lamentablemente.
0: En una palabra es eso. Están timbiando. ¿Sí?
1: Y es un proyecto que ya había sido en su momento impulsado, que la Cámara de Senadores lo durmió por 2 años, perdió el estado legislativo. Entonces nosotros tenemos que generar estas leyes para que el gobierno provincial, el ejecutivo provincial, tenga herramientas para llevar adelante campañas de concientización, de visibilización, para que puedan intervenir equipos interdisciplinarios con charlas en los colegios también, para explicarle a los chicos, ¿no?, de que apostar no es un juego. Y ahí tenemos, Ruli, yo decía, ¿no?, un gran problema. ¿Por qué? Porque subliminalmente los chicos consumen que todo es apuesta. La mayoría, ¿no?, de los argentinos somos de Boca y de River.
0: Sí.
1: Y los dos sponsors que están en la camiseta son Betano en River y Betson en Boca, dos casas de apuestas. Entonces, eso es para que vos veas cómo está tan al alcance de todo y también cuán redituable es económicamente para las casas de apuestas que están invirtiendo y gastando en publicidad en las cosas más caras que hay, como publicitar en Boca y en River, ¿no? Y en mucho más equipos, en la liga se llama también por una casa de apuestas.
0: Sí.
1: Entonces,
0: incluso hay algunas empresas que han lanzado promociones para que apuesten y poder ganar un viaje a Estados Unidos para el Mundial.
1: Mira vos,
0: impresionante.
1: Nosotros, uno de los diputados autores también, Eddie Domínguez, que es de Tartagal, él manifestaba que antes del Mundial tenemos que empezar a trabajar esto. ¿Por qué? Porque en el Mundial todo el mundo va a estar apostando también, lamentablemente, ¿no?
0: Sí.
1: Y como te digo, no es un juego, no es que, bueno, a ver, veamos quién... Porque... Atrás de eso hay comportamientos que los jóvenes lo empiezan a hacer de manera adictiva y tienen un grave problema. Así que hemos debatido esto, se ha aprobado por unanimidad, hemos defendido este proyecto y esperemos que ahora la Cámara de Senadores lo trate y que el gobierno provincial también lo empiece a implementar, ¿no? Vamos a trabajar para eso.
0: Ajá. ¿Y eso implicaría, por ejemplo, algún tipo de sanciones, algo?
1: Bueno,
0: por el
1: nuestro
0: estilo?
1: Proyecto tiene dos puntos de vista. Ajá. Por un lado, las campañas de prevención, de concientización, pero también modificar el código de contravenciones, agregar un artículo para que se lo sancione al que publicita, al que genere estas cosas de apuestas ilegales, que sean para menores. ¿Por qué? Porque nosotros sabemos, ¿no?, que hay ahora muchos de estos casinos virtuales que se promocionan en los estados de WhatsApp, que están cargando fichas, que el otro le carga la ficha y que ahí muchas veces ahí intervienen los menores, ¿no? Porque no se anotan con su cuenta ni con sus datos, porque obviamente el juego está regulado y es prohibido para menores de 18 años. Pero en estas cuestiones no está regulado, o sea, si está regulado, está prohibido, pero son de manera ilegal, entonces ese es el gran tema que tenemos, ¿no? Por dos temas, la prevención y la concientización, pero también la sanción a los que estén en el marco de esas promociones de los juegos ilegales, ¿no?
0: Claro, y aparte porque siempre pasa, ¿no? Cuando se producen este tipo de cuestiones para tratar de limitar o prohibir la actividad de los menores en ciertas promociones, en este caso, siempre está el que ya tiene más de 18 años y que presta su cuenta para que el chico de la casa o el amiguito que es menor de edad pueda jugar a través de esa cuenta, ¿no?
1: No, efectivamente, y lo lamentamos. También hemos manifestado para que, si bien esto es más que nada para los menores de 18 que están en las apuestas online, para aquellos lugares, porque también muchos padres me lo habían transmitido a mí, ¿no? De que sus hijos salían, o no sus hijos, pero si no veían menores, viste que en las agencias de tómbola ahora están las maquinitas para jugar, que son de enreja, que están habilitadas, todo. Sí. Cuando haya un menor ahí, no duden en denunciar. Yo le pido a las agencias de tómbola y a todos los que han instalado estas máquinas
0: que no permitan
1: menores, porque está prohibido, porque pueden perder la licencia. Nos hemos comunicado con la gente del ente, de la enreja, y obviamente que ellos manifiestan que no, que está prohibido para los menores. Pero a mí me han manifestado muchos padres y me han manifestado su preocupación. Che, los chicos salen del colegio y se van a apostar un rato ahí, a pasar el tiempo. Entonces, yo le pido a eso y que tengamos también conciencia ciudadana de decir, no, bueno, para los menores no siempre el lucro, porque va a correr riesgo de que le quiten la licencia ante la presencia de un menor.
0: Claro, eso es importante tenerlo en cuenta. Bien, diputado, bueno, eso me decía sanción.
1: Sí, fue aprobado en la Cámara de Diputados.
0: Por unanimidad.
1: Sí, ahora tiene que pasar a la Cámara de Senadores. Efectivamente.
0: ¿Y eso se trataría cuándo? ¿En qué fecha?
1: Y bueno,
0: lo más pronto posible.
1: Mira, por ahí es que nosotros presionábamos al Senado porque ya se había aprobado una iniciativa similar hace 2 años y el Senado nunca la trató. Durmió ahí. Lo cajonearon. Entonces nosotros ahora le pedimos al Senado que este es un tema que merece ser tratado, que merece ser impulsado. Así que esperemos que se pueda, que lo puedan tratar, que lo puedan sacar, porque realmente es preocupante esta situación.
0: Bueno, pasando a otra cuestión, digo, la situación que se plantea hoy por hoy con respecto a distintas obras que se necesitan, que son realmente muy, pero muy necesarias en nuestro departamento de ANTA, como es el tema de las rutas, diputado. ¿Cómo va todo eso?
1: Bueno, mira, yo cuando lo molesto siempre al ingeniero Macedo, que es el director de Vialidad, siempre estoy mandando fotos, videos de la ruta 41. La semana pasada yo estuve recorriendo la ruta, estaban trabajando las máquinas, porque bueno, ellos nos manifestaban que por ahí el gran drama era las lluvias. Así que, por tanto, por la ruta 41, por la ruta 30 y la 5 y la 52 somos bastante insistentes. La 46, que es la que va de Macapillo para adentro, para el Vencido, también las máquinas estaban trabajando. Tenemos un gran problema. La baja de la recaudación a nivel nacional por la caída económica que hay. Eso se transforma en la baja en lo que le coparticipan a Salta, ¿no? Todos los meses un 10% menos. Y lógicamente eso después se traduce en menos recursos para los municipios, menos recursos para las obras. Hoy la provincia está pasando una situación muy difícil. ¿Por qué? Porque el gobierno nacional ha tenido esta loca idea de cerrar todo tipo de obras, de llegar al déficit cero, no porque hay mayor producción o porque la economía, sino porque se recorta todo, ¿no?
0: Claro.
1: La semana pasada.
0: Bueno, es más o menos lo que yo decía los otros días.
1: La semana pasada se recortó.
0: Claro. Se recorta lo fundamental
1: en salud, sobre pacientes oncológicos, y yo creo que tienen que ser unos desalmados para avanzar. Porque solamente el que está en una situación de esas, con un familiar y con, sabe claro. lo que cuesta conseguir el medicamento, conseguir...
0: Sin dudas.
1: Y entonces sin que ellos, por tratar de llegar al déficit cero, y yo prefiero, te digo la verdad, que
0: yo creo que no haya gobierno, gobierno lo trata el tema macroeconómico como más importante de lo que debería ser, digamos, la cuestión que le interesa a la población, que es el día a día, ¿no es cierto?
1: No podemos nosotros tener esta, bueno, no, que el déficit cero, que tenemos superávit, pero ¿a costa de qué? A costa de que se recortan planes de salud. No es que en su momento decían que iban a acabar con los planes sociales. Los planes sociales se aumentaron, por eso no hay una explosión, un estallido social. Los planes sociales en el conurbano se aumentaron, pero los planes de salud, como por ejemplo los planes oncológicos, los planes para prevenir enfermedades de transmisión sexual, todos se han recortado muchísimo. Y bueno, es una política del gobierno.
0: Sí.
1: Hoy, dentro de una hora, nos tenemos que ir a Quebrachal, porque viene el ministro de Seguridad, viene a hacer una inauguración, ¿sí?, del el edificio que era el Hospital Viejo.
0: Sí, sí, sí.
1: Se
0: sí.
1: lo ha reacondicionado, la provincia ha invertido para que ese lugar pase a ser una comisaría. ¿Sí? Pasa de ser subcomisaría a pasar a una comisaría. Eso vamos a pelear para que tenga mayores recursos, mayores móviles, mayor personal. Y ahí se va a inaugurar también ese centro de detención, los calabozos nuevos, que la idea es que puedan descomprimir un poco la situación que hoy está pasando para Quebrachal. Pero bueno, nosotros entendemos y seguimos trabajando, seguimos insistiendo para incluir el año que viene en el presupuesto la construcción de la alcaidía en J.B. González. Así que
0: eso es fundamental.
1: Sí, eso es fundamental. Así que bueno, todo con recursos propios, ¿no? Mano de obra han sido los mismos policías. Entonces, es algo que tenemos que destacar, que el gobierno viene haciendo un esfuerzo muy grande, ¿no? Casas de IPB, que el gobierno nacional dijo no se... cuando tenía un avance de un 80% de la obra.
0: Sí.
1: Bueno, la provincia salió a poner el 20% restante porque el IPB se sostenía a través de fondos nacionales, ¿no? Del Fondo Nacional de la Vivienda, o como que han sido recortados, el Fondo de Vivienda, el Fondo de Incentivo Docente, todos han sido recortados y la provincia es la que hace el esfuerzo para sostenerlo.
0: Claro.
1: Entonces, tenemos esta situación bastante compleja en lo económico, que lo vivimos todos los vecinos en el día a día, y obviamente que para la provincia también está siendo bastante compleja, ¿no?
0: Los otros días cuando entregaron casas en Apolinario Saravia, mucha gente se preguntaba, ¿y cuándo acá en Joaquín B. González? ¿Cuándo va a haber una construcción de vivienda? Bueno, justamente en ese proyecto que usted hacía alusión, había una posibilidad de que se construyan 200 viviendas acá en Joaquín B. González, que quedó trunco con este gobierno nacional, que dejó sin efecto, porque era un plan nacional ese proyecto de construir 200 viviendas acá en Joaquín B. González, y bueno, dejó sin efecto justamente esa posibilidad, ¿no?
1: Sin duda alguna, sin duda. Cuando dicen, cuando la gente por ahí dice, no, que el presidente a mí no me afecta, bueno, ahí se ve que se afecte o no se afecte, ¿no?
0: Claro.
1: Así que bueno.
0: No, la crisis habitacional aquí en el departamento de ANTA, y para qué hablar de acá de Joaquín B. González, es inmenso.
1: Efectivamente.
0: Hay mucha gente que hoy por hoy gasta casi la mitad de su ingreso en pagar alquiler.
1: Así es.
0: Los alquileres están subiendo, subiendo, subiendo permanentemente.
1: Y uno ve, ¿no?, que el ANTA no tiene un problema de tierras para seguir creciendo. Pero bueno, necesitamos gestiones, necesitamos representantes que tengan la voluntad de trabajar por el pueblo y de hacer cosas por el pueblo, ¿no? Así que en eso estamos tratando de hacer el departamento es muy grande, pero bueno, tratando siempre de cuando estamos acá, porque yo los martes tengo sesión, los miércoles ya vengo y trato de recorrer, como te digo, todo el departamento, de enfocarme en trabajar. La semana pasada, Ruli, hicimos un puntapié inicial que a mí me llenó de orgullo, porque conformamos la comisión directiva de una biblioteca popular acá en Joaquín B. González.
0: Sí, vi lo. Le agradezco la invitación también, justo esa noche no podía llegar a ese evento, pero bueno, estuve bien en contacto precisamente sobre cómo se va a conformar. Incluso mi mamá me comentaba de que ella se ofreció para prestar libros.
1: Sí.
0: O regalarle, no sé.
1: Sí, nosotros.
0: Donarle libros.
1: Teníamos ese compromiso con la educación, con la cultura.
0: Sí.
1: Yo, Ruli, soy un convencido de que solamente con la educación nuestro país va a salir adelante.
0: No, eso es seguro.
1: Solamente.
0: No hay país que no haya salido adelante si no es con educación.
1: Y nuestro pueblo necesita mayor inversión en educación y en cultura.
0: Claro.
1: Y yo celebro ahora que la Dirección de Cultura de J.B. González haga eventos y salgan a todos las placitas y hagan que vayan a cantar, pero ¿sabes qué? Nosotros tenemos que ayudar a los chicos para que, primero, vayan a la escuela, segundo, no dejen la escuela, y tercero, sigan después del secundario estudiando algo más. Ese es el apoyo a la educación y a la cultura que tenemos que trabajar. Después que bailen, que estén cantando en una plaza, es cultura, aporta a la esencia de un pueblo, pero nosotros necesitamos acompañar la educación. Nosotros necesitamos que los jóvenes nuestros estudien, no dejen la escuela, que vayan, se reciban y vuelvan a este pueblo a impulsarlo, a seguir creciendo. Sí. Ese es el objetivo que nosotros tenemos. La biblioteca, bueno, se ha conformado una comisión bastante linda, bastante heterogénea. Se la ha elegido en esa asamblea a la profe Julia Fernández como presidenta de la biblioteca. Sí, una profe que bueno, tiene una trayectoria intachable.
0: Y creo, si no me equivoco, que ella tuvo ya una experiencia con, ¿te acordás? La biblioteca Martín Miguel de Güemes.
1: Bueno, sí.
0: Que ella desapareció, lamentablemente.
1: Desapareció, muchos me preguntaban, ¿y por qué no la reactivan?
0: Sí.
1: Y bueno, yo le expliqué que hicimos las averiguaciones en personería jurídica, en el CONAVIP, que es la Comisión Nacional de Bibliotecas Populares. No se podía, decidimos avanzar. Nosotros, como espacio político, lo que hacemos únicamente es impulsarla, la vamos a sostener económicamente, la vamos a poner, digamos, pero después necesitamos que la comisión directiva, que los vecinos se involucren, participen, acompañen, que todas las instituciones que quieran hacerlo lo hagan, porque esto no es que es la biblioteca de este partido o de ese grupo nada más. Es más, lo hemos manifestado en la asamblea, ninguno de los que hoy somos son concejales, yo soy diputado, de los que participamos políticamente, quisimos estar dentro de la comisión, porque justamente queríamos que sea lo más amplio posible, que sea una biblioteca de los gonzaleños y para los gonzaleños, no que sea una biblioteca de un partido político nada más. Así que los invitamos, toda la semana vamos a ir de a poquito avanzando. El primer paso, obviamente, es obtener la personería jurídica en la provincia de Salta para después poder inscribirla en el CONAVIP, que es la Comisión Nacional de Bibliotecas Populares a nivel nacional.
0: Sí.
1: Ya tenemos ubicado un lugar donde va a funcionar, lo tenemos que remodelar, vamos a tener que...
0: ¿Cuál es?
1: Es en la calle Belgrano, al 400. Un inmueble que está ocupado. Ahora lo desocupan y entonces eso nos va a dar el tiempo para que, porque la obtención de la personalidad jurídica lleva su tiempo, ¿no? Es todo un tramitarío que lo tenemos que hacer, que lo vamos a acompañar, y a partir de ahí va a estar abierta para todos los que quieran anotarse como socios, los que quieran acompañar con libros. Vamos a gestionar computadoras, impresoras, ¿para qué? Para que nuestros chicos, que por ahí no tienen el espacio adecuado para estudiar en sus casas, vayan a la biblioteca, a ese lugar de silencio, a ese lugar de estudio, y no dejen su colegio secundario, no dejen por ahí las carreras terciarias que están haciendo. Así que vamos a trabajar, y le pedimos y le invitamos a la comunidad a que se sumen, a que nos acompañen. La comisión directiva está conformada por la profe Julia Fernández como presidenta, el doctor Juan Pablo Toledo como vicepresidente, la profe Candel Andriel es la secretaria, y la contadora Emilia Gómez es la tesorera, Y bueno, después hay obviamente toda una comisión que está acompañando con su órgano de fiscalización, todo. Entonces, le pedimos a la gente que por ahí se acerque, que acompañe, porque esto es un proyecto para la educación y la cultura de toda la población de JB González.
0: Dijo que averiguó sobre la posibilidad, ¿no es cierto?, de reflotar o refundar a la biblioteca Martín Miguel de Güemes, que tuvimos acá, que no se pudo, según CONAVIP, ¿no es cierto?, no se pudo. Pero digo, el material que tenía esa biblioteca, ¿no sabe?
1: Me dijeron algunos que estaba en la Casa de la Cultura, me dijeron.
0: ¿Será que estaba en la Casa de la Cultura? De acá de...
1: De González.
0: De la Muni.
1: Sí, sí, sí. Me dijeron eso. Entonces vamos a... bueno, obviamente... Pues
0: sería bueno averiguar, ¿no?
1: Recuperar.
0: Recuperar algunos libros.
1: Sí, y bueno, y como te decía, yo ayer vine de Salta y ya una señora me paró y me dijo, Juanpi, ahí hay libros, que sí, todo va a servir para que nuestros jóvenes también recuperen ese gusto a la lectura. Y que no todo sea, Ruli, abrir ChatGPT y mandarle a la inteligencia artificial, hacer este trabajo práctico, y que sino que recuperemos la capacidad de reflexión, de pensar, de nutrirnos, que eso, como lo digo siempre yo, por ahí nuestros abuelos, nuestros padres siempre han pensado eso, ¿no? Que estudien, porque la educación era lo único que nos podían dejar. Y bueno, nosotros tenemos que trabajar ahora para que la comunidad avance.
0: Y qué importante que son las bibliotecas, realmente son muy, pero muy importantes. Yo cuando estudiaba en Tucumán, por ejemplo, yo estudiaba en la biblioteca.
1: Sí, bueno, a mí me pasaba lo mismo en Salta.
0: Yo estudiaba en la biblioteca, ahí en la biblioteca que está por la calle Congreso, ahí en Tucumán, no me acuerdo, ¿cómo era que se llama? Sarmiento, la biblioteca Sarmiento, ¿sí? Creo que era que se llamaba, por ahí. Siempre era de ir a estudiar allí, porque y junto, no solamente yo, sino chicos adolescentes de que iban a la secundaria o que iban universitarios, estudiaban en la biblioteca.
1: Mira, yo a la biblioteca de acá era chico, y me acuerdo que por ahí algunos nos decían, tienen que hacer grupo. Y no todos podían en la casa, y bueno, vamos a hacer grupo en la biblioteca. Y nosotros entendemos que esto va a ser un espacio de eso, de encuentro, de estudio.
0: Claro.
1: Por ahí yo paso por las tardes, por la plaza, por atrás, y veo un montón de chicos que están repasando, que han llegado de otros pueblos y que están repasando, leyendo apuntes en la plaza, porque tienen que hacer tiempo para entrar al terciario, ¿no? ¿Por qué no esos chicos pueden estar en la biblioteca repasando, estudiando en un ámbito adecuado, ¿no? Así que esa es la idea que tenemos, ese es el proyecto, el sueño, y yo creo que lo vamos a cumplir. Mira, nosotros hace un tiempo atrás empezamos con la Fundación IMA, ¿no? Y decíamos que iba a ser un aporte. Y hoy, cada vez que yo voy y veo que hay más de 30 alumnas, que señoras grandes muchas, ¿no?, que están completando su primario, que hay gente que me cuenta que aprendieron a escribir su documento, aprendieron a firmar, están aprendiendo a leer, que hacen un esfuerzo porque tienen que trabajar, mantener la casa y después a la siesta van a estudiar.

0: Dice acá esta oyente, dice Ruli, ¿por qué no se utiliza el edificio del Hotel Mallorca? Es una propiedad
1: Es una
0: privada,
1: propiedad privada,
0: claro,
1: sí, tiene dueños y
0: tiene,
1: son
0: claro.
1: sus dueños los que
0: Está en
1: deciden.
0: venta, pero parece que es mucho lo que piden los dueños. Nadie lo quiere comprar al Hotel Mallorca. Es una propiedad privada,
1: Es
0: no se
1: privada,
0: puede. No se
1: efectivamente.
0: puede expropiar, no, ¿no?
1: Y se podría expropiar, está previsto dentro de nuestra constitución, pero bueno, no sé si la provincia o el municipio está en condiciones de asumir eso. Mirá, justo debatimos la semana pasada, en Salta Capital hay un edificio que era donde es la avenida San Martín, perdón, en la calle San Martín y Peatonal Florida, creo que es, donde era H&R Maluf,
0: Ah,
1: ¿viste? Que está enorme y que está vacío, que da un mal aspecto, todo está cayendo. Y la gente plantea, y bueno, no es de un privado, y tienen que. La municipal lo intima, todo, pero bueno, acá también es de un privado. Así que.
0: O sea, lo mismo que los, digamos, lugares que están, que es una pena, acá en la avenida General Güemes, primera cuadra, lugares que fueron ya adquiridos, pero que no se construye nada, no se está construyendo nada.
1: Sí, sí.
0: Acá en la esquina de vendría a ser 25 de Mayo y Avenida San Martín también, viste, todo
1: Sí,
0: eso.
1: un privado
0: Ahí
1: y
0: son,
1: bueno.
0: son lugares, son lamentablemente sitios. Que la plaza misma que tiene al frente, predios que usted
1: Así es.
0: vio, son algo increíble, pero debe ser la única ciudad que tiene a la vuelta de la plaza principal baldíos.
1: Así es. Así que bueno, hay mucho para. González tiene mucho para dar, González tiene mucho para crecer, y es el compromiso de que tenemos que asumir todo lo que hoy estamos, hoy nos hemos involucrado en política para transformar, ¿no? Con
0: Bien.
1: pocas cosas, con pequeñas acciones, con mucho, con todo el esfuerzo para que vivamos en un lugar mejor.
0: ¿Y cómo hacer con la tecnología? Porque acá me dice un oyente, ¿no? Te cuento que cuando mi hijo tenía 2 o 3 años, le compré libros, pero la tecnología me ganó. Después,
1: Sí.
0: cuando entro a la escuela, se me fue de las manos, dice,
1: No, no,
0: ¿eh?
1: y pasa, y
0: ¿En
1: pasa,
0: serio?
1: y hoy tenemos todo un entorno digital que también la idea es que dentro de la biblioteca podamos capacitarnos en la parte digital, ¿no? Y capaz que ese chico que no le dio bolilla a los libros y se sintió mucho más atraído por las computadoras, puede ser un programador. Entonces nosotros tenemos que desarrollar
0: Promover,
1: y promover
0: claro,
1: exactamente los talentos que hay, ¿no? Acá en nuestro pueblo. Así
0: bien,
1: que es la idea, vamos a trabajar para eso, vamos a gestionar también computadoras, todo para que haya un entorno digital para nuestros jóvenes, para que puedan desarrollarse, para que puedan seguir promoviéndose, ¿no?
0: bueno. Bien, doctor, hay un montón de cosas, un montón de temas. No sé si quiere agregar algo, alguna cosa que le
1: No, bueno,
0: gustaría.
1: vamos a seguir. Yo seguramente te voy a seguir comentando todo lo que venimos haciendo en la Cámara, en todas las sesiones. Siempre estamos hablando, defendiendo yo siempre les digo allá, ¿no? Que yo primero soy gonzaleño y anteño, y después salteño y argentino. No, a mí me van a encontrar siempre defendiendo y parando por nuestro pueblo, por nuestro departamento,
0: Departamento,
1: porque
0: claro.
1: realmente yo siento que hemos quedado con un atraso que bueno, ya está, no se puede mirar para atrás ni renegar, sino
0: Hay que ver para
1: empezar.
0: cómo ayudar para adelante, ¿no es
1: Exactamente,
0: cierto? Hoy
1: unirnos.
0: justamente voy a tener una entrevista, tengo programada una entrevista enseguidita a las 11 de la mañana de una mamá que pide asistencia porque su hijita está muy, pero muy grave internada en Salta. Y bueno, creo que van a hacer un evento solidario dentro de
1: Ah,
0: unos
1: qué
0: días
1: bueno.
0: acá en Infinito, ¿eh? Ahí van a ser, según lo que me informó el amigo Quinamar, que está, nuestro compañero de acá de la radio, Quinamar, que está en la organización justamente de un evento solidario para esta gente que está pasando por una situación realmente muy, pero muy preocupante porque, bueno, tienen a una nenita allí internada y, bueno, todo lo que representa de alguna manera por

0: supuesto, no solo comprar los medicamentos que necesita, sino la estadía, claro, allá en Salta y todo lo demás. Bueno, bien. Muchas
1: bueno, Luli,
0: gracias.
1: ¿No? Muchas gracias a vos.
0: Ya se está yendo para Quebrachal.
1: Sí, nos vamos a Quebrachal este 25 de mayo. Ajá. No nos olvidemos, todos con bandera afuera, ¿no? Levantemos la bandera argentina, no solamente se la saca en el Mundial. Tenemos que revalorizar nuestro sentimiento nacional, nuestro sentimiento patriótico. Así que
0: el lunes pasado, ajá, fue el día de la escarapela. Sí. Yo propuse, ajá, que a partir de este tiempo, yo como en aquellos años cuando yo iba a la escuela, que te decían tenés que tener la escarapela, el que no tenía la escarapela se quedaba después de hora, ¿te acordás?
1: Sí, sí.
0: Bueno,
1: sí,
0: yo proponía, ¿no?, que todas las no solamente las casas de comercio, las casas de familia, pongan una escarapela en la puerta.
1: Sí, sí, hay que volver a sentir eso.
0: No solamente cuando juega la selección, sino,
1: Así que bueno. Un saludo grande, Ruli, para vos, para todos los vecinos que nos están escuchando.
0: Muy bien. El diputado Juan Pablo Cuellar conversando con nosotros en la mañana de Buen Día a Día.

0: esta mañana de Buen Día a Día que estamos transitando, que estamos compartiendo por FM Anta, el sonido de la vida. Pausa, ¿no? Pausa. Cumplimos con nuestros auspiciantes. Enseguida estamos de regreso para seguir compartiendo la mañana de Buen Día a Día, la mañana que siempre le acerca la información que usted necesita.
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Bueno, en la mañana de Buen Día a Día, como hacemos todos los lunes y jueves, además de la información relacionada con los numeritos que salieron en la tómbola salteña ayer, repasando todos los sorteos justamente de tómbola, de quiniela, con los cuales usted puede probar suerte en nuestra provincia, le agregamos también la información del Kini 6. Así que los que jugaron al Kini 6, atentos, acá le vamos a dar todos los detalles de ese sorteo poseado. Comenzamos con nuestro repaso en lo que hace a la tómbola matutina del día de ayer, sorteo matutino salteño, cuyo primer lugar fue para el 7113, primer premio de la matutina de la tómbola salteña, la yeta para los sueños el 13. En la matutina porteña salió el 2286, el humo para los sueños el 86. En la jujeña matutina, 0867, la mordida para los sueños el 67. Y en el sorteo bonaerense matutino, primer premio 1651, el serrucho para los sueños el 51. Vamos a los sorteos vespertinos, ahora sorteos que se realizan a las 15 horas y cuyo primer lugar para el sorteo salteño vespertino fue el número 7371. 7371, 7371, primer premio de la vespertina salteña. El excremento para los sueños, el 71. En el sorteo vespertino porteño, 4827 a la cabeza, el peine para los sueños, el 27. En la jujeña vespertina salió el 8919. El pescado para los sueños el 19. Y en el sorteo bonaerense vespertino, 8639. La lluvia para los sueños el 39 es la lluvia. Vamos a los sorteos extras, sorteos que se realizan a las 18 horas en Salta. Ayer en la extra salteña, 3804 a la cabeza. La 3804, 3804, ¿sí? El primer premio de la extra salteña. Para los sueños, el 04 es la cama, sí. En el sorteo extra porteño, el primer premio fue para el 5945, el vino, para los sueños, el 45. En la jujeña extra salió el 5605, el gato, para los sueños, el 05. Y en el sorteo bonaerense extra, el primer premio correspondió al 3722, el loco, para los sueños, el 22. Vamos ahora a los sorteos nocturnos, ¿sí? Los tradicionales sorteos nocturnos de la tómbola salteña. En lo que hace al primer premio de la nocturna tradicional, ¿sí? El sorteo que se realiza a las 21 horas en la provincia de Salta, el primer premio correspondió al 5692, 5692, 5692, primer premio de la nocturna de la tómbola salteña, el sorteo tradicional de la tómbola salteña. El médico, para los sueños el 92 es el médico, sí. En la nocturna porteña salió el 5136, la manteca, para los sueños el 36. En la jujeña nocturna salió el 6559, las plantas, para los sueños el 59. Y en la nocturna de Buenos Aires, de la provincia de Buenos Aires, el primer premio fue para el 0517, la desgracia, para los sueños el 17. Y usted sabe que la nocturna en Salta tiene revancha, sorteo revancha nocturno de las 22:30 horas, cuyo primer lugar fue para el
8056, el primer premio de la revancha nocturna. La caída, ¿no? Para los sueños, el 56. En tómbola total vespertina, el número favorecido ayer en la tómbola total vespertina fue para el 47.371, 47371. 47.371, entonces, el primer premio, justamente el número beneficiado, en todo caso, de la tómbola total vespertina. En la tómbola total nocturna, en tanto, el número beneficiado fue el 85.692, 85692, 85.692, número de la nocturna de tómbola total.

Vamos ahora al Kini, Kini 6, sí, los números que resultaron favorecidos, y el resultado del Kini 6 en el día de ayer, sorteo número 3.375 de Kini 6. Bueno, cabe destacar que el primer premio del tradicional favoreció a un apostador, ¿sí? Un apostador ganó el sorteo tradicional de Kini 6, un apostador, un ganador con 6 aciertos en el, justamente, de la provincia de Córdoba, ¿no? De la provincia de Córdoba, el ganador, el cordobés ganador del primer premio del sorteo tradicional del Kini 6. 2.449.126.789 pesos con 20 centavos es lo que gana este único apostador de la provincia de Córdoba, más precisamente, que gana el sorteo tradicional del Kini 6. En esta modalidad salieron el 7, el 8, el 10, el 18, el 22 y el 32. Mirá. 7, 8, 10, 18, 22 y 32. También esta modalidad paga por 5, por 4 aciertos. Eso, por favor, consúltelo con su agenciero amigo. En la segunda del Kini, 2 ganadores. Ambos de la provincia de Santa Fe y de Entre Ríos. Uno de Santa Fe y otro de Entre Ríos, que ganan cada uno 857.840.041 pesos con 80 centavos. Van a cobrar cada uno de estos dos apostadores, uno de Santa Fe y el otro de Entre Ríos. ¿Eh? Bueno, ahí está, los que van a cobrar esta linda cifra, más de 857 millones de pesos al acertar la segunda del Kini, ¿sí? Acá en esta modalidad salieron el 7, el 9, el 13, el 22, el 33 y el 45. Repito, 7, 9, 13, 22, 33 y 45. Esta modalidad también paga por 5, por 4 aciertos. Eso, por favor, consúltelo con su agenciero amigo. La revancha que tiene el pozo más abultado y sigue siendo el más abultado, sin duda va a seguir siendo el más abultado. Acá la revancha quedó vacante. Acá sí o sí tenés que tener los 6 numeritos para llevarte el premio. Ya son 6.098.635.249 pesos con 20 centavos, que en este caso quedaron vacantes al no haber apuestas con 6 aciertos. Acá salieron el 16, el 25, el 26, el 36, el 42 y el 45. Repito, 16, 25, 26, 36, 42 y 45. Si entre estos 18 números que yo le canté hasta aquí usted acertó 6, participa del pozo extra del Kini 6, se gana el pozo extra del Kini 6. Son 155 millones de pesos los que destina Lotería de Santa Fe para esta modalidad. 1.304 los ganadores de esta versión de Kini 6, ¿sí? De esta modalidad del Kini 6. Bueno, 1.304 ganadores, cada uno va a cobrar 118.865 pesos con 9 centavos, ¿sí? 118.865 pesos con 9 centavos va a cobrar cada uno de los 1.304 ganadores del pozo extra del Kini 6. En lo que hace al siempre sale, modalidad que siempre tiene ganadores, porque si no hay ganadores con 6, se busca ganadores con 5 aciertos. Cabe destacar que 31 apostadores con 5 aciertos se reparten los 327.280.000
666 pesos que destina Lotería de Santa Fe para esta modalidad. Quiere decir que cada uno va a cobrar 10.576.473 pesos con 10 centavos. Más de 10 millones y medio de pesos para cada uno de los 31 apostadores que acertaron con 5 numeritos, el siempre sale. En esta modalidad salieron el 4, el 13, el 23, el 26, el 37 y el 42. Repito, 4, 13, 23, 26, 37 y 42.

Bueno, quiere decir entonces que para el próximo domingo, el Kini 6, según Lotería de Santa Fe, calcula que habrá unos 9.000 millones de pesos para poner en juego, para repartir, en el Kini 6. 9.000 millones de pesos. Claro, teniendo en cuenta que quedó vacante el sorteo revancha, con más de 6.000 millones de pesos. Y que bueno, seguramente van a tener importantes premios, tanto en el tradicional como en la segunda del Kini, que pondrá como base justamente Lotería de Santa Fe, más lo que se sume de las apuestas que va a haber en estos días. Recuerde que hasta el sábado a las 20:30, hasta el sábado a las 20:30 usted tiene para hacer su apuesta en el Kini 6. Así que bueno, calcula que 9.000 millones de pesos estarán en juego el domingo. 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
3: Son las 11 de la mañana, 5 minutos.
2: 11 de la mañana, 5 minutos en la ciudad de Joaquín B. González, 11, 5 minutos en la capital del Quebracho. Bueno, ¿qué temperatura tenemos en este momento, Ricky? A las 11 y 5 de la mañana ya en la ciudad de Joaquín B. González. Decime la temperatura que tenemos en este momento en la capital del Quebracho. A ver, ¿qué temperatura tenemos justamente en el centro de la ciudad de Joaquín B. González?
4: Temperatura 15 grados.
2: 15 grados 7 décimas, ¿sí? Sin, perdón, 15 grados 6 décimas, ahí está. 15 grados 6 décimas es lo que tenemos en este momento en la ciudad de Joaquín B. González. 15 grados 6 décimas, 56% ahora la humedad relativa ambiente. El viento sopla a 3 kilómetros por hora del sector sur, ¿sí? Del sector sur, el viento que sopla apenas a 3 kilómetros por hora, una brisa, imperceptible, evidentemente, la brisa que tenemos para esta mañana. Así que bueno, ahí está lo que tiene que ver justamente con la perspectiva del tiempo. Parece ser que vamos a tener un día mayormente nublado, con una temperatura máxima que estará rondando los 20 grados, entre 20, capaz que 21, depende de la incidencia que pueda tener, sobre todo el sol, en el mediodía y en la siesta, aunque estoy viendo bastante, bastante nubosidad para la tarde también, así que, bueno, puede ser que la temperatura esté oscilando entre los 19, 20 grados en el día de hoy, un poco menos de ayer, que tuvimos 22 grados una décima, porque está nublado, ¿sí? Está mayormente nublado hoy jueves en la ciudad de Joaquín B. González. 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

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Salta. De prosperar la iniciativa impulsada por el presidente Javier Milei y el ministro de Economía Luis Caputo, quedarían excluidos del descuento por zona fría los departamentos de Cafayate, Cerrillos, Chicoana, La Caldera, La Viña, Rosario de Lerma, San Carlos y Capital. Producción. La producción, la industria y el comercio pidieron reglas claras. Referentes de la actividad económica abogaron por políticas a largo plazo. Hubo visiones concordantes en el lanzamiento del Plan Estratégico 2050. Economía. El gobierno rompió en abril su regla fiscal. Cayeron los ingresos, pero subió el gasto público. El gobierno se tomó una pausa respecto de la regla autoimpuesta de recortar el gasto en la misma proporción en lo que lo hacen los ingresos. Alerta. El mundo al borde de una nueva pandemia. Según la Organización Mundial de la Salud, que activa el alerta internacional, los brotes de enfermedades infecciosas son cada vez más frecuentes y dañinos, mientras la capacidad de recuperación de las sociedades se erosiona por la caída de la ayuda al desarrollo a niveles del año 2009. 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

0: Esta es tu mañana, la mañana de Buen Día a Día que tenemos para compartir por FM ANTA, el sonido de la vida. Kinamar, ¿cómo le va?
1: ¿Cómo le va, don Rulli? Buen día a toda la audiencia. ¿Todo
0: bien?
1: Acá estamos.
0: Bien, bueno, me alegro. Está ocupado ya, presto a llevar a cabo un evento solidario en las próximas horas en nuestra ciudad. ¿Sí?
1: Así es, sí, está previsto para el día de mañana.
0: Mañana viernes, ahí en Infinito, ¿no?
1: En Infinito 2.
0: Ajá. A ver, contame, ¿a qué se debe esta convocatoria? Bueno, es un programa, es una digamos un evento solidario, sí. ¿A beneficio de quién?
1: De la bebé Valentina Milagros Herrera Luna.
0: Ajá.
1: De tan solo un mes de vida.
0: ¿Ella qué tiene en estos momentos?
1: Bueno, justamente tiene un problema de salud muy muy grave, digamos. Ajá. Para eso yo lo tengo acá al papá. Ajá. Para que él, quien más que para contarle acerca de bien detallado, ¿no?, acerca de la situación de la bebé.
0: ¿Cómo le va?
2: ¿Qué tal? Buenos días.
0: ¿Su nombre?
2: Daniel.
0: Daniel. Daniel, ¿qué es lo que tiene tu bebita?
2: Ella nació con una hernia diafragmática congénita, hipoplasia pulmonar izquierda y hipertensión pulmonar.
0: O sea, tiene dificultades para respirar.
2: Tiene dificultades para respirar.
0: Mirá vos. Ajá.
2: Bueno,
0: ¿tiene un mes?
2: Ella cumplió un mes y 7 días. Oh, 9 días.
0: Mira vos. Mira vos.
2: Ella nació el 9 de abril, nació acá en la casa, en nuestra casa nació.
0: Ah, es la bebita que tengo entendido de que habían hecho el llamado para que vaya la ambulancia y demoró tanto la ambulancia que la terminó teniendo en la casa, ¿o no?
2: Sí, exactamente.
0: ¿Ella es? Claro. Bueno. Sí, me contaron eso, sobre esa cuestión, ¿sí?
2: Nosotros fuimos al hospital. Ajá. Estuvimos en el hospital.
0: Sí, no, que le dijeron de que no era hora todavía para que nazca.
2: Sí, nos vio el doctor ahí, el ginecólogo, todo, sí, y nos mandó a la casa y nos dijo que, ajá, que no, que teníamos fecha para el 20 o 21.
0: Ajá, de 20 vuelve, o 21...
2: De abril.
0: De abril, ajá.
2: Ella nació el 9 de abril, nació la bebé. Ajá. Y nosotros la vio así, nos dio para que le haga hemograma, ecografía.
0: Ajá.
2: y análisis, dice, hace un análisis mañana para ver si tenemos que intervenir. Ajá. Y ahí yo le dije, doctor, no la va a hacer quedar porque ella está con pérdidas 3 días y con dolores, le digo, ahora son insoportables los dolores, por eso la traje, le digo. Y dice, no, vayan ustedes, preparen el bolso y tengan preparado, están para cualquier rato. Nos fuimos, llegamos a la casa y a los 20 minutos empezó todo.
0: Dios mío.
2: Y bueno, y ella estaba con dolores, fue al baño y después no se podía levantar del baño. Mm. Se levantó como pudo, bueno, llegó hasta el... hizo un esfuerzo para llegar a la cama, pero no llegó. Antes de la cama ya lo tuvo.
0: Dios mío.
2: La tuvo a la nena y bueno, se le quedó la placenta todo adentro y... Mm. Y bueno, la bebé ya le cayó en la mano y cayó al piso, al suelo. Nosotros tenemos suelo de tierra, así que por suerte no tenía nada del golpe, nada. Uh-huh. Pero sí, cuando nace ella cae, empezaba a tirar sangre por todos lados del pupito, porque se le ha cortado el pupito al quedarse la placenta dentro.
0: Claro.
2: Y bueno, yo le apreté ahí el pupito y bueno, y ella así con hemorragia toda ensangrentada, bueno, la levantó a la bebé y la puso en la cama. Y como teníamos el brochecito nosotros ya, bueno, yo intenté ponerle, no podía por los nervios.
0: Por los nervios, me imagino.
2: Y bueno, y ella estaba más calmada y se le puso.
0: Ajá.
2: Y de ahí habíamos llamado a la ambulancia cuando comenzó con los dolores.
0: Ajá.
2: Y bueno, dijeron que estaban ocupadas, que ya iban ahí. Y después llamamos al sistema de emergencia 911.
0: Ajá.
2: Que bueno, ellos acudieron, porque justo nace la bebé y llega el móvil.
0: O sea que ustedes la llevaron a la nenita al hospital en el móvil policial.
2: El móvil policial.
0: Ajá. Nunca llegó la ambulancia.
2: Nunca llegó la ambulancia.
0: Qué barro. Ahora, esta situación que tiene la bebé de este problema que vos me decís, ¿se produjo a partir de esta situación, de este...
2: No sé,
0: ya, ¿parto así o ya venía?
2: No, ya venía así, ajá, nada más que se nos complicó por el tema que ha nacido en la casa, porque ella al nacer tenía que tener inmediatamente el oxígeno.
0: El oxígeno.
2: Porque de la bebé nació y no lloraba, yo le tuve que pegar 2 palmadas para que llore. Le pegué 2 palmadas en la cola y lloró. Sí. Y de ahí, bueno, cuando llegamos en el hospital, en el móvil, porque en el camino iba llorando la bebé.
0: Ajá.
2: Mami, señora le quiso dar el pecho y el chofer le dice, no le des, espera, lleguemos a ver qué te dice. Ajá. Y bueno, y llegan al hospital, porque yo me fui adelante en la moto para avisar que ya iban ellos.
0: Claro.
2: Porque viven en el lote de Eva Perón y feas las calles del barrio ese.
0: Y lejos.
2: Y lejos, así uh-huh. que... Uh-huh. Y bueno, cuando llegó la bebé, al rato, si, el, 2 o 3 minutos, quedó sin oxígeno.
0: Mm.
2: Así que ahí nomás la tuvieron que entubar todo, bueno, por suerte.
0: Hoy está en el materno infantil,
2: hoy
0: ¿no?
2: está en el materno infantil. Y
0: ¿está
2: bueno,
0: con la mamá ahí?
2: No, yo no. estoy el único.
0: Ah, vos, vos sos
2: yo soy el acompañante permanente de ella, porque la mamá quedó, como se le quedó la placenta todo adentro, bueno, ella quedó internada acá ese día.
0: Ah.
2: Yo me fui con la bebé porque también estaba en un estado de shock la mamá, que decía que
0: Dios
2: no,
0: mío.
2: Me la quieren robar, que me la quieren mm. cambiar. Yo la he visto, ella llora.
0: Mm.
2: Y bueno, vino el doctor que vino de Salta, el doctor Mosquera, y bueno, le explicó a la mamá. Y de ahí le dice, no te entiendo, dice, toda mamá, dice, pero ella está enterita por fuera, dice, el problema de ella es por dentro, le dice.
0: Claro. Claro.
2: Así que de ahí me dice, no, Daniel, andaba, sí, le digo, yo voy. Así que yo fui, bueno, ella se quedó sola ahí, después la asistió una sobrina mía, ella, pero ella se quedó 2 días internada en el hospital, uh-huh. estaba con hemorragia y todo, y bueno, pidió la alta voluntaria porque quería ir a ver a su bebé.
0: Claro, bueno, ¿ya la vio?
2: Sí, y todo lo que ha ido, ella tuvo 7 días ya, y bueno,
0: uh-huh.
2: la bebé se ponía mal, estaba ella, se ponía mal, yo le dije que tranquilice porque ella le pasa todo a la bebé.
0: Claro.
2: Así que, y bueno, ella se volvió, después le digo, anda a hacer reposo en la casa. Así que ella está ahí en la casa, está un día bien, al otro día está
0: Sí, me imagino la preocupación que debe generar el hecho de no tenerla a su bebé,
2: y,
0: ¿no es cierto?
2: Sí, y bueno, ella tuvo la bebé ya 5 días, tenía 5 días de vida y bueno, ya fue operada. La operaron, le uh-huh. pusieron una malla porque no se le desarrolló el diafragma, lo que separa los pulmones
0: claro.
2: del intestino, páncreas, todo eso.
0: Mira vos.
2: Bueno, ella tenía el páncreas, el intestino apretando el pulmón izquierdo, por eso no lo dejó crecer. Y ella tiene un solo pulmón, el pulmón derecho.
0: Ah, mira vos, qué bárbaro. ¿Y bueno, qué solución te han dado ahí en el materno infantil? ¿Si hay alguna forma de recuperar?
2: Bueno, eso me dijeron que ella tiene hasta los 5 años para que se le
0: recupere,
2: desarrolle,
0: se le desarrolle
2: o se
0: claro.
2: le quede así. Todo depende ya de la bebé y bueno,
0: del organismo de la bebé.
2: Del organismo de la bebé, sí.
0: Ajá.
2: Y bueno,
0: pero te dieron esperanzas de vida.
2: Sí, sí, primero no me daban.
0: Ajá.
2: La verdad que primero no, mi señora pasó cuando fue y habló y bueno, porque me daban a mí las novedades siempre y después
0: sí.
2: me dice, el doctor me dice, tu señora no me quiere escuchar, yo le digo las novedades, dice, y no me quiere escuchar y mi señora le dijo, no, la última palabra la tiene Dios.
0: Ah.
2: Y bueno, y ahora está mejor ella y bueno, los doctores estamos sorprendidos y está así, ella dice, estable ahora. Pero está con un solo pulmón, dice. Está haciendo todo con el pulmón derecho, dice.
0: Qué bárbaro, ¿eh? Qué bárbaro. Qué situación, Dios mío. Realmente una situación muy, pero muy desesperante, ¿no? Y más teniendo en cuenta que se trata de una bebita que... ¿cuántos hijos tenés?
2: 3.
0: 3. Esta era la tercera.
2: La cuarta.
0: La cuarta. Ah, ajá, ajá. Y o sea que los otros 3, ningún problema, todos nacieron bien.
2: Han nacido prematuro también, ya
0: sí.
2: tenía ella, digamos, el antecedente de que nacía antes de tiempo. Se ha nacido de 8 meses la bebé, de 8 meses y no
0: claro.
2: era mucho que le faltaba, 8 meses y 19 días,
0: ajá.
2: le faltaban 11 días,
0: claro.
2: pero se ha complicado lo que ha nacido en la casa,
0: ajá.
2: eso no se le complicó a ella. Y ella tuvo... en el materno y bueno, en 5 días tuvo y la operaron y estuvo con la operación abierta 2 semanas, estuvo con sus intestinos ahí
0: sí,
2: afuera.
0: Sí, sí.
2: Y ahora ya le han cerrado la operación y está con drenaje también.
0: Qué bárbaro, ¿no?
2: Pero ahora nos dan más esperanza, digamos.
0: Sí, sí,
2: bueno,
0: sí.
2: Bueno, nosotros
0: sí.
2: confiamos mucho en Dios y que Él nos la va a sacar adelante.
0: Sos muy creyente.
2: Yo soy católico, no soy creyente, pero siempre,
0: uh-huh.
2: siempre
0: sí.
2: tengo mucha fe yo en Dios.
0: Ajá.
2: Todo.
0: Ajá. ¿Te encomendaste en qué
2: sí,
0: imagen?
2: Ya en la Virgen de Huachana.
0: En la Virgen de Huachana. Le pediste a la Virgencita
2: sí.
0: de Huachana que que te recupere la bebita. ¿Cómo se llama la bebita?
2: Valentina Milagros.
0: Valentina Milagros. Ajá. Qué lindo nombre que le pusiste. Bueno, Daniel, sinceramente es todo un tema, ¿no? Lo tuyo, el drama que vive esta familia, que bueno, evidentemente estar en Salta implica gastos, implica mucho esfuerzo económico que hay que de alguna manera solventar. Por eso, Kinamar, vas a convocar a la gente a este evento solidario que se va a llevar a cabo mañana, me dijiste, ¿no?
1: Sí, así es, para mañana está previsto el evento, baile solidario, uh-huh, a beneficio de la bebé, a partir de las 10 de la noche hasta las 4 de la mañana en el Infinito 2, uh-huh, donde vamos a tener la participación del ballet Amanecer Salteño y actuarán grupos, grupo mejor dicho, Sensación, que es de Quebrachal, un grupo que anda bastante bien en la actualidad, uh-huh, que hace todo tipo de ritmo. Sí. Y como así también Carlitos Corbalán y su, ajá, conjunto. Bien. Aire el Chaco también, que son muchachos acá de JB González, que hacen ritmo chamamecero y folclórico.
0: Claro.
1: Y luego, seguramente entre hoy y mañana se van a sumar otro artista también de la zona. Uh-huh. Y bueno, y el numerito de, va a tener el precio de la entrada un costo de 3.000 pesos nada más.
0: ¿3.000 pesos va a costar, sí, la entrada?
1: Ajá. Y con la cual, obviamente, a través del numerito de la entrada, sí, van a poder participar de importantes premios, como ser camiseta de la selección argentina, gaseosas Coca-Cola, pollo con ensalada, bolsón de mercadería, masa dulce, entre otros.
0: ¿Que eso va a aportar quién?
1: Eso tenemos colaboración de comercios, ajá, y personas también, instituciones también.
0: Qué bueno, qué bueno.
1: Así que la verdad es ya, vamos agradeciendo a todos.
0: Claro.
1: Y bueno, esperamos que tengamos la colaboración de la familia, la comunidad, ¿no? Para esta bebé, los familiares que lo necesitan y mucho, porque esto a veces los toca a él y Dios quiera que no le toque a nadie, ¿no? Porque siempre...
0: No, por supuesto. Ojalá que no haya, sí, casos similares que tengan que... por supuesto,
1: ya sea por esta situación o otra, sí, la verdad, porque implica hoy, como estamos actualmente, uh-huh, con la crisis en nuestro país, todo lo que implica, ¿no? Genera esto, los gastos, sobre todo, como bien decían ustedes, al estar allá, sobre todo en Salta Capital,
0: claro,
1: personas, familias que, claro, lo han vivido, sí, yo soy uno de esos, sí, sí. Sabemos, ¿no? Sabemos todo, sí, lo que, sí, significa, la verdad, sí, sí, hablando económicamente, ¿no? Me refiero, así que, sí, bueno. Y es por eso, quiero agradecer más que nada también a él, a su señora esposa, por confiar en quien les habla, para llevar adelante este evento solidario. Y obviamente a los artistas, que siempre me están dando una mano, como así también los ballet, y a personas, instituciones, familia, lo que sea también, y a la gente del Infinito 2 también, sobre todo, ¿no? Claro. Que se presta en estas movidas solidarias, como es el amigo Ariel Contreras, la verdad que le agradezco por cedernos el local para mañana, de un evento solidario, así que bueno.
0: ¿No te cobra nada?
1: No, nada. Gracias a Dios, ¿no? Él también aporta lo suyo, y bueno, lo viene haciendo vos también, ¿no? Con otros eventos que ya, claro, pasó, y bueno, claro, la verdad que gracias a Dios, la Virgen, tengo que decir que siempre hemos tenido,
0: apoyo.
1: Buen apoyo, uh-huh, de la gente, el público, para este evento solidario, ¿no? A tal punto que hay gente por ahí que me llaman, no tan solo acá Joaquín B. González, también, sí, tengo de Gaón y Quebrachal, para que le haga el evento a estos tipos de eventos que vengo haciendo, ¿no? Pero bueno, por ahí a veces uno también se fija, ¿no? El tema, el tiempo, los grupos, los artistas, la gente, claro, el sonido, que en este caso me estaba olvidando de mi amigo el Checo Montenegro, que también siempre está ahí dándole una mano.
0: Él va a aportar con el sonido mañana.
1: Exactamente, así qué que bien, también le agradecemos a él. Y bueno, entonces a veces
0: un agradecimiento, uno trata de, claro, claro, porque sí, a ver, lo que la gente no entiende, la gente del sonido, la que pone el sonido, expone aparatos que hoy
1: cuestan mucho,
0: sí, son muy costosos los repuestos y se rompen, ¿no es cierto? Acá lo tenemos a César,
1: que él, que siempre está,
0: repara
1: ahí,
0: claro, los baffles y todo de los, sí, de los changos que hacen sonido, porque y realmente bueno, los repuestos son muy caros, exponen una barbaridad.
1: No tan solo eso, perdón, no tan, sí, solo eso, porque también eso, obviamente, desde temprano, horas, muchas horas antes del empiezo del evento, ajá, tienen que, obviamente, preparar descargar todo el equipo,
0: claro,
1: armarlo, ajá, y luego para amplificar a los diferentes grupos que van a estar haciendo la actuación, claro, y luego para desarmar.
0: Claro.
1: Sí, es todo un trabajo realmente.
0: Todo un trabajo.
1: Digo yo porque yo ando por ahí en la onda esa.
0: Enorme el trabajo. Sí. No, sí, sí, sí. Yo,
1: así que...
0: Imagínate que yo me hice con... salvando la distancia, por supuesto, porque eran menos los aparatos que necesitábamos, pero cuando hacíamos sonido con Guayar Producciones, en la década del 80, que estábamos en eventos como así como casamientos, cumpleaños, o por ahí de pronto bailes populares, teníamos que ir, como vos decís, temprano, colocar los aparatos, las luces, hacer la prueba correspondiente. Era todo un tema, todo un trabajo. Y después, como vos decís, terminaba todo y nosotros nos quedábamos desarmando. A veces estabas volviendo a la casa con el amanecer ya, ¿sí? En aquella oportunidad. Así que realmente
1: todo conlleva, la verdad,
0: es
1: trabajo.
0: Muy loable, sí. Lo de los sonidos, los changos de los sonidos.
1: Sí.
0: Me saco el sombrero. El amigo, en este caso, el
1: Choco Montenegro. Choco Montenegro. MG, como le dicen a todo su equipo ahí.
0: ¿Cómo
1: allí,
0: le dicen?
1: A Nico. MG.
0: ¿Por qué MG?
1: Bueno, por Marcelo Montenegro. Ya.
0: Ajá.
1: Sí.
0: Ah.
1: Y bueno, y por sus hijos e hijas también.
0: Ah, así se llama
1: señor
0: el
1: esposo.
0: Sonido.
1: G y M.
0: G y M.
1: G y M, exactamente.
0: Ah, bueno.
1: Pero sí, la verdad conlleva mucho, ¿no? Y sobre todo también a los artistas, porque va a haber, en este caso yo tengo artistas de Quebrachal. Que reitero, son muy buenos estos muchachos, están de, por decirlo así, de moda, con ese ritmo fiestero que tiene estos muchachos, Sensación.
0: ¿Quiénes son?
1: Que Grupo Sensación.
0: Grupo Sensación.
1: Desde Quebrachal.
0: Sí.
1: Y entonces, eso también tiene su distancia,
0: claro.
1: Tiene sus tiempos y todo lo que conllevan. Y aparte hay integrantes por ahí que también, que no son de Quebrachal, que son de Gaona, ahí de la zona.
0: Claro.
1: Y entonces, obviamente, ellos también tienen... también su trabajo, el tomarse el tiempo y la distancia para estar presente. Bueno, como decían los muchachos, ¿no? La verdad que tratamos de estar siempre y siempre y cuando, obviamente, los tiempos, y coordinamos con los muchachos, los integrantes del grupo, ¿no? Para,
0: claro,
1: para
0: claro,
1: esta colaboración.
0: Claro.
1: Y cuando se trata así este evento solidario, tratamos de hacer lo posible, como así también los artistas de acá que tenemos, que los locales también, uh-huh, hacen lo suyo, como es Carlitos Corbalán. Que a veces también tienen trabajo por ahí los muchachos, y a veces es todo un tema,
0: sí,
1: también,
0: sí,
1: ¿no?
0: Sí,
1: tratar,
0: sí,
1: de coordinar con eso. Entonces, sí, yo a veces también por ahí a la gente le explico eso, los eventos solidarios, cuando me llaman para este evento, por ahí esto también no depende de mí, también depende, por supuesto, de la gente local, el infinito, como así también gente que están atrás en esto, y más, y de los ballet, los grupos y la gente del sonido.
0: Claro.
1: Que obviamente que sin eso esto no se podría hacer, así que la verdad un agradecimiento enorme de corazón infinitamente a todos los artistas, a los ballet que también que van a estar, y obviamente a la gente del sonido y el local del infinito, así que bueno,
0: mañana siempre, a las
1: partir de las 10 de la noche ya
0: están
1: habilitadas
0: ya
1: la
0: 3.000 pesos cuesta la entrada.
1: Y
0: si usted no puede quedarse, va, paga la entrada, colabora y se puede ir si quiere.
1: También, claro, aparte también van a participar, estén o no estén presentes, digamos, la gente que compró el numerito, porque hay gente que por ahí, por diferentes motivos, no se va a quedar hasta la finalización del evento.
0: Claro.
1: Obviamente nosotros nos comprometemos, obviamente hacemos el sorteo sí o sí. En caso de que tenga suerte esa persona y que no estuvo presente, nosotros ya con los familiares de Valentina coordinamos para hacer la entrega de dicho premio.
0: El premio,
1: ¿sí?
0: Así, claro.
1: O sea que
0: no vas a perder el premio si te vas.
1: No,
0: ¿es cierto?
1: No,
0: claro,
1: no importa. Participan,
0: claro,
1: estando o no dentro del evento solidario. Aparte, otra cosa, también hay gente por ahí que nos pasó en los eventos anteriores, por ahí para colaborar más que nada, y de paso por ahí entrar a los sorteos. Hay gente también por ahí que no va a los bailes, ¿sí? A los eventos solidarios, simplemente va y deja su aporte.
0: Por eso te digo, podés ir, dejar tu aporte de la entrada,
1: sí,
0: y si querés entrar, si querés volverte a tu casa, te volvés a tu casa, ¿no es cierto? El tema es colaborar, si se quiere,
1: es lo más importante,
0: con Daniel, con su bebita Valentina, su señora, ¿cómo se llama tu señora?
2: Noemí,
0: bueno, ahí está. Así que, bueno, realmente... esperemos que haya una muy buena convocatoria aquí en Amar. Yo sé que sí va a haber, porque acá Joaquín B. González es muy solidario. Acá me dice que Dios bendiga a esta familia, hay que seguir luchando y confiando en nuestro Señor Jesucristo, y que Dios toque a los médicos para que hagan las cosas bien, porque si están porque están pasando muchas irregularidades acá en el hospital de Joaquín B. González. Bueno, gente que se suma y que te envía fuerzas para...

0: mi hermano querido, que la Virgen de Huachana y Jesucristo realmente te ayuden, te apoyen y que, bueno, como te digo, que pueda Valentina nuevamente venir aquí a Joaquín B. González, pero ya sanadita, ¿no es cierto? Bueno, me piden acá un alias para colaborar. ¿Hay algún alias para colaborar? No lo tuvieron
1: en cuenta. En realidad yo no lo hice también porque nunca consulté, ¿no? Con la familia, respeto eso, ¿no? La decisión de ellos. Bueno, ahí el Daniel, el papá, bueno, él lo dirá y si quiere aprovechar el espacio lo puede decir.
2: Sí, le dimos también en el canal 2 también. Ajá. Sería Pomelo Dios Jardín, sería el alias de mi señora.
0: Pomelo Dios Jardín, sin punto, todo junto.
2: Pomelo punto.
0: Ah, ahora sí, Pomelo punto Dios punto Jardín. Punto Jardín. Así es el alias, amiga o amigo que me escribe pidiéndome justamente el alias, Griselda.
2: El titular sería Noemí Herrera.
0: Claro, está a nombre de tu señora, ¿sí? ¿Sí? Bueno, repetime de nuevo el alias.
2: Pomelo. Ajá. Punto Dios. Punto Jardín, a nombre de Silvina Rosana Noemí Herrera.
0: Muy bien, ahí está. Bueno, así que así podés colaborar también desde tu casa, no necesariamente yendo a la puerta de entrada de Infinito para pagar la entrada. Podés hacerlo a través de una transferencia. Bueno, desde ya muchas gracias y bueno, cuente que seguramente vamos a darnos una vuelta mañana a la noche. Encima comienza el fin de semana largo, así que no podés tener pretexto para no ir, ¿no es cierto?
1: La verdad que sí, ¿no? Y aparte, claro. Aparte creo que se va a prestar también la noche, como uno dice, para calentar las tabas, ¿no? Por los grupos, los artistas, porque sí. Hablando de sensación, que hace todo ritmo, carpero, cumbia, cuarteto, chanfol, sí. También lo tenemos a estos muchachos que es tradicional, ¿no? Ya en las veladas o en baile, cumpleaños sobre todo. El famoso patio criollo que es de la banda de Carlito Corbalán, como yo lo digo Carlito siempre, ¿no? Corbalán. Y los chame, ese bichito de colores cuando empieza a sonar, sale, así que la verdad, el público, ¿no? Y bueno, y no se queda atrás y el Chaco, ¿no? Que bastante bien los muchachos ahí, gente que integran este grupo, que son grandes músicos de acá, soy Joaquín González, como es uno de ellos, Chumilla, como así también el muchacho este de. Si me voy a acordar, ¿no? El guitarrero y grande que tiene también que forma y que hacen folclore y también chame.
0: Bien.
1: Bueno, así Quina, que la verdad, agradecido con el espacio y bueno, los esperamos todos mañana.
0: Mañana entonces, en Infinito, a partir de las 10 de la noche, 3.000 pesos la entrada y colabora con Daniel, Valentina, Noemí, que bueno, están necesitando de nuestra colaboración.

Bueno, ahí está, compartiendo con usted esta posibilidad de estar justamente llevando la colaboración para esta familia que lo está necesitando. Bueno, el grupo Sensación anda muy bien, me dicen acá. Muy bien anda el grupo Sensación. Así que bueno, va a ser una linda noche para compartir y colaborar. Colaborar con esta familia que le está haciendo falta una mano, ¿sí? Una mano de todos.

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2: 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Junto con Homero 1 y Homero 2, te regalamos la música en Buen Día a Día, la música que viene sonando así. A las 12 del mediodía en punto. Suena Marcela Morelo. Te está pasando lo mismo que a mí. Marcela Morelo.

La música que pasaba en Buen Día a Día, bueno, presentada por Homero 1 y Homero 2. Habíamos escuchado primero Te está pasando lo mismo que a mí, Marcela Morelo. Luego Lali, Una Na. Y cerramos con Floricienta, Y Así Será. Los éxitos que compartimos justamente aquí con Homero 1, Homero 2. 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
1: 12 horas, 16 minutos.
0: Temperatura, por favor.
1: Temperatura, 17 grados.
0: 17 grados, dos décimas en este momento. La humedad relativa ambiente, 53% en la ciudad de Joaquín B. González. Tenemos en este momento, bueno, cielo cubierto, ¿no? Claro, cielo cubierto en este momento en la ciudad de Joaquín B. González. Bueno, según el pronóstico, hoy la máxima estará en el orden de los 19-20 grados. Eso es lo que nos marca el servicio meteorológico. 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

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Salta. Los familiares de las víctimas cuestionaron el posible pedido de beneficios penitenciarios para Luciano López, condenado a 17 años de prisión, entre ellos un cambio de pabellón y permisos para salir a rendir materias universitarias fuera del penal. Justicia. Procuración defendió la extracción de ADN en la causa de las turistas francesas tras la negativa de la esposa de Vera. La justicia remarcó que la investigación no está centrada exclusivamente en la esposa de Vera, sino que incluye múltiples análisis y comparaciones genéticas. Política. Escala la interna libertaria y muchos piden a Milei un freno. Santiago Caputo y Martín Menem se cruzaron por posteos en redes. El trasfondo es la pelea entre el asesor presidencial y Karina Milei. 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

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Rincón Mayorista que le informa a quien haya extraviado un documento, justamente que tiene que ver justamente con preguntan, dice, por un documento, me preguntan a mí, yo pensaba de que se habían olvidado ahí justamente en lo que tiene que ver con Rincón Mayorista, ¿sí? Me preguntan a mí justamente si es que aquí hay, creo que haber leído de sobre una tarjeta, ¿no? A nombre de Grandiller, sí, acá está, Margarita Grandiller, sí, es lo que tenemos acá para la gente de Rincón Mayorista, sí, acá tenemos Margarita Grandiller, el documento que tenemos nosotros para entregar, sí. No es documento, es tarjeta de débito. No es documento, es tarjeta de débito. Lo que tenemos a nombre de Margarita Grandiller, ¿sí? Es una tarjeta de débito a nombre de Margarita Grandiller, lo que tenemos nosotros aquí. Así que bueno, eso quería contestarle a la gente de justamente Rincón Mayorista sobre... lo que nos preguntan si es que aquí hay un documento de un Grandiller, dice no, acá tengo una tarjeta de débito de Margarita Grandiller, ¿sí? Así que bueno, vengan a buscarla, dicha sea de paso, si me está escuchando.

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Claro que sí, señora, claro que sí, señor. Todos se están visualizando que hoy puede ser un día perfecto. De usted depende, ¿eh? De usted depende para que sea realmente un día perfecto. Así que bueno, póngase las pilas. ¿Eh? ¿Cómo andás, Pepe? No me digas, vos entendiste así, ¿eh? Me dice, dijiste 23 pesos, no 23 mil pesos. 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Buah. Buen día, Ruli, dice, saluda a mi sobrino Derek Serrano por

Muchas felicidades para Derek, que está cumpliendo años en el día de hoy. Que la pase muy, pero muy bien. Derek Serrano, así se llama, ¿eh? Derek Serrano, que cumple 2 añitos, ¿eh? La abuela Lucía, que lo saluda con mucho cariño, y también de parte de Irma, de Robert, de Tucito. Así que bueno, ahí está. Felicidades, felicidades para Derek Serrano, que está cumpliendo años en el día de hoy. Otro cumpleañero por ahí, ¿eh? 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

Domingo hay castraciones, ¿sí? Castraciones a bajo costo, se van a llevar a cabo ahí en el museo, en el museo regional. Bueno, a partir de las 8 de la mañana, el próximo domingo, hay castraciones. Bueno, tengan en cuenta las recomendaciones, que el perrito tiene que estar en ayuna durante las 8 horas anteriores a la intervención que le van a hacer de castración, claro. Bueno, por ejemplo, las castraciones van a ser a las 8 de la mañana, ¿no es cierto? O arrancan a las 8 de la mañana, ¿sí? O sea que a partir de la medianoche ya no tienen que estar sin comer, ya tienen que estar sin comer tanto perritos o gatitos, perritas o gatitas, ¿eh? Claro, ya la mascota tiene que estar sin comer 8 horas antes de justamente de la castración. Así que a tener en cuenta ese detalle. Otra cosa, el animalito tiene que estar bien físicamente, digamos. Tiene que estar, no tiene que estar desnutrido, no tiene que tener vómitos o alguna de esas patologías que generalmente presentan algunos animalitos. Así que bueno, tienen que tener en cuenta eso. Digo estas recomendaciones que hay que tratar de cumplirlas porque si no, puede haber algún incidente que pueda hacerle mal, por ejemplo, la castración, ¿no es cierto?, al animalito. Así que ya saben, ténganlo en cuenta. Cualquier cosa.

0: cualquier información pueden recabarla ahí en lo de mi amiga Julia Abregu. La Julia Abregu ahí le va a dar todos los datos de necesarios, ¿no es cierto?, de la castración que se va a llevar a cabo el próximo domingo en la el Museo Regional, ahí en el Museo Regional, ¿sí? Mi amiga Julia Abregu, ahí en la esquina de la limpieza, Primero de Mayo, esquina Hipólito Yrigoyen, ahí les va a estar dando todos los datos de cómo tienen que estar en condiciones los animalitos que vayan a ser castrados. Así que bueno, bien, hay que castrarlas a las perritas o a las gatitas, sobre todo, para evitar que haya, gatitas o perritas que de alguna manera lleve a cabo la aparición no deseada, si se quiere, ¿no? Y claro, y que después esos animalitos son tirados en cualquier lugar, así que para que deje de haber tantos animalitos sueltos por ahí, para que dejen de haber tantos perritos o gatitos de la calle, hay que castrarlos a las gatitas y a las perritas, pero aunque también a los perritos, claro, también a los gatitos, también a los machitos, hay que castrarlo para evitar en cierta forma las apariciones no deseadas, claro, para evitar las apariciones no deseadas que después tenga que tirar por ahí las crías, claro, no, tremendo, hay que ser muy, pero muy hereje para hacer eso, ¿no?, de ir y tirar las crías en cualquier lugar. Así que bueno, para evitar eso hay que castrarlo. Lo castrás y listo, se acabó el problema. Acordate que a partir de los 6 meses de vida y hasta los 6 años, perritos o perritas, gatitos o gatitas, a partir de los 6 meses y hasta los 6 años tienen que castrarse. ¿Sí? Si tiene más de esa edad, ya no hay que castrarlo, por supuesto. O si tiene menos de esa edad, ya no se puede castrarlo. No se puede castrarlo todavía. Claro. Así que, a tenerlo en cuenta. Ese es un dato muy, pero muy importante a tenerlo en cuenta. ¿Sí? Bueno.
1: Ponen el dial de la...
0: Bueno, acá en la mañana de Buen Día a Día, compartiendo con usted justamente lo que tiene que ver con... A ver, algunos mensajes que nos llegan a la mañana de Buen Día a Día, algunos saluditos, especialmente gente que cumple años, gente que celebra o festeja algo importante. Ahí está. Saludos para todos los que hoy están... celebrando algo importante en esta jornada. Bueno, que la pasen muy, pero muy lindo. Que disfruten de este día, claro que sí. Así que bueno, ahí Mayra me había pedido que le repita el saludo de su bebé, ¿no? Claro. Ella me había pedido que le repita este saludo, porque temprano cuando lo hicimos al saludo, ella no lo escuchó porque estaba trabajando, me decía. Así que bueno, el saludo dice para mi reina de la casa, ella se llama Mía Jazmín Díaz. Mía Jazmín Díaz, que el divino niño la colme de bendiciones. Ella está cumpliendo su primer añito de vida, qué lindo. Bueno, te amamos, Jazmín. Hermosa, Jaz. Bueno, de parte de su hermano Fernando y también de su mamá Mayra, te amo, hija, dice este mensaje. Bueno, lo reiteramos porque nos pidió justamente que lo reiteremos, ¿sí? Bueno, Ruli, yo preguntaba también del oftalmólogo que viene al hospital. Ah, el oftalmólogo que viene al hospital... va a estar mañana viernes y el sábado, pero hay que sacar turno hoy, hoy jueves. Sí, desde las 8 de la mañana ya estaban otorgando turnos. Tenías que sacar turno desde las 8 de la mañana, no sé si a la tarde. No me informaron si a la tarde también están anotando para el oftalmólogo, el doctor Sarkis, que va a estar atendiendo mañana viernes y el día sábado. Pero desde las 8 de la mañana de hoy hay que sacar turno. Yo no sé si a la tarde atenderán, pero por lo menos a la mañana, sí. Están otorgando turnos precisamente para hacerse atender con el doctor Sarkis, sí. Así que bueno, ese es en el hospital, sí. Ese es en el hospital. La verdad que no sé si darán turno a la tarde, porque ya a esta hora ya no creo que te den turno, claro. Pero bueno, hay que consultar, hay que preguntar, no hay que quedarse con la duda, hay que preguntar. Por ahí tenés suerte, vas, preguntás y decís, sí, venga, y te anotan. Claro, hay que preguntar, hay que preguntar. Nosotros le brindamos la información para que ustedes puedan aprovechar la atención, en este caso del oftalmólogo doctor Sarkis, que va a estar atendiendo mañana viernes y el sábado, ¿sí? Bueno. 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
5: Recordamos, hoy sin operatoria comercial en el mercado agroganadero de Cañuelas, ya que no se anotaron ofrecimientos. A propósito de esto, esta tarde a partir de las 15, como ya es costumbre, Atracadero abrirá sus puertas para que desde esa hora empiecen a llegar los camiones con la oferta para lo que será la jornada que marcará el cierre de esta nueva semana comercial del quinto mes del año. Periodo que, como ya decíamos, dejó inaugurada la segunda quincena de mayo, con todo lo que esto implica, con mucha vaca en los corrales, con buena parte de esa vaca que va con destino al corral otra vez, y que evidentemente le sirve tanto a la industria frigorífica como a algunos filoteros para un cambio de categoría aprovechando una comida barata, así como la invernada, en términos de reposición, está bastante por encima de lo que significa vender un animal gordo. El precio de la comida está lo suficientemente accesible como para contemplar ese tipo de inversiones, sobre todo pensando en una vaca que hoy abunda. No cualquier vaca, siempre lo decimos, es una vaca nueva que viene desprovista y que por supuesto está vacía a la salida de tactos que en líneas generales en la cuenca del Salado vienen muy pero muy bien. Habrá que ver qué es lo que se puede llegar a encerrar para la jornada que irá marcando la cancelación operativa de esta nueva semana de negocios, Hasta aquí se trabajó primero con una oferta importante, la de la apertura de la semana, y después con el contraste de la oferta de ayer, que fue lo suficientemente escasa como para advertir que tampoco la demanda se inmuta ante esto, sobre todo porque con escasez en los corrales, la selectividad y la calma por algún momento invadieron el desarrollo del negocio. Reiteramos entonces, hoy sin operatoria comercial por falta de ofrecimientos. Para Cadena Campo Argentino informó Silvio Bayoco.
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1: 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Claro que sí, para todo el centro norte productivo, el mercado de referencia es el de justamente Rosario de Santa Fe, el mercado de granos de Rosario de Santa Fe. ¿Cómo están los granos en la apertura de los negocios en la jornada de hoy? 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
10: Apertura de las cotizaciones de granos. Precios de pizarra, según datos de la Cámara Arbitral de Cereales de la Bolsa de Comercio de Rosario, a esta hora de hoy, jueves 21 de mayo. Todos los granos a la baja. Trigo duro, 298.420 pesos por tonelada. Maíz duro, 256.780 pesos por tonelada. Girasol estimativo, 582.960 pesos por tonelada. Soja, 460.000 pesos por tonelada. Sorgo, 270.660 pesos por tonelada. Con datos de la Cámara Arbitral de Cereales de la Bolsa de Comercio de Rosario, informó Miguel Ángel Boleo Sasco para Cadena Campo Argentino.
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Bueno, el último reporte del tiempo. Hay que decir que en estos momentos tenemos 18 grados 7 décimas, ¿sí? 18 grados 7 décimas, 19 diría nuestro locutor virtual. La máxima estimada entre 20 y 21 grados para el día de hoy, todo depende de la incidencia del sol, especialmente en estas horas, ¿no es cierto? Claro, entre 19 y 20 grados la máxima estimada para el día de hoy. Bueno, según el servicio meteorológico, bueno, para lo que resta de la jornada, vientos suaves y moderados del sector sudeste. Va a estar soplando levemente este viento del sudeste en la ciudad de Joaquín B. González. Cabe destacar que el pronóstico está marcando cielo mayormente nublado, tanto para lo que resta de la tarde, como así también algo nublado mañana también. Hoy hemos tenido una temperatura mínima que estuvo en el orden de los 8 grados 7 décimas, ¿no? Sí, 8 grados 7 décimas, esa fue la mínima que tuvimos en el día de hoy. 8 grados 7 décimas, casi 9 grados la mínima. Bueno, para mañana también entre 8 y 9 grados la mínima, para mañana viernes con una máxima que también, al igual que hoy, entre los 19-20 grados la máxima que esperamos para mañana viernes. También cielo mayormente nublado, especialmente a la tarde. En cuanto al sábado, no hay sábado sin sol, ni vieja sin dolor, ni joven sin amor, dice el dicho, ¿no es cierto? Bueno, también el sábado 8 o 9 grados la mínima, con algo de solcito a la mañana, pero hacia la tarde-noche otra vez se nubla. Esperamos para el día sábado una temperatura máxima que puede estar en el orden de los 21 grados, ¿sí? Bueno, viento del norte para el sábado. Ah, mira, viento norte para el sábado. Viento del norte moderado. Siempre los vientos en forma moderada, ya sea del sur o del norte, en forma moderada según lo que nos marca el pronóstico, ¿sí? Bueno, para el día domingo tendremos probablemente un poquito más de sol, con una mínima que también va a estar en el orden de los 8 o 9 grados y una máxima que puede alcanzar los 21 grados el día domingo, con cielo parcialmente nublado. Lindo día. Y el lunes 25, Día de la Patria, nublado, mirá, nublado, eso sí, 11 grados la mínima, con una máxima que puede estar en el orden de los 22, porque por ahí en una de esas, en modo resolana, por lo menos el sol puede aparecer en algún momento, ya sea del mediodía o especialmente en la tarde del día lunes. Así que el lunes, que es feriado, 11 la mínima, 21 la máxima, lindo día también, hermoso el día, no va a estar tan frío, tampoco va a estar caluroso ni nada por el estilo. Así que bueno, ahí está, esas son las perspectivas que tenemos para Joaquín B. González y sus alrededores más cercanos. 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

Ah, bueno, cuidado a los que transiten por la Ruta Nacional 16 a la altura de Coronel Olleros. Pasando el cementerio hay tres caballos sueltos, a tener mucha precaución. Ya damos aviso también a la policía, dice acá la gente que nos informa sobre caballos sueltos, ¿sí? Que hay ahí a la altura de Coronel Olleros por la Ruta Nacional 16. A tener mucha precaución entonces, ¿eh? Bueno, no me digas que hoy es el cumpleaños de Don Ángel. No, ¿cómo puede ser que te hayas olvidado, Lorena? ¿Eh? Y Caraycuchi también, se olvidó que hoy es el cumple de Don Ángel, mirá vos. Bueno, seguro no me invita a su cumpleaños, a su festejo. Si es que hay festejo, no me invita, seguro. ¿Eh? Por culpa tuya, Lorena, ¿eh? Claro, ¿cómo no me dijiste? Bueno, de parte de sus hijos, de sus nietos, de sus bisnietos, que sea un hermoso día lleno de felicidad y muchas bendiciones para él. Celebra la vida, pa, dice Lorena, para don Ángel Pablo Villagra, que está cumpliendo años en el día de hoy. 72, mirá vos, lo voy a cabulear a don Ángel esta tarde. Voy a jugar el 72, la sorpresa para los sueños, el 72. Bueno, chau, hasta mañana, que la pase bien. Gracias por permitirme entrar en su casa, en su lugar de trabajo, en su auto o donde sea que nos haya sintonizado. Nos encontramos mañana. Gracias, gracias, gracias, gracias, mil gracias. Chau, hasta mañana.

0: Es la hora
1: 13 horas, 8 minutos.
2: Temperatura 19 grados.
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0: Es la hora 14.
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0: Es la hora 14:30 minutos.
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un himno de la mano de Electric Light Orchestra, año 1979, y El último tren a Londres, una canción que habla del apuro, de la adrenalina, de las noches de gira, donde el protagonista tiene que llegar a Londres a la medianoche porque es el último tren y bueno, se tiene que reencontrar con su amor. Esto fue número uno en el año 1980 en España y un tremendo top 5 en la zona de Europa y también en el Reino Unido. Muy buena canción, un bajo inolvidable, Last Train to London. Aquí Electric Light Orchestra, te quedas con nosotros en este segmento. Peter Brown, Madonna, Michael Jackson y The Jets, entre otros. 21 de mayo de 2026, aquí estamos. En el Instagram, el Club Retro, mi Instagram personal, Juanjo Garone. ¿Te quedas? Sentí la música y una canción mejor que la otra.

Así disfrutábamos de esta tremenda canción de Peter Brown. Era Love is Just a Game, año 1984. Una canción que fue un éxito en las pistas, que rotó con mucha fuerza en radios de América Latina y Estados Unidos. Love is just a game, ¿eh? El amor es solo un juego, decía Peter Brown. Y la verdad, un sonido distinto del año 84 que escuchábamos aquí en el club. Ella es Madonna, Like a Virgin.

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1: Tremendo escuchar este tema de Michael Jackson, Criminal Suave. Muy buen jueves, 21 de mayo, acá estamos en el club.

Qué jueves, por Dios, en esta edición de La Máquina del Tiempo del Club Retro. Hace un ratito escuchabas a Madonna, ahora el rey del pop Michael Jackson con esta canción que formó parte del disco Bad Smooth Criminal. Una canción que sorprendió a todo el mundo. Una letra que es una crónica policial que sigue los pasos de un hábil y escurridizo criminal que ataca a una mujer llamada Annie en su propio departamento. Fue número uno en España en 1988, en los Países Bajos, en Bélgica, en Islandia. Otra canción tremenda, pura coreografía del rey del pop, Michael Jackson, desde el disco Bad. Seguimos, mucha energía, porque llega The Jets, Cross My Broken Heart. Muy buen tema, de un detective suelto en Hollywood 2, era esto, ¿no? La letra es tierna, pero es una promesa juvenil, jurando por un corazón herido. Que bueno, en este caso el amor va a ser verdadero y definitivo para siempre, dice.

My Broken Heart, un número uno en listas de dance de los Estados Unidos y top ten en el chart pop en todo el mundo. Seguimos juntos, Erasure, haciendo un clásico de ABBA. Rinde tributo a ABBA este dúo en el año 1992. ¿Se acuerdan de Take a Chance on Me?

0: Es la hora
1: 15. 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

Ahí estabas escuchando en el Club Retro la música con Sandra, la alemana Sandra Cretu, haciendo María Magdalena. Buen tema para comenzar un nuevo segmento en este 21 de mayo.

Era simplemente mantenerse vivo. Staying Alive era la música de los hermanos Barry, Robin y Morris Gibb. Eran los Bee Gees que definieron el sonido y la estética de una generación con este Staying Alive, una canción que fue número uno en 1978 en los Estados Unidos, en el Reino Unido, en Canadá, en Australia, en España, en Francia, en el planeta entero sonaban los hermanos Gibb. Estás en el Club Retro y ellos son Roxette, que vuelven al club con Joyride.

Así disfrutábamos de Joyride de la mano de Roxette. Una auténtica fiesta acá en la radio y vos sos parte. Llega Vilma Palma de Vampiros. ¿Se acuerdan de este Me Vuelvo Loco por Vos? En 1993, la banda liderada por El Pájaro Gómez reventó los boliches y las radios de todo el continente con una canción que, bueno, se hizo un hitazo, ¿no? Primero fue La Pachanga, después vino Me Vuelvo Loco por Vos. Aquí se escucha a Vilma Palma de Vampiros, que además sonaron sin parar en Colombia, en Perú, en Chile, en Uruguay y hasta en España. Me Vuelvo Loco por Vos.

0: Es la hora 15:30 minutos.
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Buena manera de comenzar un nuevo segmento aquí en La Máquina del Tiempo, en este mayo, en este 21 de mayo, ¿no? Con este himno, The Promise You Made, una canción de Cock Robin del año 1985, una banda liderada por Peter Kingsbury. Muy buena canción. 21 de mayo de 2026, en esta edición llega Kylie Minogue con otro temazo.

I Should Be So Lucky, decía Kylie Minogue, años 1988, con La Fábrica de Hits, un número uno en el 88 en el Reino Unido, Australia, Alemania, Japón, Irlanda y tantos lugares más, como A Little

Era un poco de respeto. Estabas escuchando la música de Erasure, Vince Clark, Andy Bell. Aquí estamos junto a ustedes en la máquina del tiempo en el club. ¿Qué programa? Por favor, subí el volumen en exceso.

Y de In Excess pasamos al rey del pop. ¿Se acuerdan? Esta es la versión original. ¿Se acuerdan con el chico de Mi Pobre Angelito? El que tocaba la guitarra era Slash, de los Guns N' Roses, ni más ni menos. Y tiene un efecto que fue creado por un argentino que se llama Holophonic. Escucha ahora. Viste que parece que te suena en un determinado lugar cuando se lo escuchás con auriculares. Humberto Zuccarelli, que se llama el que inventó el Holophonic, que lo usó, entre otros, Michael Jackson. Yo tuve la cabeza del Holophonic frente a mí. Es un sonido 360 grados. Ahí está. Michael Jackson, a disfrutar. Esto es Black or White.

Era The Clash con Should I Stay or Should I Go. Estás aquí, te podés quedar o ir, pero yo te recomiendo que te quedes porque lo mejor está llegando. Disfruta del silencio, eso sí, una canción enorme de la mano de The Depeche Mode, año 1990. Qué himno, por favor. Una canción un poco gótica, ¿no? Un tema que llenaba pistas de bailes. Sí, disfruta el silencio.

0: Es la hora 16.
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Esta canción tiene una historia especial, es la canción Segura. ¿Por qué? Porque en el año 1982, Ivan Doroschuk, de los Men Without Hats, fue expulsado de un boliche por bailar haciendo pogo. Como respuesta, escribió este himno que se convirtió en un número uno. Y era la canción Segura. Muy buen tema, un clásico de clásicos aquí en el Club Retro. Y ahora... El origen de esta canción, todo comenzó con un romance secreto y tormentoso en la vida real de Boy George y el baterista de la banda John Mosh. Fue editada en el 82. ¿Realmente querés lastimarme? Número 1.

¿Realmente quieres herirme? ¿Querés lastimarme? Decía por ahí Culture Club. ¿Te quedás con nosotros? Esto es Tears for Fears. Señoras y señores, grita. En el 84 vendieron millones de copias y tiraron este bombazo. 5 millones de copias. Shout, Tears for Fears.

Qué canción, ¿no? Gritar desde el disco Canciones, desde la gran silla, ¿no? Un tema que hablaba mucho del poder. Bueno, aquí estaba sonando Shout con Tears for Fears. Había una vez un personaje real de la noche porteña que inspiró esta genialidad del año 83. Vas a escuchar las voces de Pipo Cipollatti y de Fabi Cantilo, quien después se convertiría en leyenda del rock argentino. En ese momento simplemente formaba parte de los Twist. Retrataron con humor y con mucho ritmo de twist las andanzas de un tipo común que se llamaba Ricardo Rubén. En el disco debut, La Dicha en Movimiento vendió 120.000 copias en solamente 3 meses. Con ustedes, los Twist, que no sé si estaba en ese disco, ahora dudo, la información que tengo acá. Ricardo

Ricardo Rubén con Pipo Chipolati, Fabi Cantilo. Qué canción, por favor, ¿eh? Un tema mejor que el otro. Aquí estamos en el club celebrando cada una de tus canciones. Ni se te ocurra moverte porque realmente hay buena música, ¿eh? Ricardo Rubén, geniales, ¿eh? Los Twists, con Fabi Cantilo. Me piden por acá si podemos pasar la canción de Los Rodríguez, el tema Mucho Mejor, a través del Instagram, el Club Retro, tema escrito por Andrés Calamaro y Ariel Roth. Fue pura magia. Señoras y señores, con la participación del mismísimo Coque Maya, esto se llama Mucho Mejor. Esta versión del 96 fue increíble. Aquí está una rumba rock tremenda. ¿Hace calor o no?

0: es la hora 16:30 minutos.
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Era Rod Stewart comenzando nuestro último bloque en esta edición de 21 de mayo de 2026 con Day I Think I'm Sexy, un tema que era muy parecido a Taj Mahal, el tema de George Ben George, año 78. Y del 78 viajamos al 86 y nos encontramos con un genio, con un enorme Prince and the Revolution. ¿Se acuerdan de este Kiss?

Enorme Prince, ¿eh? Era Kiss, aquí en el club. Y llega Tarzan Boy de la mano de Baltimore. Qué buena edición, qué lindo jueves. Así celebramos este mes de mayo. 21 de mayo, ya entramos en los últimos días. Vamos todavía, señoras y señores. ¿Te animás a cantar como Tarzan?

Disfrutábamos de Tarzan Boy, el hombre Tarzán, ¿no? Que utiliza la metáfora de Tarzán porque vive en una jungla el tipo, ¿no? Quiere despojarse de las presiones de la vida moderna y animarse a disfrutar de la noche, del amor sin ningún tipo de ataduras. Fue un éxito a nivel comercial porque vendió millones de discos en todo el mundo dentro de la corriente del Italo Disco. Allá por el año 85, este proyecto italiano Baltimore llegó al primer lugar en España, en Francia, en Bélgica, en los Países Bajos, y alcanzó, bueno, las pistas en todo el mundo. Italo Disco, del mejor, aquí en el Club Retro. Pero ahora te invito al 76, donde una banda de Ohio, Wild Cherry, decían: play that funky music. Estamos de celebración, estamos en el Club Retro, en la máquina del tiempo.

Play That Funky Music. Qué celebración de la mano de Wild Cherry, año 1976. Seguimos poniendo más fuerza. Año 1985, los angloamericanos, Katrina and the Waves. Y sí, querían caminar bajo los rayos del sol. Una canción bien veraniega, ¿no? Número uno en todo el mundo. Escúchala.

Era Walking on Sunshine, era Katrina and the Waves aquí en el Club Retro. Señoras y señores, tenemos que decir hasta mañana. Mañana viernes volvemos y hay un montón de canciones muy buenas. La vas a pasar muy, pero muy bien. Gracias por acompañarnos, gracias por quedarte aquí en la radio. Nos despedimos con un bonus track del año 84, un himno de Queen que lo compuso John Deacon. Se llama I Want to Break Free. Buena vida. Y hasta mañana, si Dios quiere. Quédate en la radio.

0: Es la hora 17.
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Versión de Peter Gabriel era Sledgehammer, un himno, ¿no? Te cuento que el origen de esta canción comenzó con un profundo amor de Peter Gabriel por el soul clásico de la década del 60. Fue editado en 1986 dentro del multipremiado álbum Soul, un bombazo, más de 5 millones de copias. Y dato oculto, los vientos, los distintos instrumentos de viento fueron grabados por The Memphis Horns y los coros pertenecen a P.P. Arnold. Ahí estabas escuchando Sledgehammer, la masa, el martillo, ¿de la mano de quién? Del genial Peter Gabriel. Ahora quítame la respiración. Llega Berlin. ¿Qué temazo, por favor? Take my breath away, quédate aquí.

0: Take my breath away, quítame la respiración, decía Berlin. Y aquí seguimos. Si bien los conociste por separado en la década del 70 como Jefferson Airplane, la evolución se llamó Starship. Unieron fuerzas en el 87 y nos regalaron un himno que fue compuesto por Dionne Warren y fue nominada al Oscar por la película Mannequin. Esto se llama Nada puede detenernos ahora.
1: The

Nada puede detenernos ahora. Sí, esto continúa con Memphis la Blusera. Uy, qué temazo. Había una vez un amor de barrio tan bohemio como apasionado que quedó inmortalizado en la voz de Adrián Otero en el 96, en el disco Cosa de Hombres. Memphis le escribió una canción, La Flor Más Bella.

0: Es la hora 17:30 minutos.
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0: Hola, hola, hola, ¿cómo están? Bienvenidos sean todos a esta nueva emisión de Al Compás de la Vihuela. Así arrancábamos este día jueves escuchando al señor Petreco Carabajal con este temazo, como Pájaros en el Aire, gran canción de Petreco Carabajal para dar comienzo a este jueves 21 de mayo. Falta un mes para la llegada del invierno. Nosotros aquí estamos preparándote mentalmente para ese momento. El frío ya está haciéndose sentir, pero en un mes llega el invierno, gente, así que a prepararse. Nosotros seguimos aquí acompañándote en este Al Compás de la Vihuela, siempre con ganas de escuchar folclore junto a vos. Pero antes que nada nos presentamos. Mi nombre es Claudio Núñez, estoy a cargo de la conducción del programa. Me acompaña hoy Matías Terminator López en la operación técnica. Silvina Moore está a cargo de la musicalización. Esta es una realización integral de longcontenidos.com.ar que nos permite llegar a todos ustedes y que la pasemos muy pero muy bien escuchando buena música, como siempre, y con muchas cosas más. ¿Querés saber lo que tenemos en el programa del día de hoy? Por ejemplo, tenemos ahora Guaraní, también va a estar el dúo Tiempo, vamos a tener a la Sole Pastoruti, también Jorge Rojas va a estar por acá, vamos a tener a Sergio Galleguillo junto a Campedrino, es una cosa increíble esta colaboración. Vamos a tener un Sabías Qué muy muy interesante, tenemos mucha música, la Sole, te había dicho, Rally Barrio Nuevo va a estar por acá, y tenemos muchos artistas de todas las épocas del folclore preparados para disfrutar junto a nosotros de este Al Compás de la Vihuela, así que no damos más vueltas y arrancamos el programa del día de hoy.
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0: Es la hora 18.
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0: Continuamos con más música aquí en este Al Compás de la Vihuela. Vamos a encontrarnos con la negra Mercedes Sosa versionando un temazo compuesto por León Gieco. Entonces la negra Sosa nos canta Solo le pido a Dios.
1: Vamos a cantar todos juntos, gracias. Okay.
2: Bueno, vamos. Ahora lo vamos a cantar todos.
1: Todos juntos, por favor.

0: pasaba Mercedes Sosa con esta gran versión de un temazo de León Gieco. Nosotros seguimos compartiendo con ustedes la mejor música del folclore. Quédense acá en el compás de la vihuela.
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0: Amigos, amigas, estamos pasándola muy bien en este compás de la vibuela, pero nos falta algo. Para que esté completo esto, faltan ustedes. En un rato se viene el mensajero.
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Cuando volví a abrir los ojos, cruzaba una nube el cielo. Gemidos y lambetazos llegaban como de lejos. De repente comprendí, medio me senté en el suelo para entregarle las gracias. Hermano, de esta te quedo debiendo, no me haya ni el pan bendito si no me sacas, malevo. Y una inmensa gratitud se me atracó en el garguero. Bueno, la cosa pasó. Yo de entré para el casamiento, hice el horno, la cocina, mi rancho estiró un alero, y en su chúcara clinera charqueó el arroyo y el rezo. A los 2 años gateaba mi gurí sobre un pelego, o andaba por el guardapatio prendido a la cruz del perro. Ah, porque él me le sacó las cosquillas al malevo. Lo habrá tomado por cachorro de su cría el pendenciero. Le soportaba imprudencias, se priestaba pa' sus juegos, y ande amenazaba a caerse, se le echaba bajo el cuerpo. La cosa fue tan de golpe que hasta me parece cuento. Fue después de un mediodía, como pa' fines de enero. Yo me había echado en el catre pa' descabezar un sueño. La patrona trajinaba proseando con el borrego, y un redepente aquel grito como de terror: ¡Rosendo! Y ya me pelé pa'l patio manoteando un caronero. Ella estaba contra el horno tartamudeando en silencio, tenía el guricito alzao
tembloroso contra el pecho y avanzando agazapado como una fiera. Mi perro enseñaba unos colmillos como puñales. Los pelos se le habían puesto de un modo que costaba conocerlo, y en la brasa de sus ojos se habían quemado los recuerdos. De un salto me le puse enfrente, le pegué el grito: ¡Malevo! Le vi soltar una baba. ¡Está rabioso, Rosendo! No te me acerques, hermano. No te me acerques, hermano. Echa para atrás. ¡Echa para atrás! ¡Fuera, perro! De repente me saltó, la diepa a un costado el cuerpo, y sentí como que la mano le topaba contra el pecho. Y cayó, casi sin ruido, como una jerga en el suelo. Cuando lo miré, los ojos se le habían puesto muy buenos. Como dándome las gracias, se le acortaba el resuello. Se arrastró, lamió mis pies y me brotó un lagrimeo. No tenía para elegir. Hermano, estabas enfermo. Fue por el cachorro, ¿sabes? De no lo hubiera hecho. Meneó la cola una vez, dos veces, y quedó muerto. Por eso es que desde entonces no me gusta tener perros.

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1: Primer mensaje es de Cecilia. Dice: Clau, necesito un tema bien arriba para levantar el ánimo. Vengo medio apagada y las canciones tipo carnaval, dice, me cambian el cuerpo. Así que si podés pasarme algo de eso. Y saludos a Paula también, que anda igual que yo. Joaquín dice: ¿Qué haces, Clau? Te pido una buena chacarera, de esas que te sacan la rosca de la cabeza. Estoy con poca paciencia y prefiero escuchar música antes que andar discutiendo con la gente. Bueno, todos estamos medio así, ¿eh? Vero dice: Clau, se me encantó ese temazo, No te vayas, carnaval. Esa cosa de fiesta y nostalgia a la vez, se la quiero dedicar a mi hermano Diego, porque siempre que suena algo así, se le ilumina la cara. Dice: muy bien, ¿eh? Sergio dice: Clau, yo quiero algo tranquilo, guitarra y voz, ¿puedes pasarme algo a Tagar Pachupanqui? Estoy medio sensible, pero necesito esa música para cambiar el chip. Dice: muy bien, ¿eh? Otro mensaje de Paola: Clau, ¿puedes pasar un chamamé de esos lindos, bien maceta? Me gusta cuando el programa mete esos cambios de aire, porque te ordena por dentro sin decirte nada. Muchas gracias a todos los que se comunican, gracias por los mensajes. Seguimos disfrutando de más folclore aquí en Al Compás de la Vihuela.

0: Es la hora 19.
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1: Seguimos adelante, momento de nuestro ¿Sabías qué? ¿Sabías que el origen más famoso del dulce de leche en Argentina es un accidente en 1829, pero su magia real está en la química? Así es, la historia rioplatense más contada dice que el 24 de junio de 1829, en la estancia La Caledonia, en Cañuelas, una criada dejó al fuego una lechada, que es leche con azúcar, mientras estaban por reunirse Rosas y Lavalle, y la mezcla se espesó y se caramelizó. De ahí habría nacido el dulce de leche por descuido. Lo interesante es que, más allá de la anécdota, lo que hace que aparezca ese color y sabor es una combinación de procesos, reacciones de Maillard entre azúcares y proteínas de la leche y caramelización del azúcar cuando se cocina lento. Por eso, aunque Argentina y Uruguay discuten el quién lo inventó, existen preparaciones parecidas en muchos países con otros nombres, porque la idea básica, cocinar azúcar con leche hasta concentrarla, es universal. Así que ve tú a saber quién inventó el dulce de leche. Lo bueno es que lo tenemos y que es riquísimo. ¿Sabías este dato? Si quieres enterarte más sobre este y otros temas, ya sabes, quédate en sintonía.

0: es la hora 19:30 minutos.
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0: Hola, ¿qué tal? ¿Cómo están? ¿Cómo andan? Lindo tema como para comenzar, ¿no? Un gran cantante en la década del 70, este tipo era muy escuchado y por supuesto yo lo escuchaba con 30 de febrero y otros temas más. Pablo Abraira era quien cantaba.
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0: La música sigue sonando en la noche de los viejos. Ahora la presencia estelar de Rafael.

Una hermosa noche para compartir, ¿no? 17, 18 grados la temperatura. Estábamos acá y nos enterábamos temprano a través de las redes y dice, parte del público se retiró del espectáculo. Hubo silbidos y hasta pedidos de devolución de dinero, ¿eh? La verdad que no sé por qué, pues, no hay... Es un terrible músico, Fito Páez, pero vamos a ver por qué sucedió esto en, por supuesto, en el show de este gran músico. Me llama poderosamente la atención, ¿eh? A ver si hay algo... Bueno, no hay ninguna información, hay solamente una foto de un terrible escenario. No sé si será la arena donde habitualmente los músicos se presentan, pero bueno, vamos a seguir buscando. En este, por lo menos en el tribuno, solamente hay parte del público se retiró del espectáculo, hubo silbidos y hasta pedidos de devolución de entradas, dice esta nota. Me llama poderosamente la atención, ¿eh? Algo debe haber sucedido, por eso es que no lo trataron muy bien a Fito Páez, ¿eh? Debe ser porque está de novio con la hija de esta la UAM. No creo, terrible músico que es, pero bueno, a veces le llegás o no le llegás al que te escucha, ¿no? Por más buen músico que seas, evidentemente eso sucede. Te decía que habitualmente en la década del 70, yo era muy jovencito, debo haber tenido 17, 18 años, cuando iba a un colegio, la normal creo, la normal nocturna, 18, 19 años, íbamos a bailar un boliche, no sé dónde, que hoy en día me preguntás, ni sé dónde es. Lo que sí, me acuerdo precisamente de este tema que sonaba en ese boliche, estaba de moda, y el tema se llama 30 de febrero. Era precisamente Pablo Abraira el que cantaba este tema.

Lindos recuerdos, éramos tan jóvenes en esa época y es lo que sonaba, por supuesto, es lo que se escuchaba en los boliches de esa época también, ¿no? Vamos a seguir compartiendo la música. Un saludo a nuestro querido amigo Roberto Salazar desde Baires, desde Buenos Aires. Anda medio tristente, no sé cómo decir, con el tema de Boca, ¿eh? Menos mal que no fue a la cancha mi amigo Roberto.

0: 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Era apenas una rama tierna.
1: Es la hora 20.
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1: Ahí estamos. Tengo que saludar a un amigo que está cumpliendo años. Para eso vamos a buscar, por supuesto, la música. La música que la vamos a hacer así, de esta manera. Vamos con la música y después te cuento quién está cumpliendo años.

0: Bueno, la cosa es así, Constanza Jaime está cumpliendo años, justo el mismo día que cumple Carlitos Moreno. Bueno, Constanza creo que está cumpliendo entre 7 u 8 años, me decía. Constanza, por supuesto, es la hija de Marta Jaime, Doña Negra, que por supuesto es vecino de mi amigo Carlitos Moreno, así que lo estamos saludando en este día tan especial. Bueno, a Carlitos Moreno le vamos a dedicar un tema. Él es medio fana del tango, ¿no es cierto? Entonces, la música que le regalamos a Carlitos suena de esta manera. Vamos.
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La música sigue sonando, por supuesto, para Carlitos Moreno, pero esta vez dedicada a Bel, que sabe esto, que es Tito Castillo, saludando a Carlitos Moreno. 1920. A Pan y Agua se llama este tema, es Ángel Vargas, vamos.

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Bueno, esto lo dedico yo, que de esto no entiendo nada, pero precisamente si es el que yo digo, Carlos Moreno y su orquesta típica, sabía ser amigo de mi viejo, vino a cantar a Salta, contratado casualmente por mi viejo. Creo que es él, Carlos Moreno y su orquesta típica.

Bueno, mucho tango para mi querido amigo Carlitos Moreno. Te hemos mimado, ¿eh? Te hemos mimado. Y la verdad que cuando escucho tango, me como que el tango es del ayer, ¿no? Es no me imagino algún cantante que hoy grabe una canción, que debe haber. Yo soy el que no lo escucho. Pero decía así, cuando lo escuchás, te lleva, por supuesto, a la década, digo yo, del 60, del 70, que seguramente el que sabe tango, no, está cerrado, esto tiene que ser en los 40, los 50, no sé, es así, pero por ahí a mí un poco me da gracia esto del tango, porque mi suegro era fanático del tango y tengo una cantidad impresionante de CD y cassette de tango que lo heredé precisamente de él. Y a veces digo, lo voy a regalar, y mi mujer me dice, te vas de la casa si regalas los tangos de mi tata. Así que estoy haciendo una posesión de todos los tangos de Vichy Cairuz, que cada vez que sonaba un tango los cantaba a la par como si supiese. Era medio desentonado, pero le encantaba al Vichy compartir toda esta música. Bueno, feliz cumpleaños, Carlitos. Es la idea nuestra de en este día tan especial, aunque tu cumpleaños no es hoy día. Si me contaste un poquito que te anotaron un poco adelantado, sos del 25 de mayo, pero haceme acordar que el 25 te salude de nuevo. Vamos a la pausa para compartir los temas que llegan desde Buenos Aires.

0: Es la hora 20:30 minutos.
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Cortito, cortito el tema que me manda. Vamos a seguir compartiendo la música. Otro de los temas que me enviaba precisamente Roberto Salazar es este tema. Ya lo buscamos acá. El tema de Marco, sí, de Marco Antonio Solís. Y el tema que se llama Algo de Primavera, por supuesto vamos a buscarlo acá, ¿eh? Me agarró hasta que aparezca el tema que me pide precisamente Roberto, vamos a compartir este tema que suena de esta manera.

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1: Hermoso tema musical, me dice Sonia. Qué bueno, me encanta que te guste, Sonia. Está la música solicitada directamente desde Buenos Aires, mira vos. Hincha de Boca me está mandando estos temas. Triste está, pero bueno, hay que tener fe que la próxima va a ser mejor.

Hermosos temas musicales, dice. Anoche no le escuché porque yo fui al centro, volví tarde, me puse a ver el partido River bien ahí. Sonia, aquí estoy en el comedor escuchando su hermoso programa y cantando a lo loca, bien ahí. Hay que cantar, ¿eh? La vida es mucho mejor si cantás.

¡Uy, qué lindos temas musicales! ¿Cuál de todos mejores, no? La verdad que este chico, digo chico, porque cuando empezó a cantar o empezamos a comprar sus discos, era un chico, ahora es un hombre ya, por supuesto. Pero en esa época, y después viéndolo por Netflix, no sé dónde lo dieron, la verdad que uno se hizo fanático por la trayectoria y el trabajo que hizo desde chico, que hizo su padre también, para llegar a donde llegó, ¿no? Realmente una historia, como todos estos artistas, y sumemos a Diango, sumemos a Rafael, Isabel Pantoja, todos estos artistas que tienen mucho sacrificio para ser lo que son, y nosotros por eso lo admiramos.

0: la música, qué lindo tema, inolvidable. Bueno, anoche era, o antenoche era, Sonia, porque muchas veces uno tiene amigos que generalmente escuchan el programa y me encanta que eso sea, que eso suceda, porque... Bueno, dice, sí, dice, yo, la misma Sonia, yo iba con Tóxico, que lo escuchó todas las noches que hace su programa, sí, justo pasaba ese hombre que quería que usted lo salude, Chicho, claro, era precisamente, ya busco el apellido del Chicho, allí lo tenía acá, y por supuesto... A ver, pongo Marcelo, a donde anoto, porque ya estoy viejito, ya me olvido las cosas. Yo, porque Chichi Contreras, que es del barrio Francisco Arias, también, por supuesto que lo conozco. Hola, Marcelo, saludame, te escucho siempre. Bueno, es así, ¿eh? Y justo Sonia es la que pasaba por frente a mi casa. Le digo, ¿cómo te llamás? Chicho, me dice. Yo soy Sonia, me dice. Con mi tóxico, ¿qué quiere decir tóxico? ¿Tu marido? ¿Cómo que es mi tóxico? Así se llama tu hijo. Contame, ¿eh? Yo iba con mi tóxico, con mi marido, debe ser. ¿Cómo le vas a decir mi tóxico? Está bien, está bien. Es una linda manera de nombrarlo a tu marido. Iba con tu. ¿Y por qué pasaste por casa, Sonia? ¿Vivís cerca? O... Bueno, de todas maneras, por supuesto. Te manda saludo Sonia, precisamente Roberto Salazar, porque le encanta que te guste Marco Antonio Solís. Es fanático, mi querido amigo hincha de Boca, Roberto.
1: Es la hora 21.
0: Bueno, ya viene la pausa. Decía que es fanático, él también, y muchas veces... Ah, yo vivo en Barrio Las Malvinas, ¿ves? Muchas gracias. Bueno, entonces es así. Vamos a hacer la pausa comercial y enseguida seguimos disfrutando de la noche de los viejos.
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